los que verdaderamente hacen una armonía, hacen un consenso y también a la vez hacen un completo mensaje de lo que Dios quería decirle al hombre, sin contradicciones, sin que entre esos libros haya algo que les hace a ellos de alguna manera no encajarse, no engranar, sino al contrario, los 66 libros forman una unidad completa de la palabra de Dios. Y vamos a orar para entrar a lo que vamos a seguir a partir de hoy y que es el tema de las traducciones de la Biblia, porque hasta lo que hemos estudiado íbamos todo con hebreo, arameo y griego. Hasta ahí llegábamos con los libros, pues todos los libros, la canonicidad, todo se hizo todavía en idiomas que la mayoría de los creyentes en la iglesia de Cristo no entendían. Pero con el tiempo, algunas personas tuvieron el valor y la gracia del Señor de ayudar a que más pueblo cristiano no entendido en idioma hebreo, griego y arameo, no entendían, pudieran comprender la palabra de Dios en sus idiomas vernáculos. Padre nuestro, gracias por esta hora y por este tiempo. Gracias, Señor, porque nos permites una vez más entrar al estudio de tu palabra. Gracias, Señor, por la Biblia. Gracias por las Escrituras, porque en ellas verdaderamente podemos entenderte, conocerte y saber de ti. Pedimos que en esta hora y en este tiempo nos ayudes, nos dirijas y nos acompañes a través de la iluminación de tu Espíritu, para ver y entender cómo preservaste tu palabra, pero también cómo nos hiciste llegar a nuestro entendimiento en el idioma que nacimos. Gracias, Señor, por todo, en el nombre de Jesús. Amén. Bueno, cuando entramos al tema de traducciones, son varios puntos también que debemos ver, varios puntos que debemos entender. Yo simplemente hice un resumen. Y vamos a hablar, digamos, de muchas cosas, pero con sinceridad, hermanos, con bastante resumen y síntesis de lo que vamos a decir, porque si tuviéramos que hablar mucho, mucho, sería un poco tedioso y ya hasta cansador. Pero es cierto que debemos tener ciertos principios con el tema de las traducciones para poder saber qué Biblia sirve y qué Biblia no sirve. Y aquí entramos a un tema muy importante porque tanto incluso en los textos originales, sea el hebreo como sea también el griego, en especial este último en relación al Nuevo Testamento, que fue el más atacado, fue el que verdaderamente más fue de alguna manera hostigado por muchos así llamados teólogos y entendidos. Y es interesante ver que Satanás se preocupó mucho para que el Nuevo Testamento incluso llegara mal, pero desde el original, llamado así griego. Y por eso cuando nosotros vamos a una librería, alguna persona que sale a vender Biblias, los colportores se les llama a ellos, y también quizás vamos a reuniones especiales de conferencias o talleres o algo, y hay siempre alguien que está vendiendo libros o vendiendo algo para como aportar algo a la intelectualidad de los cristianos. Y entre lo que se venden, por supuesto, mayoritariamente Biblias. Y esto es algo importante para nosotros, porque hay Biblias que son buenas y hay Biblias que se llaman Biblias solo de palabras, pero en realidad sesgan, se apartan mucho de ser la verdadera palabra de Dios. No todo lo que diga Santa Biblia en su tapa es Biblia realmente. No todo lo que diga Biblia es Biblia realmente. Y peor todavía, si esas Biblias dice Biblia de estudio tal y tal. Ahí entramos en otro problema, pero este ya lo vamos a dejar para más adelante. Pero es importante que nosotros sepamos que la palabra de Dios ha sido muy, muy boicoteada por muchos hombres a los que también quizás Satanás influyó. No digo no eran del todo cristianos, quizás eran cristianos, pero tenían ciertos intereses, lamentablemente, creados en sus pensamientos, que tristemente lo vertieron en lo que era la palabra de Dios para, de alguna manera, hacer que no sea total.

Gracias a Dios. ¿Sería solo eso? Sabemos que teníamos siempre un original seguro. Entonces, bueno, vamos a estudiar un poco de griego, vamos a estudiar hebreo, arameo, lo que sea, la parte que nos toque ver. Y sabemos que ya corregimos eso y ya nos damos cuenta, esto está mal, esto está bien. Pero el problema fue que incluso dentro de los idiomas originales hubieron hombres que hicieron lo posible, en especial en el Nuevo Testamento, para que también haya un mal original. Si podemos decir, que no es original de Dios. Ahora, ante todo, como hemos dicho y explicado un poco en la parte histórica de lo que fueron las copias y todo lo que se había hecho, que si algunos quieren, también tenemos los videos y las grabaciones de los estudios anteriores, hemos explicado que obviamente el original original de los escritores de la Biblia no están más, ya no existen, o se han perdido o también se han destruido con el tiempo, con el paso de la historia, se han quedado obsoletos por el material que muchas veces se usaba. Esto hemos explicado que no tenemos las cartas del apóstol Pablo originales, las que él mismo escribió en su inspiración que tuvo del Espíritu de Dios, sino lo que tenemos eran, primero, eran las copias oficiales, las copias maestras, así se las llamaba, las que los mismos colaboradores de Pablo o las mismas iglesias a través de personas, hombres que estaban dedicados a copiar, hacían de lo que llegaba. Recuerden que el apóstol Pablo, por ejemplo, escribe Efesios, o escribió, mejor dicho, Efesios, y bueno, le mandó a la iglesia de Éfeso esa carta, pero a ellos no más mandó. Pero ¿cómo con el tiempo se enteró Colosas, los Berianos, los de Derbe, los de otras ciudades, que a Derbe, por ejemplo, nunca le escribió una carta, pero ellos recibieron esas cartas de Pablo? ¿Cómo las recibieron? Por copias que se hicieron de forma directa mirando lo que Pablo había escrito a Éfeso, a Colosas, a Filipos y así a todas las otras ciudades a las que él mandó, a Corinto, por ejemplo, a Tesalónica mandó dos. ¿Entienden? De esas cartas se fueron haciendo copias enseguida, inmediata, de esa misma carta original que manda el apóstol Pablo, que escribió la inspiración que le dio el Espíritu de Dios. Ahora, esas copias maestras quedaban en cada iglesia, y de esas copias, digamos, maestras, o lo que sería la que iba a mantenerse para seguir haciendo otras copias, recuerden que las iglesias iban creciendo, iban naciendo iglesias aquí y allá en diferentes lugares del imperio, y sean los evangelios o sean las cartas, las epístolas, llegaban a las iglesias, pero por copias. Estas copias fueron manteniéndose hasta cierto punto en el tiempo, hasta que, como hemos visto también en otro aspecto de la historia, se llegó a hacer el Nuevo Testamento. Lo mismo pasó con el Antiguo Testamento. Los escritos originales de Moisés no existen. No empecemos a ver si en la arqueología vamos a encontrar alguna parte donde encontraron exactamente el libro de Génesis que hizo Moisés, o el de Éxodo, o el de Levítico, los libros que escribió hasta Deuteronomio. Esos no se van a encontrar. No existen más esos originales inspirados que se hicieron, ni de Jeremías, ni de Isaías, ni de Esther, ni de Esdras y Nehemías. No, ya no están más. Ya esos libros desaparecieron en el tiempo por el material que se usaba o porque quizás no fueron bien guardados, pero sí se hicieron copias de esos originales. Lo que nosotros hasta el día de hoy, y por la gracia del Señor, tenemos son copias que fueron llegando a lo largo del tiempo, que se fueron haciendo. Ahora, tenemos que saber que dentro de las traducciones, como les decía, hay muchos pormenores que hay que saber sortear. Si usted se va a una librería, a una mesa de exposición de Biblias, o viene un colportor y le dice, mire, le voy a vender una nueva Biblia que salió. Y uno se pregunta y dice, ¿nueva Biblia que salió? Sí, nueva en el ejemplar puede ser, pero ¿una nueva Biblia? ¿Un nuevo estilo? ¿Algo nuevo que apareció? Ahí estamos donde tenemos que parar las antenas
preparar bien nuestros oídos y nuestros ojos.

cuando empezamos a leer esa Biblia y ver si realmente procede de una buena fuente o no. Hoy, como he dicho en otras oportunidades, hay más de 30 Biblias en español, diferentes traducciones y versiones, me refiero. Entre traducciones y versiones hay más de 30 Biblias. Entonces usted dice, bueno, hay 30 Biblias. Ahora, ¿con cuál me quedo de las 30? ¿Cuál realmente es la que se va a acercar a un compendio de originales que voy a poder confiar que es la palabra de Dios? También hay otro tema, que por más que la traducción sea excelente, de buena procedencia, de buen calibre intelectual, todo lo que querramos decir, con todo, nunca es perfecto. Hay muchas que se van a acercar casi a lo perfecto, pero no son perfectas, porque recordemos, como hemos explicado en estudios anteriores, los idiomas originales en que se escribe la Biblia, el hebreo, el arameo y el griego, son muy diferentes. Por ejemplo, para nuestro caso, al español, o al francés, al alemán, al inglés, al ucraniano, al ruso, al checo y al idioma que quieran ustedes decir, el que más le guste. Incluso cuando se traduce del hebreo, la primera traducción que se hizo de la Biblia, ¿alguien se acuerda? ¿Cuál es la primera traducción que se hace de la palabra de Dios, mejor dicho? No de la Biblia, de la palabra de Dios. ¿Eh? No, mucho, pero mucho antes de Cristo incluso. La primera traducción de la palabra de Dios hasta entonces, que era el Antiguo Testamento, es la Septuaginta, la que se hizo del hebreo al griego. Con todo, el hebreo y el griego tienen distinciones en su gramática, en su estilo, en su forma, en su sintaxis, tan, pero tan distintas, que era algo complicado. Con todo que aunque se considera una gran traducción, una muy buena traducción, es una traducción. Porque muchos andan por ahí diciendo que la Septuaginta es inspirada de Dios. No es inspirada, porque históricamente está patentado, documentado históricamente que fueron 72 rabinos de Israel que fueron a Alejandría y tradujeron la palabra de Dios al griego y de esa manera pudieron presentar para la biblioteca de Filón, que era una persona que amaba y coleccionaba libros y quería tener un ejemplar, pero en griego, de la palabra de Dios. Entonces estos 72 ancianos, por eso se llama de los 70, o Septuaginta, 70, porque es una Biblia que se hizo, digamos, lo que era el tema de la ley, que fue lo primero que se tradujo por 72 ancianos. Por eso se le llama la Septuaginta, o de los 70, porque de cada tribu habían venido, digamos, cierta cantidad de personas y esos fueron los que hicieron esa traducción. Con todo, aunque es muy buena y excelente y en el Nuevo Testamento se la usa por parte de los escritores, porque ahí ustedes van a ver a veces citas la palabra de Dios en el Nuevo Testamento y como que ustedes leen el Antiguo Testamento, pero la cita en el Nuevo, hay como una pequeña diferencia, no es literal. Porque muchas veces quizás cuando escribe Juan, escribe Pablo, escribe Mateo, en vez de citar la lengua hebrea en sí, cita la Septuaginta como escribiendo, porque era la lectura más habitual que hacían, en especial los que eran de la diáspora judía, que ya hemos explicado también esto, que eran los israelitas que huyeron de Jerusalén y de Israel en la época de Antíoco Epífanes IV. Ellos, cuando llegó este general griego tan atrozmente malvado como era, entonces muchos huyeron y se fueron a diferentes países y naciones y en esa forma vivieron allá y se formaron generaciones hasta el tiempo incluso de Cristo que no estaban habituados a lo que era Israel. Aunque iban a Israel a las fiestas solemnes cada 3 años, como dice la ley, porque vivían muy lejos, entonces, con todo, ellos ya estaban habituados al mundo griego, a la literatura griega. Y cuando a veces los escritores bíblicos citaban para confirmar una verdad, ponían la versión griega del Antiguo Testamento porque era mucho más entendida. Con eso no queremos decir que eso estaba mal. Si el Espíritu de Dios dejó que esto se hiciera y él mismo
hizo esa inspiración, entonces no vamos a discutir esto y vamos a empezar a cuestionar. Entonces, es importante saber estos temas porque nos ayudan a ir entendiendo que el tema de las traducciones no es algo así nomás. Para los cristianos, la Biblia es la palabra de Dios, un libro inspirado de manera verbal en cada una de sus palabras y plenaria. Eso quiere decir en su totalidad. Toda la Biblia es inspirada en sus manuscritos originales. Y acá cuando hablo de manuscritos, hermanos, esta palabra no se olvide. Manuscrito quiere decir escrito a mano. Todos los originales, los que hicieron cada uno de los escritores que tiene la Biblia, desde Moisés hasta Juan en el Apocalipsis, todos ellos escribieron a mano. Aunque después con el tiempo aparecieron las imprentas, pero los originales fueron escritos a mano. Esto tengamos en cuenta. Es por esto que resulta de la máxima importancia que el documento final traducido, en nuestro caso al castellano, reproduzca lo más fielmente posible la intención de su escritor. Desafortunadamente, los manuscritos originales se han perdido y solo han llegado copias hasta nosotros. Respecto, repito, lo que era relacionado a las copias, estaban las copias maestras o las copias, digamos, originales, que se copiaron de esos originales, y así se hicieron más copias que fueron llevándose, pero siempre se quedaba una copia que se la mantenía. Cuando esa copia del original o copia maestra empezaba a corromperse, empezaba a desgastarse, antes que las letras se borroneen y demás, lo que se hacía era hacer otra copia maestra para tener y que de esas copias se sigan haciendo copias para lo que eran las iglesias que cada vez más iban creciendo a lo largo de los siglos hasta el siglo, como hemos visto, cuarto, incluso donde se hace también o se forja el canon del Nuevo Testamento. Se hace y se mira, se observa y se investiga cuáles eran los 27 libros para nosotros hoy que debían ser parte. No es que ellos sabían que eran 27, cuando se sentaron en el sínodo de Cartago y de Hipona, a ver cómo iban a ser. Ellos no sabían si eran 27 o no. Ellos tenían que ver cuáles valían y cuáles no valían. Entonces, de esa manera, hicieron el Nuevo Testamento de 27 libros. Esto ya lo hemos hablado en varias oportunidades, así que no voy a repetir mucho de todo esto. Ahora, desde el siglo XIX, hablando de los años 1800 en adelante, desde el siglo XIX, la arqueología y la crítica textual han realizado grandes avances en el descubrimiento de nuevos manuscritos y estudio e interpretación de los mismos, constituyendo a perfeccionar el texto tradicional de las escrituras para aproximar lo máximo posible a su redacción original. Y acá voy a aclarar algo, porque ustedes van a leer, por ejemplo, por ahí van a internet o se van a... No sé, empiezan a buscar y hurgar, a ver, originales del Nuevo Testamento, originales del hebreo y demás, y van a encontrarse, pero con cientos de documentos y escritos, y acá voy a decir algo que no le va a gustar, buenos y muy mal, muy mal. La frase crítica textual, hay que tener mucho cuidado, porque está la crítica textual buena, está la crítica textual mala. Está la crítica textual que es la que estudia los textos encontrados. Cuando hablamos de arqueología, estamos hablando de textos que se encontraron en diferentes lugares donde hay ruinas de iglesias cristianas o de una época en donde la cristiandad era muy abundante, y dentro de esos lugares o de esas ruinas se encuentran muchas veces un manuscrito de esto, un manuscrito de aquello, y entre esos manuscritos se encontró algún manuscrito bíblico, algo que era de algún escritor del Nuevo Testamento, en especial, esto es lo que se encuentra a partir de lo que es el primer siglo, y empiezan a verse a quién correspondía, de qué parte, de qué carta era, y comienza. Eso es, se encuentra el manuscrito,
llega un entendido en letras griegas o hebreas o arameas, lo que sea, y empieza a cotejar y a comparar con lo que ya existe. Entonces mira y dice, esto pertenece a la carta tal, en nuestra época ya podemos decir capítulo y versículo, es el capítulo tanto y versículo tanto. Entonces, este crítico textual, o sea, este que trata de ver con criterio, con entendimiento de lo que conoce, mira y dice, esto es así y así. Y así es encontrarse, por ejemplo, de manuscritos griegos de las épocas entre el primer siglo hasta el cuarto siglo, años 300 y tantos de la era cristiana, se forja más o menos, y entre lo que se fue encontrando a lo largo de los siglos, hoy se encuentran más o menos más de 5.000. Entre todos esos 5.000 manuscritos, porque recuerden que, como les dije, a veces en el primer siglo las iglesias no tenían todo el Nuevo Testamento. No es que tenían desde Mateo a Apocalipsis como tenemos nosotros. Ellos solo tenían lo que les llegaba de la palabra de Dios y lo que por ahí podían otros pastores, maestros de la palabra en esas épocas, traían y citaban quizás palabras de lo que había escrito, por ejemplo, Marcos o Lucas, pero ahí no tenían el Evangelio de Lucas. Por eso le digo, hermano, nosotros somos una generación privilegiada. Somos una generación que tenemos la Biblia completa a nuestra disposición para estudiar y teologar y hacer doctrinas, y hasta algunos andan con debates y un montón de cosas, pero tenemos la Biblia completa, pero en el primer siglo no era así. En el segundo tampoco, en el tercero, cuarto, quinto y así, hasta prácticamente los años 1400 y tanto, nadie tenía prácticamente la Biblia completa, hablando de Antiguo y Nuevo Testamento. Me refiero al pueblo común, a la gente de las ciudades. No podían irse a una librería a comprar una Biblia. Esto estaba solo relegado a los monasterios, estaba relegado a las iglesias, sean católicas o algunas cristianas, a veces clandestinas que andaban por ahí, tenían algunos documentos, pero prácticamente hasta el siglo XVI, años 1500 y tantos, no se podía tener una Biblia completa e incluso traducida menos. Las traducciones realmente empezaron en los años 1300 y tantos, siglo XIV de la era cristiana. De ahí comenzaron algunas traducciones. Y así en los años 1400 y tantos, 1500 y tantos, comenzaron a armarse, a recuperarse todo lo que eran los textos griegos para empezar a armar primero. Y después el hebreo también, allá por los siglos octavo, noveno y décimo, se empezaron a ver para poder forjar y tener el texto hebreo para el Antiguo Testamento. Hermanos, los críticos textuales, y hoy en día, principalmente en la modernidad, lamentablemente, son casi en su mayoría muy malos. Hay críticos textuales todavía que mantienen la prioridad de lo que es la palabra de Dios, no la intelectualidad sobre la palabra de Dios. Mantienen la prioridad de dejar las cosas como deben ser, aunque hay que estructurar, pero ahí. Esto es importante, entender que hay un perfeccionamiento para bien y para mal, lamentablemente. Por eso les decía hace un rato, lamentablemente tenemos textos buenos, llamados así originales, en especial en el Nuevo Testamento, y también tenemos muy malos, que en especial en el siglo XIX aparecieron por montones. Vamos a continuar un poquito con esta historia. La traducción de la Biblia implica una gran responsabilidad. Es necesario que los cristianos conozcan la base textual sobre la que se han construido y traducido los ejemplares de la Biblia que poseen en sus hogares. En la mayoría de los cristianos en general, por lo menos nosotros los occidentales, los que vivimos en países, si podemos decir dentro de todo, libres para poder portar una Biblia, ir a la iglesia y demás cosas, nosotros tenemos una Biblia, dos, tres, cuatro, cinco capaz. Cada integrante, hasta los chicos, tienen su Biblia. Pero la pregunta es, ¿la Biblia que tenés, de dónde vino? ¿De dónde fue traducida? ¿Qué versión de la que tenés en tu casa realmente es buena o no es buena? ¿Procede de buena fuente o está procediendo de una fuente bastante mala, inventada, y de donde te dicen, van a veces leer en las Biblias que dice
traducida del hebreo y del griego por, y dice Casiodoro de Reina, revisada por Cipriano de Valera, hablando de la Biblia española, y nosotros decimos, ah, viene del hebreo y del griego, dice ahí en la primera página de la Biblia, del ejemplar que tenemos. Ahora, ¿de qué hebreo y de qué griego viene? Y esto no pasa solo en español, esto pasa en inglés, pasa en alemán, en cualquier idioma. No importa el guaraní, si quieren el portugués, todos los idiomas lamentablemente tienen este problema, que tienen Biblias a esos idiomas traducidas de este texto o de este. Cuidado. Y es más, acá hay otra cosa. Supongamos que usaron buen texto. Vamos a hablar de algo bueno, de algo seguro. Ya lo vamos a ver. Vamos a ver por qué es bueno y por qué es malo. Ahora, supongamos que es de buena fuente de traducción. El texto hebreo correcto, también del texto griego correcto. Bien. Ahora, hay otro. Que el traductor, como vamos a ver enseguida, tiene dos formas de traducir. Tiene la forma formal, palabra por palabra, frase por frase, hace correctamente, marca el pensamiento que está en el original, en la traducción. Eso estamos bien. Pero, está el otro traductor que dice, yo pienso que es así, y pone así la traducción. Eso se llama traducción dinámica o subjetiva. Ahí no se vierte el pensamiento original del texto hebreo o del griego, sino que el escritor dice, yo voy a traducir así porque yo creo que así se entiende mejor. Eso está mal. Y eso es lo que tienen muchas versiones nuevas ahora de la Biblia, lo que se llama la traducción dinámica. Pero lo peor de todo, que muchas Biblias que hoy existen también en las librerías, vienen de una fuente de textos originales que no son buenas. Eso es lo peor. O sea, aparte de ser malas del texto que viene, también son malas en la forma en que la traducen, en la forma en que la hacen. Este jugueteo es lo que se hicieron hoy con muchas versiones bíblicas, lamentablemente. También hay un asunto dentro de la traducción que se debe tener muy en cuenta, entendiendo que no siempre entre idioma e idioma se encuentran las mismas redacción o regla gramatical. Por eso, desde tiempos largos hacia atrás de nuestra época, se usaron las llamadas letras más pequeñas o cursivas o llamadas también itálicas, que eran auxiliares para términos que en el original de los idiomas bíblicos no existían. Quizás eso puede parecer un detalle menor, pero no lo es, porque la diferencia de idioma hace que al colocarse una palabra o frase pequeña extra para dar mejor entendimiento a un versículo, debe hacerse en cursiva o itálica. Las Biblias modernas, en su gran mayoría, no toman en cuenta esto. Bueno, cuando usted compra una Biblia hoy en día, la Biblia está prácticamente en lo general, en la mayoría de ellas, incluso esto ya viene desde la 1960, que la mayoría de los cristianos la usan, no se usan más lo que son las cursivas o itálicas, o algunos ponen letras más pequeñas. En otras Biblias usan, por ejemplo, corchetes. Una frase, usted viene traduciendo del hebreo, viene todo haciendo, y bueno, y se encuentra con una frase de un versículo que no hay manera de traducirla sin agregar un aclaratorio, sin agregar algo para que se entienda lo que quiso decir el idioma original. Entonces, eso se usa las letritas en cursiva. No sé si ustedes tuvieron Biblias antiguas, por ejemplo, la 1909, la 1865, después si ustedes van más atrás, 1602 o la 1569 de la Biblia del Oso, la Biblia de Casiodoro de Reina, todas de ellas van a ir leyendo el texto y está todo imprenta, imprenta, imprenta, y por ahí llegan a una cursiva. Como que está en manuscrito, un pedacito, una palabra, dos palabras, una frasecita pequeña. ¿Por qué? Porque eso marca algo que no está en el original, pero es necesario para que en el idioma que se traduce se entienda lo que está diciendo en esa parte del hebreo o del griego. ¿Entienden lo que quiero decirles? Bueno, esto en una traducción bíblica tiene mucha importancia, porque no puedo agarrar y poner todo
formalmente imprenta, sabiendo que esa frase no es del original. Entonces, ¿qué hacen los traductores o qué hicieron los traductores iniciales que empezaron a hacer al encontrarse con este problema del idioma original, al que vertían la palabra de Dios, al que estaban traduciendo? Empezaron a usar estas frasecitas con letras más chicas o con letra cursiva para diferenciar lo que venía del original, se estaba escribiendo en imprenta normal del momento. Pero lo que no era del original, pero como en el idioma que se traducía se tenía que aclarar, se ponía en cursiva. Por ejemplo, les voy a dar un pasaje que ustedes conocen bien seguramente y se acuerdan. 1 Corintios capítulo 12, versículo 1. No quiero que ignoréis, hermanos, sobre los dones espirituales. Ahora, la palabra dones no está en el original. No existe. Entonces, en el original dice, no quiero que ignoréis sobre los espirituales. ¿Espirituales qué? El traductor va viendo todo el contexto del pasaje, todo lo que dice en los otros versículos, se entiende que Pablo quiso decir sobre los dones. Entonces, ¿qué hace el traductor? Esa palabra dones la pone en cursiva o entre corchetes porque no está en el original, pero para que entendamos los que hablamos en el griego, quizás el que piensa en griego, escribe en griego, lee en griego, no le es molestia, o sea, entiende lo que está diciendo, pero el que lee en español, inglés, alemán, ucraniano, ruso, guaraní, lo que quieran, si no se le pone eso, le queda una nube, le queda como algo que no sale. No está mal hacer eso siempre y cuando sea lo justo y necesario, porque nuestra forma de pensar, en otro caso, en el español, es muy diferente a los que pensaban en griego, en el idioma griego. Ustedes saben que también hay un tema con la traducción, que el traductor tiene que saber que él piensa, o su pensamiento principalmente, está en un idioma. Y el que escribió esa carta, ese libro, esa profecía, lo que sea, escribió en un pensamiento, en un idioma distinto. Entonces, ¿qué tiene que hacer el traductor? Tiene que lograr entrar al pensamiento del original, del que escribió el original, para poder, en el pensamiento al idioma que va a vertir, fíjense lo que es traducir algo. Y esto pasa en cualquier traducción, no solo de la Biblia. Esto pasa en un libro secular o lo que sea, para traducirlo. Verdaderamente, el traductor tiene que tratar de lograr pensar en ambos idiomas para poder vertir correctamente. Y esto es lo que pasaba con la Biblia. Ustedes saben que Casiodoro de Reina, esto es algo interesante, para traducir el Antiguo Testamento, se sentó con más de 50 israelitas en su momento, que vivían en Inglaterra o en las zonas, digamos, norcentro de Europa, se sentó con ellos a hablar y trataba de razonar el pensamiento del texto para entender. Ellos eran rabinos, eran personas muy entendidas en el hebreo, conocían perfectamente, y entonces lo que hace es, con la ayuda de ellos, trata de lograr poner en el Antiguo Testamento, al traducir al español, trataba de poder traducir, pero a un pensamiento entendido para el que habla español. ¿Qué es lo que quería decir exactamente en el idioma hebreo? Entonces, Casiodoro de Reina, valiéndose también de estas cosas y de esta ayuda, pudo hacer un Antiguo Testamento muy entendible para nosotros, por lo menos los que hablamos en español. Porque todos nosotros, acá yo creo que nadie es experto en hebreo. Nadie es el que agarra Génesis 1:1 y dice, Bereshit bara Elohim. Eso sabemos, porque bueno, uno memoriza la frase y todo. Yo no puedo escribir eso, pero ya sabemos que dice así. Pero si ustedes le vienen y le dicen así, bueno, ¿y? Casiodoro de Reina, cuando empieza la traducción, tiene que tratar de traducir a ver qué está diciendo. ¿Cómo entra para que nuestro pensamiento español entendamos perfectamente lo que se quiso decir? Hermanos, una traducción no es sencillo, no es algo fácil, pero hay que saber, hermanos, que nosotros tenemos que ver la procedencia y tenemos que también saber que hay frasecitas, pequeñas palabras que a veces se tienen que escribir en una forma distinta para hacerlo. Por eso ustedes van a la 1960 y eso ya no tiene, no se respetó. Y no es bueno eso.
Porque el que está leyendo la 1960, con esto no estoy diciendo que usted no lea más la 960, que usted no agarre más, no estoy diciendo eso. Lo que estoy diciendo es que es una falta de ética decirle al lector que se crió capaz en la 1960 que todo está traducido palabra por palabra. Sí, está traducido palabra por palabra, pero hay aclaraciones que a ustedes le pusieron así nomás en imprenta, pero que no son del original. Son aclaratorias que eran necesarias para eso. Bueno, seguimos un poco más con esta historia de las traducciones, con todos estos pormenores. Bueno, vamos a algo interesante también. Un aspecto importante a conocer en el tema de las traducciones es los tipos que se aplican en estas. Hablando del sistema de equivalencia, lo que les hablaba hace un rato, equivalencia formal y de equivalencia dinámica o subjetiva. Ya vamos a explicar bien estas palabras. A veces se suele pensar que la equivalencia formal fue un método creado específicamente para la traducción bíblica, pero no es así. Las traducciones de un idioma a otro siempre fueron históricamente por equivalencia formal. Si vamos al caso, solo que no se lo denomina específicamente con ese nombre, como método, sino que vino en contraposición a lo que se conoce actualmente como la equivalencia dinámica. Bueno, vamos a tratar de explicar un poco. Cuando usted entra a estudiar el tema de traducciones de la Biblia, estas palabritas le van a aparecer y usted se va a quedar equivalencia formal, equivalencia dinámica, equivalencia formal, acá perdí todo, ya no entendí nada. Equivalencia, creo que ya todos entienden lo que es la palabra equivalente. Es esta palabra equivale a esta en este idioma, ¿no? Hasta aquí vamos bien. Entendemos lo que es equivalente, equivalencia. Formal, adjetivo, el formal, lo que caracteriza a esa palabra equivalencia, es formal o la otra es dinámica. O sea que va de acuerdo a cómo me parece. ¿Entienden lo que quiero decirle? La formal lo que hace es, estoy traduciendo, vamos a la Biblia, vamos a seguir con la Biblia. Estoy traduciendo y, como decíamos hace un rato, dice, Bereshit bara Elohim. En el principio creó Dios. Eso es lo que dice el primer versículo de la Biblia, la primera frase. Entonces, yo voy a decir, Bereshit, principio, en griego, arjé, principio. La Septuaginta va a comenzar arjé y así seguirá el versículo. Esa parte ya no sé. Entonces, lo que hacen los traductores dicen, acá dice Bereshit. ¿Cuál es la equivalencia formal? O sea, ¿cuál es la equivalencia real? La primera, la palabra primaria en el español que tenemos que poner. Porque esto también es otra cosa, que muchas traducciones de la Biblia, aunque dentro de todo son formales, pero ponen el significado secundario o terciario de la palabra que habría que poner. Esto también no está bien. Ahora, si yo tengo esta frase que comienza la Biblia y me dice que la primera palabra es, nosotros tenemos, en el principio. ¿Entienden? Bereshit es una sola palabra. Pero nosotros en la Biblia, ¿cómo comenzamos? Con dos. Con dos. Una preposición y una palabra. ¿Entienden? Entonces usted va a decir, no, vio, traductor, ahí ya no fue formal. Hizo macana. No, él está traduciendo. Él puso en el hebreo, Bereshit es en el principio. Es una sola palabra, pero para nosotros tiene que ponerse dos, esa preposición y esa palabra que continúa, sustantivo, abstracto en este caso, porque en el principio, pero es un sustantivo, pero no es algo que muestra algo que se puede ver y tocar, pero es algo que se sabe que comenzó. ¿Entiende? Es un comienzo. Entonces, en el principio creó Dios, entonces ya vemos, bara Elohim. ¿Entienden? Entonces, creó Dios. Ahora, ese verbo del hebreo está en pasado, se tuvo que poner creó. El verbo crear en pasado, no es crea, sino creó. ¿Entienden? Entonces, ahí lo que al traductor hace es equivalencia formal. Va. No solo traduciendo palabra por palabra, sino que también va colocando
preposiciones, va colocando quizás también artículos o lo que sea necesario para poder entender que eso quiere significar esa palabra. Pero nuestro idioma funciona distinto y tiene que poner de esa manera. ¿Entienden cómo va la equivalencia formar? Esta frase es equivalente a esta en español, así. Y viene el equivalente dinámico, el subjetivo. El subjetivo, no sé si ustedes entienden lo que es la palabra subjetivo. Está la palabra objetivo y está el subjetivo. El objetivo es el que va a lo que es, a lo que tiene que ser. Y está el subjetivo que va a lo que él quiere, a lo que a él le parece. Él ahí ya va colocando como prioridad todo lo que él aprendió, todo como él piensa, cómo él ve las cosas, cómo a él le parece. Entonces supongamos esa primera frase, ya que estamos ahí con esa frase de ejemplo. Entonces él mira, Bereshit bara Elohim. Ah, bueno. Y ahora él va a decir, en el principio comenzó Dios a crear. ¿Es la misma frase? ¿Hay algo distinto? Claro que hay algo distinto. En el principio comenzó Dios a crear. Cambió. Pero en el original no es así. En el original, para traducirlo al español, tiene que decir en el principio creó Dios. ¿Entienden? Pero viene el dinámico y dice, igual se entiende. Pero ya no es lo que dice formalmente el texto original. ¿Entienden lo que quiero decirles? Me acuerdo que hace unos años atrás, el pastor Olobati hablaba muy bien el inglés y hablaba muy bien el español. Ambos idiomas lo hablaba bastante bien. Y también hablaba el ruso y el español también. Y una vez estaba en una conferencia donde había un hombre que era de origen ruso-ucraniano y él empezó a hablar y había uno que traducía. Y entonces, como él entendía ambos idiomas, no le importaba, le escuchaba el ucraniano, entendía perfectamente y estaba escuchando que él hablaba en español y también. Pero en algunos momentos se daba cuenta que el traductor no estaba haciendo una traducción literal, también en lo formal pueden decir también literal, de lo que estaba diciendo. Entonces él se fue después y como era siempre así medio... Y él iba y encaraba, él decía nomás, si no le gustaba algo, iba y te lo decía sin anestesia, no daba mucha vuelta. Y va y le dice al traductor, cuando él dijo esto, vos tradujiste esto y no es así. Yo también entiendo el ucraniano y estaba entendiéndole a los dos. ¿Entienden, hermanos, cómo funciona el tema de la traducción formal y dinámica o subjetiva? Esto, hermanos, pasa con la Biblia también. Esto sucede lamentablemente con muchas versiones de la palabra de Dios. Hay que saber que la equivalencia formal no es que sea un método, es algo que normalmente se hacía siempre, hasta que en la historia aparecieron los malos, hasta que aparecieron los que preferían la intelectualidad, el razonamiento humano como más importante que lo que Dios quería decir en su palabra. Entonces empezaron ellos a traducir o a incluso, peor todavía, a forjar textos originales no válidos, no genuinos, que ya no se ajustaban a lo que se iba encontrando y trayendo históricamente. Con esto no estoy diciendo que todos vinieron perfectos, como vamos a ver por ahí más adelante, pero vinieron prácticamente con un principio todos de textos, pero ellos dijeron, no, a mí me gusta más aquel, me gusta el otro, vamos a hacer así, mezclamos un poco acá y ya tenemos un texto, en especial el Nuevo Testamento, un texto griego nuevo. Cuidado, hermano, cuidado cuando ustedes van a comprar una Biblia, cuidado cuando van a ver qué Biblia están leyendo para estudiarla a Dios, para conocerle a Dios, para entender la gracia del Señor, para entender la deidad de Cristo. Para entender la triunidad de Cristo, ustedes saben que hay Biblias que se van traduciendo, haciendo revisiones para poder denigrar la deidad de Cristo, la salvación por pura gracia, por sola fe. Hay mucho de esto también, lamentablemente, en muchas revisiones o versiones de la Biblia. Entonces, cuidado con qué metodología hicieron la traducción, si la formal o la dinámica y subjetiva. Ahora ya más o menos entienden mejor, ahora ya quedó más entendido, no sé los que nos están mirando también, pero espero que se entienda, y si no, vuelvan a escuchar hasta que les quedó. Después van a tener la repetición. Así que
Hermanos, es bueno que nosotros entendamos que no podemos jugarnos a comprar una Biblia y decir, yo tengo la Biblia segura. Como les dije, hay más de 30 revisiones, 30 versiones de la Biblia en las librerías. En español estoy hablando. Quizás en inglés también, y en otros idiomas más también. Pero, hermanos, hay que saber que hay que tener mucho cuidado si me voy a comprar una Biblia, ¿por qué la compro? Y hay que saber que quien me recomienda comprar una Biblia, hay que ver por qué me lo recomienda. ¿Quién es el que me recomienda? ¿Por qué la leen tanto? Acuérdense que no todo lo que brilla es oro. Usted pule bien algo de bronce y parece oro, ¿no? Usted pule bien un ópalo y parece oro, pero es ópalo. Con todo que es un metal precioso, es un metal muy bueno. Usted pule bien un latón, que también es un metal precioso, y parece oro, pero no es oro. Un cobre mezclado con un poco de bronce, usted lo pule muy bien y parece oro, pero es cobre mezclado con bronce. Cuidado. No es todo lo que nosotros vemos, ya está. Quizás lo que estoy diciendo ahora, usted, alguno dirá, pero estos los cristianos en común ni saben todas estas cosas. Y bueno, ahora ya saben. Ahora ya saben que existen este tipo de cosas que se ven. Bueno, vayamos un poquito más. En cambio, la equivalencia dinámica, describiendo un poco lo subjetivo, la equivalencia dinámica sí fue creada como un método alternativo a la forma convencional de traducir, o sea, la forma de palabra por palabra, frase por frase, como debe ser siempre, con los equivalentes de las palabras del hebreo o del griego que sean la primaria en el español. Si ustedes, por ejemplo, tienen, quizás alguno de los que escuchan también, o ustedes tendrán en su casa, una concordancia de Strong, por ejemplo, Strong lo que tiene es que da la palabra en el original, da la palabra también como está y da las variantes. Las variantes son que la palabra esa que se tradujo en ese versículo tiene su significado primario, el significado de primera línea que hay que traducir, pero también da las otras palabras, la secundaria, a la terciaria y hasta la cuaternaria, digamos, que se puede traducir esa palabra según el contexto. Entonces, cuando a nosotros se nos dice que la palabra Bereshit significa principio, no es comienza. ¿Entienden? Hay mucha diferencia entre principio y comenzar. ¿Entienden lo que quiero decirles? Porque hay un principio, hay un momento. Hay una hora en la historia eterna de Dios en que Él principió lo visible de Él, su eterno poder y deidad. ¿Entienden? Hay un momento que ha dado principio a. ¿Entienden lo que quiero decirles? Ahora, si yo digo Dios comenzó a crear, se perdió el significado teológico original que quiere decir la palabra Bereshit. Entonces, esto es importante. Ahora, sigamos un poquito más. Este método con el cual se discrepa fue creado por, escuchen bien este nombre porque es muy relacionado a la 1960, Eugenio Nida, a mediados del siglo XX, estamos hablando años 1950 para adelante, donde propone que lo principal a traducir de la lengua de origen es el pensamiento equivalente que puede llegar a entender la lengua receptora. Que puede llegar a entender la lengua receptora. ¿Qué queremos decir con esto? Si la palabra en el original es tal, yo voy a poner esta porque es la que mejor la gente entiende. Y esto hace en la Biblia de los lenguajes tipo el lenguaje actual, Dios habla hoy, Dios llega al hombre, y así, la Biblia latinoamericana y varias otras Biblias que hacen un lenguaje más entendible, la Nueva Versión Internacional, y otras más, que usted lee y parece más sencillo, pero ¿qué usaron en esa mayoría de esas Biblias? Un texto malo en el Nuevo Testamento griego, y todavía hacen una equivalencia dinámica, o sea, una equivalencia subjetiva. A lo que la gente entiende, eso vamos a poner. Y no es así. Y todavía, ¿saben qué? Hay otra equivalencia que nació en estos últimos años. Uy, pastor, ya pensábamos que con dos alcanzaba. No, hay una tercera que nació y se llama la equivalencia como cultural.
O sea, si en esta cultura pensamos así, vamos a traducir así la Biblia. Y así nacieron la Biblia para todos. Hasta para la ideología de género, hasta para todos. Hay Biblia para todos ahora, ¿eh? Porque esa es la llamada equivalencia transcultural. No importa lo que dice originalmente la Biblia. Lo importante es lo que entiende y lo que le agrada a la gente. Por eso, hermanos, cuando vamos a comprar y ver una Biblia, miremos bien. Pero seguimos con este personaje que estamos viendo y la presentación. Ahora, ¿en qué consiste también? ¿Cómo lo definimos a este método que ha hecho Eugenio Nida? Es un método que tiene más en cuenta el pensamiento a transmitir que la palabra en sí mismo. ¿Captan? Lo importante acá es saber qué pensamiento quiero decirle a la gente en la traducción y no lo que realmente dice lo que tengo que traducir. No sé si ahora entendieron un poco mejor. Pero hermanos, esto no es broma. Esto no es un chiste. Esto no es así nomás pasarlo por alto. Si bien Nida, en muchos de sus extensos postulados, tiene algunas cosas válidas en lo que se refiere a la ciencia de la traducción, no obstante, en otros se equivoca al querer aplicar el texto bíblico o al texto bíblico métodos que terminan desvirtuando su significado por tener demasiados elementos subjetivos. Por eso cuando nosotros vamos a ir a una Biblia que tenga esta metodología dinámica o subjetiva, tenemos que tener mucho cuidado. Por eso es bueno también hasta saber quiénes han participado, en qué concepto, cómo piensan esa gente cuando tradujeron una Biblia. A veces pueden haber, dicen, no, estos actuaron, eran maestros, teólogos, biblistas, bibliólogos que realmente conocen los idiomas originales. ¿Qué original conocen? Esta es otra pregunta que hay que pensar. Esto lo vamos a ver quizás en la próxima semana porque ya está pasando el tiempo, pero hay que saber, hermanos, que hay antiguos testamentos defectuosos, originales así llamados, y hay nuevos testamentos defectuosos, originales así llamados también, que no son realmente tan originales. Están escritos en griego, pero no son tan originales. Esto, Dios mediante, lo vamos a empezar a ver en el próximo estudio. Así que, hermanos, hablando de algunas cosas hoy en relación a la traducción, espero que se entienda, hermanos, que la palabra de Dios inspirada, hay que saber de qué procedencia me llega cuando compro algo traducido. ¿De dónde viene? ¿Quién lo hizo? ¿Y bajo qué conceptos de traducción lo ha hecho? Padre nuestro, muchas gracias, Señor, por este tiempo. Gracias, Señor, por el momento que nos diste para poder, Señor, entender algunas cosas que son muy importantes para nuestra vida. Gracias, Padre Santo, por ayudarnos a conocerte y entenderte. Pedimos, Señor, que nos ayudes y nos guíes a valorar tu palabra y que cuando la leemos y cuando obtenemos un ejemplar, sepamos que estamos comprando tu palabra. Sabemos que ella ha sido preservada, ha sido traída a lo largo de los siglos en una forma buena, a pesar de la imperfección de los hombres, pero tú no eres imperfecto y has conservado las Escrituras en una manera fiel y que nosotros podemos confiar que si leemos un ejemplar de la Biblia de buena procedencia, estamos leyendo tu palabra. Padre Santo, ayúdanos siempre a captar tu pensamiento claro y entendido y a vivirlo en nuestra vida práctica. En el nombre de Jesús, amén.

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Vamos a hacer un paréntesis con el tema de la tentación, porque yo estoy preparando más cosas interesantes. Sabemos que la tentación viene de Satanás, ¿no? Él es el tentador. Pero también nosotros, por haber caído los humanos, esa imagen. Pero primero vamos a orar. Amado Dios y Padre que estás en los cielos, te damos gracias que podemos estar hoy aquí reunidos para bendecir y alabar tu nombre, y también, Señor, para aprender enseñanza, instruirnos en sabiduría, conocimiento, a fin de perfeccionarnos cada vez que podemos oír enseñanza, y eso nos ayuda a cuidarnos del mal sobre todo, y de hacer lo malo nosotros. Y no ceder, Señor, siempre a los caprichos de nuestra naturaleza caída, porque aunque tú perdonaste nuestros pecados, siempre, Señor, estamos cometiendo alguna transgresión. Por eso, Padre Celestial, te damos gracias también por estar en tu casa y estar junto con los hermanos, lo que nos da el provecho de poder amonestarnos unos a otros convenientemente, Señor, para andar siempre en la verdad. Te agradecemos, Señor, el que nos hayas permitido llegar, como otros también estarán llegando en esta mañana, que tú los acompañes, los guardes, los bendigas, y los que por alguna razón, Señor, van a quedarse en sus domicilios, tú también los bendigas, Padre Santo. En el nombre de Jesús te lo rogamos y te damos las gracias por todo. Amén. Como le decía del tema de la tentación, nuestra naturaleza caída hace que parece, cuando Adán y Eva fueron tentados y cedieron a la tentación, quedó, digamos, como algo, ese algo sería, no sé, pongamos

un nombre, un código de lo malo, impreso en la sustancia del hombre, en la sustancia del hombre. Entonces, esa, como viene de generación en generación, por procreación, tanto el hombre como la mujer van transmitiendo la naturaleza caída, y la tentación los va acompañando. O sea, siempre está el dicho en la palabra de Dios, dice que cuando somos tentados y cedemos, es de nuestra concupiscencia que cedemos. Y de ahí viene el tema de la tentación. Hay un himno muy lindo que dice, cuando estés de tentación cercado, y hay muchas cosas que nos rodean. Y la tentación a veces no es solamente el ceder y ir a hacer lo que es malo, sino en el hecho de hacerlo. Porque, por ejemplo, por ahí sabemos que comer, por ejemplo, algo que nos hace mal y lo hacemos a propósito, estamos dañando a nuestro cuerpo físico, que es el templo del Espíritu Santo. Entonces, al ceder, estamos en cierta manera convalidando esa concupiscencia que nos hace caer en la tentación. Y por lo tanto, al dañarnos, estamos pecando contra Dios. Y tenemos que guarecernos de ello. De muchas cosas, hay muchos atractivos. Pablo me dijo, todo me es lícito, ¿verdad? Todo me es lícito. Bueno, estando en la gracia y habiendo sido perdonado el pecado original, de ese que venimos trayendo, ese código, lo venimos trayendo, heredado, no se puede quitar, está ahí. Pero en cierta manera como que queda limitado. ¿Vieron? Cuando uno pone, está escribiendo una palabra sobre un papel o en un cuaderno, yo uso mucho esa expresión, y hay una palabra que es, va en paralelo, un sinónimo, lo pongo entre paréntesis, la tengo ahí para recordarme de qué estoy hablando. Bueno, digamos que ese código de tentación está entre paréntesis, y Dios no lo quita, cuando somos perdonados, no lo quita. Las concupiscencias tampoco las quita, quedan ahí, entre paréntesis, porque a través de ellas somos probados, somos examinados, a ver si estamos resistiendo, esa es la palabra adecuada, resistiendo la tentación. Estamos resistiendo, y por otro lado, porque la tentación es un germen maligno, que fue implantado en la sustancia del hombre por nuestro enemigo, Satanás. Entonces, eso está ahí en forma latente. Está en nosotros en no ceder. Cuando no cedemos, entonces estamos caminando, como dice la Escritura, en camino de verdad. Estamos esforzándonos. Y cuando podemos, dice, bienaventurado el varón que soporta la tentación, porque hay que soportar. Especialmente hay tentaciones, por ejemplo, hay tentaciones de la carne, tentaciones en las emociones, tentaciones en el espíritu. Y hay que soportar, hay que luchar denodadamente. Y hay el enemigo en ese aspecto, él va a tratar, va a buscar la forma, la manera adecuada de algo que sabe que en dónde podemos ceder, y entonces de alguna manera, para cada caso en particular, la pone, como digamos, en bandeja de plata.
El tema es, ¿cuál es? En Proverbio dice, cuando somos invitados a comer en la casa de un rico, ¿verdad? ¿Qué dice la Escritura? No extienda tu mano y comas, porque cuando estás comiendo aborrecimiento, porque el que te está invitando te aborrece en su corazón. Y en cierta manera es esa comida, aunque uno haya orado, Señor, guárdame, protégeme, de que no me vaya a hacer mal, de que tenga algo malo. Lo malo en sí mismo, en la comida no está, está en la acción, lo que nosotros tenemos que discernir correctamente, si lo tomamos o no lo tomamos. Pero vamos a poner en estos términos. Algún amigo, tenemos algún amigo, algún familiar, entre comillas, lo de amigo, y no está de acuerdo o rechaza deliberadamente nuestra fe. Y entonces uno se sienta a la mesa con ellos, va a comer. Entonces, ¿qué dice la Escritura? Pon cuchillo a tu garganta. Pon cuchillo a tu garganta. Si has de comer aquello que a aquel te ha servido y te ha preparado y te aborrece en su corazón. Aborrece lo que tú crees, aborrece a tu Dios, aborrece todo lo que tiene que ver con la salvación. La pregunta es, ¿me es lícito sentarme a la mesa y comer? Y ahí está el kit, es decir, el tema, el punto de saber discernir si lo que estoy haciendo es correcto o no es correcto. Cierto hay que hay muchos textos en el Nuevo Testamento que avalan la decisión que podamos llegar a tomar, que avalan la decisión. Dice, todo lo que está sacrificado en el, todo lo que está servido en el mercado, por ejemplo, lo podemos comer sin preguntar. Sin preguntar. Es decir, lo que te ponen en la mesa, lo comes y no preguntas. ¿De dónde proviene? Y no lo sacrificamos a don Fulgencio. Sacrificamos esta rica gallina, la cacerola, como ustedes la comen así. La sacrificamos a don Fulgencio. ¡Oh, qué rica la gallina! Pero a donde fue, por lo cual fue sacrificado ese animal, fue muerto, no fue precisamente para darnos de comer a nosotros, sino que le fue rendida la sangre de ese animal a ese ídolo. Ahora, ese ídolo puede ser algo de idolatría, o puede tener otras connotaciones, ¿verdad? Por ejemplo, se robaron unas cuantas gallinas de un vecino y a vos justo te están sirviendo una gallina en el plato. Mientras no pregunte de dónde viene, eso es lo que dice la Escritura. Ahora, si uno es crecido en lo espiritual, generalmente va a indagar, va a averiguar. Y che, la pagaste cara. ¿Y dónde la compraste? Qué rica, qué esto, qué lo otro. El discernimiento va a estar en la respuesta que nos dé la persona. Si la robaron, generalmente la respuesta, nosotros primeramente, ¿qué hacemos? Quizás no conozcamos a la persona que nos invitó a comer, no la conocemos en profundidad, un vecino, un pariente lejano, lo que fuere, no la conocemos. ¿Cómo lo adquirió? No sabemos. Pero el Espíritu nos da la suficiente sabiduría para saber, y que nos queda a nosotros como un interrogante, o sea, como si le encontramos, rica la comida, que hay, como que le falta un ingrediente, y el ingrediente que falta es la verdad. Entonces
No, la comida te va a caer bien, no te va a hacer ningún mal, ningún daño, no te va a hacer nada. Pero en lo emocional, en lo espiritual, no vas a quedar satisfecho. Te vas a sentir mal. Y esas son algunas de los pormenores de los cuales es el tema a tratar en la tentación, en la que yo quería hablar en este día o en la otra semana, la otra semana. Pero para adelantar un poquito más, hay una frase muy interesante que se encuentra en el libro de los Efesios. ¿Me acompañan? Vamos a mirar Efesios, que tiene que ver precisamente con la salvación. Pero lo interesante del versículo que está en Efesios 2, Efesios 2, capítulo 1.

que dice: y Él os dio vida a vosotros cuando estabais muertos en vuestros delitos y pecados. Os dio vida. Bueno, tenemos la nueva vida espiritual. Sabemos reconocer dentro de esta vida espiritual que nos fue dada, podemos llamar Señor al Señor Jesús, y cuando llamamos al Señor Jesús, hay en la nueva sustancia que tenemos, que nos imparte el Espíritu de Dios, tenemos un trato diferencial con el Señor que antes no lo teníamos, y es cuando nos acercamos a Él en un estado de reverencia. El que no es salvo dice Señor Jesús, pero no hay en él, en su corazón, un sentido de reverencia, un sentido de humillación cuando se acerca al Señor o cuando hablamos a Dios Padre. Estamos en un acto totalmente en lo cual nos identificamos plenamente en el trato como hacen los ángeles de Dios con el Señor. Estamos equiparados, tenemos esa nueva vida, que en la cual podemos ejercer en nosotros y nos capacita para tener algo que es fundamental: dominio propio, dominio de sí mismos, dominio en nuestros cinco sentidos o cinco facultades y en todas las acciones que podamos llegar a desarrollar. Tenemos dominio, dominio propio. Podemos manejar nuestro dominio propio. Fíjense que una de las facultades que dice Pablo a Gálatas, en el capítulo 5 de Gálatas, el dominio propio es un fruto del Espíritu. Y tenemos esa facultad. Y es esa facultad del dominio propio que va acompañada con otra expresión que se llama discernimiento. Y el discernimiento es no solamente comprender un estado comunicacional, sino que el discernimiento nos permite ver cómo miraba Jesús y observar. O sea, usted sucedió, pero por ahí cuando tienen una persona cerca de su rostro y usted lo mira a la cara, tenemos la mirada de ponerla en los ojos de la persona. Y sabemos cuando la persona esa nos está diciendo la verdad o nos está tratando de engañar. Eso tiene la capacidad de mostrarnos por revelación directa del Espíritu Santo quién es esa persona que tenemos enfrente. Eso se llama discernimiento. Tenemos el discernimiento de ver. Y ahí con el discernimiento de ver podemos comprender los actos de todos, aún entre nosotros. Nosotros tenemos, entre los creyentes, tenemos el discernimiento de comprendernos, de vernos. Nos miramos. Yo me acuerdo una expresión muy notable, que era cuando nosotros íbamos a la iglesia en un principio, y nos decían: te están discerniendo con los ojos, con la mirada. Si vos mantenías la mirada firme a quien te miraba, decía el que te estaba mirando, dice: este es como yo, está firme en la palabra, está firme en la doctrina, y todo lo que él habla y diga es cierto, es correcto, no tiene ningún,
como dice la palabra, ninguna sombra de variación en su conducta, es cierto. Entonces, se siente identificado. El que no tiene esas cosas, lo primero es que esquiva la mirada. Nos mira un rato, pero al rato, mira. O está en otro lado. O usted está hablando con una persona y el otro está mirando para otro lado. Está mirando para otro lado. Entonces, ahí está el tema de lo que significa. Y ese discernimiento está dentro del dominio propio. Esa, digamos, fruto. Primero se hace fruto. O si uno lo mira a través de cómo va más, un fruto en una planta. Antes de salir el fruto, ¿qué sale? En la planta. La flor. La flor, primero sale la flor. Y la flor puede ser muy agradable, muy bella. A veces depende de qué clase de planta tengamos, ¿no? Qué clase de flor estamos mirando. Si usted tiene una planta de pera, la flor va a ser, no, como que no es muy llamativa. Si tiene una planta de ciruela, las flores son lindas, son agradables de ver a los ojos. Depende de lo que fuere. Así también esa flor está en nosotros. En apariencia, el que lo mira, que lo examina, que lo observa, dice como que esa persona no está así, no, como que no llama la atención. Pero cuidado, a lo mejor es como esa flor que no es llamativa, que no tiene aroma, que es muy chiquitita, sencilla, pero cuando da el fruto y sale un melón de este tamaño, sí. O vaya a saber lo que fuere, qué fruta salga. Entonces, y lo otro que imparte es confianza. El dominio propio transmite confianza. Primeramente, la confianza hacia Dios. La confianza que tenemos, ¿y qué es esa confianza? De aceptar con verdad todo lo que Él ha declarado, todo lo que Él ha dicho, y sabemos que es verdad, que es correcto. Por lo cual, nosotros que somos imitadores de Cristo, todo lo que hablamos, decimos, están dentro de esa desencuadre. Pero hay otra cosa que dice acá Efesios 2.1, dice, y él, que ya hablamos un poco de lo que es la vida, Dios dio vida, cuando, y dice, miramos, toda la frase, estabais muertos en vuestros delitos y pecados. ¿Cuándo? Cuando en la sustancia del hombre se imprimió ese código de la tentación. Cuando se colocó la concupiscencia, por la tentación y concupiscencia están unidos. Van de la mano. O más que de la mano, van como el brazo que está pegado al cuerpo. Es así. No se la puede quitar. Pero si la, como hablábamos en un principio, la guardamos entre paréntesis, la ponemos entre paréntesis, está ahí y nosotros sabemos que está ahí. Y la podemos mirar y observar que está bien guardadita y no la utilizamos. Y también dice, cuando estabas muerto en vuestros delitos y pecados. Entonces, hablar un poquito también de lo que es saber qué es un delito. Eso es muy importante para nosotros que estudiamos la palabra de Dios.
porque hablamos de delitos. Y bueno, de acuerdo a la luz de la palabra de Dios, un delito es el que va en contra de lo establecido por la ley, en este caso su ley, y que enfrenta un castigo o pena privativa de la vida. En el Antiguo Testamento, a los que desobedientes, reiterada desobediencia, y de acuerdo al delito que cometía, y lo mataban, para que no hubiese contagio. Lo hacían como para que el resto diga, no hagamos lo mismo porque podemos. O lo mataban o lo echaban. No, acá no te queremos más. Ni en nuestra ciudad, ni en nuestros pueblos, lo echaban. Y si vuelves, sí, ahí te matamos. Entonces, la palabra cortado de su pueblo tiene esas dos significaciones. O echado del pueblo y vivía como un paria, y en todos los pueblos iba a ser rechazado, o directamente se le quitaba la vida. Pero ahora están cometemos esos delitos, y la ley del cual mucho se habla y poco se practica, la ley de Dios, ¿verdad? Recuerden, va en contra de lo establecido por, ese por es muy importante, por la ley de Dios, por la ley de Dios, no la ley del hombre, aunque el hombre, un hombre que atenta contra otro hombre, una mujer que atenta contra otro, o viceversa, el que fuere, en determinados países existe la pena de muerte, y de acuerdo a la gravedad del delito, generalmente por un crimen, sedición, por trata de blanca o lo que fuere, terminan ejecutados. Pero no todos los países se aplica, pero Dios la aplica. Porque acá dice en Efesios 2:1, estabais muertos en vuestros delitos y pecados, transgresores. Si no, de no haber venido Cristo de no haber recibido la salvación, el perdón de nuestros pecados, estaríamos dentro de ese código de Dios. Y cuando uno muere sin Cristo, ¿qué pasa? Se va al infierno. Ahí está. Pero gracias al Señor, los que hemos creído y nos hemos arrepentido, porque lo importante es esto, creer y arrepentirse. Porque el diablo también cree, pero no se arrepiente. Sigue haciendo lo malo. El diablo cree en Dios, cree en la ley de Dios. Sabe todas las cosas, pero no se arrepiente. Sigue haciendo lo malo. En cambio, nosotros tenemos la facultad de arrepentirnos. Ahora, el Señor nos rescata. Porque dice, ahí en segunda de segunda Corintios 5:21, el que no conoció pecado, por nosotros lo hizo pecado, ¿verdad? Cristo, para soportar, para morir, tuvo que cargar todos nuestros delitos y pecados, murió por nuestros delitos y pecados. Entonces, en base a esa decisión de Él, todos los que creemos en Jesús, nuestros pecados son perdonados. Pero tenemos que creer y acompañar con arrepentimiento. Si no hay arrepentimiento, todo lo demás es en vano. Y ante todo será importante para instruirnos ¿qué o cuál es el significado de las palabras de Efesios capítulo 2, versículo 1? Bueno, ya vida lo explicamos, en parte, ¿no? Y ahora, delito. Delito es acción u omisión voluntaria o imprudente. Es delito. Es una acción voluntaria por omisión. Y lo hacemos imprudentemente.
Esos delitos pueden ser conocidos, sabemos que estamos haciendo, cometiendo un delito, porque lo similar es falta. Es falta. Hay acá unos términos muy interesantes. Vamos al libro de Esdras. Libro de Esdras. Y miramos el capítulo 9 de Esdras. El versículo 6. Esdras está orando acá y dije: Dios mío, y él se siente así, confuso y avergonzado estoy para levantar, oh Dios mío, mi rostro a ti, porque nuestras iniquidades se han multiplicado sobre nuestra cabeza y nuestros delitos han crecido hasta el cielo. Y está la confesión de este sacerdote delante de Dios, y él no se excluyó. Nuestros delitos, dice, a tal punto llegaron esos delitos que llegaron hasta el cielo. Una clase de delito lo podemos ver ahí en Génesis, cuando pasa el diluvio y en Sinar se levanta la famosa Torre de Babel. Y entonces Dios desde el cielo baja, Jehová baja, no el Padre, sino baja el Hijo, baja con sus dos ángeles principales. Vamos a ver qué es lo que están haciendo estos. ¿Por qué? Porque los delitos habían llegado hasta el cielo. No, o sea, no eran, había pecados también, pero estaba todo conformado dentro del sistema legal de Dios en la palabra delito. Había llegado hasta el cielo. Entonces el Señor dijo: bueno, muy bien, esto que llega hasta el cielo, todo esto que está de esta forma puesto, va a tener que ser examinado. Entonces baja el Señor a ver qué es lo que están haciendo. Y el Señor miró y vio que estaban todos con un mismo propósito: hacer una torre hasta el cielo. Vas a saber, hasta el cielo nunca se puede llegar. Lo único que llega hasta el cielo, ¿qué es? A ver, ¿qué es lo único que llega hasta el cielo? Nuestras oraciones. Bien, hermana María Rosa. Nuestras oraciones son las que llegan al cielo. Lo único. Por más que el hombre quiera hacer una torre, enviar los cohetes espaciales, la sonda, lo que fuere, ponga todo el esfuerzo de decir: voy a golpearte las puertas del cielo, Dios, no puede. La única manera que podemos llegar a golpear las puertas del cielo es por medio de la oración. Por medio de la oración. Ahí, como dijo David, me levantaré de mañana y gritaré para que me oigas. Dios le diría: no estoy sordo, pero bueno, gritá, a mí me gusta, porque ahí ve el esfuerzo y la devoción del orador. Y acá este hombre oró y reconoció nuestros delitos. Y esto es algo muy, pero muy importante para ir conociéndolo. Creo que también en Ezequiel, en el libro del profeta Ezequiel, en el capítulo 7, versículo 23.
haz una cadena porque la tierra está llena de delitos de sangre, dice la Escritura. Está lleno de delitos de sangre. Y la ciudad está llena de violencia. O sea, donde haya delitos de sangre, hay violencia. Los delitos de, probablemente los delitos que mencionaba Esdras, también acomodaba la palabra, esas palabras, delitos de sangre. Lo interesante acá dice, haz una cadena, ¿no? Aunque hay que mirar bien todo el versículo, el capítulo 7, porque es muy interesante esa palabra de lo cual está hablando, haz una cadena. Lo que se le podría llamar a esa cadena como una cadena, como solemos decir los cristianos, vamos a hacer cadena de oración. ¿Qué significa hacer una cadena de oración? Entonces estamos todos unidos con un mismo propósito. Y porque conocemos también lo que nos puede llegar a afligir sobremanera. Y entonces acá, en el caso del profeta Ezequiel, lo que le está indicando es el motivo de por qué. En Segunda de Reyes 21, Segunda de Reyes 21, acá lo tengo dobladito, 21:16. Fuera de esto, derramó Manasés mucha sangre inocente en gran manera, hasta llenar a Jerusalén de extremo extremo, además de su pecado con que hizo pecar a Judá, para que hiciese lo malo ante los ojos de Jehová. Ese delito era llenar de sangre inocente. Fíjense que hay dos odios, hay un solo odio, pero para hacer la separación. Satanás odia a los niños. Los niños son el blanco preferido de él. No solamente él se contenta con tratar de destruirlos, sino de hacerlos sufrir. Y hay una invasión demoníaca sobre la tierra, siempre con el hecho de atentar contra los niños, niños sean varoncitos o mujercitas. Siempre es niños y niñas están en la mira de él, como si él pudiera parar de alguna manera la procreación. Lo que él está en mente es frenar la procreación. De esa manera, alentando de que no se sigan multiplicando, en cierta manera vamos a, no se sigan multiplicando los pecadores, es decir, porque todos nacemos pecadores. Pero ¿qué sucede? Esos niños después se hacen personas adultas y tienen la posibilidad de escuchar el mensaje del Evangelio y convertirse a Dios. En cierta manera, este es un pensamiento mío, pero puede ser la gran creación, cantidad, vamos a poner, cantidad de almas que Dios tiene en el cielo y que desea que haya nacimientos. Y él tiene que poner esas almas en esos cuerpitos. Ese es lo que está. Y de alguna manera, si el diablo pudiera, y fíjense que el atentado de Satanás no solamente es contra la eliminación de la procreación, sino alterar el ciclo de la procreación.
puso en la ciencia el interés y fomenta la capacidad de descubrir nuevos métodos y formas de eliminar la creación de Dios. Y desarrolla la inteligencia malvada de hombres malos para que cometan esos delitos de sangre contra la procreación. Y fíjese, un delito que lo vimos recientemente, año 2020, la peste, supuesta peste del COVID, pero ahora tenemos la peste de las de la inteligencia artificial, tenemos la peste de las señales telemétricas, de las antenas 5G y 6G, todo eso es peste, va a traer mortandad. Y el diablo está empeñado en eso, y ha colocado en las mentes. Pero el atentar contra la procreación por parte de Satanás, no solamente está en eso, sino que deviene en sufrimiento, en padecimiento. ¿Por qué? Porque todas estas cuestiones provocan enfermedades de diferente índole y trae sufrimiento, trae dolor, el cual él, como tentador, se deleita en hacerlo, porque es malo, es malvado. Y los hombres que se han, digamos, le han vendido su alma a este ser malvado, ellos trabajan en el mismo sentido que él. Por eso la creación de la famosa vacuna contra el COVID, que hoy está dejando sus secuelas terribles, de todos los que se han colocado esas vacunas, y la gente muriendo, pero mueren con padecimiento, con sufrimiento. Y los que la fabricaron, y los que la vendieron, y los que la colocaron, son todos partícipes de ese mismo sistema de maldad. Y que entiendo que en ese sentido de maldad es muy difícil que vengan al conocimiento de la salvación. Porque puede ser que, tomando ejemplos, ¿no?, puede ser que se cometa un delito contra una persona. Bueno, vienen y se meten en tu casa y te roban todo o matan a alguien. Está en la cárcel. De alguna u otra manera reciben el mensaje del Evangelio y se está en la voluntad de Dios, se arrepiente y se convierte. A mí me ha pasado predicar en las cárceles a criminales y muchos de ellos, muchos rechazaron. Y otros, algunos de los peores, recibir a Cristo y tener un cambio profundo en su naturaleza. Estos que están atentando contra la humanidad deliberadamente no tienen la oportunidad. Podrán escuchar. Les puede ser presentado el mensaje del Evangelio. Yo no soy quien para decir que no se arrepientan, pero por la dureza de su corazón, ya constreñido para deliberadamente matar, porque saben lo que están haciendo, que van a matar a personas inocentes, tienen el conocimiento, y que no les importa matar. ¿Por qué? Porque hay un gran beneficio económico, de lo cual ellos se están beneficiando. Entonces, no les interesa quién muera, quién sufre, quién padece.
Esos son lo que se llama acá en las Escrituras, lo que menciona Ezequiel, delitos de sangre. Para ustedes dos que llegaron recién, estamos basándonos en Efesios 2:1 y hemos tocado ahora dos textos. Uno es Esdras 9:6 y Ezequiel 7:23. Delitos de sangre. Lo cual el similar es falta y se puede componer como culpa u ofensa. La culpa o la ofensa, es decir, culpa o ofensa no, culpa, pongamos punto y coma, ofensa. Ofender a Dios en cuanto a los mandamientos principales de los 10 mandamientos, y nosotros encontramos, dice, no te harás imagen, o sea, idolatría. Todo el pecado de idolatría, según, de acuerdo a lo establecido en la ley y los 10 mandamientos, para los que aún piensan que los 10 mandamientos no están en vigencia, tendrían que observar lo que Jesús dijo, y que resumió los 10 mandamientos en dos. Amar a Dios con todo nuestro corazón significa que vamos a honrar su palabra, vamos a honrar todo lo que Él ha dicho, vamos a honrar todas aquellas cosas en las cuales para nosotros nos preserva de hacer lo malo. Y por otro lado, tenemos que Él dijo, y amarás a tu prójimo como a ti mismo. Y amar a nuestro prójimo es honrar a nuestro prójimo, es cuidarlo, protegerlo. Pero, ¿en qué aspecto? Recordando la primera parte que decía, que está impreso en nuestra sustancia aquello que es tentación y concupiscencia, nosotros vamos a preservarnos de hacer un agravio o hacer lo malo que atente contra nuestro prójimo. Lo vamos a cuidar. ¿Por qué? Porque al atentar contra nuestro prójimo, ¿a quién ofendemos? A Dios. Y ahí está todo ese secreto. Entonces, esta falta de delitos y pecados que vimos recién, esta puede ser un acto o un hecho reprochable. Y es similar a crimen. El acto reprochable o el hecho reprochable es similar a crimen. Y ya crimen tiene otro concepto. Pero el crimen está dentro del delito. Hay 5 tipos de delitos que nos marcan las Escrituras, pero hay muchísimos más. Yo rescaté 5 delitos, de los cuales, primero, contra la persona. Miramos lo que dice Primera de Corintios, capítulo 4. Versículo 13. Nos difaman y rogamos. Hemos venido a ser hasta ahora como la escoria del mundo, el desecho de todos. La difamación es un delito, un atentado contra la persona. Es el peor de todos, de lo cual está señalando Pablo. Está el delito contra la propiedad. Y es interesante, nosotros conocemos un delito contra la propiedad. ¿Cuál? A ver, piensen, recorran ahí su mente, abran la Biblia en su mente y recorran. Nabot, muy bien, hermano. Muy bien, ahí, la viña de Nabot, nos vamos a Primera de Reyes,
Primera de Reyes 21, Primera de Reyes 21, del 1 al 14. Ahí está todo declarado. Lo que hizo, primero el delito fue que Acab codicia la viña. O sea que tenemos, está emparentado con el delito hacia la propiedad de que alguien está codiciando algo. Y acá, bueno, acá era un codicioso, ¿no? Él codicia, ahí en el versículo 4, dice, vino a casa triste y enojado por la palabra que Nabot de Jezreel le había respondido, diciendo, no te daré la heredad de mis padres, y se acostó en su cama y volvió su rostro y no comió. Estaba mal, porque él se pensaba, porque era el rey, se los iba a llevar a todos por delante, ¿no? Bueno, y acá uno lo frenó. Después de todo esto, se comienza a gestar el crimen, porque leemos del versículo 5 hasta el versículo 15, más o menos, hasta el versículo, a ver, 14 o 13. Pues el 14 dice, después enviaron a decir a Jezabel, Nabot ha sido apedreado y muerto. O sea, se gestó el crimen. El delito era de aprovecharse. ¿Y qué pasa? Dios vio eso. Dios vio. Y en el versículo 19, ahí viene la palabra de Dios. Y dice, Dios le dijo, ¿no mataste y también has despojado? Y le dice Elías, y volverás a hablarle diciendo, así ha dicho Jehová, en el mismo lugar donde lamieron los perros la sangre de Nabot, los perros lamerán también tu sangre, tu misma sangre. Es decir, como lo hiciste, te será hecho. Nuestra enseñanza es, cuidado, cuidado, cuidado, porque a veces hacemos cosas y esas cosas que hacemos después, ¡tac!, golpean a nosotros. Nos viene, dice, y viste, te vino el palazo, ¿no? Cosechaste lo que sembraste, te vino el palazo. Bueno, es ahí encontramos. Después tenemos delitos sexuales. Y encontramos acá, estamos en Segunda de Reyes, vamos a Segunda de Reyes, capítulo 5. Interesante, ¿no? Lo que está pasando en el Primera de Reyes, capítulo 5, con Primera de Corintios 5. Hay bastante hegemonía que iguala los delitos, ¿eh? Y acá encontramos, a ver, pero vamos a pasar al 13, más fácil. Vamos a Segunda de Reyes 13. Versículo 2 Samuel, perdón, a ver. Lo que pasa es que mi R parece una S. Mi S parece una R, fíjese, perdón. 2 Samuel 13, versículo 12 y 13. Acá encontramos una hija de David, Tamar y Amón, que no era hijo directo con la primera esposa, sino de una de las tantas
esposas, entre comillas, porque él tenía que tener una, no muchas, pero bueno, pareciera que en aquellos tiempos ese mandamiento de tener una esposa era continuamente violado por todos los reyes de Israel. En la actualidad pasa lo mismo, ¿no? Pero bueno, y dice acá, cuando se usa de violencia, acá el pecado sexual sería violación. Pero dice, no, hay algo que quiero que ustedes, mayormente los jóvenes, miren esto. Dice, entonces ella le respondió, no, hermano mío, no me hagas violencia, porque no se debe hacer así en Israel, no hagas tal vileza, porque ¿a dónde iré yo con mi deshonra? Y aún tú serás estimado como uno de los perversos en Israel. A todos aquellos que tipifican en la ley argentina y que son violadores, que son perversos, porque la palabra de Dios está hablando de una perversión, de algo que es anormal, de ejercitar esa clase de violencia. ¿Y cómo se penaba con la muerte? Hoy se han hecho leyes para decir, pobrecito, la víctima lo tentó, y el otro, el victimario, pobrecito, hay que ver qué infancia tuvo de chico y qué privaciones que todo. Hay que agarrar, poner una soga en la calle y colgarlo de ahí, sería lo mejor. Y que vaya algún pastor ahí con un... ¿Querés arrepentir antes de morir? ¿Querés recibir a Cristo? Y Dios te perdone. Por lo menos que alguien le presente el mensaje, el Evangelio. Pero el tema acá es así. Cuidado. Cuidado, ¿no? Para los jóvenes, cuidado. Entonces, sabemos que acá, en este caso... Después tenemos pecado financiero o delito financiero. No pecado, delito financiero. Encontramos a Jeroboam, no voy a dar la cita, voy a largo. Jeroboam salta de Primera de Reyes, Segunda de Reyes, Crónica, nada por todos lados. Pero ustedes lean a Jeroboam, busquen a Jeroboam en la concordancia, al primer Jeroboam, no al segundo. Jeroboam primero, y él cometió delitos financieros contra Salomón. Y su hijo Roboam también. Hay delitos cibernéticos, pero no encontramos en la Biblia delitos cibernéticos, pero ya vamos a encontrar alguno. Y hay delitos contra la salud pública. Podríamos ver acá Mateo, y ya vamos a concluir, hermanos, Mateo 23.

0: fuera del vaso y del plato, pero por dentro está lleno de robo e injusticia. ¿Verdad? Sí, es correcto lavar los vasos, los platos y todo lo que fuera, pero ¿cuánto delito hay contra la salud pública? El robo de medicamentos, el robo de la atención médica como corresponde, el robo en las obras sociales, todo eso hoy se descubre, se pasa, pero no hay castigo, pero para nosotros tenemos. Y por último, delitos de la política. En la Biblia encontramos dos casos en el Antiguo Testamento, que son, uno fue la rebelión de Absalón, 1 Samuel, capítulo 15, del 1 al 10, y el otro, el de Adonías, en 1 Reyes 1:5. Ambos se rebelaron contra lo establecido. Está bien, el caso de Adonías es más disculpable porque por herencia, le tenía que haber tocado a Adonías y Adonías se rebeló, pero sucedió que él no sabía los planes de Dios, le pasó a David, o David era que él había escogido a Salomón para el trono. Él reclamó lo que era justo y bueno, lamentablemente el procedimiento que utilizó no era el correcto. Bueno, hermanos, hasta acá con la enseñanza de hoy, que hemos tratado el tema de la tentación con respecto a tentación y concupiscencia. Nos ponemos de pie, vamos a dar las gracias. Pasa el hermano Marcos a cantar dos o tres himnos para continuar luego la reunión. A ver, ¿quién tenemos acá? Benjamín, puede dar las gracias.
1: Señor bendito, agradecemos tus palabras el día de hoy que hemos estado, la ayuda que nos brindas por medio de ellas. Le pedimos, Señor, que todas estas cosas que están mencionadas y que el pastor ha compartido el día de hoy, tú nos ayudes a recordarlas y a ponerlas en práctica en nuestras vidas y a confiar también en la justicia que viene de tu parte. Te lo pedimos en el nombre de Cristo Jesús.

Le damos gracias a Dios que nos permitió escuchar este interesante y ameno tema en la voz del pastor Ricardo Iribarren. Quien les habla, Marcos Calabrese, se despide hasta el próximo programa. Que Dios los bendiga ricamente.

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la palabra de Dios tiene, hay algunos interesantes comentarios que hace la Biblia, y los cuales cuando uno los miramos y los examinamos debidamente, encontramos cosas que suelen llamarnos la atención, y por lo mismo a veces no sabemos cómo colocarlos en el debido orden y poder sacar el mayor provecho. Porque bueno, sabemos que la Biblia continuamente es un manual de instrucción para nosotros los creyentes, y que la lectura continua y voluntariosa nos permite no solamente conocer, sino descubrir cosas en nosotros en las cuales podamos llegar a mejorar nuestro comportamiento, nuestras actividades, alcanzar los propósitos que tenemos, fijarnos metas, y así una cantidad de elementos que nos lleven hasta el fin de nuestro recorrido y lleguemos a la presencia de Dios y podamos recibir aquellas palabras tan gratificantes y consoladoras: en lo poco me has sido fiel, sobre mucho te pondré. Y eso es, a mi entender, una cantidad de vida, de recorrido, los cuales todos ponemos esfuerzo, ahínco, y tratamos de llevar adelante todo eso que la palabra de Dios nos indica. Y acá vamos a ver Mateo, vamos a abrir nuestras Biblias en el libro de Mateo. Mateo capítulo 6. Mateo capítulo 6. Y acá encontramos del Señor, este capítulo 6 tiene... A ver, vamos a ver, 1, 2, 3, 4, 5, 6, 7 partes se divide este capítulo 6, ¿no? Pero podríamos decir que empieza el versículo 1 con guardaos de hacer, lo que podría llamarse no seas, ¿no? De hacer alguien, o no seas imitador. Guardaos de hacer vuestra justicia delante de los hombres para ser visto de ellos, de otra manera no tendréis recompensa de vuestro Padre que está en los cielos. Bueno, palabras dirigidas por el Señor en situación de que acá el ser humano siempre está buscando ser reconocido de algo por alguien, ¿no? Porque el versículo dice, cuando des limosna, dice la 60, ¿no? No hagas tocar trompeta delante de ti como lo hacen los hipócritas en la sinagoga, en las calles, para ser alabado por los hombres, de cierto digo que ya tiene su recompensa. O sea, acá encontramos que el oro humano es lo que ellos buscaban. Y todo esto es lo que tenemos por delante. Y al examinar todo este capítulo 6 en algunos versículos, creo que para nosotros vamos a tratar de sacar como herederos del reino de Dios, y que su divina majestad puso a nuestro alcance sus palabras, sus pensamientos, y en lo profundo del corazón de Dios está dado esta palabra a fin. Nos lo dijo el Señor Jesucristo, Padre le comunicó al Hijo, y el Hijo nos comunicó, y como una enseñanza nos dejó un legado a que nosotros sepamos aprovecharlo. Este versículo 1 nos muestra que no es conveniente hacer
es conveniente tener un formalismo religioso, ¿no? Para ser admirados, que otros nos admiren. De María Rosa te llegaron chiquitos. Para ser admirados, como diciendo yo hago esto o aquello, o tal vez alguien piense yo me creo más piadoso que esto o que aquel, o yo soy muy piadoso, esto. Preferentemente que esas cosas lo digan otro de nosotros. Que vean nuestra actitud, nuestro comportamiento, y al ser alabados y honrados por los labios de ellos, nuestras capacidades van a llevarle gloria a Dios. El versículo 2, como mencionamos recién, está fijado en aquello que está declarado acá en Romanos capítulo 12. Romanos capítulo 12. Que recién citaba el hermanito Marcos, y que está hablando sobre el alarde, ¿no? Romanos capítulo 12, versículo 12, el versículo 8, dice, el que exhorta en la exhortación, el que reparte con liberalidad, el que preside con solicitud y el que hace misericordia con alegría. Estos que estaban acá mencionados en el versículo 2, cuando des limosna, y los fariseos y los saduceos, básicamente todos aquellos que estaban, se mostraban como excelentes religiosos delante de la vista de los demás. Aunque el Señor los condena, les reprocha su actitud, y Pablo dice que los que están en la tienen la oportunidad de hacerlo, como estaba acá en Mateo capítulo 6, versículo 2, tendrían que tener estas cualidades, como lo dice el versículo 8. El que exhorta en la exhortación, el que reparte con liberalidad, el que preside con solicitud y el que hace misericordia con alegría. Es decir, estas cuatro cualidades que no tenían, lamentablemente, los fariseos no la tenían, ¿verdad? Y en el cual Pablo exhorta a los creyentes a detener. Porque si estamos alardeando ante otro, cuando ayudamos, que le di esto, o los ayudé, o les compré, o les regalé, porque el Señor dice, los hipócritas tienen esa manera de mostrarse en las sinagogas, dice, o en las calles, ¿verdad? Y él dice, bueno, ya estarán sin recompensa, porque en vez de llevarle alabanza a Dios, al Padre, la alabanza se la apropiaban ellos, y todo lo que ellos recibían era por parte de Dios, ¿no? Y el capítulo 6, versículo 4 de este interesante dice, cuando ores no seas como los hipócritas, porque ellos aman el orar en pie en las sinagogas y en las esquinas de las calles para ser visto de los hombres. De cierto digo que ya tienen su recompensa. O sea, cuando nosotros lo hacemos, hay que hacerlo sin que nadie lo note. Estamos orando. O se enteren de nuestras acciones. Y si ayudas, no estés diciendo, o como dice acá, tocando bocina o trompeta, para llevarte la gloria que le corresponde a Cristo. Eso es un tema, por demás, importante, lo que está mencionando el Señor en estos textos. Versículo 5 dice, y orando no uséis vanas repeticiones como los gentiles, que piensan que por su palabrería serán oídos. Bueno, sabemos que hay una religión que le enseña a la gente a orar y que repiten los Padres Nuestros, los Ave Marías y tantas otras cosas una y otra vez, para
de alguna manera recoger beneficios personales, pero este versículo dice que tenemos que tener cuidado con esta reprensión, y que esto es muy serio, muy serio, y que hemos de buscar el elogio, no debemos buscar el elogio de los hombres, aunque sean salvos, no tenemos que hacerlo. Para nosotros eso no es un convite ordenado por Dios. Versículo 6. Mas tú cuando ores, entra en tu aposento y cerrada la puerta, ora. Cuando entres en tu aposento, ora. En el libro de Segunda de Reyes, capítulo 4, de Reyes, capítulo 4,

Disculpen la demora, esta no es la mía, y tardo un poquito en encontrar. Segunda de Reyes, capítulo 4, miramos el versículo 33. Segunda de Reyes 4, 33. Entrando él entonces, cerró la puerta tras ambos y oró a Jehová. Es decir, acá encontramos un interesante texto de Segunda de Reyes 4, cuando Eliseo tenía que tratar un problema personal. Quería saber por qué no había, Dios no había respondido sobre una cuestión personal. No quería que se enterara los otros que lo acompañaban. Cerró la puerta y se fue a orar a Dios para conseguir la respuesta tan necesaria. O sea, a veces los comportamientos religiosos toman una forma muy diferente a la que nosotros pensamos y que creemos que podemos lograr, y por nuestra jactancia podemos llegar a arruinar lo que Dios nos puede conceder. Y eso es un comportamiento que tiene una forma de ser observado en forma manera religiosa y también en forma pecadora. Entonces tenemos que tener cuidado de imitar a cómo otros oran. Tenemos que ser siempre únicos. Cada uno tiene su manera de presentarse delante de oración, de hacer una oración, presentarse delante de Dios. Cuando llamamos a la oración general, esto es lo que yo recabo en la importancia, es presentar nuestras necesidades en la medida que podemos revelar la particularidad de las mismas, o las que algunas las guardamos, las atesoramos nuestra, pero compartimos para cubrir las necesidades a lo mejor de otro hermano, o compartir las necesidades de toda la congregación u otra necesidad que haya. Pero siempre es la actividad que desarrollamos delante del Señor. Eso es lo que me interesa. No decimos cuatro o cinco palabritas y amén. No tampoco una cantidad, un glosario de palabras en que a veces lo que esperan su turno para orar, en cierta manera pueden compartir, o lamentablemente les lleva a un cansancio, al aburrimiento, ¿no? Siempre dice, sean pocas nuestras palabras, pero sentidas y de la profundidad del alma, en el espíritu, son las que llegan a Dios, y que todos luego cuando decimos amén, amén, le damos el sentido que se necesita. Entonces, la piedad sube a la presencia de Dios, formidablemente trae resultados asombrosos. Los cuales algunos pueden ser destacados en forma inmediata u otras a largo tiempo. Quizás alguien oró hace 2 años, 3 años por tal necesidad y todos, la mayoría, olvidan lo que se presentó. Pero ¿qué sucede? La persona que oró y que está esperando la respuesta de Dios y se concede la respuesta y la comparte, trae una gran alegría a todos, porque es una gran motivación de lo que está trayendo. Por eso Jesús dijo que no sean observadores y que había que poner diligencia en los comportamientos que hacen cambiar aquello que se hace por imitación, y que las verdaderas doctrinas del reino pueden leudarse con los errores religiosos que se pueden llegar a cometer
o a copiar de otros, porque el reino de los cielos, la profesión de la fe cristiana puede ser falsa o genuina, es lo que está diciendo. Y veamos el versículo 7 de Mateo 6. Y orando no uséis vanas repeticiones como los gentiles, que piensan que por su palabrería serán oídos. Y usted dirá, ¿cómo quién? Bueno, miren, me acompaña de vuelta a Primera de Reyes. Hoy parece que el libro de Primera de Reyes es el favorito, ¿no? Pero me sucede que hay ciertos libros en la Biblia que cuando los miramos y leemos y sabemos cotejarlo, parece que lo que está ahí, hay algo que se refleja en nuestra vida personal, o lo vemos en otros. Y esto que está en estos libros es el comportamiento de todos los seres humanos a través de la historia. No es que los antiguos fueron los antiguos y que hoy nosotros somos mejores que aquellos antiguos. Es la misma línea. Entonces, acá en Primera de Reyes, dije, ¿no? Primera de Reyes, y ya estoy pasando el texto, capítulo 18, Primera de Reyes 18, versículo 26. Y ellos tomaron el buey que le fue dado y lo prepararon e invocaron el nombre Baal desde la mañana hasta el mediodía, diciendo: Baal, respóndenos, Baal, respóndenos. Pero no había voz ni quien respondiese. Entre tanto, ellos andaban saltando cerca del altar que habían hecho. Y el otro versículo del 26 y el 29, y que dice: pasó el mediodía y ellos siguieron gritando frenéticamente hasta la hora de ofrecer el sacrificio, pero no hubo ninguna voz ni quien respondiese ni escuchado. Bueno, acá este era el tema de Elías en el desafío a Baal. ¿Quién es Dios? Israel, ¿quién es Dios? Porque a veces cuando uno observa, y en esto figuran nuestros comportamientos, nuestra devoción a nuestro Señor Jesucristo. No vamos a utilizar nuestra devoción la palabra religioso, porque el religioso es un sistema de comportamiento. Nuestra devoción es lo que es natural, lo que sale instantáneamente, en un momento dado, y es compartido o con algunos o es compartido con el Señor. Pero es personal, es lo que salió en ese momento, en ese instante. ¿No le ha sucedido a usted que por alguna razón, por algún motivo en especial o particular, o que no haya nada que lo justifique, pero salió de usted el deseo de un agradecimiento a Dios? Un gracias, Señor. Quizás algo que pasó delante de su vista, o algo que oyó, o leyó, o se enteró. ¿De dónde haya venido? Fue un agradecimiento, fue espontáneo. Y a Dios le gusta eso, la espontaneidad. A Él le aprecia de sus hijos que tengamos esa forma de comportamiento. No un manual de como tienen algunos, en el cual dice dile esto, dile aquello, dile lo otro. No. Dios quiere que sea que usted, como decíamos, sea espontáneo, ¿verdad? Dios quiere un comportamiento de esa naturaleza, nada que prefije, todo lo contrario. Y eso es lo que lo hace realmente extraordinario
a ese compartir, lo que estamos compartiendo. La clave de este, de lo que hemos leído recién en Primera de Reyes 18:36-39 es lo que hace a lo que se desea llevar en el corazón, que sea irreprochable. Y eso es lo que Elías le decía a los israelitas cuando desafió a Baal, y que el comportamiento de los israelitas era irreverente hacia Dios. ¿Por qué era irreverente? Porque ellos escuchaban. El pueblo escuchaba, por un lado, a los falsos, a los sacerdotes de ese dios falso, de Baal, de Satanás, por supuesto, ¿no? Y por otro lado, lo tenían Elías, clavaban la palabra de verdad, que sembraba en ellos la convicción, o sembró luego en ellos la convicción del verdadero Dios. Pero también había algo que estaba en el comportamiento de Elías. Porque Elías era un varón de Dios. Un varón de Dios de comportamiento sin tacha. Buscaba en que todo Israel fuese como él. Que tuviese esa forma de vida. Como dice la Escritura en el Nuevo Testamento, que tú sí sea sí, tú no sea no, ¿no? Y vamos a ver, más o menos, eso no va. O sí, sí, o no, no. Elías quería eso. En cambio, los irreverentes profetas, todos los que estaban ahí, sacerdotes, todos los que, ellos, ¿a quién honraban? Al demonio. Ellos adoraban a los demonios, lo honraban con frases o con cosas, con el ejercicio de hacer de actitudes que profanaban el santo nombre de Dios, en un pueblo que había sido apartado para Dios, para que lo honrasen, lo amasen, y tuviesen un corazón íntegro con él. A lo que Jesús está, creo que él está teniendo en mente cuando está enseñando estas cosas, aquello que había acontecido ahí en Primera de Reyes con Elías y con los falsos profetas. Aquellos fariseos y saduceos que tenían que enseñar la ley de Dios, lo hacían de manera irreverente. No honraban, no ponían el propósito en la enseñanza que llevara a aquellos oyentes en la sinagoga a crecer espiritualmente y que sean verdaderos discípulos de Dios. Verdaderos hombres y mujeres temerosos de Dios, que el temor de Dios, todo aquello que estaba escrito en el libro de los Proverbios, el principio de la sabiduría era el temor a Dios, a Jehová, fuese no solamente inculcado, sino enseñado de raíz en el corazón de ellos, a fin de que cuando en la vida diaria, siempre ese temor que estaba ahí les hiciese vivir en una vida agradable y de separación para Dios, no contaminándose con nada. Pero estos que enseñaban, lamentablemente, que instruían, tenían tal voracidad en el corazón de ellos, que era solamente para ellos. Ellos decían, como dice Pablo, le dice ahí en Romano, tiene sobrenombre de judío, ¿y de qué te jactas? Primeramente te ha escogido entre todos los pueblos de la tierra, eres el peor de todos los pueblos, pero Dios
tuvo misericordia y te escogió a ti. Y te dio la ley santa, te dio la palabra, y te dio un nombre que no tenías, para que te identifique sobre todos los pueblos de la tierra. Y ese nombre significa que tú eres hijo de Dios. Ellos despreciaron todo eso. Lo tuvieron por menos, sin valor. Sacaban el mayor provecho para sí mismos, pero esas cosas no las tenían. O no las querían porque estaban a su disposición. Entonces, ellos se justificaban y se jactaban continuamente. Era el reproche de Elías. Era la misma exhortación del Señor Jesucristo. Tienes nombre, ¿eh? Tienes nombre, o tienes por sobrenombre judío, pero de todo lo que te ha sido dado, todo lo has despreciado, todo lo has tirado por tierra. ¿Cuántas veces, utilizando esta mala expresión, cuántas veces hacemos lo mismo nosotros? A veces creyendo y otras veces no creyendo. Ponemos por tierra. Cuando usamos la palabra, la expresión por tierra, significa que, ¿qué pasa en la tierra? ¿En dónde camina usted? ¿En el aire o en la tierra? En la tierra. ¿Está en la tierra? ¿Usted está caminando en la tierra? La está pisoteando. Y si la ley fue puesta en la tierra, la está pisoteando. Hay que tener cuidado. ¿Qué le dijo Dios a Moisés? Ojo, cuida. Fíjate en el lugar que estás pisando. No era la parte de la tierra solamente lo que estás pisando. ¿Dónde tus pensamientos están tocando mis pensamientos? Tierra santa es. Cuando tocamos los pensamientos de Dios, ¿cuáles son los pensamientos? Ahí, por ejemplo, tenemos las bienaventuranzas. Están puestas ahí en la pared. Si usted pasa y la... Algunos pasan y pueden pararse y leerlas. Es lindo leer la palabra de Dios. Entonces ven que en todas nuestras paredes del templo están llenos de textos bíblicos. Y no están como un adorno, están para leerlos. Y si lo lees, ¿qué pasa en tu corazón? Te alegras, te trae gozo, te sientes satisfecho y probablemente tu pensamiento suba a Dios y digas algo hacia Él. Por eso es lindo, es agradable. Lo mismo pasa con la palabra. Así Jesús le estaba diciendo a esos fariseos, a todos esos religiosos. Y no solamente eran los fariseos, sino que había mucha gente del pueblo, seguidores tal vez de Jesús, que tenían ese comportamiento. Y cuidado, cuidado. Los fariseos, que son unos hipócritas, conmigo no van a estar, decía Jesús. A mí me rechazan, me aborrecen. Pero yo estoy preocupado por ustedes, que ustedes están, probablemente hayan copiado las actitudes de ellos y están manifiestas en su corazón. Y yo las estoy viendo. Se tienen que deshacer de eso. La tienen que quitar, se tienen que separar. Porque eso se levanta. Como una pared entre ustedes y yo. Y yo, si, yo puedo pasar con mis manos a través de la pared, pero ¿qué pasa? Quiero verles el rostro, quiero escuchar la voz de ustedes. No solamente escucho los latidos de su corazón y los cuento, sino sé que a través de cada latido de nuestro corazón hay una expresión. ¿Sabían ustedes eso? Hay una expresión. Ustedes saben que cada 7 años vamos renovando todas las células de nuestro cuerpo. Cada 7 años. Así cada latido de nuestro corazón, cada inspiración de aire que hacemos y nos trae vida a nuestros pulmones, y el pulmón se encarga de distribuir por todo el cuerpo el oxígeno que respiramos y tenemos vida. Así es la palabra de Dios.
entra en nuestra alma y nos da vida. Y la palabra de Cristo a aquellos les traía vida. Les traía vida porque decía, esto que tienes ahí adentro, tomándolo como un ejemplo, ¿no? En comparación, eso que tienes ahí es un estorbo. Ese estorbo no va a traerte necesariamente, es decir, muchos de ustedes se acercaron a mí y yo miro que en los corazones de ustedes, en vez de tener ríos de agua de vida, tienen agua estancada, tienen un pantano, una ciénaga, que cualquier pensamiento que cae ahí se hunde y se ahoga y no tiene vida. Tienen que cambiar eso. ¿Y por dónde cambiamos? Bueno, acá está, que bien lo dice claramente, que nuestra fe se va aumentando, se va incrementando, acrecentando, porque oímos la instrucción, oímos la palabra. Y si a esa palabra la dejamos actuar, que entre dentro de nuestro corazón, en nuestro pensamiento, y la dejamos actuar, la vamos a estar experimentando, es como que estamos haciendo un análisis de los dichos del Señor, y es como comer, estamos masticando, comiendo buen alimento, sólido, no estamos tomando leche, ya dejamos de ser niños, ahora somos adultos, ahora podemos comer la palabra de Dios, la podemos asimilar, y esa palabra que asimilamos en nuestro ser espiritual tiende a tener beneficios. Y Jesús le decía a estos pobres, lamentablemente, ustedes se han quitado a sí mismos esa oportunidad. Pero mientras esté con vosotros, dijo Jesús, y gracias a Dios que Él dijo esto, estoy con vosotros hasta el fin del mundo. Y Él está hoy aquí con nosotros hasta el fin del mundo. Y tenemos su palabra cierta y pura y verdadera, y esta palabra entra acá. Pero primero va acá y acá analizamos. Y la tenemos, y la guardamos, acá la guardamos. Pero cuando baja acá, acá es donde hace la obra. Hace la obra en nuestras actitudes, en nuestra forma de ser, en todo lo que somos. Ahí hace esa obra. Y eso es lo que Dios quiere. Siempre que su palabra, haga la obra en ti. Esa obra, esa palabra que entra en ti, te perfecciona. Te va haciendo... compárate, haz una comparación. ¿Quién eras hace un año atrás y quién eres ahora? Y fíjate, traza la línea y pon. Probablemente es como el... ¿cómo se llama eso? Que como una ecografía, ¿vieron qué es? Claro, un electrocardiograma que tiene subes y bajas así, ¿no? Te va mostrando. Bueno, todo lo que está para arriba es bueno. Y todo lo que está para abajo no es tan bueno. Y quizás hay mucho que está mucho para abajo. Cada tanto, plin, sube algo para arriba, y después todo para abajo. Hay que revertirlo. Tiene que subir todo para arriba. Lo bueno. Y lo malo, todo para abajo. O sea que... Nunca estemos iguales, 50 para arriba y 50 para abajo, estemos 50 para arriba y 10 para abajo, porque siempre algo malo vamos a tener, siempre algo vamos a llevar, se arrastra, el furgón de cola en el tren siempre está, eso lamentablemente la locomotora lo tiene que arrastrar, bueno, siempre está, pero que sea mayor. Siempre, cada vez más, que tengamos más cantidad de cosas buenas.
Y entonces este es un ejemplo que habría que prestarle atención. Y este es Mateo 6, este realmente nos trae el hecho de la del auténtico vocación nuestra. Porque no solamente él enseña acá al Señor, el Padre nuestro, cuando oraréis así, tendréis, este es el comportamiento, que esto y lo otro, sino que también aporta otras cosas de las cuales son muy importantes y que tenemos que tratar de sacar el mayor provecho posible. Ah, bueno, ahí estamos. Estamos mirando. El tema del ayuno. Dice, cuando ayunéis no seáis austeros como los hipócritas, porque ellos hacen un cambio, mudan su rostro, qué sé yo, bueno, hay, manifestarse. Cuando ayunamos, si es necesario compartimos, hermano, me apoyás en ayuno y oración, tengo tal carga, necesito resolver tal situación, se me hace difícil, o a lo mejor has tomado compromisos y no sabes cómo resolverlo, te están abrumando, esos compromisos te están sacando de la realidad. Y se ponen dos o tres de acuerdo y te acompañamos en ayuno y oración hasta que se resuelvan las cosas. Pero no andemos por ahí. Sí, estoy ayunando y orando por fulano y tal. Te van a preguntar, acá está el problema. ¿Y por qué estás orando? Y ahí largamos todo. No. La boca cerrada, hay un dicho que dice, en la boca cerrada que no entra mosca, ni mosquitos, nada. No entra nada. Ahí la boca cerrada. Sabemos, conocemos el planteo que se nos ha pedido, y esto es lo que el Señor Jesús está diciendo. Para no mostrar a los hombres que ayunas, sino a tu Padre que está en secreto, y tu Padre que ve en lo secreto, te recompensará en público. Otro tema que está tocando el Señor, acá en este capítulo 6, es el tema de versículo 19. Dice, no os hagáis tesoros en la tierra, donde la polilla y el orín corrompen. Sí, es cierto, el orín y la polilla corrompen. Pero tiene una aplicación espiritual. Cuando vas atrás de tu deseo, quiero tener esto, y quiero tener aquello, y quiero tener aquello. Ojo que ahí entra el orín y la polilla. Y te van a corromper. Van a destruir tu confianza en Dios, porque tú lo quieres hacer, pero no le estás dando la oportunidad a Dios que Él te pueda bendecir para lograr alcanzar. Y pero que sean con fines honestos, que sean con fines que te den beneficio en lo espiritual. No tener. Porque muchas veces podemos tener y podemos tener, relacionarnos con personas y tener contactos de aquí, contactos de allá, todos los contactos que uno quiera tener, y tenemos la posibilidad de adquirir esto y aquello. Pero si el fin que lo estamos haciendo no trae beneficio a la causa de Cristo, vamos por mal camino. Podemos triunfar en la vida. Podemos alcanzar todos los logros. Pero después no vas a poder decir, gracias a Dios conseguí esto y aquello y aquello y aquello y lo otro y lo otro. Lo conseguiste por tu esfuerzo. Ahí pusiste tu voluntad y ahí lo alcanzaste. Son tus méritos personales. Pero es más grande cuando los méritos están respaldados por la ayuda de Dios. Y eso es lo que te va a hacer grande. Porque delante de los hombres serás reconocido. Hombres y mujeres, por igual, ¿no? Serás reconocido, serás alabado, tendrás la recompensa de ello. Pero más grande cuando la recompensa es de Dios. Cuando eres visto de los ángeles,
y los ángeles te admiren desde el cielo. Lo hiciste por la causa de nuestro Señor. Y allá tiene que estar, tenemos que ser admirados. Acá también, muchas veces acá somos admirados y muchas veces envidiados y reprobados y bueno, un montón de cosas. Pero en el cielo jamás nos van a aborrecer, jamás van a echar por tierra tu esfuerzo, tu empeño, tu compromiso, cuando lo haces con el fin de que el Señor te esté respaldando. Cuando lo haces para que el Señor te esté atendiendo. Y ese tiene que ser nuestro auténtico interés de lo que el Señor nos está enviando. Por eso hay que prestarle atención, porque dice que el ladrón viene de noche, ¿verdad? Y viene a hurtar, a matar, a destruir, y si es lo posible puede, va a venir a minar tu casa. Y nuestra casa espiritual puede ser minada. ¿Ustedes saben lo que es una mina? No una moneda solamente. Es un artefacto explosivo que se utiliza, utilizan las Fuerzas Armadas, que cuando están en guerra ponen estos artefactos explosivos en el camino donde pasan los vehículos o están escondidos en cualquier lado, cosa de que si va un enemigo, pisa, toca lo que fuera y explota, puede matarlo o mutilarlo. Está hecho con ese fin. Por eso Jesús dice anticipadamente, no dejes minar tu casa, ¿verdad? Tu casa espiritual. Eso puede traerte, te pueden llevar a muchos naufragios de la vida. Pueden mutilar inclusive tus buenos deseos. Pueden mutilar tu conocimiento de la verdad. Y se mezcla verdad con mentira. Y ahí uno es engañado, ¿verdad? Entonces, tenemos que estar en el esfuerzo cotidiano, la preparación, para saber ciertas cosas. Por ejemplo, en el caso de lo que el Señor está diciendo, si lo comparamos con el ejercicio militar. Pablo, cuando está hablando ahí en Efesios capítulo 6, dice, no tenemos lucha contra sangre y carne, sino que enseña, tenemos una armadura espiritual, hay que saber utilizar la armadura espiritual. Es muy provechosa para toda nuestra actividad de vida, no para determinadas cosas, para todo. Y es, por ejemplo, el militar se prepara, se adiestra, se equipa y se ejercita. Se ejercita. Una de las grandes capacidades mostradas por los soldados argentinos en la guerra de Malvinas era inclusive en actitudes inferiores a tecnología, era entrometerse en el campo donde estaba el enemigo, los ingleses en ese momento, y con los elementos con los cuales se habían preparado, enfrentar quizás en bastante desproporción al enemigo. Por lo cual hacía de muchos de los soldados, oficiales o oficiales, incluso oficiales de menor rango, hasta grado de capitán, enfrentarse en situaciones realmente muy complejas y pasarla mal. Lo que deportaba en los invasores, en los ingleses, la admiración de estos soldados que los habían enfrentado en tecnología muy inferior, pero no en capacidad de combate. La capacidad de combate era esa firme decisión de estar en el puesto que estaba
y que él tenía que eso 10 metros cuadrados, 100 metros cuadrados, 1000 metros cuadrados, lo que fuere, era la patria. Y tenía que defenderla con la vida. Y a veces se vieron cosas, yo recogí muchos testimonios de muchos soldados que estuvieron en el frente. Y cosas muy desagradables, muy tristes, muy dolorosas. Pero estaban ahí. Y no cejaban. Y si eso nosotros lo podemos llevar a nuestro campo espiritual, tenemos un enemigo formidable enfrente nuestro. Pero nuestro Dios no nos ha dejado sin provisión alguna, o a medias. O bueno, encárgate y después el resto, si me acuerdo, te ayudo. Permanentemente está con nosotros para hacer frente a todas las necesidades que están por delante. Por eso este capítulo 6, hermano, adiéstrese, porque en el versículo 24 dice, y acá está hablando de la lealtad, ninguno puede servir a dos señores, porque o aborrecerá al uno y amará al otro, o estimará al uno y menospreciará al otro. No puede servir a Dios y a las riquezas. Las riquezas no solamente están dadas en el valor pecuniario, es todo lo que somos, lo que hemos logrado en nuestra vida, honor, honradez, capacidades, hemos alcanzado cosas con esfuerzo. Eso es toda nuestra riqueza. Nada trajimos a este mundo, nada nos vamos a llevar, pero algo sí nos podemos llevar: la salvación. Nosotros nos podemos llevar algo. El mundo no se lleva a nadie. Desnudo vinieron, desnudo se va. Nosotros también nos vamos a ir desnudos, pero salvados. Salvados. Y al final vamos a poder decirle al Señor: todo lo preparaste para nosotros. Todo este versículo, el capítulo 6, del 24 al 34, está hablando de la lealtad. Es el gran valor del cristiano: la lealtad a su Salvador, la lealtad a su palabra, la lealtad al ejercicio de su profesión cristiana, la lealtad hacia la hermandad. Eso es lo que vale, lo que tiene esta gran satisfacción que es este capítulo 6. Amén. Oramos. Amado Dios y Padre que estás en los cielos, te damos las gracias por esta gran oportunidad que nos has permitido en este día tanto en

tus ojos. Y Dios mío, guárdanos, guárdanos del mal, protégenos, que nuestro corazón no se hinche, no se infatúe, no se vaya detrás de las cosas de este mundo, sino buscando todo aquel tesoro celestial que está a nuestra disposición. En el nombre de Jesús te lo pedimos. Amén.

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Muy buenas tardes, queridos oyentes. Nuevamente transmitiendo nuestro programa en vivo en Buenos Días Mundo. La Radio Bíblica es un placer estar en el aire compartiendo las cosas que Dios nos ha dado, y todo ello siempre trae aparejado el que podamos compartir la palabra de Dios y algún breve, sencillo mensaje con todos ustedes. Pero antes de avanzar en este tema, ¿qué les parece si nos acercamos a Dios en oración? Si usted puede hacerlo, por lo mejor está conduciendo un vehículo o está haciendo alguna tarea que necesita concentración o lo que fuere, bueno, salvando esas distancias, y usted está en su casa, en su hogar y lo puede hacer, o está escuchando a través del celular, bien, le invitamos a que nos acompañe en la oración. Amado Dios y Padre, nos acercamos delante de tu presencia y te agradecemos por todas las cosas que nos han sobrevenido y en las cuales podemos ver tu mano de poder. Hemos atendido, Señor, a tus consejos y observamos que siempre estás en el oportuno socorro de aquellos que te aman. Oh Dios mío, te pedimos especialmente por nuestra nación Argentina, para que tú pacifiques los ánimos y las ideas que han sido turbadas, se aclaren los pensamientos, Señor, para que no haya más generación de violencia. Todos estos días, especialmente el de ayer, Señor, fue muy violento para algunos, con heridas, con corridas, una violencia inusitada. Todo eso vemos porque ellos no te conocen, no te tienen en cuenta. Y al no saber nada de ti, o nombran a Dios como si mencionaran, no sé, una marca de una lata de gaseosa o de cerveza. Ese es más o menos el conocimiento que ellos tienen de ti. Pero te rogamos, Señor, que tú tengas misericordia a nuestra nación y que escuches nuestra oración a fin de que tú nos ayudes a salir adelante. Oh Dios, que al presidente le dé sabiduría, a todos los que gobiernan y legislan también, y que todo lo que promuevan sean para el bienestar del país, no solamente para unos pocos, sino para todos los muchos que lo componemos. Señor, sabemos que también ellos tienen que conocerte y saber quién es Jesús. Quien quiera que fuere que tú escogieres y que pueda pasar delante de ellos y presentarles el mensaje de salvación, Señor, no te demores, no te tardes. Ayúdanos a nosotros, humanos, con muchas debilidades y fracasos, oh Dios, que tus misericordias son nuevas y renovadas cada día. Que tú nos ayudes en estos tiempos de crisis y nos fortalezcas. Te damos las gracias en el nombre de Jesús. Bendice este programa, oh Dios, que queremos traer conocimiento de verdades que están en tu palabra, a fin de animar y fortalecer la fe una vez entregada a los santos. En el nombre del Señor Jesucristo te lo ruego. Amén. Bien, queridos oyentes, vamos a pasar a nuestra primera pausa musical.

Bien, yo le estaba comentando que quería hablarle sobre una cosa particular que considero que es muy importante. Estas cosas tan importantes, como hoy hablábamos en la oración y pedíamos a Dios por la pacificación de la República Argentina, y Dios ve la nación argentina como una casa, una gran casa, donde habitan los que andan en sus caminos y los que no andan en sus caminos. Pero es una gran casa. Para ver esto más bien, en detalle, para poder explicarlo, para que ustedes comprendan, yo he seleccionado dos textos y considero que son buenos para lo que pretendo compartir con ustedes. El primero se encuentra en el primer libro de Reyes, en el capítulo 6, versículo 12, en el Antiguo Testamento. Primero de Reyes, capítulo 6, versículo 12. Y yo voy a utilizar la versión 1960 porque la 909 la cambié de lugar y no la puedo encontrar. Pero ya en otro momento la voy a utilizar porque hay algunas palabras que cambian. Dice, le habla, es cuando Salomón está edificando el templo, y Dios no le está diciendo a Salomón ese templo que edificas, sino la casa, porque para Dios todo es casa. Dice, con relación a esta casa que tú edificas, si anduvieres en mis estatutos e hicieres mis decretos y guardares todos mis mandamientos andando en ellos, yo cumpliré contigo mi palabra que hablé a David, tu padre. Muy bien, esto es muy interesante. Si uno continúa leyendo el versículo 13, dice, y habitaré en ella en medio de los hijos de Israel y no dejaré a mi pueblo Israel. Muy bien, estas palabras son una constancia divina de acompañar y de seguir bien de cerca las actitudes de Salomón, porque él era el jefe de gobierno del país de Israel, y él legislaba para abajo, y bueno, había poder legislativo, poder ejecutivo, como conocemos nosotros ahora, salvando las distancias, con mucha prudencia hablando esto. No digo que era exactamente igual a la democracia que nosotros tenemos hoy. Sin embargo, Dios, observando y conociendo los pensamientos de los hombres, él notifica y le dice que lo que le está hablando es una palabra segura. La objeción que pone Dios es guardar sus mandamientos, ¿verdad? Si uno guarda los mandamientos. Ahí, como también leemos en el libro de Primera de Reyes, en el capítulo 8, versículo 58, que dice, incline nuestro corazón hacia Él para que andemos en todos sus caminos y guardemos sus mandamientos y sus estatutos y sus decretos, los cuales mandó a nuestros padres. Bien, tomando nuestros padres, entre comillas, porque hay muchos que en la historia eclesiástica dice los padres de la iglesia, y la iglesia no tiene padres. La iglesia tiene un solo Señor, que es el Señor Jesucristo, y debajo de él está el Padre, y todos nosotros estamos bajo esa perpendicularidad. Entonces, si guardamos sus mandamientos, él realmente va a estar bendiciéndonos, y lo importante, dice, él cumplirá la palabra, en este caso a Salomón. Pero podríamos cada uno de nosotros colocarnos ahí y podríamos decir, él cumplirá la palabra que a mí me dio, ¿verdad? A cada uno de los que ha llamado para ser salvo y han obedecido su voz, a cada uno él le ha dado su palabra para que la guarde, y dice, y habitaré,
habitaré. Bueno, la casa de Dios, hoy podríamos señalar una casa grande, es la iglesia. Grande, la iglesia grande de Jesucristo sobre toda la tierra. Si lo vamos reduciendo los tamaños de la casa, las habitaciones, podríamos llegar a colocarla en iglesias locales. Y si seguimos reduciendo más, podríamos llegar a las familias, los hogares. Y si seguimos reduciendo el tamaño de la casa, estamos en lo personal, en lo individual, cada uno de nosotros. Entonces, desde aquellos primeros que fueron, digamos, los discípulos del Señor, los apóstoles, hasta nuestros días, muchos han estado guardando la palabra de Dios, a pesar de los conflictos y cosas que han tenido que sobrevivir, sortear dificultades, persecuciones, tribulación, asesinatos, muerte, oposición de Satanás en todo sentido. Bueno, muchos se han esforzado y fueron pasando esas generaciones que se fueron escribiendo en la historia, y el cual Dios tiene un libro de memoria delante de él, donde están escritos todos los hechos de los hombres, de todos aquellos que son salvos a través de todas estas edades que han transcurrido hasta el día de hoy. Y ahí están guardadas todas nuestras actividades. Si son buenas, y bien, Él cumple su parte. Yo habitaré en esa casa. Y en este caso, cada uno en lo personal, Él habitará en nuestro corazón, siempre y cuando guardemos su mandamiento. Si no lo hacemos, o lo hacemos por la mitad, o por lo que no conviene, bueno, directamente Él no está. Él ni de visita, Él mira de afuera, porque al Señor le gusta entrar a habitar en un corazón que sea puro, limpio, santificado para Él, que lo ame, que guarde. Si lo ama a Dios, va a guardar con alegría sus mandamientos, y va a decir: no son gravosos, no son pesados, no son cansadores, no me agotan, no me fastidian. Al contrario, va a ser un deleite, va a tener gozo, va a poder superar dificultades, esos obstáculos que hay en la vida, le va a ser trabajoso, va a tener luchas, pero Dios está con él o con ella, y no lo va a dejar, no la va a dejar. Él cumple su palabra. Entonces, esta es una historia guardada en las Escrituras, como la de muchos hoy día, que nos lleva a un pasado no lejano, pero de intensa realidad, como en el presente. Y podemos abrir la puerta para que entren y vean la luz. Esta luz es para poder ver bien y comprender lo que Dios ha dispuesto para cada uno, para aquellos en el pasado y para nosotros también. Y también les mencioné que había otra lectura bíblica. Y quisiera compartir con ustedes Lucas, capítulo 8, versículo 5 al 15. Es toda una historia realmente conmovedora. Se conocen las Biblias, están los subtítulos, las que los tienen. La parábola del sembrador. Pero yo voy a leer del versículo 5 al 15. Dice que el sembrador salió a sembrar su semilla, y mientras sembraba, una parte cayó junto al camino y fue hollada, y las aves del cielo la comieron. Otra parte cayó sobre la piedra y nacida se secó porque no tenía humedad. Otra parte cayó entre espinos, y los espinos que nacieron juntamente con ella, la ahogaron. Y otra parte cayó en buena tierra, y nació y llevó fruto a 100 por 1. Hablando estas cosas, decía a gran voz: el que tiene oído para oír, oiga. Y sus discípulos le preguntaron, diciendo: ¿qué significa esta parábola, Señor? Y él le dijo: a vosotros os es dado a conocer el misterio del reino de Dios, pero a los otros por parábolas, para que viendo no vean, y oyendo no entiendan.
Esta es pues la parábola, la semilla es la palabra de Dios. Y los de junto al camino son los que oyen. Luego viene el diablo y quita de su corazón la palabra para que no crean y se salven. Los de sobre la piedra son los que, habiendo oído, reciben la palabra con gozo. Pero estos no tienen raíces. Creen por algún tiempo y en el tiempo de la prueba se apartan. La que cayó entre espinos, estos son los que oyen, pero yéndose, son ahogados por los afanes y la riqueza y los placeres de la vida y no llevan fruto. Mas la que cayó en buena tierra, estos son los que con corazón bueno y recto retienen la palabra oída y dan fruto. Subrayen esta parte en la Biblia, por favor, que los que dan fruto con perseverancia. La perseverancia es un elemento tan precioso como la fe. Hay que tener bien en cuenta. Entonces, el sembrador salió a sembrar y busca buena tierra, fértil, de buena humedad, abonada con excelentes nutrientes. La semilla que trae es la palabra de Dios. Busca corazones fértiles, mansos, humildes, predispuestos, atentos a oír, porque el reino de Dios, dice él, se ha acercado a nosotros. Estos son los que exaltan el reino de Dios, estos últimos, que se ve llenando, o que se va llenando, de justos confiados en el Señor. Son los que buscan a Dios y entienden todas las cosas, sin necesidad de que se le explique, ni que se le repita, ni que se le exhorte de continuo, sino más bien fortalecidos, son los que tienen que ser consolados y animados, porque ellos están confiando plenamente en Dios y van en avance hacia lo que ellos quieren. Caminan en su integridad porque, guardando la ley en sus corazones, se han hecho hijos prudentes porque no cierran sus oídos a las exhortaciones de la palabra de Dios. Son los perfectos que honran a Dios. ¿Cómo? Se pregunta uno. Bien, con su testimonio. Son veraces, genuinos. Ellos caminan con sabiduría y con temor edifican su casa espiritual, adornándola con los frutos de los árboles. Bueno, en el templo que hizo Salomón, no hizo figura de frutos de árboles, solo calabazas silvestres, como está ahí en Primera de Reyes 6:18, ¿verdad? Manzanas, y aunque ninguna piedra se veía, nosotros tenemos muchas áreas que recubrir aún con parte de oro y plata, que podríamos llamarlo fe o salvación y redención. Aún andamos muchos entre dos pensamientos hoy. Lea por favor Primera Reyes 18:21. Esta casa espiritual, como declara el apóstol Pedro en su primera carta, capítulo 2, versículo 5, que edificamos, la hacemos en toda nuestra vida. No es el día que uno cree, se bautiza, se hace miembro de la iglesia, se capacita, organiza su vida, se pone con el deseo de servir a Dios y ya está. ¿Todo bien? Y no, no. Es una formación continua, una preparación continua. De a poco, el poco avance, que uno va andando, a uno lo va haciendo, va tomando esas en figura todas aquellas cosas magníficas que adornaban el hermoso templo que había construido Salomón para Jehová Dios, y que esas, tomando esas figuras, paso a paso van colocándose dentro de la vida del creyente y van adornando su casa espiritual con los frutos del Espíritu, con las buenas acciones, las buenas palabras, los buenos gestos, los buenos deseos, siguiendo siempre el orden que Dios estableció. Y la prioridad es esa, lograr la satisfacción
por haber cumplido los mandamientos del Señor. Bien, antes de pasar a la segunda parte, les invito a otra pausa musical.

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Bien, como hablábamos recién con esta casa espiritual que edificamos, la hacemos en toda nuestra vida, aunque a veces edificamos dos veces. Mire, le comparto Colosenses capítulo 1, versículo 9. Dice, por lo cual también nosotros, desde el día que lo oímos, no cesamos de orar por vosotros y de pedir, esto me gusta lo que dice acá Pablo, de pedir que seáis lleno del conocimiento de su voluntad en toda sabiduría e inteligencia espiritual. Acá, bueno, el apóstol Pablo estaba realmente con una preocupación, y esa era que la sabiduría verdadera fuera derramada abundantemente en los corazones de aquellos hermanos que realmente caminaban con Dios. Por eso, Santiago, ahí en el capítulo 1 de su Epístola Universal, en el versículo 5, dice, si alguno de vosotros tiene falta de sabiduría, pídala a Dios, el cual da a todos abundantemente y sin reproche, y note esto, y le será dada. Porque, bueno, realmente Dios quiere que seamos personas sabias. Si somos sabios y sabemos manejar bien todo lo atinente, todo lo que es a lo que uno puede desarrollar, las cosas se van a ir mejorando. La primera casa es la que cuando nacemos, hasta el día que conocemos a Dios Padre, a través de su Hijo Jesucristo, que nos habla de Él y de sus exigencias cuando nos arrepentimos confesando nuestros pecados, creyendo en el sacrificio que su Hijo hizo en la cruz por nosotros. La vieja casa arruinada por el pecado la tiramos abajo, no la remendamos. Es como aquellos vio que compran una bagatela, van a comprar una casa y se consigue un regalo. Compré una casa por 30.000 pesos. Y uno mira a los precios de hoy, ¿qué te compraste? ¿Te compraste el terreno? Y será una casa sin techo, sin puertas, sin ventana, probablemente sin paredes, no tenés nada, ni piso. Bueno, así es la primera casa espiritual nuestra. Está totalmente arruinada. El techo tiene goteras por todos lados. Se le ha rajado el techo, se le han caído las tejas, las ventanas están todas oxidadas, trabadas, los vidrios rotos, las puertas están infladas, hinchadas por la humedad, imposible de abrir o de cerrar. Una casa arruinada, ¿vio? Bueno, nuestra vida es así, arruinada por el pecado. El pecado en todas sus formas, como lo conocemos, porque describirlo sería una pérdida de tiempo. Pero todos saben a lo que me estoy refiriendo. Entonces, toda esa casa hay que tirarla abajo, hasta los cimientos. Hay que arrancar todo, llamar a unos buenos operarios y limpiar y quitar toda aquella casa arruinada, porque es necesaria tirarla abajo. Y comenzamos a construir la nueva casa espiritual. No le puedo compartir por falta de tiempo, pero le dejo para que se toma debida nota, pueda leer en el libro de que Pablo escribió a Tito. Lea por favor el capítulo 2 y el capítulo 3. Entonces, uno podrá edificar una buena casa en donde habitar. Y ahí sí le quiero compartir Deuteronomio, nos vamos al Antiguo Testamento, el libro de Deuteronomio, en el capítulo 8, versículo 12, que dice, una amonestación de no olvidar a Dios. No suceda que comas y te sacies y edifiques buenas casas en que habites, ¿eh? A veces comemos, saciamos, nos comemos, saciamos de la palabra de Dios, nos sentimos, o nosotros mismos nos miramos, muy importantes, consideramos nuestros éxitos,
cómo nos ha sobrevenido bendición en abundancia, y entonces, bueno, solemos edificar muchas casas, pero nos olvidamos que toda esa bendición proviene de Dios, no de nuestros propios esfuerzos. Y en Primera de Timoteo, en el capítulo 3, en el verso 15, también tenemos una interesante amonestación por parte del apóstol Pablo para cada uno de nosotros. Para que si tardo, en este caso, bueno, Pablo con Timoteo, pero podemos llevar la palabra, acompañarla, como si fuera el Señor Jesús, como si el Señor Jesús dijera, para que si tardo sepas cómo conducirte en la casa de Dios, que es la iglesia del Dios viviente, columna y baluarte de la verdad. Si tarda, va a demorar porque Él viene a buscarnos. Bueno, para que sepas cómo debes de conducirte, cómo debes de andar, cómo tienes que ser, cómo tienes que tener un buen edificio. Bueno, el buen edificio comienza, si uno es casado, comienza por dónde. Si toda la familia vino a los pies del Salvador, gloria a Dios. Comienza por la familia. La familia va, el papá, la mamá, van enseñando, disciplinando a sus hijos, enseñándole el respeto, el temor de Dios, cómo conducirse en la casa de Dios, el respeto, el temor, el orden, no abusar de la confianza, ordenados, precisos. Los padres saben cómo enseñar realmente a sus hijos a que no sean perturbadores, inclusive dentro de la casa de Dios, sino que en todos muestren como chicos, niños y niñas obedientes, donde papá o mamá mira y observa, y bueno, cada uno sabe el lugar que le corresponde, que tiene que hacer, que no tiene que hacer. No padres permisivos que dejan a los niños hacer lo que quieren, y quieren berrear, gritar, patalear, interrumpir el culto, molestar, chicos que están, digamos, indecisos, si hoy quieren ir a la iglesia, no quieren ir a la iglesia, los adolescentes, por ejemplo. Bueno, todo eso comienza a modificarse dentro de la familia cuando el padre o la madre, y luego el padre o viceversa, comienza, bueno, hasta ahora hacíamos de una forma, ahora vamos a hacer de otra, porque conviene a Dios y a Él le gusta que nos comportemos de esta manera. Entonces, la familia comienza a marchar, a caminar delante de los mandamientos de Dios. Y comienza a edificar la casa arruinada, vieja, que la tiran abajo. Bueno, empezamos una casa nueva. Y lo importante de todo esto es ser diligentes. Diligentes. Luego de la familia toma control. A veces no es una familia, a veces es uno de los miembros integrantes del hogar. Por ahí el esposo o la esposa, probablemente alguno de los hijos, ¿verdad? Un yerno, un nieto, una nieta, y viene con la novedad, recibió a Cristo, y todos se espantan, porque están acostumbrados a vivir como cada uno le da la gana. ¿Y qué es recibir a Cristo? ¿No? Y todas las cosas que hacíamos antes, que vivíamos haciendo lo que da la gana, hay que cambiarla, hay que dejarla de hacer. Y algunos no van a querer saber nada, y lo van a incomodar y a molestar bastante. Y la lucha se hace entonces realmente difícil. Pero para ese que es uno solo, o dos solos, o tres solos, que andan en el camino de la verdad y la vida, Dios se va a encargar de ellos, enviará continuamente, proveerá los recursos necesarios para ayudarles a edificar su casa espiritual y protegerles, primeramente su alma, ya ha sido comprada, limpiada con la sangre de Cristo. Y el primero que quisiera apoderarse de su alma, tocarla, dañarla, es Satanás, y él ya no puede hacer más nada. El deber nuestro es cuidar nuestra alma, protegerla de sus ataques, de no caer en sus palabras de engaño, como tropezó Eva y Adán en el Edén, no prestarles oídos al diablo,
ni a sus ayudantes que tiene, a veces ayudantes humanos que vienen con propuestas desalentadoras. No, la oración, la lectura de la palabra, la firmeza de convicciones, eso es lo que Dios premia, lo que Dios le da valor. Él observa y ama intensamente a aquellos que se preocupan de verdad para demostrarle: ves, Padre, yo soy, creo y me considero un auténtico hijo o una auténtica hija. Observo y guardo tus mandamientos y no me van a hacer cambiar mi forma de pensar, a pesar de que tengamos todas las cosas en contra y sean difíciles. Yo recuerdo yo conocí una pareja. Ellos eran judíos. Esta pareja de ascendencia judía, una vez escuchando al pastor Lobati por la radio, aceptaron a Cristo como su Señor y Salvador. Se convirtieron realmente, íntegramente, a Cristo. Recibieron a su Mesías Salvador y se obligaron a andar como neotestamentarios. No como algunos que dicen, no, para el judío tiene que cumplir toda la ley del Antiguo Testamento más el Nuevo Testamento. Imposible de hacer. El único que lo cumplió fue Cristo. Pero para los que vienen al Salvador, pueden ver que todo lo que fue escrito en el Antiguo Testamento tiene la aplicación en el Nuevo para llevar la vida que realmente agrada a Dios. Bueno, esta pareja decidió seguir a Cristo. El primer encontronazo violento. El padre del muchacho lo echa de su casa. Y a la chica le pasa exactamente lo mismo. De su casa no la quieren. El padre deshereda al joven. No tendrás arte ni parte en mi herencia. Y todos sus hermanos, todos sus familiares lo repudiaron. A la joven le pasa lo mismo. Decidieron formar un hogar, casarse y vivir como cristianos. Padecieron mucho, padecieron mucho. Hasta me acuerdo la última vez que los vi a ellos y se pude conversar. Ellos se mantenían fieles al Señor, con sus luchas, sus pruebas, sus dificultades, pero fieles, firmes al Señor. Y Dios mira eso, porque las luchas acá en la tierra son pequeñas batallas, pruebas momentáneas, que nos dan aspiración a algo mejor que la vida eterna. Lograr todo aquello que luego en el cielo seremos premiados como aquellos valientes que defendimos a capa y espada, por así decirlo, la causa de Cristo. Y eso es lo que Dios desea para cada uno de nosotros. Por eso de ahí el deseo de Jesús, cuando él enseñó la parábola del sembrador, y él le comentó a sus discípulos que todo aquel que realmente entró la semilla en su corazón e hizo el trabajo, le permitió al Espíritu Santo hacer todo el trabajo de un cambio de vida profundo, de pensamiento, de convicciones, de deseos, de ambiciones, y que todo lo que era humano, terreno, carnal, es puesto a un costado para seguir aquella luz verdadera que vino acá abajo a la tierra y seguir y quedar alumbrados por él, por la eternidad, estén dispuestos a hacerlo. Eso es lo que el Señor busca. Él busca una habitación, él dice en Apocalipsis 3:20, que él quiere entrar a morar dentro de una casa nueva, una casa limpia, ordenada, prolija, tener los muebles, cada parte de su mobiliario en su lugar, poder utilizar todo. Bueno, el mobiliario que uno tiene en su casa, el dormitorio, el comedor, todo lo que uno tiene como para vivir correctamente. Algunos lo tienen bien completo, y a otros quizás le falte, otros son quizás no tienen tanto, pero se conforman con lo que tienen y proveen de esa manera. Bueno, Dios le encanta eso, pero no quiere ningún estorbo. A él no le gustaría encontrar una telaraña en su casa, en su corazón. Él no quisiera encontrar un vómito de cerdo debajo de la mesa. Él no quisiera encontrar un collar de perlas de su palabra pisoteada. Él quisiera ver que
las cortinas que adornan su casa realmente sean transparentes, la luz genuina que está dentro de su casa, de su corazón, es la que Él imparte por medio del Espíritu Santo. Y eso es lo que realmente agrada a Dios. Él quiere una morada, Él quiere tener un templo donde se lo adora en espíritu y en verdad. Porque también, y esto va a quedar para el próximo programa, lamentablemente tengo un compromiso y me tengo que retirar, pero es el siguiente: nosotros somos parte de la buena simiente, y nuestra simiente es la que da fruto en cantidades realmente importantes, que 20, que 50, que 100, y algunos quizás más, otros tal vez un poquito menos, no uno por uno, sino que somos multiplicadores, ¿verdad? Pertenecemos a la simiente santa, a la de Jesucristo, y cada uno de nosotros tiene un don, o tiene o recursos, capacidades, que podemos poner al servicio de Cristo para que Él los pueda llegar a utilizar, guiar, ordenar y decirle, mirá, acá tenemos a Benjamín en la radio, vamos a poner el nombre de Benjamín. A mí me gusta lo que vos estás haciendo, te estás esforzando, estás poniendo empeño, tienes criterio para hacer las cosas bien, eres ordenado, eres correcto, en ti no encuentro doblez, tú eres una persona de sí, sí y no, no, tú eres lo que yo necesito para el servicio que tú estás haciendo. Lo pongo como un ejemplo, Benjamín, no te creas todo lo que te estoy diciendo, pero pero es así, hermanos. Por lo menos yo puedo opinar esto de él porque es lo que yo veo de él. Entonces él me causa esa impresión a mí. No conozco su corazón. Dios lo conoce mejor que yo. Él puede ver mucho más allá. Pero así como podemos dar nuestro testimonio y nuestros testimonios personales tienen fruto y otros los admiran y los observan y desearían copiar, imitar, esforzarse, llegar a algo de eso, bueno, eso es parte de la simiente. Tenemos que ser parte de la simiente. Y Dios mediante, en el próximo programa, seguiremos hablando de este tema y de mi querido hermoso profeta Habacuc, porque yo tomé esta parte hoy de la palabra para luego seguir con el tema del profeta Habacuc. Así que, queridos oyentes, esto es para nosotros un placer, el poder agradar a Dios, servirlo de corazón e instruirle a usted en todo lo que podamos de la palabra, con el fin de animarlo, darle conocimiento, que usted tenga las herramientas necesarias para ayudarle a, con los materiales que le ha entregado el Señor, construir su casa espiritual. ¿Qué le parece? ¿Verdad que es realmente muy interesante, no? Y esto es lo importante.

todas las cosas malas que usted haya hecho o que considera buenas, pero para los ojos de Dios es mala, un paso es necesario, arrepentirse. Dice que aquel que se arrepiente tiene posibilidad de entrar en el reino de Dios. ¿Cómo es eso? Bien, hay que creer en el corazón que el sacrificio que hizo Jesucristo en la cruz del Calvario es cierto. Y lo que dice la Biblia, Dios lo que le pide que usted tome la decisión esta de creer que Jesús es su salvador personal, todo suficiente, que Él pagó el precio de su salvación, de la condenación, de irse al infierno y concederle la vida eterna. Segundo paso, usted se arrepiente y le pide perdón a Dios en sus propias palabras. Yo le doy una sugerencia de una oración. Te puede decir, Padre que estás en los cielos, me acerco delante de ti. Yo, pone el nombre, dice su nombre, sé que he fracasado toda mi vida y que soy un pecador. Necesito urgentemente tu perdón para tener una nueva vida. Que me concedas, de acuerdo a tu voluntad, el perdón y la vida eterna. Acepto por la fe todo lo que está escrito en tu palabra concerniente a lo que hizo tu Hijo Jesucristo por mí en la cruz del Calvario y lo que todo eso representa a mi favor. Pues yo lo creo en mi corazón que esto es cierto y con mi boca lo declaro. Todas estas cosas te las ruego en el nombre del Señor Jesús. Amén. Si usted tomó una decisión de este tipo o lo va a hacer más tarde, háganoslo saber. Nosotros estamos muy interesados en conocer de que usted realmente tiene un gran deseo de libertad, de entrar a disfrutar de gozo, de tener paz y de conseguir todas aquellas cosas anheladas para su alma, para su espíritu, y que por medio de la religión o de prácticas religiosas o de otras cosas que usted haya hecho, no lo puede conseguir. Solamente un acto de fe, de reconciliación con el Dios verdadero, que es lo que Dios premia. Bien, queridos oyentes, me estoy despidiendo. Que Dios te bendiga muy bien.

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Momentos de la creación. Casi todo el mundo ha escuchado acerca del hongo gigante en Michigan, cerca del límite con Wisconsin. Este hongo de 38 acres pesa tanto como una ballena azul. Los científicos estiman que tiene alrededor de 1500 años, basado en su actual ritmo de crecimiento. Hola, soy Milton de los Santos en Momentos de la creación. Extrañas formas de vida como este hongo saca la extravagancia en algunas personas. Una tienda naturista en California sugirió que el comer de este hongo puede hacer que la gente viva más tiempo. Ya que nosotros en Momentos de la creación no podemos resistir cosas vivas que son consideradas extrañas, el hongo es algo natural para nosotros. Sin embargo, pensamos que tal vez le guste saber más acerca del hongo armillaria y su vida exclusiva. Como la mayoría de los hongos, la armillaria está hecha de pequeños tallos que crecen casi invisiblemente bajo tierra. Estos hongos de color miel que brotan sobre la tierra son meramente los cuerpos fructíferos del organismo. Las armillarias se encuentran por lo general en bosques de árboles frutales y forestales a lo largo de América del Norte. La especie es territorial, lo que significa que dos de estas especies jamás compartirán la misma área. El hongo sirve para un propósito crucial en la ecología forestal. Este descompone la madera muerta para ser utilizada por otras plantas. En el proceso, hace dióxido de carbono para que las plantas del bosque lo conviertan en oxígeno. Sin las armillarias, el bosque podría eventualmente morir, sofocado por madera muerta. Dios ha diseñado la armillaria para ser un reciclador primario del desperdicio de madera en el bosque. 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

0: capítulo 3. Universal de San
1: Pedro. Asimismo, vosotras mujeres, estad sujetas a vuestros maridos, para que también los que no creen a la palabra sean ganados sin palabra por la conducta de sus esposas, considerando vuestra conducta casta y respetuosa. Vuestro atavío no sea el externo de peinados ostentosos, de adornos de oro o de vestidos lujosos, sino el interno, el del corazón, en el incorruptible ornato de un espíritu afable y apacible, que es de grande estima delante de Dios. Porque así también se ataviaban en otro tiempo aquellas santas mujeres que esperaban en Dios, estando sujetas a sus maridos, como Sara obedecía a Abraham llamándole Señor, de la cual vosotras habéis venido a ser hijas, si hacéis el bien sin temer ninguna amenaza. Vosotros maridos, igualmente, vivid con ellas sabiamente, dando honor a la mujer como a vaso más frágil y como a coherederas de la gracia de la vida, para que vuestras oraciones no tengan estorbo. Finalmente, sed todos de un mismo sentir, compasivos, amándoos fraternalmente, misericordiosos, amigables, no devolviendo mal por mal, ni maldición por maldición, sino por el contrario, bendiciendo, sabiendo que fuisteis llamados para que heredaseis bendición. Porque el que quiere amar la vida y ver días buenos, refrene su lengua de mal, y sus labios no hablen engaño. Apártese del mal y haga el bien, busque la paz y sígala. Porque los ojos del Señor están sobre los justos, y sus oídos atentos a sus oraciones. Pero el rostro del Señor está contra aquellos que hacen el mal. ¿Y quién es aquel que os podrá hacer daño si vosotros seguís el bien? Mas también si alguna cosa padecéis por causa de la justicia, bienaventurados sois. Por tanto, no os amedrentéis por temor de ellos ni os conturbéis, sino santificad a Dios el Señor en vuestros corazones y estad siempre preparados para presentar defensa con mansedumbre y reverencia ante todo el que os demande razón de la esperanza que hay en vosotros, teniendo buena conciencia para que en lo que murmuran de vosotros como de malhechores sean avergonzados los que calumnian vuestra buena conducta en Cristo. Porque mejor es que padezcáis haciendo el bien, si la voluntad de Dios así lo quiere, que haciendo el mal. Porque también Cristo padeció una sola vez por los pecados, el justo por los injustos, para llevarnos a Dios, siendo a la verdad muerto en la carne, pero vivificado en espíritu, en el cual también fue y predicó a los espíritus encarcelados, los que en otro tiempo desobedecieron, cuando una vez esperaba la paciencia de Dios en los días de Noé, mientras se preparaba el arca en la cual pocas personas, es decir, 8, fueron salvadas por agua. El bautismo que corresponde a esto ahora nos salva, no quitando las inmundicias de la carne, sino como la aspiración de una buena conciencia hacia Dios, por la resurrección de Jesucristo, quien habiendo subido al cielo está a la diestra de Dios, y a él están sujetos ángeles, autoridades y potestades. Puesto que Cristo ha padecido por nosotros en la carne, vosotros también armaos del mismo pensamiento, pues quien ha padecido en la carne terminó con el pecado, para no vivir el tiempo que resta en la carne conforme a las concupiscencias de los hombres, sino conforme a la voluntad de Dios. Baste ya el tiempo pasado para haber hecho lo que agrada a los gentiles, andando en lascivias, concupiscencias, embriagueces, orgías, disipación y abominables idolatrías. A estos les parece cosa extraña que vosotros no corráis con ellos en el mismo desenfreno de disolución y os ultrajan. Pero ellos darán cuenta al que está preparado para juzgar a los vivos y a los muertos. Porque por esto también ha sido predicado el Evangelio a los muertos, para que sean juzgados en carne según los hombres, pero vivan en espíritu según Dios. Mas el fin de todas las cosas se acerca. Sed, pues, sobrios y velad en oración. Y ante todo, tened entre vosotros ferviente amor, porque el amor cubrirá multitud de pecados. Hospedaos los unos a los otros sin murmuraciones. Cada uno, según el don que ha recibido, minístrelo a los otros como buenos administradores de la multiforme gracia de Dios. Si alguno habla, hable conforme a las palabras de Dios. Si alguno ministra, ministre conforme al poder que Dios da, para que en todo sea Dios glorificado por Jesucristo, a quien pertenecen la gloria y el imperio por los siglos de los siglos. Amén. Amados, no os sorprendáis del fuego de prueba que os ha sobrevenido como si alguna cosa extraña os aconteciese, sino gozaos por cuanto sois participantes de los padecimientos de Cristo, para que también en la revelación de su gloria os gocéis con gran alegría. si sois vituperados por el nombre de Cristo, sois bienaventurados, porque el glorioso Espíritu de Dios reposa sobre vosotros. Ciertamente de parte de ellos Él es blasfemado, pero por vosotros es glorificado. Así que ninguno de vosotros padezca como homicida, o ladrón, o malhechor, o por entremeterse en lo ajeno. Pero si alguno padece como cristiano, no se avergüence, sino glorifique a Dios por ello. Porque es tiempo de que el juicio comience por la casa de Dios, y si primero comienza por nosotros, ¿cuál será el fin de aquellos que no obedecen al Evangelio de Dios? Y, si el justo con dificultad se salva, ¿en dónde aparecerá el impío y el pecador? De modo que los que padecen según la voluntad de Dios, encomienden sus almas al fiel Creador y hagan el bien. Ruego a los ancianos que están entre vosotros, yo anciano también con ellos, y testigo de los padecimientos de Cristo, que soy también participante de la gloria que será revelada, apacentad la grey de Dios que está entre vosotros, cuidando de ella, no por fuerza, sino voluntariamente, no por ganancia deshonesta, sino con ánimo pronto, no como teniendo señorío sobre los que están a vuestro cuidado, sino siendo ejemplos de la grey. Y cuando aparezca el príncipe de los pastores, vosotros recibiréis la corona incorruptible de gloria. Igualmente, jóvenes, estad sujetos a los ancianos, y todos sumisos unos a otros, revestíos de humildad, porque Dios resiste a los soberbios y da gracia a los humildes. Humillaos, pues, bajo la poderosa mano de Dios, para que Él os exalte cuando fuere tiempo, echando toda vuestra ansiedad sobre Él, porque Él tiene cuidado de vosotros. Sed sobrios y velad, porque vuestro adversario el diablo, como león rugiente, anda alrededor buscando a quien devorar, al cual resistid firmes en la fe, sabiendo que los mismos padecimientos se van cumpliendo en vuestros hermanos en todo el mundo. Mas el Dios de toda gracia, que nos llamó a su gloria eterna en Jesucristo, después que hayáis padecido un poco de tiempo, Él mismo os perfeccione, afirme, fortalezca y establezca. A Él sea la gloria y el imperio por los siglos de los siglos. Amén. Por conducto de Silvano, a quien tengo por hermano fiel, os he escrito brevemente, amonestándoos y testificando que esta es la verdadera gracia de Dios en la cual estáis. La iglesia que está en Babilonia, elegida juntamente con vosotros, y Marcos mi hijo, os saludan. Saludaos unos a otros con ósculo de amor. Paz sea con todos vosotros los que estáis en Jesucristo.

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2: Se cuenta que un hombre rico y su hijo sentían gran pasión por el arte. Tenían de todo en su colección, desde Picasso hasta Rafael. A menudo se sentaban juntos a admirar aquellas grandes obras. Lamentablemente, el hijo perdió la vida en una guerra. Murió en una batalla mientras rescataba a otro soldado. Al padre le dolió profundamente la muerte de su único hijo. Pasado un mes de recibir la trágica noticia, el padre oyó que alguien tocaba la puerta. «Señor, usted no me conoce», explicó un joven que traía un gran paquete en las manos. «Yo soy el soldado por quien su hijo dio la vida. Él salvó a muchos ese día. A mí me estaba llevando a un lugar seguro cuando una bala le atravesó el pecho y lo mató al instante. Su hijo hablaba con frecuencia de usted y de su amor por el arte. Sé que esto no es mucho», continuó y le entregó el paquete. «No soy un gran artista, pero creo que a su hijo le hubiera gustado que usted recibiera esto». El padre abrió el paquete y vio que era un retrato de su hijo, pintado por el joven soldado. Era impresionante cómo había logrado reproducir en la pintura la personalidad de su hijo. Al padre lo atrajo tanto la expresión de los ojos de su hijo que los suyos se llenaron de lágrimas. Le dio las gracias al joven soldado y quiso pagarle por el cuadro. «¡Oh, no, señor! Yo nunca podría pagarle por lo que su hijo hizo por mí. Es un regalo». El padre colgó el retrato encima de la repisa de la chimenea. De ahí en adelante, a cada invitado que llegaba, le mostraba aquel retrato de su hijo antes de mostrarle su famosa galería. Cuando murió aquel hombre, se anunció una subasta de todas las pinturas que poseía. Muchas personas importantes e influyentes acudieron con grandes expectativas de adquirir un famoso cuadro de la colección. Sobre la plataforma estaba el retrato del hijo. «Empezaremos la subasta con este retrato del hijo», anunció el subastador luego de golpear el mazo. «¿Quién ofrece $100?» Hubo absoluto silencio. Todos querían ver las obras maestras, que representaban una valiosa inversión para sus propias colecciones. El subastador insistió, pero nadie ofreció nada. Todos comenzaron a inquietarse. «¡El hijo!», señaló el subastador. «¿Quién se queda con el hijo?». Por último, desde la parte de atrás del salón, se oyó la nerviosa voz del jardinero. $10. El hombre era muy pobre. No podía ofrecer más. El subastador golpeó por fin el mazo y dijo, «Está bien, vendida por $10». Luego, ante el asombro general, el subastador pidió disculpas y explicó que la subasta había concluido, pues en su testamento el dueño había estipulado que solamente la pintura del hijo sería subastada y que la persona que se quedara con ella heredaría todas sus demás posesiones, incluso su colección de arte. Al igual que el hijo de aquel hombre, Jesucristo, el Hijo de Dios, el Padre Celestial, también dio su vida, pero no por un solo hombre, sino por toda la humanidad. Y el que se queda con Él, se queda con todo, porque el que tiene al Hijo, tiene vida abundante y eterna.
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música clásica hoy de Juan Sebastián Bach. Escucharemos en primer lugar su suite número 2 en si menor BWV 1067. Obertura Rondó, Sarabande, Bourré, Polonesia, Minuet y Badinair. Luego escucharemos Pastoreanos en Pastos Seguros. Más adelante, Concierto Brandenburg número 4 en Sol BWV 1049. Tres movimientos, Allegro, Andante y Presto. Por último, hasta donde el tiempo nos permita, escucharemos también Concierto para Piano número 1 en Re menor BWV 1052. Sus movimientos, Allegro, Non troppo, Energico, Adagio y Allegro.

número 2 en si menor, luego Pastoreanos en Pastos Seguros, luego del concierto Brandenburg se escuchó el número 4 en sol y estábamos escuchando el concierto para piano número 1 en re menor. Hemos escuchado los dos primeros movimientos.

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0: Vamos a empezar nosotros con el estudio bíblico. Bien, pero primero vamos a orar, ¿sí? Bueno, amado Dios y Padre, te agradecemos por esta mañana, que tú nos bendigas. Padre Santo, Dios, es un momento muy especial en el cual vamos a estudiar tu palabra desde un principio. Oh Dios, y tomamos esta forma de hacerlo para aprender más y conocer todo lo que te involucra a ti y nos, a nosotros también. Padre, ayúdanos y te pedimos también por la reunión de este día, por los hermanos que están en viaje, para que tú los acompañes y los guardes. Los protejas, Señor, porque es un día muy especial, Señor, de fresco, con niebla, y desalienta tal vez a muchos, solamente por ver eso. Pero también estamos agradecidos por la oportunidad de los que puedan venir, puedan aprender más de ti. En el nombre del Señor Jesús te agradecemos todo. Amén. Bien, hoy vamos a arrancar desde el Génesis. Génesis capítulo 1 es lo que empezamos. La mayor parte de nosotros venimos con buena instrucción bíblica, pero hay que empezar una vez cada tanto. En un principio en la Iglesia Bíblica Misionera lo hacíamos, cuando comenzamos, todos los domingos estudiábamos la palabra de Dios por secciones, así que ahora lo vamos a hacer. Nuestra Biblia, ¿cuántos libros contiene? 66 libros, ¿están de acuerdo? ¿Sí? ¿Cuántos tiene el Antiguo Testamento?
1: 27.
0: Muy bien, 27 el Nuevo. ¿Y el Antiguo? 27. A ver, si quieren mirar, no hay ningún problema. ¿Los quieren contar? Tampoco. 39. 39 más 27 es igual a 66 libros. O sea que nuestra Biblia, la verdadera palabra de Dios, consta de 66 libros. O sea, es un compendio vendría a ser la Biblia, que está contenido en 66 libros, ¿verdad? Entonces, esos libros de la Biblia se dividen en 7 grupos. Están 7 grupos. Y los conocemos en el Antiguo Testamento, tiene 3 grupos que son importantes para nosotros los creyentes, porque cuando buscamos alguna referencia sobre la Biblia sabemos dónde tenemos que ir a buscar. Están, lo podemos poner así, históricos, lo podemos poner como poéticos y también proféticos. Los históricos son 17. Los poéticos son 5. Y 17 proféticos. Total, 39 libros. Ahora vamos a ver el Nuevo Testamento. El Nuevo Testamento, ¿cuántos evangelios tiene? ¿Cuántos son? 4 evangelios. ¿Cuántos libros de historia históricos tiene el Nuevo Testamento? Histórico. El libro de los Hechos, muy bien. ¿Y cuántas epístolas están escritas? Pablo escribió tanto, Juan, Pedro, Filemón, Judas. No. ¿Cuántas epístolas hay escritas? 12 epístolas. 12. Y un libro maravilloso escrito por el apóstol Juan que habla solamente de Jesucristo y de los hechos venideros. ¿Cuál es?
1: Apocalipsis.
0: Por total tenemos entonces, entre el libro de los Hechos, Epístola, Apocalipsis y Evangelio, 27 libros. Muy bien. Los históricos. Los históricos hablan del origen y de la caída del hombre. Todos los libros, los 17 libros históricos que están en el Antiguo Testamento, hablan del origen y la caída del hombre. Los poéticos hablan de la literatura, de la edad de oro, se le dice, de la nación. Es decir, cuando la nación tenía paz, tenía tranquilidad, el pueblo de Dios se dedicaba realmente a ser obediente a Dios, a guardar los mandamientos y todo, ahí apareció, se puede decir, los libros de oro. Aparecieron los salmos, aparecieron los proverbios, el cantar, el eclesiastés. Esos son los libros poéticos. Después encontramos los proféticos. Los proféticos fueron escritos en los días más oscuros de la nación hebrea. Porque cuando comenzamos a leer los libros proféticos nos encontramos que Israel, que dividió en dos partes, había comenzado la apostasía. Entonces, toda la apostasía, todo lo que traía la consecuencia de la apostasía, el alejarse de Dios, Dios mandaba profetas que anunciaban, disciplinas inmediatas, restauración futura, y comenzaron a hablar de esas profecías. La mayor parte de las profecías involucraban al Mesías Salvador, a Israel. Eso son lo que tenemos en los libros proféticos. Después tenemos los evangelios. Podemos llamarlo de un aspecto muy sencillo, es el hombre que produjo la nación judía. Los evangelios hablan de ese hombre, de Jesús. Después tenemos el libro de los Hechos, que comienza lo que él había comenzado a proclamar ese hombre. Comienza su reino entre las naciones. No era un reino lleno de las cosas que estamos acostumbrados o hemos sido enseñados a conocer. Eran cosas muy agradables, pero su reino comienza a crecer entre los pobres, también entre los ricos, con poca cantidad en un principio, y debido a la gran persecución que había, se fue expandiendo. No se quedó quieto. Después encontramos las epístolas. Las epístolas tienen sus enseñanzas y principios, las epístolas, para ese reino que había comenzado Cristo. Porque las epístolas tienen para la enseñanza, las reglas, las normas, la forma de conducta, cómo vivir, cómo convivir entre los que son parte del reino y los que son los que están fuera del reino, cómo lo debemos tratar. Y después encontramos el Apocalipsis, que habla de las predicciones del dominio universal de Jesús, de lo que está narrado. Porque todo lo que muchos piensan es eso lo que le va a suceder a los gentiles. No. El Apocalipsis de Jesucristo, la revelación, es cuando toma cuerpo definitivo el reino de Dios sobre la tierra, porque el reino de Dios, muchas veces piensan, es la iglesia, y cuando la iglesia se va, ya está. No, hay determinadas cosas muy importantes a considerar, que una de las que lo hace más notorio es la condena del pecado. Entonces está la disciplina y el pago de la maldad. Y ahí se narra. Y cuando se establece el reino de 1000 años de Cristo, la maldad, ¿qué pasa? Se detiene. ¿Por qué? Porque el que pervertía las naciones es encerrado 1000 años dentro del abismo. Entonces, durante 1000 años, al principio, los comienzos de ese reino, bueno, vamos a andar los santos por acá en la tierra, los que somos parte de la iglesia y venimos con el Señor a reinar, y no, vamos a tener, algunos van a tener que hacer la obra que hacía Jehú. Jehú era un profeta sacerdote de Dios, e iba y destruía todo lo que era adoración falsa a Dios, ídolos. También mataba gente que quería re, pero ya para aquel tiempo todos los idólatras habrán perecido antes que Cristo venga a reinar. Pero sus testimonios de lo que ellos hacían están. Y como acá abajo va a haber gente que va a nacer y va a crecer, esos vestigios de idolatría no tienen que estar. Y es nuestro trabajo destruirlos y enseñar a toda la humanidad nueva que comienza a resurgir nuevamente. Esa va a ser toda nuestra tarea. Por eso, lo que aprendemos en las escuelas bíblicas dominical, usted dirá, bueno, lo aprendo ahora. No, piense que un día usted va a ser llamado por el Señor y le va a decir, fulano, acá hay 30, edúcame estos 30 concerniente al reino de Dios. Vamos a tener que sentar con ellos. Bueno, le vamos a decir, ¿qué saben ustedes de la Biblia? Nada. Le mostramos una Biblia y la van a mirar con expectativa, les va a llamar la atención. ¿Y eso qué es? Y vamos a poder entregar algunas Biblias y la van a mirar con en alegría, con interés. Y no van a entender lo que está escrito acá. Pero va a ser nuestra tarea de desentrañar esos misterios y enseñarlos a ellos. Por eso es importante nuestra preparación académica en la escuela dominical. No es solamente en los seminarios, es en las iglesias donde se tienen que formar los que en el futuro van a venir a gobernar con Cristo en la tierra. Eso es lo que le da la importancia a este asunto. Entonces tenemos las predicciones del dominio universal. Ahora encontramos, vamos, anoten ustedes, el Antiguo Testamento. Contiene exactamente los mismos libros que nuestros nuevos Antiguo Testamento tienen hoy. Hoy tenemos 39 libros. Y ustedes agarran una Biblia judía, una Torah, hoy. Y ustedes miran, aunque tienen otro orden de acomodación, son exactamente 39 libros. No hay ningún otro. No hay agregado nada, ni están cambiados, y tienen la misma cantidad de capítulos y la misma cantidad de versículos. Son exactas. Por eso, cuando a nosotros nos hablan Biblia de 66 libros, cuando usted viene a alguien y dice, tengo una Biblia. ¿Cuántos libros tiene tu Biblia? Cuenta y dice, y tengo 72. Ah, entonces no es la Biblia, hay algo que está equivocado. La Biblia verdadera tiene 66 libros, especialmente el Antiguo Testamento. Porque el Antiguo Testamento es nuestra herencia. En esa herencia se habla de todo nuestro porvenir en el futuro, de quien hemos creído, y de todas las leyes que están en vigencia ahí, que hoy día el Señor las aplica dentro del cuerpo que es la Iglesia. Algunas la ha acomodado y arreglado como para que sean más fáciles de sobrellevar. Pero tiene esa ventaja Dios de que su pueblo comprenda los alcances y la importancia de su educación espiritual a través de la palabra de Dios. ¿Cuánto tardó en escribirse la Biblia? ¿Tienen una idea?
1: 4.000 años,
0: según los judíos. Según los judíos. Claro. Se cree que son 4.500 años. que se fue recompilando toda la información, ¿verdad? Se fue agregando de a poco se fue agregando. Y aunque había un montón de material y libros escritos, por ejemplo, en el Antiguo Testamento encontramos que hay menciones que están las crónicas del profeta Ido, y nosotros no las tenemos. Y hay otros salmos que compusieron David y que compusieron otros autores, los salmos de Jonatán, por ejemplo, están. Y uno los lee y son, bueno, mira, dice, qué lindo que esto y lo otro, pero Dios no quiso. ¿El autor de la Biblia quién es? Dios. Muy bien, correctamente contestado. El autor de la Biblia es Dios, eso es muy importante.
2: Sí, pero fueron inspirados por el Espíritu Santo.
0: Claro, claro, estamos de acuerdo. No, Moisés tuvo que ir de vuelta al monte y Dios, porque había algo que muchas veces se nos escapa. Moisés sabía escribir el idioma egipcio, pero Dios fue el que inventó el idioma hebreo. Hasta que pasaron el Mar Rojo y entraron en la tierra de ahí en el Sinaí, Israel no sabía escribir. Abraham sabía escribir, pero tenía un lenguaje semítico mezclado con lenguas caldeas, ¿verdad? Es decir, todos los que escribieron la palabra de Dios, condición, tenían que saber escribir. Y colocar esa escritura a forma de que se pudiera entender, se pudiera comprender. Por ejemplo, Samuel escribe 1 Samuel, 2 Samuel, escribe crónicas, ¿eh? El primer libro de crónicas, lo que hoy escribe Samuel, parte lo escribe el profeta Ido, parte lo escribe el profeta Natán, segunda de crónicas también, agrega Isaías parte en la enseñanza de segunda de crónicas. Es decir, hubo muchos que fueron completando la información. Y él más o menos 2000 años antes, 2000 años antes empezó a escribir escribió los 5 libros: Génesis, Éxodo, Levítico, Números y Deuteronomio. Son los 5 libros que él escribió. Y se lo entregó. Esos 5 libros estaban, por un lado, entregado a los sumos sacerdotes. Y el original, la tabla de la ley, estaban dentro del arca. Dentro del arca quedó compilada también esos 5 libros. Quedaron guardados ahí adentro. Por eso era que lo tenían que llevar. No lo podía llevar una sola persona. Si no hubiera tenido nada, uno o dos. No, la cargaban, iban 10 de un lado y 10 del otro. O sea que el contenido del arca, lo que estaba ahí adentro, era muy pesado. Eran las tablas de piedra, de la ley. Y después se agrega otro libro más, el de Josué. Es decir, en el arca estaban los 5 primeros libros más el libro de Josué. 5 más 1, 6. ¿Y el 6 qué es? Número de hombre. De hombre. El número de hombre. Es lo que Dios le asignó al hombre. Porque el hombre, ¿cuándo fue creado? En el sexto día, exactamente. Entonces, lo que estaba allá adentro contenía 6 piezas, 6 volúmenes, en las cuales hacia nosotros estaba colocado toda esa información, no hacia Dios. Dios había establecido todas las cosas, las leyes, los decretos, los estatutos. Fíjense que el libro de los Salmos, que lo contiene la Torá, no está en el libro de... está colocado dentro del arca, ningún otro libro más. El último libro que se añadió ahí, y contenía dentro de la del arca, había una estaba la vara que había florecido de almendro con respecto al sacerdocio aarónico, y había una copa de maná guardada ahí adentro que no se corrompía, permanecía inalterable. Es decir, la guardaron tal vez en algún vaso de algún metal escogido, previamente preparado, lo pusieron ahí, una tapa, sellado por la eternidad. Bien, entonces, el Antiguo Testamento contiene exactamente, como dijimos, los mismos libros que nuestros Antiguos Testamentos de hoy día, pero bajo un arreglo diferente. Las Biblias tienen un arreglo diferente con respecto a la Torah. Por ejemplo, la ley. Nosotros conocemos la ley. ¿Qué corresponde a la ley? Muchos dicen, la ley es Éxodo 20. No, la ley tiene mucho más información que eso. La ley está comprendida en Génesis, Éxodo, Levítico, Número y Deuteronomio. Eso es la ley. Por eso, cuando hay algunos que enseñan con respecto a la ley no hay que guardarla, dice, la ley ya pasó. Y hay ciertas cosas que, apresuradamente dichas, ponen en riesgo la seriedad del asunto de ser un auténtico cristiano. Si la ley ya pasó, Cristo mismo dijo, no vengo a abrogar, es decir, no vengo a suspender, no vengo a poner un costado, lo guardamos para cuando venga el milenio. No, vengo a cumplir todo lo que está escrito de mí en la ley, los salmos y los profetas. Yo vengo a cumplir, pero no en ningún momento dijo yo vengo a abrogar. Entonces, no sé de dónde salen esas enseñanzas en algunos seminarios que o púlpitos, algunos pastores que dicen, la ley ya pasó. No, la ley está en vigencia. No está en vigencia los sacrificios. Ya pasaron los sacrificios, ya no hay más sacrificio. Cristo es el máximo sacrificio de Dios. Ya no hay más necesidad de andar vestido con una barba larga, que como hay algunos, se dejan la barba larga, se visten todo de negro, como hacen los cuáqueros o los amish, o que viven en comunidades cerradas, ¿verdad? Y se vuelven totalmente legalistas. Y son muy observadores de la ley y la mezclan con el Nuevo Testamento. Y hacen un lío bárbaro, que no es así. Pablo discute esa situación en el libro de los Hebreos. Cuando llegue a ese momento vamos a estudiarlo bien eso. Después encontramos los profetas. Los profetas son 8 libros. Los profetas son 8 libros. Y tenemos de los profetas, podemos llamar profetas anteriores y profetas posteriores. Los profetas anteriores son Josué, Jueces, Samuel y lo que está en el libro de los Reyes. Esos son los anteriores. Y los posteriores encontramos a Isaías, Jeremías, Ezequiel y tenemos los otros, Daniel y los otros 11 libros. Después se lo conocen los escritos, a lo cual los escritos son 11 libros. Ahora fíjense que todo lo que estamos sumando tiene que dar 39, ¿no? Y encontramos los rollos, que los judíos, cuando usted le habla de los libros, los escritos, ellos dicen los rollos. Entonces cuando a usted le mencionan los rollos, usted tiene que saber qué significan los rollos. Y los rollos son el Cantar de los Cantares, Rut, Lamentaciones, Eclesiastés y Esther. Ellos lo tienen compaginado así en su Biblia. Nosotros tenemos otro arreglo diferente. Y después tienen 3 libros importantes dentro de los escritos, en los cuales hay uno que es profético, que evalúa como profético, que está colocado en este orden que ellos tienen. Y tienen Daniel, Esdras, Nehemías y Crónicas. Si agarramos una Torá hoy y la examinamos, el último libro que tenemos en nuestras Biblias es Malaquías. En el libro de ellos es Crónicas. Entonces, combinándose los dos libros de Samuel, los de Reyes, de Crónicas, de Esdras y Nehemías, y los 12 profetas menores, estos son 24 libros que son idénticos con los 39 nuestros que tenemos. El sabio Josefo redujo el número a 22 para hacerlo corresponder a algo muy importante, a las 22 letras del alfabeto hebreo. Ellos tienen 22 libros ordenados de esa manera con respecto al alfabeto hebreo, combinando Rut con Jueces, por ejemplo, Jueces y Rut están unidos, y Lamentaciones con Jeremías. Nosotros tenemos Lamentaciones de Jeremías y tenemos Jeremías, o Jeremías y luego Lamentaciones, y ellos lo tienen unido en un solo libro. Porque no había, faltaban dos letras, las 24 letras en el alfabeto hebreo no existen, son 22, entonces lo reunieron de esa manera. Los cinco rollos eran libros separados por cuanto se leían anualmente en diferentes fiestas. Ellos hoy leen, en diferentes fiestas leen estos libros. Cantares. ¿Por qué leen en sus fiestas cantares? En la Pascua. En la Pascua ellos leen cantares. Y lo vinculan con el libro de Éxodo. Porque cuando celebran la Pascua, ellos leen el Éxodo. Aunque estén ahora en 2017, las cabezas de familia en sus casas reunidos, en un buen hogar judío constituido, en la Pascua de ellos leen el Éxodo y casi saben de memoria y lo cantan el cantar. Después tienen Rut. Cuando comienza la cosecha de la siega, que es para nosotros conocido como Pentecostés, ellos se reúnen, están alegres, cantan, bailan, y lo que continuamente están expresando es el libro de Rut. Después en Purim, para conmemorar la liberación de la mano de Amán, ¿verdad?, y de donde viene el bautismo por inmersión, a los cuales Juan el Bautista, inspirado por el Espíritu Santo, le da otro sentido al bautismo. En la fiesta de Purim, ¿qué hacían los judíos? Iban contentos y entraban a las aguas de los ríos, y entraban y se bautizaban confesando sus pecados, pero con alegría, porque Dios los había perdonado. Y Juan el Bautista agrega y dice: arrepentíos. Y confesar los pecados era un cambio total en la persona. Ellos confesaban en el Purim los pecados que habían cometido hasta ahí. Después iban a seguir pecando. Pero Juan el Bautista enseña que hay que arrepentirse, confesar los pecados y cambiar. Después Jesús le da forma a la enseñanza y Pablo pone la regla práctica, la enseñanza de lo que es el bautismo, cómo Dios coloca el bautismo. Después tienen Eclesiastés. El Eclesiastés ellos lo cantan y lo festejan en la fiesta de los tabernáculos. Y después tienen el 9 de Abib, que sería Lamentaciones, el día que conmemoran la destrucción de Jerusalén cuando fue conquistada por Nabucodonosor. Ellos recuerdan eso. Para ellos es una fecha muy importante. También, pero eso está contemplado dentro de los libros poéticos. Los traductores de la Septuaginta clasificaron de nuevo los libros del Antiguo Testamento de acuerdo con el contenido de cada libro. A los traductores de idiomas modernos siguieron el orden de la Septuaginta, ¿verdad? Y ellos lo acomodaron de esa manera como lo tenemos actualmente hoy. Entonces, los 39 libros del Antiguo Testamento lo tenemos así: 17 históricos, Génesis, Éxodo, Levítico, Números, Deuteronomio, Josué, Jueces, Ruth, Primera de Samuel, Segunda de Samuel, Primera de Reyes, Segunda de Reyes, Primera de Crónica, Segunda de Crónica, Esdras, Nehemías y Esther. Esos son los 17 históricos. Después tenemos los poéticos, son 5: Job, Salmo, Proverbio, Eclesiastés y Cantares. Y después tenemos 17 proféticos: Isaías, Jeremías, Lamentaciones, Ezequiel, Daniel, Oseas, Joel, Amós, Abdías, Jonás, Miqueas, Nahum, Habacuc, Sofonías, Ageo, Zacarías y Malaquías. Eso comprenden los 39 libros del Antiguo Testamento. ¿Alguna duda? Claro, están los profetas, los 12 son, corresponden a los profetas menores. Y alguno piensa, bueno, no le damos importancia. No, a todo hay que darle importancia. Lo que pasa es que los profetas menores les tocó hablar o escribirlos no en situaciones angustiosas como le pasó a Isaías, o a Jeremías, o a Daniel, o a Ezequiel. Claro, Ezequiel y Daniel en la época del cautiverio, en Babilonia, escribieron. Jeremías, cuando estaban bajo el sitio de Nabucodonosor. E Isaías, en los tiempos previos, quizás 150 años antes de que viniera Jeremías, comenzó la profecía concerniente y que iba a venir un príncipe, y no solamente era para libertar a Israel, sino que también a los gentiles. Ahora tenemos los 27 libros del Nuevo Testamento. Los evangelios, ¿cuántos son? ¿Lo saben? Juan, ¿y no hay un segunda Juan, una tercera Juan? No hay, ¿no? ¿Segunda Mateo no hay? ¿No? Ah, bueno, está bien. ¿Y de los libros históricos de la Iglesia, cuántos? ¿Cómo se llama? Hechos. Muy bien. Tenemos 21 epístolas. 21 epístolas. Ve que tenemos bastante más libros que lo que tenían los judíos. O sea, Dios consideró que para ser ciudadano del reino, la instrucción es más importante que la que tenía Israel acá en la tierra. Y Él nos dejó. ¿Se acuerdan alguno de las 21 epístolas? Por su orden, que están escritas. ¿La primera cuál fue? ¿La segunda? ¿Después? Muy bien. Muy bien. Correcto. Muy bien. ¿Algún otro? Sí. ¿Otra? ¿Judas? Ya. Esa ya no es, no es después epístola. El otro ya es la revelación de Jesucristo. ¿Cuánto es? Una. ¿Y se llama? Muy bien. La verdad que veo que son buenos estudiosos de la Biblia que se preocupan por aprender, tienen interés. Cada libro de la Biblia tiene un pensamiento clave y en el cual revela las acciones por parte de Dios hacia el hombre. Y entonces, podemos verlo, aunque tratan de varios asuntos, pero siempre hay un, cuando uno lo lee, lo estudia, se da cuenta de cuál es ese conocimiento que pretende dar. El libro de Génesis trata, bueno, de la caída del hombre en el pecado, pero habla de la forma más, de uno de lo que es lo más importante. Habla de Abraham, Isaac y Jacob. Y cuando habla de Abraham, Isaac y Jacob, ¿qué nos recuerda? La nación de Israel. El libro de Génesis, dentro de los varios asuntos que trata, pero el más importante es la fundación o formación del Estado de Israel. Porque Israel, cuando está bajo servidumbre en Egipto, no fue llamado descendientes de Abraham, o descendientes de Isaac, o descendientes de Jacob. ¿Qué dice? Israel llora, Israel sufre. O sea, está hablando de que hay una nación compuesta con las más variadas personas. Todos tenían sus dramas y sus problemas, pero el sentido de Génesis es la creación del libro de la nación de Israel. Éxodo. ¿Cuál fue la salvación de Israel?
2: La liberación de los egipcios.
0: Un poquito más para atrás. Porque hubo una salvación expuesta, clara, se mostró. La Pascua. La Pascua. La Pascua es la que trae liberación. ¿Quién nos trae liberación a nosotros? Cristo. Y la Biblia dice que fue nuestra Pascua sacrificada por nosotros. Entonces, Éxodo habla de la Pascua. Si no estaba manchada las paredes con sangre, ahí se moría el primogénito y se acababa toda la historia. Después, bueno, los egipcios lo dejaron salir, váyanse, no le queremos ver nunca más por acá, ni que esto o lo otro, bueno. Pero el mensaje central fue la Pascua. Levítico. El Levítico, ustedes saben, así como se estudia en la facultad, se estudia Derecho Romano, dentro de las facultades hebreas de Derecho, se estudia el libro de Levítico. Exactamente. Las leyes de la nación hebrea. El libro de Levítico para Israel hoy está en absoluta vigencia. Después encontramos el libro de Números. ¿De qué habla Números? Ustedes se recordarán. ¿Por dónde andaban? Andaban por el desierto, se iban preparando las 12 tribus, tenían una finalidad. En el libro de Números encontramos, por ejemplo, varios aspectos importantes. Encontramos cuando fueron a Jericó los espías, cuando le prometieron a Rahab, la ramera, de que haberlos guardado y protegido, los espías se salvaron, no los mataron. Cuando recorrieron esos tiempos de la tierra, 10 de los 12 espías se asustaron y fueron unos cobardes. Y solamente hubo dos valientes, Josué y Caleb, que dijeron, no, si Jehová está con nosotros, ¿qué nos pueden hacer estas gentes? Después nos encontramos con un personaje siniestro, Balaam, que quiso maldecir 3 veces a Israel, y Dios cambió las 3 maldiciones en 3 bendiciones importantes. Una se cumplió, otra está en proceso de cumplirse, y la próxima vendrá en el tiempo que Cristo venga a reinar 1000 años acá sobre la tierra. Las 3 predicciones dadas por un profeta falso, pero que Dios la cambió en bendición. Es el camino de Israel hacia la tierra prometida. Aunque, como les dije, Muchos quedaron sin entrar a la tierra prometida, pero Dios cumplió lo que había prometido. Van a ir. Después encontramos Deuteronomio. Es exactamente igual que el libro de Levítico. Les recuerda todas las leyes de la nación hebrea con algunas normativas más agregadas, más explicadas. ¿Por qué? Porque cuando se da Levítico, está toda la nación que salió de Egipto. Pero cuando está en el libro de Deuteronomio, todos los que se habían rebelado contra Dios y vagaron 40 años en el desierto, murieron. Y entra una nueva generación a la tierra prometida. Y ellos desconocían muchas cosas. Entonces el libro de Deuteronomio agrega más información. Más información. Bien, después encontramos Josué. ¿A qué se dedica Josué? A conquistar Canaán y repartirla según Dios le había establecido. Después encontramos Jueces. El libro de Jueces habla de los primeros 300 años de la permanencia de Israel en Canaán, con todas las dificultades que tuvo que atravesar. Después encontramos Rut. ¿Qué se forma con Rut? Una familia. Se forma la familia de David con Rut. Nosotros estamos pensando como piensan los hebreos. Se forma la familia de David, así tenemos que aprenderlo ahora nosotros. Luego, encontramos Primera de Reyes y Segunda de Reyes. En Primera de Reyes comienza la división del reino. Segunda de Reyes es la historia de los dos reinos. Después está Primera de Crónicas, que habla del reino de David. Y de Segunda de Crónicas habla de la diferencia o la separación entre David y el reino del norte. Después encontramos el libro de Esdras. Y Esdras habla del regreso del cautiverio. Según nuestro ordenamiento estoy hablando. Si habláramos de acuerdo a la Torah judía, Esdras ni lo tendríamos que mencionar. Después encontramos el libro de Nehemías, que es la reedificación de Jerusalén. Después encontramos el libro de Esther. El libro de Esther, cuando era la Segunda Guerra Mundial, los nazis dijeron y juraron solemnemente que ellos iban a exterminar toda la nación de Israel, que Amán no lo había podido hacer. Sin embargo, no lo pudieron hacer. El libro de Esther habla del supuesto exterminio de la nación de Israel. Libro de Job. Habla del problema del sufrimiento de todos los seres humanos. En cierta forma estamos reflejados en Job. El Salmo o los Salmos. ¿Qué son los Salmos? Así nosotros, este por ejemplo, es nuestro libro de los Salmos. Todos los himnos que tenemos acá adentro, escritos por diferentes autores, es nuestro libro de los Salmos. Los Salmos es el himnario nacional de Israel. Se reúne, por ejemplo, el parlamento hebreo. ¿Sí? Se hace la oración que corresponde, se dedica todo lo que se hace ahí a Dios. Cantan salmos. Se reúnen para festejar la libertad de la República, un 9 de julio, como festejamos nosotros. Se reúnen todos de forma piadosa, van a sus sinagogas, se humillan delante de Dios, oran y cantan el libro de salmos. Festejan el día de la reconquista, digamos, de Jerusalén. Cuando los quisieron conquistar los árabes en la guerra de los seis días, van todos los judíos a la sinagoga, se humillan delante de Dios, piden perdón, ¿qué cantan? Cantan el libro de los Salmos. En todas las fiestas patrias de Israel, hoy se cantan los salmos. En todas las fiestas particulares, hay un joven y una joven que van a contraer matrimonio, y están todos alegres, festejo, y el otro, que cantan los salmos. El Señor Jesucristo, luego que terminó la cena, dice que cantaron los salmos. No cantaron otra cosa, ¿verdad? Entonces, es digno de tener en cuenta el valor de los salmos. Después encontramos los proverbios. Ahí tenemos son los proverbios, la sabiduría de Salomón, pero la vida práctica de cualquier ser humano que quiera agradar a Dios. Después encontramos Eclesiastés. Hay una palabra que se destaca sobre todo lo demás que está escrito en Eclesiastés cuando ustedes lo leen. ¿Cuál es?
2: Vanidad.
0: Vanidad. Habla de la vanidad de la vida terrestre. Después encontramos el cantar de los cantares. ¿Y de qué habla el cantar de los cantares? Habla sobre el amor conyugal, pero tiene también otra connotación que nosotros desconocemos o se puede llegar a estudiar en su momento. El judío le da una aplicación no solamente al amor conyugal terreno, sino al amor conyugal entre Dios e Israel, que es la esposa de él. Y dentro de esa relación muestran al Mesías, que ellos están esperando, pero que ya vino. Pero lo muestran ahí claramente y lo explican dentro de los escritos auxiliares que tienen la Torá. Después encontramos el libro de Isaías, que podríamos llamarlo, ¿de quién habla Isaías? De Jesucristo, del Mesías, o sea, el libro mesiánico. Después encontramos Jeremías. Jeremías es el último esfuerzo de Dios que comisiona a Jeremías para que Israel se arrepienta. Todo lo que sufrió Jeremías y padeció y que tenía una demostración en su cuerpo, en la carne, eran los mismos sentimientos que Dios tenía y reflejaba allá en el cielo por Israel. De tantos el amor, así como sufría Jeremías en la tierra y lo manifestaba con sus hechos, de la misma forma se reflejaba el sufrimiento de Dios en el cielo por su pueblo Israel. Después encontramos Ezequiel. Encontramos también ahí unas palabras muy interesantes que menciona a Ezequiel. Y Dios lo llama a Ezequiel hijo de hombre. Y en todas las citas que va hablando siempre hijo de hombre, casi la mayor parte de las citas terminan con esta frase: y sabrán que yo soy Dios. Y sabrán que yo soy Dios. Después encontramos el libro de Daniel, que habla de profecía, no de Babilonia, sino que fue el único profeta. Por eso me gustaría haber puesto el pizarrón, pero para la semana que viene lo hacemos. El único profeta que tuvo en el Valle de la Visión. Él vio a lo lejos, en línea recta, el imperio del anticristo y la bestia. Pero le fue oculto el Valle de la Iglesia. Él no lo vio, pero él es el único profeta en el Antiguo Testamento que habla del anticristo y el falso profeta y la bestia. Él habla y lo menciona en el libro de Daniel, estas tres cosas. Después encontramos Oseas, y Oseas habla de la apostasía, en este caso de Israel. Después encontramos Joel, que es la profecía del tiempo del Espíritu Santo, de la época del Espíritu Santo. Después encontramos Amós, y Amós habla del reino universal del Mesías. Y luego, que continuamos ahora y dejamos acá, habla de Abdías, la destrucción final de Edom, Los edomitas son los que tienen hoy en jaque a Israel. Los jordanos, los palestinos, el Hamas, todos ellos son descendientes de Edom. Y lo acosan permanentemente. El libro de Abdías dice ahí claramente que Dios va a destruir a Edom. Amén. Bien, hermanos, hasta acá con esta escuela bíblica dominical. Damos gracias a Dios por todo este interés que ustedes han tenido.

Le damos gracias a Dios que nos permitió escuchar este interesante y ameno tema en la voz del pastor Ricardo Iribarren. Quien les habla, Marcos Calabrese, se despide hasta el próximo programa. Que Dios los bendiga ricamente.

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tal vez otro de los himnos más conocidos en el mundo cristiano mundial. Es ese que se llama Alcancé salvación, o Estoy bien, o De paz inundada mi alma esté. La historia detrás de este himno es muy interesante. Un día, en la ciudad de North Troy, en Nueva York, nació un niño llamado Horacio Spafford. Era el 20 de octubre de 1828. Este niño creció, estudió y se graduó como abogado, ejerciendo más tarde en la ciudad de Chicago. Tenía algo más de 40 años cuando muchas tragedias llegaron a su vida. Primero fue la pérdida de un hijo varón. Más tarde, una fuerte cantidad de dinero que había invertido se evaporó, quedando económicamente muy mal parado. Meses después, el gran incendio de Chicago en 1871 llegó también a afectarle en gran manera en sus bienes materiales. Tal fue el estado de la familia Spafford que decidieron, pasados 2 años, hacer un viaje a Europa. Había varios motivos para este viaje. Uno de ellos, obtener un poco de distracción, y otro, el encontrarse con sus amigos y hermanos en Cristo. D.L. Moody y el cantante y músico que siempre le acompañaba, Ira Sankey, que se hallaban en Gran Bretaña. La ilusión embargaba a toda la familia. Era un viaje deseado por cualquiera, y ellos por fin lo iban a realizar. Cuando llegó el día, algo retuvo al señor Spafford en Chicago, pero él no quiso que su familia se viera afectada por este problema de última hora, así que, llegando el día, envió a su esposa y 4 hijas a emprender el viaje, y él se iba a encontrar con ellas unos días más tarde. Era un día de noviembre de 1873. El barco estaba a punto de partir. Los saludos, abrazos, últimas recomendaciones, y el barco zarpaba rumbo a Europa. El día 22 de noviembre, unos días después, el barco chocó contra otro barco inglés, hundiéndose bajo las frías aguas del océano en tan solo 12 minutos. Poco después, la señora Spafford llegó con otros supervivientes a Cardiff, capital de la industria galés en Gran Bretaña. Desde allí, ella envió un telegrama a su esposo con estas 2 palabras: única salva. Enseguida, el señor Spafford tomó el primer barco y viajó a encontrarse con su esposa. Se dice que durante el viaje, el navío que conducía Spafford atravesó el sitio exacto donde se había hundido el barco donde habían muerto sus niñas. El capitán le indicó a Spafford dónde se hallaba el infortunado buque y el lugar donde sus hijas habían perecido. Al caer en cuenta que allí era donde estaban sus hijas, Spafford descendió a su camarote y, con la imagen de la tragedia en su mente, escribió los versos que componen este precioso himno. Siendo un diligente estudiante de la palabra de Dios, el señor Spafford llegó a estar tan interesado en la segunda venida de Cristo que en 1881 él y su esposa decidieron ir a Jerusalén y esperar allí la venida de Cristo. Por cierto, allí falleció Spafford. Antes de partir y encontrarse con el Señor, él y su esposa ayudaron a fundar un grupo llamado el American Colony,
Su misión fue servir a los pobres. En la última estrofa del himno, el escritor da expresión sin límites a su aspiración y al deseo de su corazón. Un hombre de negocios que había sufrido algunos fuertes reveses durante la crisis financiera y estaba en un profundo desaliento, al oír la historia del himno, exclamó: "Si Spafford pudo escribir tan hermoso himno de resignación, no volveré a quejarme nunca más". Este himno fue cantado por primera vez en una reunión en Farwell Hall, Chicago, por el señor Bliss, quien compuso la música. La letra en castellano fue traducida por Grado Valdés Pedro. Y el himno dice así: "Si en paz y esperanza mi vida está, o cúbreme un mar de aflicción, cualquiera que sean mis luchas, diré: alcancé salvación, alcancé salvación". Y el coro dice: "Alcancé salvación, alcancé salvación". Y en otras versiones dice: estoy bien con mi Dios". La segunda estrofa dice: "Ya venga la prueba, o me tiente Satán, no mengua mi fe en su poder, pues Cristo comprende mis luchas, mi afán, y su sangre vertió en mi favor. Alcancé salvación, alcancé salvación". La tercera estrofa dice: Seguro me siento al saber que Jesús me libra del yugo opresor. Él quita la afrenta, la clava en la cruz, y alcancé salvación por su amor. Alcancé salvación, estoy bien con mi Dios". Escuchemos algunas versiones instrumentales y cantadas de este precioso himno.

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En fin, variadísimos temas que se le debe prestar atención a fin de encontrar el verdadero sentido de la vida. En el día de hoy hablaremos de antes de morir. Hay 5 cosas que necesitas saber, ya que después de la muerte nada se puede remediar o cambiar, y que la muerte es infalible. Viene en cualquier momento, cuando nadie lo espera, se puede presentar y arrebatarnos de esta tierra. Jesús dijo y dio una enseñanza muy oportuna para prestarle atención, que había un hombre rico y había también un mendigo llamado Lázaro. Y aconteció que murió el mendigo y fue llevado por los ángeles al seno de Abraham, esto es, al cielo. Y murió también el rico y fue sepultado, y en el Hades, esto es, en el infierno, alzó sus ojos, estando en tormentos, y vio de lejos a Abraham y a Lázaro en su seno. Esto escrito en el Evangelio de San Lucas, capítulo 16, versículo 19 al 23, una interesante historia narrada por el mismo Señor Jesucristo. Ahora, hay 5 cosas que se necesitan saber. Primero, toda la humanidad necesita salvación. Así dice en la Biblia: Jehová miró desde los cielos sobre los hijos de los hombres para ver si había algún entendido que buscara a Dios. Todos se desviaron, a una se han corrompido. No hay quien haga lo bueno, no hay ni siquiera uno. Porque no hay diferencia, por cuanto todos pecaron y están destituidos de la gloria de Dios. El hecho de que todo hombre es pecador y necesita un salvador se repite constantemente en el texto sagrado, tan así en el Salmo 14, versículos 2 y 3, como en Romanos 3, 22 y 23, que les acabo de compartir. Segundo, el pecado nos separa de Dios. La historia nos hace referencia que en el huerto del Edén, después que Adán y Eva pecaron, pasó lo siguiente. Ahí Dios echó pues fuera al hombre y puso al oriente del huerto del Edén querubines y una espada encendida que se revolvía por todos lados para guardar el camino del árbol de la vida. Como está narrado ahí en Génesis, el libro de los comienzos, en el capítulo 3, verso 24. En Isaías se puede leer: pero vuestras iniquidades han hecho división entre vosotros y vuestro Dios, y vuestros pecados han hecho ocultar de vosotros su rostro para no oír. Escrito en Isaías 59:2. Sabe, el pecador no se separa de Dios porque Él es santo. Tercer punto, nadie puede salvarse a sí mismo. Mira lo que es el Salmo 143:2. Porque no se justificará delante de ti ningún ser humano. Y Gálatas capítulo 2, versículo 16 dice: sabiendo que el hombre no es justificado por las obras de la ley, sino por la fe de Jesucristo, nosotros también hemos creído en Jesucristo para ser justificados por la fe de Cristo y no por las obras de la ley, por cuanto por las obras de la ley nadie será justificado. El hombre no es justificado por sus obras o por la vida que uno puede llevar siendo una buena persona. Cuarto, la salvación es un acto de amor y se obtiene únicamente por medio de Jesucristo. Atienda por favor lo que dice Juan 3:16, porque de tal manera amó Dios al mundo que ha dado a su Hijo unigénito para que todo aquel que en él crea no se pierda, mas tenga vida eterna. Mas Dios muestra su amor para con nosotros, que siendo aún pecadores, Cristo murió por nosotros, declarado en Romanos 5:8. Jesucristo en la cruz murió por nuestros pecados y es el único que nos puede salvar. Quinto punto, usted puede ser salvo en este momento si pone su fe en Cristo. La Biblia dice claramente, y esto es verdad,
que si confesares con tu boca que Jesús es el Señor y creyeres en tu corazón que Dios le levantó de los muertos, serás salvo. Porque con el corazón se cree para justicia, pero con la boca se confiesa para salvación. Romanos 10, 9 y 10. Le hago una pregunta. ¿Le gustaría ser salvo ahora mismo? Si usted cree en su corazón que Cristo le puede salvar, solo le resta una cosa, confesarlo con su boca haciendo una oración. Diríjase a Dios de la siguiente forma. ¿Me acompaña? Dios, reconozco que soy pecador y que en esta condición solo me queda el castigo eterno. También sé que no puedo ir al cielo por mis propios medios. Es por eso que te pido que perdones mis pecados. Creo que Jesucristo vino al mundo, murió en la cruz, fue sepultado y al tercer día resucitó para mi justificación, al cual lo recibo como mi único y suficiente Salvador. Padre Celestial, oro en el nombre de Jesús. Amén. Querido amigo, para mayor orientación espiritual, comuníquese con nosotros. Con tanto gusto le brindaremos la ayuda que esté a nuestro alcance. Puedo hacerlo al correo de la radio ibmradio16@hotmail.com o puede llamarnos por teléfono al siguiente número 11-3660-8613. Este es un número celular. Con mucho gusto lo atenderemos. Que Dios le bendiga a usted muy ricamente. Gracias por habernos escuchado en este ameno e interesante programa. Dios le bendiga a usted muy ricamente. 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

¿Qué tal, amigo oyente? Cuánto gusto poder saludarle al encontrarnos una vez más aquí en nuestro autobús bíblico para proseguir el viaje que estamos llevando a cabo por el segundo libro de los Reyes en el Antiguo Testamento. Estamos en el capítulo 11 y comenzaremos hoy con el versículo 11. Y en nuestro programa anterior estábamos hablando de cómo Joás había llegado al trono de Judá. Y dijimos que cuando Joás tenía como 6 años, Joiada, el sacerdote, mandó a buscar a los jefes, a los capitanes y gente de la guardia de Israel, y les reveló que el rey tenía un hijo que todavía vivía. Ahora, cuando ellos se dieron cuenta de que había un hijo, del linaje de David, pues se sintieron animados, gozosos y llenos de esperanza. Creemos que se habían cansado ya de esta mujer Atalía de todos modos, porque se habían dado cuenta cuán sanguinaria era. Joiada, pues, mandó a buscar a los jefes de los capitanes y a la gente de la guardia de Israel, y les dio instrucciones precisas con respecto a la seguridad personal de Joás, el nuevo rey. Y vimos que debían estar alrededor del rey por todos lados, teniendo cada uno sus armas en las manos. O sea que se tomó precauciones adicionales para proteger la vida de este pequeño, porque su vida no valdría nada si Atalía se daba cuenta que estaba vivo y podía darle muerte. El deseo de Atalía, sin duda alguna, era de matar a su propio nieto. Ella era tan cruel como lo era Jezabel. De modo que el pequeño fue protegido hasta el tiempo cuando pudiera ser presentado al pueblo. Continuamos hoy leyendo los versículos 11 y 12 de este capítulo 11 del segundo libro de los Reyes. Y los de la guardia se pusieron en fila, teniendo cada uno sus armas en sus manos, desde el lado derecho de la casa hasta el lado izquierdo, junto al altar y el templo, en derredor del rey. Sacando luego Joiada al hijo del rey, le puso la corona y el testimonio, y le hicieron rey ungiéndole, y batiendo las manos dijeron, ¡Viva el rey! Este fue un gran día para el reino de Judá en el sur. Ahora tenían un rey del linaje de David. Las cosas por un tiempo allí parecían bastante desalentadoras. Veamos ahora la ejecución de Atalía. Leamos el versículo 13. Oyendo Atalía el estruendo del pueblo que corría, entró al pueblo en el templo de Jehová. No habían convidado a Atalía a la coronación del rey, por supuesto. Evidentemente, ella estaba en el palacio de David, en el monte de Sión, desde cuya altura podía contemplar todo lo que acontecía en el área del templo. Cuando oyó los gritos y el estruendo del pueblo, fue al templo para ver qué era lo que estaba pasando. Y leemos en el versículo 14, «Y cuando miró, he aquí que el rey estaba junto a la columna, conforme a la costumbre, y los príncipes y los trompeteros junto al rey, y todo el pueblo del país se regocijaba y tocaban las trompetas». Entonces Atalía, rasgando sus vestidos, clamó a voz en cuello, «¡Traición, traición!». Este, claro, era el concepto de Atalía en cuanto a la traición. Y continuamos leyendo los versículos 15 y 16 de este capítulo 11, de este segundo libro de los Reyes. «Mas el sacerdote Joiada mandó a los jefes de centenas, que gobernaban el ejército, y les dijo, «Sacadla fuera del recinto del templo, y al que la siguiere, matadlo a espada». Porque el sacerdote dijo que no la matasen en el templo de Jehová. Le abrieron pues paso, y en el camino por donde entran los de a caballo a la casa del rey, allí la mataron. Atalía trató de escapar, pero no tenía dónde ir. Ellos simplemente la mataron mientras ella trataba de huir, y así evitaron una apelación a la Corte Suprema. Acabaron con ella y creemos que hicieron lo correcto. Ahora la remoción de Atalía quitó una nube negra del reino del sur. Había ahora un nuevo rey. Pero este pequeño tenía que tener consejeros para reinar en su lugar debido a que era tan joven. Uno de aquellos que lo había gestionado todo en cuanto a Joás era el sacerdote Joiada. Él había sido quien también había dirigido la ejecución de Atalía. Leamos ahora el versículo 17. Entonces Joiada hizo pacto entre Jehová y el rey y el pueblo, que serían pueblo de Jehová, y asimismo entre el rey y el pueblo. Este es el principio de un retorno a Dios. Joiada, el sacerdote, dirige ahora un movimiento de regreso a la adoración de Jehová. La adoración de Baal reinaba en aquellos días. Había penetrado aún a Judá. Creemos que el pueblo iba al templo del Señor, pero al mismo tiempo adoraban a Baal. Y lo mismo sucede hoy día, amigo oyente. Muchos se portan religiosos los domingos y luego viven para el diablo durante los demás días de la semana. Hay muchos miembros de las iglesias que hoy en día viven así, y al mismo tiempo se preguntan, ¿por qué es que la iglesia está muerta? La explicación no está en algún edificio, amigo oyente, está en las personas mismas. Y leemos ahora en los versículos 18 al 21 de este capítulo 11
del segundo libro de los Reyes. Y todo el pueblo de la tierra entró en el templo de Baal y lo derribaron. Asimismo despedazaron enteramente sus altares y sus imágenes y mataron a Matán, sacerdote de Baal, delante de los altares. Y el sacerdote puso guarnición sobre la casa de Jehová. Después tomó a los jefes de centenas, los capitanes, la guardia y todo el pueblo de la tierra, y llevaron al rey desde la casa de Jehová, y vinieron por el camino de la puerta de la guardia a la casa del rey, y se sentó el rey en el trono de los reyes. Y todo el pueblo de la tierra se regocijó, y la ciudad estuvo en reposo, habiendo sido Atalía muerta a espada junto a la casa del rey. Era Joás de 7 años cuando comenzó a reinar. Este es el principio de un gran movimiento espiritual que resulta en un gran reavivamiento en el reino de Judá. Y así concluimos el capítulo 11 de este segundo libro de los Reyes, y pasamos ahora al capítulo 12. En este capítulo vemos que Joás reina por 40 años y hace lo recto ante los ojos de Jehová, restableció el culto divino y reparó el templo. Tenemos también en este capítulo que los sirios toman a Gat y Joás tiene que pagar a Asael, rey de Siria, a fin de que se aleje de Jerusalén. Y finalmente, Joás es muerto por una conspiración de sus siervos, y le sucede en su trono a Amasías, su hijo. En el capítulo 12 tenemos el reinado de Joás, y veremos que es Joiada quien maneja su reino. Joiada, el sacerdote, fue el responsable del reavivamiento espiritual. Y quisiéramos aquí pasar lista a los reyes, amigo oyente. Hubo un total de 19 reyes que reinaron sobre el reino norteño de Israel. Hubo un total de 20 reyes que reinaron sobre el reino de Judá en el sur. Entre los 19 reyes que reinaron sobre Israel, ninguno se puede llamar rey justo. En realidad, lo único que se puede decir en cuanto a ellos es que todos fueron malvados. No hubo ningún rey bueno entre todos ellos. Ahora, en el reino sureño hubo 20 reyes, y solamente a 10 de ellos se les podría considerar como buenos. 5 de estos reyes eran excepcionales. Hubo 5 periodos de reforma y reavivamiento. Toda la reforma y bendición se incubó en el nido del reavivamiento espiritual. Estos periodos breves de tregua mantuvieron ardiendo los fuegos sobre los altares, los que en otros tiempos casi se apagaron. 5 veces el reavivamiento se encendió tal como lo hace el fuego en un bosque y pasó por toda la nación. No se trataba aquí de un fuego de destrucción, sino de construcción e instrucción. Dios visitaba a su pueblo con tiempos refrescantes enviados del cielo. Hubo un retorno a la palabra de Dios, hubo una adoración de Dios, hubo poder y prosperidad. Amigo oyente, cuando un reavivamiento ocurre, hay nuevo gozo en la iglesia. Habrá en la iglesia un poder renovado, habrá nuevo amor. Hoy en día faltan estas cosas en la iglesia alrededor del mundo. Lo que es importante para un reavivamiento es un retorno a la Biblia, la palabra de Dios. Este factor se ha visto detrás de todo gran reavivamiento espiritual. Personalmente creemos que nosotros podemos experimentar un gran reavivamiento en el día de hoy. Hace algunos años, el doctor Griffith Thomas dijo: "No veo en ninguna parte de las Escrituras que un reavivamiento de la iglesia verdadera sea contrario a la voluntad de Dios". Y el doctor James M. Gray dijo: "No recordamos nada en las epístolas que justifique la inferencia de que las experiencias de la iglesia primitiva no pueden ser repetidas en el día de hoy". Lo que necesitamos hoy, amigo oyente, es un reavivamiento. En esta porción de las Escrituras aquí, Joás empieza a portarse como hombre. Leamos pues los primeros 2 versículos de este capítulo 12 del segundo libro de los Reyes. En el 7º año de Jehú comenzó a reinar Joás y reinó 40 años en Jerusalén. El nombre de su madre fue Sibia de Beer-Seba. Y Joás hizo lo recto ante los ojos de Jehová todo el tiempo que le dirigió el sacerdote Joiada. Joás reinó hasta cuando tenía 47 años. Su madre era Sibia de Beer-Seba. ¿Recuerda usted cómo es que muchas veces los nombres de las madres se mencionan? Es porque ellas influyen mucho en sus hijos. Joás sin duda fue instruido por su madre en la palabra de Dios. Y amigo oyente, lo que necesitamos hoy en día no son los políticos que siempre salen con su sánalo todo, y quienes critican a todos los otros partidos y los demás políticos. Ellos creen que tienen las respuestas. Pero permítanos decirle, amigo oyente, que lo que necesitamos es hombres que sean instruidos en la palabra de Dios y que conozcan a Dios. Necesitamos un avivamiento que solo nos puede venir mediante la palabra de Dios.
Bien, leamos ahora el versículo 3 de este capítulo 12 del segundo libro de los Reyes. Con todo eso, los lugares altos no se quitaron, porque el pueblo aún sacrificaba y quemaba incienso en los lugares altos. El reavivamiento no significó que todos se hubieran vuelto a Dios. Muchos todavía sacrificaban y quemaban incienso en los lugares altos. Aún entre los sacerdotes había quienes no habían sido reavivados realmente. Prosigamos ahora con los versículos 4 y 5 de este capítulo 12 del segundo libro de los Reyes. Y Joás dijo a los sacerdotes: «Todo el dinero consagrado que se suele traer a la casa de Jehová, el dinero del rescate de cada persona según está estipulado, y todo el dinero que cada uno de su propia voluntad trae a la casa de Jehová, recíbanlo los sacerdotes, cada uno de mano de sus familiares, y reparen los portillos del templo donde quiera que se hallen grietas». El templo necesitaba algunas reparaciones. Los sacerdotes habían estado tomando el dinero que debía ser usado para reparar las grietas del templo.

que sucede hoy en día, amigo oyente. Francamente, creemos que se puede comprobar la fidelidad de los hermanos y de las iglesias según el uso o el abuso del dinero. Muchas personas en las iglesias dicen, vamos a elegir a fulano de tal para que sirva de tesorero o para que sirva en la junta directiva porque es un buen hombre de negocios. Pero permítanos decirle, amigo oyente, que es mejor darse cuenta primero si este candidato es o no un hombre espiritual. Eso es lo importante. ¿Qué hicieron pues aquí para remediar esta situación? Pues prepararon un arca para el depósito del dinero a fin de que los sacerdotes no lo tocaran. Leamos el versículo 9. Mas el sumo sacerdote Joyada tomó un arca e hizo en la tapa un agujero y la puso junto al altar a la mano derecha, así que se entra en el templo de Jehová. Y los sacerdotes que guardaban la puerta ponían allí todo el dinero que se traía a la casa de Jehová. Creemos que esta arca fue una buena idea. La llamaron el arca de Joás. Muchas organizaciones la usan hoy para recoger dinero. Y nos preguntamos a veces si los hermanos que usan un cofre como este conocen su historia. Fue un arca puesta junto al altar para que los diáconos y los predicadores y otros falsos religiosos no pudieran tocar el dinero. Y creemos que este sistema fue siempre uno de los mejores. Así que ya sabe usted lo que es el cofre de Joás. Notemos también que el dinero siempre era contado ante testigos, quienes también tomaban parte en el control de su manejo. Leamos los versículos 10 al 16 de este capítulo 12 del segundo libro de los Reyes. Y cuando veían que había mucho dinero en el arca, venía el secretario del rey y el sumo sacerdote y contaban el dinero que hallaban en el templo de Jehová y lo guardaban. Y daban el dinero suficiente a los que hacían la obra y a los que tenían a su cargo la casa de Jehová. Y ellos lo gastaban en pagar a los carpinteros y maestros que reparaban la casa de Jehová y a los albañiles y canteros, y en comprar la madera y piedra de cantería para reparar las grietas de la casa de Jehová, y en todo lo que se gastaba en la casa para repararla. Mas de aquel dinero que se traía a la casa de Jehová, no se hacían tazas de plata, ni despabiladeras, ni jofainas, ni trompetas, ni ningún otro utensilio de oro ni de plata se hacía para el templo de Jehová. Porque lo daban a los que hacían la obra, y con él reparaban la casa de Jehová. Y no se tomaba cuenta a los hombres en cuyas manos el dinero era entregado, para que ellos lo diesen a los que hacían la obra, porque lo hacían ellos fielmente. El dinero por el pecado y el dinero por la culpa no se llevaba a la casa de Jehová, porque era de los sacerdotes. En los dos siguientes versículos vemos que los tesoros del templo son usados para sobornar a Asael, rey de Siria. Ahora, es verdad que hubo un gran movimiento espiritual en esa tierra, pero hubo también maldad y la nación empezó a caer en un estado de decadencia. Leamos los versículos 17 y 18 ahora. Entonces subió Asael, rey de Siria, y peleó contra Gad y la tomó. Y se propuso Asael subir contra Jerusalén, por lo cual tomó Joás, rey de Judá, todas las ofrendas que habían dedicado Josafat y Joram y Ocosías, sus padres, reyes de Judá, y las que él había dedicado, y todo el oro que se halló en los tesoros de la casa de Jehová y en la casa del rey, y lo envió a Asael, rey de Siria, y él se retiró de Jerusalén. En otras palabras, Joás, con dinero, trató de comprar a Asael, rey de Siria. Y este capítulo 12 del segundo libro de los Reyes concluye dándonos a conocer la muerte de Joás y el ascenso de Amasías al trono de Judá. Leamos los versículos 19 y 20 ahora. Los demás hechos de Joás y todo lo que hizo, ¿no está escrito en el libro de las crónicas de los reyes de Judá? Y se levantaron sus siervos, y conspiraron en conjuración, y mataron a Joás en la casa de Milo, cuando descendía él a Sila. Hablaremos más en cuanto al tema de reavivamiento cuando estudiemos los dos libros de crónicas. Joás tenía solamente 47 años cuando murió. Sus siervos lo mataron y fue sepultado con sus padres en la ciudad de David. Amasías, su hijo, reinó entonces en su lugar. Y el versículo 21 de este capítulo 12 del segundo libro de los Reyes dice, «Pues Josacar, hijo de Simeat, y Josabad, hijo de Somer, sus siervos, le hirieron y murió. Y lo sepultaron con sus padres en la ciudad de David, y reinó en su lugar Amasías, su hijo». Joás había sido un buen rey. Veremos que Amasías también fue un buen rey. Amasías fue el noveno rey de Judá. Luego, Azarías seguiría a Amasías en el trono. Lo conoceremos a él también como a Usías,
quien reinó durante el ministerio

profético de Isaías. Fue un gran período del reino sureño de Judá, pero durante este tiempo veremos que el reino del norte es llevado a Babilonia en un largo período de cautiverio. Y bien, así concluye nuestro estudio de este capítulo 12 del segundo libro de los Reyes. Pasamos ahora al capítulo 13. En este capítulo, Joacás, hijo de Jehú, reina sobre Israel por 17 años y sigue los caminos pecaminosos de Jeroboam. En desesperación se vuelve al Señor cuando el rey de Siria lo oprime. Jehová los liberta, pero ellos vuelven a los pecados de Jeroboam. Tenemos luego la muerte de Joacás. Y Joás, hijo de Joacás, sucede a su padre en el trono. Nada de importancia se logra durante su reinado, excepto el hecho de que renueva la guerra contra Judá durante el reinado de Amasías allí. También en este capítulo, Eliseo enferma de una enfermedad fatal. Lo visita Joás, rey de Israel, y el profeta le promete la victoria sobre los sirios. Luego muere Eliseo. Los sirios oprimen a Israel, pero Dios es bondadoso y misericordioso. Amigo oyente, esta es una porción penosa de las Escrituras, y sin embargo puede muy bien ministrar a nuestros corazones. Esta es una sección muy buena para los soberanos de las naciones. Estamos siguiendo a ambos reinos, Israel y Judá. En el norte, 10 tribus constituyen el reino norteño, y en el sur, las tribus de Judá y Benjamín constituyen el reino sureño. El linaje de David reina en el sur. Esta es la línea que seguirá hasta el Nuevo Testamento y conducirá al nacimiento del Señor Jesucristo. Ahora, el linaje de David casi fue eliminado por Atalía, hija de Acab y Jezabel, quien se había casado con descendientes de David, como lo vimos en el capítulo 11 de este segundo libro de los Reyes. Esta mujer Atalía trató de destruir a todos los herederos al trono, pero una hermana de Ocosías había escondido a un pequeño que era del linaje de David. Lo mantuvo escondido hasta que tuvo 7 años. Luego Joiada, el sumo sacerdote, lo presentó al pueblo. El joven rey comenzó a reinar bajo la protección de los capitanes y líderes de la nación, y reinó hasta cuando cumplió 47 años. Sus propios siervos conspiraron en su contra y le dieron muerte. Este fue un período sangriento. Sin embargo, durante el reino de Joás hubo un período de reavivamiento espiritual, como ya lo hemos visto. El hecho es que fue el primer reavivamiento que esta gente había conocido. Aconteció en el tiempo más improbable, y es por eso mismo que creemos que nosotros también podemos tener un reavivamiento en nuestros tiempos. Veremos más tarde que hubo 5 períodos de reavivamiento en Judá, y pondremos gran énfasis sobre este tema cuando lleguemos a estudiar los libros de Crónicas. Ahora, aquí en el capítulo 13 veremos que Joacás, hijo de Jehú, reinó sobre Israel por 17 años y que siguió en los pecados de Jeroboam su padre. En realidad no hay nada de sensacional ni de interesante en cuanto a su reinado. Muchos creen que el pecado trae excitación a la vida. No hay nada que sea tan aburridor como el pecado después de un tiempo. Un hombre que empieza a beber y beber, por fin llega a ser un borracho. Y cuando llega a ser un borracho, se hace muy aburridor y su vida ya no tiene ningún fin. Lo mismo ocurre a cualquier individuo que se entrega al pecado. En cambio, amigo oyente, hay una verdadera excitación cuando Dios está obrando. ¿Cuánto necesitamos que Dios obre en el día de hoy? Leamos pues los primeros 2 versículos de este capítulo 13 del segundo libro de los Reyes. En el año 23 de Joás, hijo de Ocosías, rey de Judá, comenzó a reinar Joacás, hijo de Jehú, sobre Israel en Samaria, y reinó 17 años. E hizo lo malo ante los ojos de Jehová, y siguió en los pecados de Jeroboam, hijo de Nabat, el que hizo pecar a Israel, y no se apartó de ellos. Parece que Jeroboam es la norma de maldad para el reino norteño. Fue pecador, estableció la adoración del becerro, es decir, apartó a Israel de la adoración al verdadero Dios y los guió al pecado. Cuando Acab y Jezabel llegaron al trono, ellos hicieron mucha más maldad que eso. Implantaron la adoración activa de Baal, la cual en realidad fue una demonolatría. Y ahora Joacás es como su padre Jehú. Él no adora a Baal ni se entrega a los pecados de Acab y Jezabel, pero sigue en los pecados de Jeroboam, y eso es ya lo suficientemente malo. Y aquí, amigo oyente, vamos a detenernos por hoy porque nuestro tiempo ha concluido. Será pues hasta nuestro próximo programa, Dios mediante, y esperamos contar con su siempre fiel atención. Hasta entonces, y que Dios derrame sobre usted sus incontables bendiciones.

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1: Aladino y la lámpara maravillosa. Es una historia que ha cautivado la vida de muchos niños y no pocos adultos. ¿Cuántos recuerdan la historia? ¿Cuántos saben más o menos? Bien, es famoso el cuento aquel en el que el niño encuentra una lámpara, la frota, sale un grande genio y le concede sus deseos. Y el niño, pues, imagínate con la lámpara maravillosa, ¿tú qué pedirías con la lámpara maravillosa? Sí, ahorita ya pensaste, ¿verdad? Bueno, ese es un sueño, una fantasía, un cuento que entretiene a los niños y les motiva a la fantasía. Pero lo trágico es que confundamos la historia de Aladino y la lámpara maravillosa con nuestra vida de oración. Jeremías 33:3 dice, ya vi los que no lo memorizaron, buscaron en sus Biblias: clama a mí y yo te responderé, y te enseñaré cosas grandes y ocultas que tú no conoces. Qué invitación más solemne y más preciosa nos hace el dueño del universo, el creador de todas las cosas, a nosotros, criaturas finitas, pero que a través de la muerte y resurrección de Jesucristo tenemos libertad para llegar ante su presencia y presentarle nuestras peticiones, adorar su nombre y estar en comunión íntima con él. Jeremías 33:3 tiene su gemelo en el Nuevo Testamento. Mateo 21:22. Y todo lo que pidiereis en oración creyendo, lo recibiréis. Pero les quiero aclarar que ni Jeremías 33:3 ni Mateo 21:22 es la lámpara de Aladino. La confusión más profunda en el cristianismo actual en cuanto a la oración es creer que estos textos son la lámpara de Aladino. Aladino era el dueño del genio. Y era Aladino el que determinaba qué es lo que le iban a conceder. Y si Aladino pedía, quiero ser príncipe, pues órale, príncipe. Y quiero un caballo blanco. Y le traían una botella de tequila. Y el genio pues no sabía también, ¿verdad? Era de diferente época. Y entonces pedía de acuerdo a su capacidad, a su pensamiento, a su formación, pero no tenía sabiduría para pedir correctamente. Cuando Dios nos dice que clamemos a Él y Él nos responderá y nos mostrará cosas grandes, maravillosas y ocultas que no conocemos, y nos dice Mateo que todo lo que pidiéramos en oración creyendo lo recibiremos, se refiere a aquello que está dentro del plan de Dios. Dios es el dueño del universo. Dios es el creador. Dios es el omnipotente, el omnisapiente, el Dios eterno que nos ama de tal manera que entregó a su Hijo en rescate por nosotros y que ahora nos abre la puerta, el teléfono directo para que podamos estar en comunión con Él. La oración es un ejercicio más de obediencia que de creatividad. Ahí se los dejo de tarea. La oración es un ejercicio más de obediencia. Hoy vamos a ver que la invitación que nos hace Dios tiene requisitos para ser cumplida en sus propósitos y nos dará resultados de acuerdo a la voluntad de Dios. Dios ha extendido la invitación a cada uno de sus hijos. Dios no invita a orar a los inconversos. Los inconversos oran por su cuenta. Los inconversos oran en su ignorancia. Aquellos que no tienen a Cristo en su corazón, aunque oren, Dios no escucha sus oraciones. Ya estudiamos la semana pasada que primero en Proverbios capítulo 15, versículos 8 y 29, Dios dice que el culto de los impíos es abominación para él, y que la oración de los impíos, de los pecadores, Dios no la escucha. ¿Qué pasa con aquellos que no conocen al Señor? Saben de su necesidad. Por eso hay tantos cultos, por eso hay tantas religiones, por eso hay tantos milagritos colgados en los cuadritos. ¿Pero por qué? Porque la necesidad del ser humano es auxilio de parte de Dios, pero lo hacen en ignorancia. Cuando ustedes recurren a los psicólogos, psiquiatras, médicos, anónimos, etcétera, actualmente, con el fracaso del materialismo y del comunismo y de todas esas ciencias humanistas que trajeron dos guerras mundiales en nuestro siglo, ahora la gente voltea hacia lo espiritual y están buscando soluciones en el área espiritual y están queriendo tener acceso a los poderes del universo y llegar a la fuerza cósmica y ponerse en contacto con ese Dios, como quiera que tú le llames. Y tienen que saber que su dependencia es externa y no interna, pero no saben cómo, porque no conocen el mensaje de salvación en Jesucristo. Cuando Dios nos dice, te invito a orar, nos está haciendo una oferta verdadera. Él quiere que su pueblo practique la oración. Él quiere dar testimonio ante el universo de que cuenta con un pueblo obediente. Dios no depende de tus oraciones para cumplir su voluntad, pero Dios quiere demostrar al universo que tiene un pueblo que le obedece. Jeremías 33:3, clama a mí y yo te responderé, dice el Señor. Si algún día les dijera el presidente de la República, háblame mañana por teléfono a las 7 de la mañana y hablamos de tu asunto, ¿a qué horas le hablabas? A las 7 de la mañana. ¿Y qué tal si tienes mucho trabajo? ¿Y qué tal si tu abuelita se murió ese día? ¿Y qué tal si te salió un callo? ¿Le hablas o no le hablas? Le hablas, no me digas que no, si sí. ¿Y por qué no oras? ¿Por qué no dedicas tiempo a la oración si dice Dios, clama a mí y yo te responderé? Él ha extendido la invitación a los suyos para que vean las maravillas que es tener un Padre Celestial que nos da conforme a sus riquezas en gloria en Cristo Jesús. Dice el Mateo que, y todo lo que pidiereis en oración creyendo, lo recibiréis. ¿Y ustedes creen que ese versículo está ahí nada más para que lo desobedezcamos? Todo lo que pidiereis en oración, creyendo, lo recibiréis. El secreto de esa lámpara de Aladino que está en Mateo 21:22 es la palabra creyendo, no la palabra recibiréis ni la palabra todo. Es creyendo, pero creyendo conforme a la palabra de Dios. Ustedes van a encontrar muchos autores que hablan acerca de la fe que obra maravillas y tiene mucho que ver con la oración. Y ellos piensan que tú produces los resultados. Todo depende de cuánta fe le pongas a tu oración. Y entonces te recomiendan autores mentirosos como Paul John Kichó, que en su libro La Cuarta Dimensión, un libro que ha ganado el Oscar en el infierno, porque ha desviado a más cristianos que las bulas papales y todas las demás sectas orientales, este libro lleva a los cristianos que tienen el accidente de leerlo a materializar su fe y a ser ellos los que mandan en el universo y no someterse a la voluntad de Dios. Les dicen a los cristianos que han encontrado la lámpara de Aladino y que Dios es su esclavo y que les tiene que conceder de acuerdo a sus concupiscencias y al lamentable estado de su corazón. Y ahí están los pobres brodercitos. Señor, ya mi carcacha anda muy carcacha. Señor, cámbiamela por una más nuevecita. Siquiera una de 20 años, Señor. Porque ya esa ya está muy chimuela, ya está gorda, canosa, no la quiero. Señor, por fe. Y se levantan el otro día y ahí está la carcacha. Señor, pero tú me prometiste. Y se van al trabajo y están en la oficina y de repente entra su contestación a la oración por la puerta. Licenciado, ¿un cafecito? Y ¡ay! Ya me contestó el Señor y ahora ¿cómo le hago? Y se desvían. Porque alguien les dijo que ellos podían pedir lo que quisieran y eso no estaba en la voluntad de Dios. Porque dice la Escritura, ¿cómo hemos de pedir si no sabemos? ¿Cómo hemos de pedirle a Dios y escoger si no conocemos su voluntad? Podemos pedir mal. Hubo un pueblo en la antigüedad que un día Dios les rescató de la esclavitud, los sacó de las pachangas, de las desveladas, de los banquetes, de la buena vida y se los llevó al desierto, al Viveros de Coyoacán. Y aquí, señores, maná y agua de la roca.
2: De haber sabido.
1: Y en el camino empezaron a murmurar.
2: No, estábamos mejor en el mundo, ahí sí había noche mexicana y que zócale, que no sé qué. En cambio aquí, puros cantos y alabanzas.
1: ¡Queremos carne! Y que Dios les manda codornices. Fíjense, oraron y Dios les concedió su petición. Pero todavía estaban con el McDonald's en la boca cuando vino mortandad sobre ellos y murieron como 23,000. ¿Por qué? Porque junto con la carne venía la enfermedad.
2: Yo quiero.
1: Quiero a esa y esa. Y a ese. Y Dios se los concede. Pero junto con su gusto llegó el SIDA. La muerte. ¿Querían carne? Órale. Dice el Señor, conforme no creyeron la verdad, como se complacieron en su concupiscencia, tienen sus deseos, pero con sus consecuencias. La oración es una invitación que Dios nos hace a estar en su presencia. Mateo capítulo 7 nos dice, pedid, buscad, llamad, porque al que pide se le da, y al que busca encuentra, y al que llama se le abre. ¿Cuál de ustedes que tiene un hijo que viene junto a ustedes y les dice, papá, tengo hambre, le da una piedra? ¿Quién de ustedes que su hijo viene y le dice, papá, tengo sed, le da gasolina? ¿No, verdad? Papá, quiero un huevo y le dan una serpiente. ¿No? Y dice el Señor, si ustedes siendo como son, o sea, el Señor nos conoce, sabe en qué callito te aprieta el zapato. Y así como eres, le das cosas buenas a tus hijos. Y dice, ¿cómo no vuestro Padre Celestial os dará cosas buenas a aquellos que se las pidan? En un pasaje paralelo que está en Lucas 11, dice, ¿cómo no le dará el Espíritu Santo a aquellos que se lo pidan? Y aquí tenemos dos versículos para el gusto de la doctrina que se predique. Si usted predica la doctrina fundamental, usa Mateo 7. Si usted es pentecostal o carismático, usa Lucas 11. Porque en Mateo 7 dice, Dios le dará cosas buenas al que se lo pida. y dice, es carismático, se va a Lucas 11 y dice, y le da al Espíritu Santo al que se los pidan. Y entonces ahí ponen a los cristianos a pedir el Espíritu Santo. Hágame usted el favor. Dame lo que ya tengo. Dame una doble unción. Y no saben que ese versículo en capítulo 11 está en un contexto de una dispensación que está en transición entre la ley y la gracia. Obviamente los apóstoles necesitaban pedir el Espíritu Santo porque no había venido Pentecostés. Pero a partir de Pentecostés, ese versículo no es aplicable a la iglesia, porque la iglesia tiene morando en ella al Espíritu Santo. Entonces tú no le puedes pedir a Dios más Espíritu. Dame más de ti. Pues, ¿qué te decía? Te lo di todo cuando te convertiste, hombre. Mejor obedéceme más. Más bien debería decir, te entrego más de mí. Eso es lo que Dios quiere. Lo estudiamos ahora que vimos el Espíritu Santo. La llenura consiste en cuánto gobierna Dios de mi vida. Porque en Cristo estamos completos desde el día de nuestra conversión. Tenemos que madurar espiritualmente y obedecer a Dios. Entonces Mateo y Lucas no se contradicen. ¿Qué mejor cosa recibir que de Dios el Espíritu Santo? Pero cuando ya eres cristiano, el Espíritu de Dios mora en ti, ya ha sido dado para ti la vida eterna, y ahora Él te guía y te sustenta y te dirige en la voluntad de Dios. Y cosas buenas vendrán de parte de Dios para aquellos que se lo piden. Pide y recibirás, busca y encontrarás, llama y se te abrirá. Señor, ¿me das un buen trabajo? Claro que sí, te lo doy. ¿Onta? Busca. Oye, ¿no leíste completo el versículo? Sí, te lo doy, ve a buscarlo. Y ahí van buscando, Señor, ¿cuál es? ¿Cuál es? Llama y te abrirán. Y buscan 17 puertas, ya se cansaron. Y el Señor a lo mejor les contesta a la 35. El Señor busca a ver quién cree mis promesas, no a ver quién quiere hacer su voluntad. Entonces la invitación está dada, pero ya se dan cuenta que hay que cumplir condiciones, ¿verdad? No es cuestión de frotarle a la Biblia y ¡ay! Salió el cúgar. Esos son los cuentos de los falsos maestros. Vamos a ver que la invitación a la oración es una invitación abierta a todo aquel que quiere hacer la voluntad del Padre y tiene ciertos requisitos. Primer requisito, primera de Juan, capítulo 5, versículos 14 al 15. Y esta es la confianza que tenemos en Él, que si pedimos alguna cosa conforme a su voluntad, one more time, conforme a su voluntad, Él nos oye. Y si sabemos que Él nos oye, sabemos que tenemos las peticiones que le hayamos hecho. Primera condición, pedir conforme a la voluntad de Dios. Yo me he encontrado en mi vida de oración y en mi experiencia con el Señor en estos años de caminar con Él, ya voy a cumplir 10 años, que Dios es soberano. ¿Ya se dieron cuenta de eso también ustedes? Que Dios es eterno. También ya se han dado cuenta de ello. Que es sabio. Que es santo. Que es bueno. Y por lo tanto, Él sabe lo que mejor me conviene. Él ve mi pasado y mi presente y mi futuro al mismo tiempo. Y Él sabe por dónde va a salir las cosas mejor. Entonces, cuando yo me acerco a su presencia, Él no quiere que yo venga con creatividad. Ahora sí te voy a apantallar, Dios, lo que te voy a pedir. No, es que esto de la oración parece un reto a la imaginación. A ver quién tiene la puntada más vaciada para que la ponga enfrente. Y por fe, Señor, te pedimos que este cáncer sea sanado. Dale fe a la hermana. No tuvo fe. Bueno, Señor, será la próxima. Y ahí andan engañando a la gente.
2: De repente tú que se cura el cáncer. No, pues ese ya se hizo millonario. ¿Sanador? El diablo también sana. Estoy hablando de esos casos excepcionales cuando hay sanidad fuera de la voluntad de Dios y es el diablo el que está interviniendo. La mayoría son charlatanes, pero de repente viene una sanidad. ¡Ay, ay, ay! Pero el cuate este no predica a Cristo. Ni Jesús es su Señor y es divorciado y casado y vuelto a casar y adultero y toda la cosa. Ah, no, pero tiene poderes. Y vive como se le da su gana. Sí, sí tiene poder, pero se los dio el dragón. Lean Apocalipsis. El anticristo y la bestia van a tener poderes y señales y prodigios, pero su fuerza no proviene de Dios. Cuando nosotros vamos a la Biblia, Dios nos dice, pide conforme a mi voluntad. Señor, ¿será tu voluntad que haya enfermedad? No, no es mi voluntad que haya enfermedad en todos los casos. Pide. Ay, Señor, te pedimos por la salud del hermano que tú le sanes y le levantes. No hubo resultados. No, entonces no fue mi voluntad. ¿Cuál será mi voluntad? ¿Fortaleza? A ver, pide. Señor, te pedimos fortaleza para el hermano que sepa enfrentar esta prueba. Muy bien, ya la van ganando. ¿Cómo siente el hermano? Mejor. Por ahí voy. Señor, ayúdanos a entender cuál es tu propósito en esta enfermedad. Gloria a Dios, llegaron al meollo del asunto. Porque Dios no hace nada sin que falte propósito en ello. Lo que sucede es que nosotros estamos enfocados en este mundo y Él está enfocado en su plan eterno, en que la gente conozca de Jesucristo. ¿Saben cuánta gente ha conocido de Jesucristo por mi accidente? Titi. Y de los que ya conocían, ya se dieron cuenta que es verdadero. Porque no necesitamos lo que el mundo necesita para vivir felices. Lo único que necesitamos es confianza en Dios y orar conforme a su voluntad. Aquí en la Biblia está expresada la voluntad moral y directiva de Dios. Su voluntad soberana le permite a Dios decir sí y le permite a Dios decir no. Y también le permite decir sí, pero más tarde. Si entendemos esto, entonces la invitación a la oración nos anima a ser pacientes y a esperar en Él. Ahora, segunda condición, no solamente es conforme a su voluntad. En el mismo libro de Primera de Juan, capítulo 3, vamos a leer este pasaje, no venía en los versículos de memoria, aunque algunos de ustedes ya se lo saben, nos está hablando Dios acerca del corazón. Primera de Juan, capítulo 3. Versículo 21, 22 y 23. Primera de Juan 3, 21. Amados, si nuestro corazón no nos reprende, confianza tenemos en Dios. Y cualquier cosa que pidamos, la recibiremos de Él. ¿Por qué? Guardamos sus mandamientos y hacemos las cosas que son agradables delante de Él. Y este es su mandamiento, que creamos en el nombre de su Hijo Jesucristo y nos amemos unos a otros como nos lo ha mandado. Este versículo dice que Dios contestará las oraciones de aquellos que le obedecen y que andan en sus caminos. Así de que todos esos milagritos que se te concedieron antes de conocer a Cristo, habría que examinarlos a la luz de la palabra de Dios y que te arrepientas. Porque ¿saben una cosa? Los ídolos conceden las oraciones. Si no, ¿dónde quedaría lugar para las peregrinaciones? ¿Dónde quedaría lugar para el santito personal? Si no hay respuesta, pues pierde la clientela. Pero hay respuesta, pero no es Dios. Dios permite que en el universo haya otra voluntad interviniendo, otros poderes interviniendo, para que los que no quieren creer en Él tengan en quién creer. Segunda de Tesalonicenses, capítulo 2, versículos del 7 al 10, dice el Señor que vendrá el inicuo, el anticristo, con poderes y señales y prodigios mentirosos, para desviar a aquellos que no creyeron a la verdad,
1: que no quisieron aceptar al Señor Jesucristo como su Señor y su Salvador para obedecerle. Y les enviará Dios un poder engañoso para que crean la mentira, a fin de que no se salven aquellos que no quisieron la verdad y se complacieron en la mentira. Imagínate qué grave problema estás, tú que no vives lo que predicas. Tú que dices creer en Jesucristo, pero tienes una vida de pecado y de indisciplina para tu culto racional a Dios. Aquí dice Primera de Juan, este es el mandamiento, que creamos en el nombre de su Hijo Jesucristo. Una vez Pablo terminó una carta diciendo, maldito el que no ame a Jesucristo. Ándele. Y no es mi ocurrencia, fue Pablo el que lo dijo acabando Corintios, Primera de Corintios. Ahora la gente dicen que hay que tratarlas muy bien, que porque no se enojan y se tropiezan. Miren, tropiécenlos, pero con el Evangelio de Jesucristo. Si tú a una persona le dices, si tú no tienes a Cristo en tu corazón, ¿te vas a ir al infierno? Ya en Cuautla están haciendo el experimento. Bueno, háganlo aquí en la zona sur. Hoy es el último día de la campaña, ¿verdad? Bueno, con las personas que entrevisten, hagan este experimento. Buenas tardes, señor. Buenas tardes, señorita. ¿Le puedo hacer una pregunta? ¿Cómo no? ¿Sabía usted que se va a ir al infierno? Ahí me pasan el reporte la semana que entra. Hay que llevar al equipo de seguridad, ¿eh? ¡Nah! Es que saben que la escena es una carretera. La carretera es transoceánica. De un lado al otro tiene que pasar. Está el continente, está el mar y está el otro continente. Y hicieron un puente que va de lado a lado. Y ahí vienen los carros. Y tú vas en tu carro y ¡ah! Se rompió el puente. Y te bajas del carro y dices, ¿qué hago? ¿Les aviso? No, ¿qué tal si se molestan porque les digo que se van a morir si se siguen por el camino? Y en lo que lo piensas ya se pasaron dos y se van a morir porque tú no les dijiste. Y por andar ahí con el rodeo de que, ay, pues la Biblia es maravillosa y Dios te ama y a lo mejor ¿no te gustaría conocer a Cristo? No. Bueno, amén, señor Sábalo. ¿Qué lo va a salvar, hombre? Se va a ir al infierno. Tenemos que ser más poderosos en nuestra predicación, más bíblicos, más claros. Esto no quiere decir que seamos bruscos. Tenemos que ser sabios. Jesucristo le dijo a la mujer samaritana, te vas a ir al infierno, hija, por adúltera. Pero fue paso a paso. Mira, te voy a dar agüita, mira que el agua de vida eterna, mira que yo soy el que habla contigo, el mero mero, y tráete a tu marido. Ahí llegó el Señor a donde quería llegar. No tengo marido. Bien dices que no tienes, porque llevas 5 y el que traes ahorita no es tu marido. ¿Qué le dijo? Te vamos a apedrear. Sálvate si puedes. Y en ese momento hubo un cambio. Tenemos que tener sabiduría, pero la gente tiene que ser confrontada con su pecado. Entonces, tenemos que decir la verdad en amor. ¿Por qué andan en esos caminos? Porque no saben. ¿Por qué andabas tú en el que andabas? A ver, vería que prendías la veladorcita. San Antonio, San Judas. Yo en mi casa teníamos, ¿para qué les platico? Un día les platico. Pero yo tenía mi santo patrono, como nací el 15 de mayo, San Isidro el Labrador, quita el agua y pone el sol. Y como de chiquito, cuando yo quería salir a jugar fútbol, llovía, me metía, que se vaya el agua. Y si ve el agua, ¿para qué les platico? Pues San Isidro, ¿verdad? Gracias a Dios que uno crece, piensa, busca, y Dios tiene misericordia y nos da la luz. Pues así está la gente que no conoce. Y nosotros que conocemos tenemos que capacitarnos para hablarles de la verdad. Siempre les recomiendo, abran su Biblia. Trae tu Biblia contigo, para que no sea tu rollo personal, sino mira, así dice el Señor. Léyale, léyale. Segunda condición, limpio corazón. Primera condición, conforme a su voluntad. Segunda condición,
2: con un corazón limpio, un corazón que camina en los caminos de Dios. Tercera condición. Santiago capítulo 1, versículos 6 y 7 dice: pero pida con fe. Pida con fe, no dudando nada, porque el que duda es semejante a la ola del mar que es echado de aquí para allá. No piense quien tal haga que recibirá cosa alguna del Señor. Pida con fe. Hebreos 11:6 nos dice: pero sin fe es imposible agradar a Dios, porque es necesario que el que se acerca a Dios crea que le hay y que es galardonador de los que le buscan. Hay muchos que no oran, ¿saben por qué? Porque no creen. Ahí aparece que voy a estar yo hablando con, si ni lo veo, si ni lo toco, si ni lo huelo, si ni lo siento.
1: Un día van a sentir, pero no a Dios, al chanclas, como le dicen. Y van a sentir feo y ahí, ¡ay, Dios! Ah, ¿verdad? Dios es tan real como tú y yo. Es tan real como el diablo. Es tan real que nos creó a todos. Es tan real que ha dejado su huella en el universo y ha dejado toda esa constelación de universos y de estrellas para dar testimonio ovni que se tienen aquí. No han leído la Biblia, hombre. El Señor puso su plan perfecto en la tierra y a ellos es a los que les da a conocer su plan, a los que le conocen. Con fe. Ya vimos que la fe no es tu imaginación. La fe no es la creatividad de tu corazón. Hebreos 11:1 dice que la fe es la certeza de lo que se espera y la convicción de lo que no se ve. La fe de lo que se espera. La fe es la certeza de lo que se espera. ¿Cuál es esa fe? ¿Cuál es la certeza de lo que se espera? La certeza de lo que se espera es lo que no se ve. La certeza de lo que se espera es lo que no ha llegado. ¿Quién no ha llegado todavía? El Señor. Fe es que tú tienes esperanza en que el Señor ahí viene. Y así caminas, en esperanza de verle cara a cara pronto. La convicción de lo que no se ve. ¿Has visto a Dios? No. El que ya vio a Dios, no vio a Dios, ¿eh? Ahí luego le enseño aquí Corintios 11, 2 Corintios 11, 13, que Satanás se convierte también en un ángel de luz y les pone fintas para que se desvíen. Dios, dice 1 de Juan, a Dios nadie le vio jamás. El Evangelio de Juan, a Dios

pronto y te va a dar todo lo que te ha prometido. Amar su venida es una recompensa que Dios nos da. El que ama su venida tiene una corona de justicia con fe. También nos dice la palabra de Dios, no solamente que es conforme a su voluntad la oración que va a recibir recompensa, no solamente con un corazón limpio y con fe, sino con insistencia. ¿Se acuerdan de esa parábola de Lucas 18 de la viuda y el juez injusto? Dice el Señor Jesús, y esta parábola es explícita para lo que estamos hablando. En Lucas 18:1 dice que les refirió una parábola para que entendieran lo importante de orar con insistencia. Había una viuda que necesitaba resolver un asunto y había un juez injusto que no tenía temor ni de los hombres ni de Dios. Era Juan Camaney. Siempre ponía en su tocacintas a mi manera y yo soy el rey. Para todos los que les gustan estas, ya saben por dónde andan. Bueno, hacía su santa voluntad. Pero esta viuda venía todos los días. Señor juez, mi asuntito, por favor. Sí, señora, sáquela de aquí. Al otro día. Señor juez, mi asuntito, por favor. Ay, no la soporto, señorita, no estoy para la viuda. Bueno, pero se esperaba y entonces a la hora de la salida en el carro. Señor juez, mi asuntito, por favor. Y ya llevaba la señora esta 4 meses con su asuntito, por favor. Y bueno, le mando un guarura, ¿ok? Bueno, denle su asuntito, por favor. Y dice la parábola del Señor Jesucristo, si el cuate este, malo, injusto, el rey, a mi manera, lo que tú gustes, le concedió a la viuda lo que pedía porque fue insistente en su oración, ¿cómo no Dios te va a contestar tus oraciones si siquiera le dedicas tiempo a la oración? Hay muchas personas que dicen, es que Dios no contesta mis oraciones. Pues es que esas personas no están insistiendo en la oración. No son fieles, no están hablando con el Señor y viendo los procesos y fijándose cómo Dios va contestando. Piensan que cierran los ojos, oran y abren los ojos, todo cambió. Y les voy a decir una cosa, sorpresa de sorpresas. La oración no cambia las cosas. La oración cambia al que ora. Las cosas siguen igual, pero qué cambiadota te da el Señor. Yo me acuerdo que al principio, en mi accidente muy reciente, decía, ay Señor, que mañana yo abra los ojos y esté parado y caminando. Y abrió los ojos y mangos, acostado y echado, ¿no? Señor, qué onda, qué pasa, si aquí dice lo que pides recibiréis creyendo, creo. ¿Cómo va a creer si tú todas las puedes, hombre? Ahí una gotita de tu poder a mí me pone a volar. Nada. ¿Pues qué traes? Señor, ahí te encargo, hombre. Bueno, hágase tu voluntad, Señor. Enséñame mañana qué quieres que haga. Al otro día, no camino. Señor, ¿querrás que me ponga a estudiar un poquito? Uy, los libros, pues a estudiar. Ay, Señor, ¿qué trajeron? Silla de ruedas. No, Señor, yo no quiero estar en silla de ruedas. Me mareo. Ni modo, vea, todo lo puedo en Cristo que me fortalece. ¿Querrás que me siente yo una silla de esa, Señor? A ver, que me sientan. Ay, qué bonito. Claro, mareadón y toda la cosa, pero ya no era la cuestión de 24 horas en cama. Entonces ya hay un avance. Y ahí en el avance, ay, y me llevaban para todos lados. Señor, ¿será tu voluntad que alquile una silla de ruedas eléctrica? Pues no hay. Oiga, que hay una. Pues tráigala. Y no, pues con este para todos lados voy. Ya no me falta manejar. No más que no circula. Entonces, me tienen que llevar a todos lados. Y él no me pone a hacer lo que yo no puedo. Pero lo que puedo, lo tengo que hacer perfecto para él. Al 100%. Dios me dice, mira José Luis, ¿qué trabajo te costaría obedecerme si caminaras que te dijera yo camina? Pues ninguno, Señor. Bueno, pues hay muchos que les digo caminen y no caminan. Ahí están sentados. ¿Hay campaña de evangelización? No van. Que vayan los jóvenes, hombre, es cosa de jóvenes. Que va a haber un desayuno. No, yo ya sé todo lo que va a decir el Gustavo, hombre. Siempre dice lo mismo. Y no llevan invitados a los desayunos. Entonces, José Luis, mejor ahí sentadito pero obediente. Sí, Señor. Oye, pero yo te decía, cállese la boca. Si saco la lista, no se la acaba.

Bueno, Señor, confío, ¿verdad? Y vamos confiando en Él paso a paso y le vamos insistiendo y todos los días le digo, si es tu voluntad, yo sí quiero jugar fútbol y no de sillita de ruedas, caminando, cabeceando, nadando con mis hijos, mas no se haga como yo quiero, sino como tú. Y al día siguiente me levanto y todavía no camino. ¿Y creen que ustedes me deprimo? ¡Ay, Dios, no puedo ir! No, hermanos, es para los que no conocen a Dios, para los que van a ir al infierno, que sufren desde acá. Yo gozo desde acá porque me voy a ir al cielo, porque no necesito nada más que confiar en Dios y todos los días recordarle mi petición. Mas no como yo, sino como tú. Y cuando abro los ojos y veo cómo está la cosa, ya sé por dónde quiere ir que vaya Dios yo. Cuarta condición de la oración, no solamente es con insistencia, sino además con un intercesor. Tú necesitas de un intercesor. Lo que no sabe la gente es que ni los santos, ni las vírgenes, ni los papas, ni los pastores, ni los sacerdotes, ni los ovnis son buenos intercesores. Primera de Timoteo, capítulo 2 y versículo 5 dice, porque hay un solo Dios y un solo mediador entre Dios y los hombres. ¿Cómo se llama? Jesucristo. Tú necesitas a Jesucristo como tu mediador entre Dios y tú. Él es nuestro sumo sacerdote. Él es el que intercede por nosotros. Él es el que sabe cuál es la voluntad de Dios. Entonces, en tu oración, tienes que venir en el nombre de Jesús, pero no como una formulita que le añadimos allá a nuestra oración y en el nombre de Cristo. No, eso no es en el nombre de Jesús, eso lo hace cualquiera. No, en el nombre de Jesús es venir de parte de Él, porque te conoce. Señor, te lo pido como si te lo estuviera pidiendo mi Señor Jesucristo. Señor, te lo pido porque Él ya me abrió la puerta y es por la confianza que tengo en su obra que ahora me acerco a pedirte. Te lo pido porque Jesucristo me ha abierto la puerta, porque Él es mi Señor y mi Salvador. ¿Saben qué hace Dios? Voltea a su derecha y le pregunta a Jesús, ¿de veras? Y el Señor dice, ni lo conozco. ¿De veras? ¿Ya leyeron 2 de Timoteo capítulo 2? Vamos a ver 2 de Timoteo capítulo 2. También este ya nos lo memorizamos, pero como fue un curso que se dio hace 2 años... ya se nos quedó en el congelador. Vamos a ver 2 de Timoteo capítulo 2. Versículos 14 al 19. Recuérdales esto, es lo que estamos haciendo ahora, exhortándoles delante del Señor a que no contiendan sobre palabras, lo cual para nada aprovecha, sino que es para perdición de los oyentes. Procura con diligencia presentarte a Dios aprobado, como obrero que no tiene de qué avergonzarse, que usa bien la palabra de verdad. Mas evita profanas y vanas palabrerías, porque conducirán más y más a la impiedad. Y su palabra corcomerá como gangrena, de los cuales son Himeneo y Fileto, que se desviaron de la verdad diciendo que la resurrección ya se efectuó y trastornan la fe de algunos. Pero el fundamento de Dios está firme, teniendo este sello. Conoce el Señor a los que son suyos, y apártese de iniquidad todo aquel que invoca el nombre de Cristo. Imagínate que te le acercas al trono de Dios, al trono de la santidad de Dios, a invocar en el nombre de Cristo y andas en pecado. En el Antiguo Testamento estaba el tabernáculo, que era el asiento de la morada de Dios. Todo el tabernáculo nos habla de santidad. Era lino fino blanco en todas sus paredes del exterior. Todas las paredes eran de madera de acacia con oro en el exterior. Todo lo que allí había decía, Dios es santo. El que podía entrar hasta el lugar santísimo era el sumo sacerdote una vez al año.
y entraba detrás del velo a la misma presencia de Dios con sangre del sacrificio y limpio de pecado. Traían en el borde de los vestidos, el sumo sacerdote, campanitas, cascabeles, y a una pierna le amarraban una cuerda. Porque si al sumo sacerdote se le ocurría entrar a la presencia de Dios con pecado, moría instantáneamente y nadie podía entrar al lugar santísimo a rescatarlo. Entonces entraba hasta el lugar de la presencia del Señor y los estaban afuera en el lugar santo y en el atrio, nada más oían. Salía. Está en santidad el sumo sacerdote. Pero de repente, si algún sumo sacerdote se le ocurría entrar a la presencia de Dios en pecado, nomás sería tilín, tilín, tilín, tan, tan. Y jala el mecate, cuate, porque este entró en pecado a la presencia de Dios. Ahora imagínate lo que es orar en el nombre de Cristo. Es venir a la presencia de Dios en santidad, habiendo confesado nuestro pecado. Si confesamos nuestros pecados, Él es fiel y justo para perdonar nuestros pecados y limpiarnos de toda maldad. Para eso murió Cristo, para abrirnos un camino nuevo y vivo a través de su cuerpo, para que pudiéramos entrar a la presencia de Dios y hallar gracia para el oportuno socorro. Nosotros debemos hacer lo mismo. Si cumplimos estas cinco condiciones, orar conforme a su voluntad, orar con limpieza de corazón, con fe, con insistencia y con un intercesor, también Romanos 8 nos dice 26 y 27 que el Espíritu Santo intercede por nosotros, que no sabemos orar, pero Él intercede por nosotros. Ahora sí podemos tener respuesta a nuestra oración. ¿Cuál es la respuesta de Dios a nuestras oraciones? Les voy a dar cuatro respuestas. Número uno, paz. Por nada estéis afanosos, sino sean conocidas vuestras peticiones delante de Dios en toda oración y ruego con acción de gracias. Y la paz de Dios, que sobrepasa todo entendimiento, guardará vuestros corazones y vuestros pensamientos en Cristo Jesús. Si tú oras, Dios produce en ti paz. Por eso podemos detectar a los que no oran. ¿Cómo anda, hermanito? Uy, con eso de problemas. No, no ora. Porque si hubiera orado, hubiera dejado en él toda su ansiedad, todas sus cargas, y Dios le hubiera dejado su paz. No te preocupes, hijo, yo me encargo. Paz. Número dos, conocimiento. Dios nos entrega conocimiento. En Efesios, capítulo 3, dice Pablo que él dobla su rodilla delante de Dios, pidiéndole que seamos llenos del conocimiento del Hijo, para que Él habite por la fe en nuestros corazones y nos dé el conocer la anchura, la longitud, la altura y la profundidad del amor de Cristo Jesús. Él pedía que fuéramos llenos del Espíritu de sabiduría y de conocimiento para conocer el misterio de Cristo. Y cuando tú oras, Dios te revela su palabra. Vienes, abres la Biblia, Señor, abre mis ojos para descubrir las maravillas de tu ley. Y empiezas a estudiar la palabra de Dios y te empiezas a dar cuenta qué grande, precioso y digno de alabanza es Dios. También Dios, cuando oras, te da consolación. Dice en Santiago capítulo 5 y versículos 13 al 16, que si alguno está triste, haga oración. Si alguno está contento, haga alabanza. Que si alguno está enfermo, vengan los ancianos y oren con él y le unjan con aceite, y la oración del justo puede mucho. Confiénsense sus ofensas unos a otros, ámense unos a otros, oren unos por otros y serán sanados. La oración eficaz del justo puede mucho. Hubo un profeta que vivió en una época de mucho pecado y el presidente de la república de ese entonces no quería obedecer. Acab, y le dijo Elías, no va a llover en 3 años y medio. Ay, sí, cómo no. Y ándale la sequía.
Ya no había ni electropura. Y ¡ay! 3 años y medio. Y después Elías le dijo, ya va a llover. Señor, abre el agua. Y ábrele, y ya no se le acababan. ¿Por qué? Porque dice la Biblia que Elías era un hombre justo, que oraba y Dios cerraba los cielos, y oraba y Dios abría los cielos. Porque Elías conocía al Dios al cual adoraba. Y también la Biblia dice que si oramos, además de paz, conocimiento y consolación, Dios nos dará todo. Si permanecéis en mis palabras, y mis palabras permanecen en vosotros, pedid lo que queréis y os será dado. No me elegisteis vosotros a mí, dice el Señor, sino que yo os elegí a vosotros y os he puesto para que vayáis y llevéis fruto, y vuestro fruto permanezca, para que todo lo que le pidierais al Padre en mi nombre, Él os lo dé. Hermanos, ante semejante invitación, lo único que nos queda es dedicarle más tiempo a la oración para aprovechar esta invitación de Dios y recibir todo de sus manos.

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1: Continuando con nuestra serie de 12 reflexiones acerca de los problemas que depara la efervescencia revolucionaria de la juventud contemporánea, detendremos la atención en esta oportunidad en la cuestión de la responsabilidad retroactiva. Para decirlo en términos comprensibles a todos, el concepto por el cual el grueso de la responsabilidad de los eventos de la juventud actual debe retrotraerse e imputarse a sus progenitores, a sus padres, a sus mayores, a la generación que precediéndoles fracasó en su cometido de formación por pretender inculcarles sus estereotipados criterios de moral y proceder, y no ser maleable a los cambios, produciendo una incomunicación nefasta, sustrato de todas las dificultades de una juventud que, sintiéndose incomprendida, grita en su rebelión la orfandad de afectos y su exigencia de personalidad independiente. Hay mucho de cierto en todo esto, pero creo que se han cargado en exceso las tintas de escritores comprados por el espejismo, llevando las cosas a un terreno peligroso, el de la irresponsabilidad de los protagonistas de los hechos modernos, que actúan bajo la cobertura ética de su carácter de víctimas, descargando en sus mayores toda censura moral que demande su proceder. He tenido oportunidad de hablar con muchos jóvenes, y debo confesar que la imputación de sus extravagancias a sus padres no siempre es aceptable por el hecho de que no existe prácticamente el padre o padres que reúnan los caracteres del padre completo, perfecto, ideal, el padre tipo. Hay quienes se quejan porque sus padres están demasiado preocupados de sí mismos, de sus negocios y de su mundo, y descuidan a sus hijos. Mi papá no se interesa por mí, no le preocupan mis problemas, me siento aislado, marginado, por eso grito, dicen algunos. Otros, en cambio, se quejan de la excesiva tutela de sus padres. Me tratan como si fuera un niño, me miman como un gatito, me asfixian con su absorbente cariño. Otros protestan por la ecuanimidad y buen tino de sus progenitores. Son demasiado formales, demasiado planchados, demasiado burguesados. Carecen del sabor y la atracción de lo imprevisto, de lo espontáneo. Nunca se equivocan, son exasperados. Otros opinan, por el contrario, que sus padres se equivocan demasiado. Los pobres son ignorantes, no tienen mi cultura, su visión de las cosas y el mundo es tan miope que se me hacen insoportables. Es decir, que sea como sean sus padres, siempre son fácilmente instrumentados como explicación condicionante del proceder de los hijos por los hijos mismos. Que de esta manera descargan en otros toda responsabilidad y pueden, bajo el eslogan de la incomprensión, actuar a su antojo. ¿Me equivoco? Señores, algo anda mal. ¿No será que llegamos siempre al punto de partida porque nos resistimos a ver en el origen del problema la ausencia de Dios?

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1: Esta es la cuarta sesión del Seminario del Lenguaje de la Música y le llamamos a esta sesión el Evangelio de la Música. Recuerdan que iniciamos en la sesión 1 con el hecho de que Dios es un Dios de música, le interesa nuestra música y ha establecido normas para nuestra música. En la segunda sesión hablamos acerca del mensaje de la música, que la música sí comunica. Y tenemos que reconocer ese hecho si hemos de entender de qué se trata la música. Y luego en la sesión pasada hablamos acerca del sonido de la música. Y ahí vimos algunas cosas muy interesantes. Y quiero que entiendan que con lo que estamos diciendo en el sonido de la música y al usar los ejemplos, solo los estamos usando para ilustrar los principios a los que nos estamos refiriendo. No estamos impugnando las motivaciones de las personas. Yo no tengo idea cuáles sean sus motivaciones. Solo Dios puede juzgar eso. Lo único que yo puedo manejar son principios bíblicos y cuánto necesitamos aplicar esos principios bíblicos. Y los que no aplican los principios bíblicos, los que dicen que la música es amoral, una vez que han dicho eso, abren la puerta para toda clase de cosas. Por eso iniciamos con eso en la primera sesión, porque esa es una verdad fundamental, que la música tiene cualidad moral. Dios le ha dado cualidad moral porque lo ha hecho un método de comunicación y por tanto no puedes decir que sea amoral. Y si lo dices, abres la puerta a toda clase de error. Y lo que queremos mostrarles en esta sesión es que no solo se aplica a la música. Al comprobar lo que es agradable al Señor, no solo estamos hablando acerca de la música, sino que queremos referirnos a la letra también. Así que esta sesión tiene que ver con la letra, y estamos hablando acerca del Evangelio de la música. Vamos a repetir de nuevo nuestro versículo lema, ¿sí? Efesios 5:10. Comprobando lo que es agradable al Señor. Y particularmente en esta sesión, como dije en la sesión anterior, me daría miedo darles lo que les estoy dando si no creyera que se basa en la palabra de Dios. Pero al revisar los principios de la palabra de Dios, no creo que necesitemos temer enseñar la verdad de Él. Y es que si yo como músico, que amo la palabra de Dios, y sé lo que está sucediendo en el campo de la música, y cómo el diablo está usando la música para introducir su evangelio falso a muchas iglesias a donde no podría entrar de ninguna otra manera, si yo me sentara y dijera, pues creo que simplemente debo amar a todo mundo y no decir nada, no creo que fuera correcto. A veces el silencio es oro, otras veces es pura cobardía. Y si yo me sentara y dijera, creo que no debo decir nada, no sería correcto. Si alguno de nuestros nietos, la más chiquita, Regan, hija de nuestra hija Gina, si estuviera aquí ahora, y es una niñita de 2 años, preciosa, una güerita, anduviera por aquí y un hombre se acercara y la empezara a golpear y a cachetar y pisotear, y ella está sangrando y llorando, y yo dijera, ¿cómo amo a ese hombre? Dirías, estás loco. Tú eres su abuelo, haz algo. Y yo lo haré. Si va a pelear con ella, tendrá que vérselas conmigo también. Y creo que con la señora Garlock también. ¿Por qué? ¿Porque lo odiamos a él? No, sino porque la amamos a ella. Y haremos todo lo que podamos por protegerla. Y cuando veo gente atacando la palabra de Dios y usando la música como su método para atacar la palabra de Dios, creo que es tiempo de que hable. Y es que cuando me atacan a mí personalmente, Dios pelea por mí. Yo no tengo que defenderme. Ese es un principio que debemos entender. Lo vemos en toda la palabra de Dios. David en los Salmos siempre pide que Dios pelee sus batallas por él. Moisés, cuando Miriam y Aarón hablaron contra él, Moisés no dijo nada. Pero Dios intervino, como recordarán, y los convirtió en leprosos. Dios peleó sus batallas por él. Pero cuando David estaba frente a Goliat, no se sentó a dejar que Dios peleara la batalla, le entró de frente. Moisés, en Éxodo 32, cuando Moisés oyó el sonido de la música en el campamento y comprendió lo que la gente estaba haciendo y vio el baile y el canto que había, él entró a la batalla y rompió las tablas de piedra que Dios le había dado, porque ahora era la batalla de Dios. Y cuando estoy peleando la batalla de Dios, entonces creo que es tiempo de que nos hagamos oír y digamos lo que Dios ha dicho. Porque Jesús dijo que no solo debemos mirar cómo oímos, como vimos en Lucas, sino que también dice en Marcos, mirad lo que oís. Y hoy hablaremos acerca del qué al abordar este asunto. Warren Wiersbe ha escrito un libro excelente que quisiera recomendarles. Se llama La crisis de la integridad. Trata con los problemas que existen en muchas iglesias del día de hoy de una manera muy iluminadora que les ayudará a entender algunos de los problemas que enfrentamos e incluso menciona el asunto de la comunicación y la música en este libro. Por ahí dice lo siguiente. En la actualidad existe una variedad de cristianismo que es espantoso contemplar. Esa es una variedad de cristianismo, pero cuando lo contemplas es espantoso. Dice, sin embargo, es la única religión que algunas personas profesan. Para algunos esto es todo lo que conocen. No conocen otra cosa. Y tenemos que reconocer que en muchos casos la razón por la que la gente usa la música es que no conoce otra cosa. Pero la palabra de Dios es absolutamente clara, como ya les hemos mostrado. Y podemos saber si tan solo queremos. Pero luego Wiersbe continúa y dice, están viviendo de sustitutos. Básicamente de eso vamos a hablar hoy. Están viviendo de sustitutos y no se han dado cuenta. Si se les confrontara con el artículo genuino, no lo reconocerían, ni estarían dispuestos a pagar el precio por adquirirlo. Y eso es cierto. Y es que el cristianismo implica sacrificio. Dios dice en Romanos 12:1, os ruego por las misericordias de Dios que presentéis vuestros cuerpos en ¿qué? Sacrificio vivo. El problema con el sacrificio vivo, pues que se puede volver a bajar del altar. El muerto no. Pero Dios quiere que seamos sacrificio vivo. Y aquí está este hombre que dice que muchos no estarían dispuestos a pagar el precio por vivir para el Señor. Tienen temor. Pero dice que están viviendo de sustitutos. Y en la palabra de Dios esto es absolutamente claro, absolutamente claro. Gálatas capítulo 1. Pablo dice en el versículo 6 a los cristianos, estoy maravillado, me sorprende que tan pronto os hayáis alejado del que os llamó por la gracia de Cristo para seguir un ¿qué? Un evangelio diferente. Hay muchas personas que no entienden que hay otros evangelios. Creen que todo el que lleva Biblia ha de ser cristiano. Creen que todo el que dice haber nacido de nuevo ha de ser nacido de nuevo. Hace 20, 30 años, si alguien decía que había nacido de nuevo, sabías a qué se refería. Ahora ya no. Todo el mundo, ahora hasta los de meditación trascendental, dicen haber nacido de nuevo y hasta tienen la vida transformada para demostrarlo. No beben, ni fuman, ni hacen cosas que algunos cristianos hacen. Pero es una religión sin Cristo, sin amor, sin salvación, y sí, que es una religión. Pero aquí Pablo dice, me sorprende que ustedes, cuando yo prediqué y les di la verdad, me sorprende que tan rápidamente abandonaran esa verdad. Y esto es lo asombroso. Lo rápidamente que pueden dejar la verdad los que la han oído y alejarse de ella. Asombroso. Cuando el pecado entra, cuando entra la desobediencia, asombra cómo personas que han conocido la verdad la pueden abandonar completamente. Pero, en el versículo 7, Pablo dice, no que haya otro. Espera. Acaba de decir que sí es otro evangelio y enseguida dice que no hay otro. Es un enigma, una contradicción. ¿A qué se refiere? Al final del versículo 7 está la explicación. Dice, sino que hay algunos que os perturban y quieren, ¿qué? Pervertir el evangelio de Cristo. Sí que es un evangelio, pero es un evangelio pervertido. Ustedes saben lo que es un perverso. El perverso toma algo que Dios hizo precioso y puro y lo convierte en algo maligno. Algunos dicen, el diablo cada vez saca más ideas nuevas. Ah, no. El diablo no saca ideas nuevas, él no es creativo, no es original. Lo único que puede hacer es pervertir el evangelio de Dios. Lo único que puede hacer es pervertir cosas buenas. El problema es que sigue engañando a la gente con las mismas ideas. La gente se deja engañar. Y la razón por la que son engañados es que él se acerca a la verdad. Y entre más te acercas a la verdad, peores. Permítanme ilustrar esto. Se puede ilustrar todo con la música. Si voy aquí al piano y toco esta nota, ese es un si bemol, por si no sabían. Supongamos que les digo que voy a cantar esa nota y canto... Ah, ah, ah. Dirás, qué bonito, se acerca tanto. Siempre es fácil saber quiénes son los músicos. Se les ponen los pelos de punta, se les pone la piel de gallina. ¿Por qué? Entre más te acercas, sin acertar, peor es. No mejor, sino peor. Algunas personas, cuando hablo de esto, hubo una muchacha allá en Kansas, hice eso. Y ella se acercó después de la sesión y dijo, le voy a ser franca, doctor Garlach, a mí me pareció muy bien. Le dije, no lo puedo creer. Pero así es, con muchos cristianos que conozco, les muestras el evangelio falso del diablo y dirán, pues a mí me pareció muy bueno. Hablaron de Jesús, de nuevo nacimiento, hablaron de adoración. ¿Cómo puedes criticar algo cuando hablan de eso? Y lo que no entienden es que se está acercando a la verdad, pero no acierta, y es un evangelio pervertido. Ahora, si les parece que soy demasiado severo con lo que digo en esta sesión, cuando lleguen a casa, no lo vean ahora, pero en casa vean los versículos 8 y 9. Cuando siento que soy demasiado severo en este mensaje, voy y leo los versículos 8 y 9, me siento como un pusilánime. Siento que no les he pegado suficientemente fuerte. Por lo que Pablo dice allí, por inspiración del Espíritu Santo, sobre lo que Dios quiere hacer con los que pervierten su evangelio. Y aquí vemos que el diablo hasta puede pervertir el evangelio, y si puede pervertir el evangelio, puede pervertir lo que sea. Es un maestro de engaño, y engañará a la gente. Neil Postman, lo hemos mencionado varias veces, y menciono a estos hombres porque quiero que vean que hay numerosas autoridades, aún en el ámbito secular, que reconocen esto. Repetimos ese versículo que dice, los hijos de este siglo son más sagaces que los hijos de luz. Pues quiero que vean esto. Este es un hombre que escribe acerca de la prensa y dice, vean esto, el cristianismo es una religión seria y exigente. ¿Ustedes están de acuerdo? ¿No es interesante que un escritor secular dijera, el cristiano es una religión seria y exigente? Algunos pretenden presentarlo como un espectáculo. Neil Postman dice que eso no es cierto. Incluso continúa y aclara lo que Dios quiere decir. Dice, cuando se presenta como fácil y divertido, se trata de una religión totalmente diferente. Un hombre incrédulo, creo yo. Quizá no debo juzgarlo, pero veo su libro y hay un trasfondo cristiano, pero habla de otras religiones como si fueran tan buenas como el cristianismo, así que creo que tengo razón para dudar. Por lo menos es un escritor secular, ¿sí? Pero aquí él reconoce que cuando conviertes el cristianismo en algo fácil, cuando lo haces divertido, no solo tienes una variedad de cristianismos, sino que se trata de una religión totalmente diferente. Y él reconoce ese hecho. Gary Gumpert, este es el que escribió el libro Lápidas que hablan y otros cuentos de la era de la información. Me encantan los títulos de estos libros. Pero él dice, las artes masivas son populares porque son diversión fácilmente digerible. ¿Se dan cuenta de que la palabra música viene de la palabra musitar, que significa pensar? Diversión significa no pensar. Y eso es lo que tenemos hoy. El cristianismo lo han hecho diversión, o sea, no pienses. Los dos simplemente no se pueden combinar. Son antitéticos entre sí. Para que vean cuánto se aleja una vez que pierden el camino, este es un comercial que estaba en la revista Música Cristiana Contemporánea. Y es que una vez que has perdido el discernimiento, se pierde todo. Esto es Godweiser. Dice ahí abajo, esta sangre es para ti. ¡Qué blasfemia! Bajo el disfraz de cristianismo. Espantoso. Neil Postman entiende esto y habla acerca de desinformación. Y este es uno de los puntos que queremos ver hoy. Desinformación es información que crea la ilusión de saber algo, cuando en realidad aparta a uno del conocimiento. Esto debe ser obvio. Ustedes que han testificado, aunque sea un poco, saben, estoy seguro, de que cuando una persona es religiosa es más difícil alcanzarles con el evangelio. Incluso entre más metido esté en una religión falsa, más difícil es alcanzarlo, porque la desinformación, los comunistas son expertos en esto, presentan desinformación, de modo que cuando la persona escucha la verdad, no puede distinguir una cosa de la otra. Algunos me piden que escuche grabaciones de ciertas cosas. Recuerdo uno en particular que estuve escuchando y dije, ni siquiera deseo escuchar esto. Ya bastante me cuesta recordar la verdad sin ingerir esto. Y luego tu mente te dice, pues escuché eso en alguna parte y no recuerdo dónde lo oí. La desinformación te aparta de la verdad, no te acerca a ella. Y Neil Postman reconoce esto. Él dice, la televisión es chicle para los ojos. Una frase tremenda. Varios autores, Gary Gumpert, dice eso. La televisión es chicle para los ojos. O sea que hay mucho movimiento, pero nada de nutrición. Mucho esfuerzo, mucha masticación, nada de sustancia. Yo lo voy a llevar un par de pasos más allá, porque yo considero que el rock es chicle para el oído. Y cuando usamos el término rock, entienden que lo uso como término genérico. Muchos están confundidos, le llaman rock a lo que no lo es. ¿Entienden eso? Sí. Pero todos los artistas de rock no tocan solo rock. Ejecutan otros estilos, folclórico, y a veces mezclan con rock. A veces toman el estilo country. Personalmente considero que el estilo country es peor que el rock. ¿Saben por qué? Porque en la música country se entiende la letra. Y por eso es peor. Pero tienen mezcla de rock y country, tienen mezcla de rock y ranchero, así que cuando digo rock lo uso como término genérico e incluye toda la música sensual, toda la música mundana, ¿sí? Música que es del mundo, que en 1 Juan 2.15 dice, no améis al mundo ni las cosas que están en el mundo. Eso es bastante claro. Pero lo voy a llevar un paso más allá. Creo yo que la música cristiana contemporánea es chicle para el espíritu. Mucho movimiento, mucha terminología, pero nada sólido. Nada sólido. Y quiero que vean cómo funciona esto. Jesús dijo, y Pablo dice aquí en Efesios, este es un tema que recorre toda la Biblia, siempre que vean el término vano en la Biblia, casi siempre significa literalmente vacío, como el chicle. Está vacío, no contiene nada. Lo masticas, pero no hay sustancia, no hay nutrientes ni vitaminas. Y a eso se refiere la Biblia cuando dice que nadie os engañe con palabras vanas. Quiero hablar de un tema que pudiera ser un poco difícil, pero creo que es muy importante, porque creo que parte del problema se desprende del hecho de que la gente realmente no entiende lo que es la adoración. Tengo un libro, no les mostraré muchos libros, pero traje este.

hechizo para ejercer el poder. Y luego, en la página 22, dice, estamos proponiendo que la adoración es un acto de dignidad y potencialización para el hombre. La adoración no es para Dios, dice, la adoración es para el hombre. No quiero pasar mucho tiempo con esto, pero veamos un panorama bíblico respecto a la adoración. En el capítulo 22 de Génesis se menciona adoración por primera vez en la Biblia. Es la historia de Abraham cuando lleva a Isaac al monte, y Abraham dice a los que se quedan atrás, vamos al monte ¿a qué? A adorar. ¿Iban a potencializarse? ¿Iban allá a pasar un buen rato juntos? Claro que no. Permítanme leerles otra cita. Esto es un himnario del mismo título, Adora a su Majestad. No pretendo criticar a las personas, espero entiendan esto. Quiero mostrar que cuando la gente se empieza a pensar que la música es amoral, y cuando no entienden que Dios es muy cuidadoso con las palabras que escoge, y que nosotros también debemos serlo, se confunden totalmente. Y aquí menciona vez tras vez, adoramos, adoramos, la adoración es para nosotros, nos reunimos. Pero luego, los autores de este libro dicen, entre otras cosas, adoramos porque realmente nos necesitamos uno al otro. Yo sugiero que han perdido totalmente el propósito de la adoración. La adoración en la Biblia siempre es vertical. Siempre se dirige hacia Dios. Abraham e Isaac no subieron ahí para tener comunión porque se necesitaran uno al otro. ¿Se dan cuenta lo que se alejan de la Escritura? Van a Éxodo y Dios habla de ser un Dios celoso y dice, no tendrás dioses ajenos delante de mí, a mí solo adoraréis. ¿Recuerdan en el segundo capítulo de Mateo los magos vinieron a ver al niño Jesús y dice que vinieron a qué? Vinieron a adorarle, no a tener comunión porque se necesitaban uno al otro. ¿Ven qué lejos andan? En Mateo 4, ¿recuerdan cuando el diablo tienta a Jesús? Viene a la tercera tentación y dice el Señor Jesucristo, está diciendo, al Dios del universo, te daré todos los reinos que ves si... ¿qué? Si me adoras. ¿Recuerdan lo que contestó Jesús? Citó la Escritura y dijo, solo adorarás a Dios. Incluso llegas al último libro de la Biblia. Antes, en Mateo 15, veamos eso primero. Dice, Jesús dijo, y esto se aplica a lo que estamos viendo hoy, en Mateo 15, 9, pues en vano me honran, enseñando como doctrinas mandamientos de hombres. Grábate esa frase. Mateo 15, 9. Grábate eso en el corazón y mente. En vano, ¿recuerdan? Esa adoración vacía, ¿por qué? Porque enseñan como doctrinas mandamientos de hombres. Lo están volviendo horizontal. Siempre que la adoración es horizontal, hay problemas. Vean la Escritura, siempre que la adoración es horizontal, siempre tiene sus dificultades. Y llegando al último capítulo de la Biblia, Apocalipsis 22, 9. Y recuerdan, el ángel le está mostrando a Juan ciertas cosas, y llegando al versículo 9, Juan se iba a postrar ante el ángel, y el ángel le dice a Juan, no lo hagas, adora a Dios, solo adora a Dios. Pero la dificultad consiste en que tienen palabras vanas, siguen usando el término adoración, pero no se refieren a la adoración en el sentido bíblico, han errado del todo, pero se acercan mucho, tantas cosas que dicen, este libro tiene muchas cosas buenas, mucho de bueno, pero mezcla verdad y error. Muchos buenos cantos en este libro también, muchos himnos bonitos, pero todo el énfasis de los editores es absolutamente equivocado, porque no entienden lo que es adoración. ¿Saben lo que es neo-ortodoxia? Quisiera tomar unos minutos para mostrarles neo-ortodoxia. No pretendo enseñarles teología, pero si pudiera mostrarles esto, creo que puedo ayudarles. Y lo hago porque Flora Jean y yo, cuando nos graduamos de la universidad allá en el Antiguo Testamento... No hace tanto, fue en 1952. Ya saben cuántos años tengo yo, no les diré cuántos tiene ella. En 1952, vino a entrevistarnos una pareja y querían que viajáramos con ellos. Dijeron que estaban llevando el evangelio a las grandes iglesias metodistas donde no se había predicado el evangelio. Buscaban una pareja musical, Flora Jean toca la marimba y...

0: Ellos tenían marimba y presentábamos un concierto de media hora antes de cada culto, ¿eh? Y buscaban una pareja que fuera con ellos para llevar el evangelio a estas iglesias. Y pensamos, ¡qué gran oportunidad! Y viajamos con ellos. Nos llevó 4 meses descubrir que eran neo-ortodoxos. Dirán, ¿cómo no lo supieron? Nadie se convertiría. Lo siento, sí se convertían las gentes en esos cultos. Pero el evangelista ni siquiera creía la Biblia. No creía la Biblia. Y sentíamos que aquí algo anda mal. Una noche predicaba como todo un evangelista y el día siguiente ni predicador parecía. Ahora es catedrático en la Universidad Oral Roberts. Para que vean el rumbo que llevaba. Lo invitaron a ser el evangelista para el Concilio Nacional de Iglesias varios años después de que estuvimos con él. Aguantamos 4 meses y dijimos, no podemos tolerarlo más. Preguntará si de verdad se convertía la gente. Sí, predicaba suficiente Biblia como para que se convirtieran a pesar de él. Pero era neo-ortodoxo y después de esa experiencia dije, que Dios me ayude, yo voy a mostrarle a la gente lo que es realmente el neo-ortodoxismo. Porque me lo habían platicado, pero no me imaginaba lo que era. Es uno de esos nombres doblemente equivocados. Ni es nuevo, ni es ortodoxo. Es como la ciencia cristiana. Ni es científico, y no tiene nada de cristiano. ¿No es curioso cómo les ponen nombre a estas cosas? Neo-ortodoxismo no es nuevo y no es ortodoxo. Fue introducido al campo religioso por un teólogo llamado Karl Barth de Alemania. Ahora, tú y yo, al menos esto espero, tú y yo pensamos en forma clásica. Con eso quiero decir que creemos en opuestos. Jugábamos con los niños a los opuestos. Y cuando yo dijera una cosa, ellos me tenían que dar el opuesto. Si digo caliente, quiero que digan frío. Si digo tibio, quiero que digan fresco. Quiero que conozcan lo opuesto, ¿bien? Para enseñarles esas diferencias finas. Porque si una cosa es buena, lo opuesto será... A ver. Malo. Si algo está arriba, su opuesto está abajo. Si algo es correcto, lo opuesto es equivocado. Si algo es verdad, su opuesto es mentira. Así pensamos nosotros, ¿no? Según los neo-ortodoxos, no. Los neo-ortodoxos dicen, no hay que pensar así. Una persona dice, Cristo nació de una virgen. O sea que lo opuesto de esa verdad es que Cristo no nació de una virgen. ¿Sí? ¿Me explico? Pero le preguntas a un neo-ortodoxo, ¿crees que Jesucristo es el Hijo de Dios? Y te dirá, claro que sí. Dirás, ah, él cree en Cristo. No, él cree que todos somos hijos de Dios, todos llevamos una chispa divina dentro de nosotros. Pero eso no lo dice. Pero sí predica a Cristo como Hijo Divino de Dios y todos piensan que predica la verdad. Le preguntas a un predicador neo-ortodoxo, ¿crees que la Biblia es la palabra inspirada de Dios? Dice, claro que sí. Dices, ah, él ha de creer en la Biblia. No, él cree que Cervantes es palabra inspirada de Dios también. Eso no te lo dice. Pero sí se para a predicar que la Biblia es la palabra inspirada de Dios y todos dicen amén y creen que predica la verdad y en realidad predica error. ¿Ven? ¿Me explico? Esto es muy sutil. Quiero que piensen conmigo, porque el neo-ortodoxismo dice, no hay que pensar que uno tiene razón y el otro está equivocado. Ellos dicen, la verdad se encuentra en algún punto intermedio entre las dos ideas. No creen en opuestos. ¿Recuerdan relativismo? Hemos hablado de cómo se ve eso en la música. Así se introduce. Y lo que les estoy mostrando no es nuevo. Incluso en el inicio de Harvard. ¿Sabían que Harvard se fundó como una universidad cristiana? Hasta el día de hoy tienen en sus puertas versículos bíblicos. Cuando se inició Harvard, los alumnos tenían que tener devocional 2 veces al día. Era requisito. Aparte de la capilla. Pocos años después de que se fundara Harvard, algunos de los fundadores dijeron, esta escuela ya va por mal camino. Y fueron allá a Connecticut y abrieron otra universidad cristiana. ¿Cómo se llamó esa? Yale. Universidad de Yale. Dijeron, vamos a asegurar que esta siga fiel a la palabra. Y sí lo fue, incluso parte del presente siglo. Pero hoy no le llamarías escuela cristiana. ¿Qué sucedió? Los neo-ortodoxos de esa época, usando las palabras del cristianismo, pervirtieron el evangelio y le robaron a esa escuela a los cristianos. Hicieron lo que llaman síntesis, porque nosotros creemos en una tesis. Lo contrario de una tesis es una antítesis, una antítesis. Neo-ortodoxia dice, no, no se tiene una tesis y una antítesis. Lo que haremos es sintetizar las dos ideas, tendríamos una síntesis. Y ellos dicen que la verdad se encuentra en algún punto intermedio entre las dos ideas. El problema es que cuando mezclas verdad y error, tienes absoluto error, veneno. No se necesita mucho veneno. Tomas un galón de líquido y solo una gota de veneno. Y echa a perder todo. Y así exactamente se manejan. Porque lo que ellos dicen, y este razonamiento, como dijimos en la sesión pasada, sobre la confusión de su pensamiento y que tienen una mente reprobada porque están eliminando lo espiritual, esto, creo yo, es un ejemplo obvio de eso. Ellos dicen, tenemos un Cristo de la fe y un Cristo de la historia. Dirás, deben ser uno y el mismo, ¿no? Según los neoortodoxos, no. Ellos dicen, mientras que tengas un Cristo de la fe, confías en el Cristo de la fe, no importa cuál sea el Cristo de la historia. Lo que haremos es sintetizar a ambos. Por ejemplo, dicen, el Cristo de la fe pudiera ser el Cordero Inmaculado de Dios, que vivió sin pecado, murió en la cruz por quitar tus pecados. El Cristo de la historia pudiera ser el hijo de una muchacha judía y un soldado romano. No importa. Sintetizaremos las dos ideas. Mientras un Cristo de la fe está bien, eres salvo. La Escritura enseña que deben ser uno y el mismo. Pero ya ven cómo funciona esto. Y aquí, vean esto. Puse interrogación junto a lo de pastor. Porque esto apareció en el periódico hace como un mes. Dice que lo que hicieron en la Navidad en esta iglesia era que querían mostrar la conexión entre Santo Claus y el nacimiento de Cristo y querían mostrar que las dos leyendas históricas están entrelazadas. ¿Ven lo que han hecho? Han tomado lo que es un absoluto absurdo, Santo Claus, y dicen que es la misma historia de Jesús y vamos a sintetizar ambos para que vean que están entrelazados. Cuando haces eso, no te queda fe alguna. Porque esta idea de ten fe, ten fe, ten fe, es absurdo. Tu fe no tiene más valor que el objeto de tu fe. Y si tienes fe en un objeto inútil, tu fe es absolutamente inútil. Nosotros volamos nuestro propio avión por 17 años. Y nos encantó. Lo vendimos hace tiempo, pero volamos por 17 años. ¿Y cómo lo disfrutamos? Pues digamos que estamos en Nueva York y queremos regresar a Greenville, Carolina del Sur. Así que tomamos la avioneta, digamos, en el aeropuerto de Kennedy, y se me olvida calibrar el giroscopio direccional. Ese se calibra con la brújula magnética en una avioneta de esas, ¿sí? Así que cuando salimos de Kennedy, tomamos hacia el oriente y no hacia el sur. Tú me dirás que voy mal, pero te digo que estoy tan sincero. ¿No es extraño cómo la gente se confunde totalmente con este asunto de la sinceridad, pensando que mientras sean sinceros, creen que voy a llegar a Greenville?
1: No.
0: Imposible. Porque mi fe debe estar puesta en un objeto válido para que valga la pena. Si no lo está, es absolutamente inútil. Y ahí está esa gente, todos trastornados, y muchos no entienden. Ahora, Pablo, más allá en 2 Corintios, a los Gálatas dice, me extraña, estoy sorprendido. A estos corintios les dice en el versículo 3 del capítulo 11, pero temo. Es que los corintios eran la iglesia más débil de todo el Nuevo Testamento. Los más débiles. Hay un libro que se llama La Catástrofe de Corinto, de Jorge Gardner. Si no lo han visto, es un excelente libro, mostrando la clase de iglesia que era la de Corinto. En 2 Corintios 11:4, Pablo dice, ¿por qué temes, Pablo? Que venga alguno predicando a otro Jesús que el que os hemos predicado. Y luego continúa y habla de otro espíritu y de otro evangelio, y luego al final del versículo dice, bien lo toleráis. O sea que les dan palmadas en la espalda y dicen que Dios te bendiga, sin entender que predican a otro Jesús. Otro Jesús, no el Hijo de Dios. Creo que el ejemplo más obvio, voy a comenzar con lo obvio, sería Jesucristo Superestrella. Ya sé que Superestrella tiene muchos años y supongo que ha pasado de moda, pero es tan obvio que aquí tenemos un Jesucristo falsificado. Está confundido y trastornado como Judas, según Tim Rice y Angelo Weber, los que lo escribieron. Son ingleses ateos e incluso tengo una grabación con sus voces diciendo lo siguiente: estamos escribiendo acerca de Jesús para mostrar que su historia es un mito y lo vamos a hacer pintándolo como un hombre confundido como Judas. Más obvio no podía ser. Se refieren a otro Jesús. Pero hay muchos que confían en ese Jesús y no comprenden que no es el Hijo de Dios. Creo que otro igualmente obvio sería esa ópera de rock llamado Godspell, escrito por Stephen Schwartz, un judío ateo. Y aquí tenemos a otro Jesús falso, pero ahora lo pintan como payaso. Y en el programa de televisión, cuando Stephen Schwartz escribió esto, dijo, yo escribo acerca de Jesús para mostrar que la historia de Jesús es un mito y lo voy a hacer haciendo de todo ello una broma. Por eso todos visten como payasos, caras blancas, labios gruesos, rojos. Juan Bautista bautiza a Jesús con una esponja y le lava muy bien atrás de las orejas. Es una broma. Y mientras el mundo aplaude y ríe, algunos cristianos hacen lo mismo. ¿Los cristianos también? Sí, tengo una carta por el maestro de oratoria en la Universidad de Wheaton, una universidad cristiana. Ahí presentaron Godspell y lo defienden como una proclamación del amor de Cristo y critican al que se atreva a decir que tenga algo de malo. Hasta el que lo escribió dijo que era una blasfemia. Preguntarás, ¿pero cómo pueden ser engañados? Es tan obvio, nadie debe ser engañado por eso. Les voy a decir cómo los engañan. Son engañados por la música primero. Porque si tú pensabas que Superestrella era bueno, probablemente fue porque pensaste que la música era buena. Si hubieras sabido que la música era mala, nunca hubieras aceptado Superestrella. Si pensaste que Godspell era bueno, probablemente fue porque pensaste que la música era buena. Hubieras sabido que la música era mala, nunca hubieras aceptado Godspell. Algunos dicen, pues me parece que estás poniendo demasiado énfasis en la música. No lo creo, porque creo que si les puedo mostrar la música incorrecta, puedo protegerles del evangelio incorrecto. Cuando has aceptado la música incorrecta, aceptarás la doctrina que la acompaña, porque la música es una de esas cosas que aleja tu atención de la doctrina que se está enseñando. Es como la televisión, con sus colores brillantes y sus imágenes rápidas, desvía tu atención. Estás tan absorto con la televisión que no te das cuenta del mensaje que te están metiendo. Recuerden que Wilson Bryan Key dice, cuando te das cuenta de lo que te están haciendo, entonces lo puedes combatir, pero cuando no te das cuenta, tienes problemas. Y la música es una de esas cosas, como les hemos dicho, que es el lenguaje de los sentimientos. Si puedes estar tan absorto, recuerdo haber mostrado a un pastor una vez, un canto que enseñaba herejía, y dijo, pero es mi himno favorito. Y le dije, pero mire la letra. Y dijo, no me importa lo que diga la letra, sigue siendo mi himno favorito. Y había sido arrastrado por la música porque sí tenía una hermosa melodía y no le importó la doctrina que comunicaba. ¿Ven? Son engañados porque los engañó la música primero. Otro ejemplo obvio de un falso Jesús sería la última tentación de Jesús. Y aquí lo presentan como un pecador. Empiezan diciendo que es un hombre, luego dicen que es un payaso y ahora no es más que un pecador, como todos los demás. Otro Jesús, no el Cristo de la Biblia. La clausura de la mente americana de Alan Bloom, ¿recuerdan dónde es maestro este hombre? La Universidad de Chicago, catedrático de pensamiento social. ¿Cómo podía estar más alejado de la verdad? Pero miren lo que dice este hombre. Dice, rock es todo lo que hay. Rock es todo lo que hay. Dice, la letra poco importa. Esto dice, la gente de música cristiana contemporánea aseguran, mientras la letra sea buena, digo, mira el mensaje. No importa la música que usemos, pero este hombre dice, la letra, poco importa, puede ser explícitamente sexual, sucio, erotismo, orgía o incluso religiosa. Él dice que hasta le puedes poner letra bíblica a la música rock, pero miren, todo es erotismo. Se supone que ese es un concierto cristiano. Número uno allá arriba. Número uno Jesús. Vamos a volvernos locos. Dan ganas de llorar. Que la gente piense que pueden tomar cosas de esas y hacerlas cristianas. Se han desviado totalmente. Y un escritor secular dice todo es erotismo. No va con el cristianismo. Y de nuevo, es que los hijos de este siglo son más sagaces que los hijos de luz. Y repito, yo no dudo de las motivaciones de estas gentes. Pueden ser sinceros al decir, tenemos que alcanzar a la gente con el Evangelio. Pero no se alcanza a la gente con el Evangelio mostrándoles lo bien que nos caen. Los alcanzas mostrándoles cuán diferentes somos de ellos. Vaya, tenemos toda una confusión en la actualidad. Aquí hablan de colocar a Dios en las gráficas. Nomás eso le faltaba a Dios, ¿no? Dios quiere aparecer en las carteleras. No faltaba más. Aquí un artista dice, pretendo cubrir el abismo entre lo cristiano y lo pop. Dice que quiere ser una Madonna cristiana. Qué maravilloso, ¿no? Este es un artista cristiano que uno de sus cantos más populares dice, ¿por qué dejarle al diablo toda la música buena? Miren la letra, lo clavaron a la cruz, lo pusieron en la tumba, pero debían haber sabido que no se le puede ganar a un hombre bueno. Y él cree que está hablando de Jesucristo. Ese es otro Jesús. No es el Hijo de Dios, no es el Cristo de la palabra de Dios. Oigan esto,

revista de música cristiana contemporánea dice de ese audio que tiene matices de disco. Yo creo que ese es el tapujo del año. Esa es música disco inconfundible. Si buscas sonido de música disco, esa es, ¿no? Y ese es un grupo cristiano. Posiblemente ignoren, y vuelvo a las fuentes seculares. Algunos preguntan, ¿por qué citas tantas fuentes seculares? Porque yo creo que eso es más válido que un predicador. Se espera que los predicadores, digamos, es música mala, y dicen lo que lo dice un predicador. Pero observen mis fuentes, lo que dicen acerca de la música disco, porque esto es algo que muchos tienen dificultades para aceptar, pero quiero que vean las fuentes de donde viene esto, ¿sí? Aquí habla de los Village People, es de la revista Newsweek. Saben que Newsweek es una buena revista cristiana, ¿no? Newsweek dice que los Village People, ese es un grupo en el que se visten todos como diversos disfraces, diversos personajes, y dicen, los Village People parodian personajes de fantasía de homosexuales. Newsweek dice que son personajes para sueños de homosexuales. Ahí está Jax Morali, el productor de ese grupo, dice, sinceramente, estoy tratando de producir cantos que logren mayor aceptación para la gente homosexual. Ni siquiera intenta ocultarlo. Dice, ¿usamos música disco? Porque intentamos lograr que los homosexuales sean más aceptables para la sociedad. La revista Time, otra revista cristiana. El ejemplo sobresaliente del gusto de los homosexuales es la popularidad de la letra disco. No, música disco. Time dice que el disco es la música de los homosexuales. Aquí está la revista Show Business. Vean que estamos yendo cada vez más allá. Show Business dice, el corazón del movimiento sexual es ¿qué? ¿La letra? No, no es la letra, sino el ritmo pulsante de la música disco. Eso es lo que hace homosexual. La revista Esquire. Ahora en el extremo izquierdo. Miren lo que dicen ellos. Toda música disco. No solo el disco mundano, sino el disco cristiano. Toda la música disco es implícitamente, ¿qué? Sensual. El mundo reconoce esto. Dicen que es la música de los homosexuales, pero ahora tenemos disco cristiano. Música cristiana homosexual. ¿Hasta dónde es posible llegar? Una vez que se apartan de la verdad, la puerta está abierta para llegar hasta donde sea. Preguntarán, ¿cómo pudo llegar un grupo hasta allá? Porque en un tiempo escribieron cantos hermosos que entonamos. ¿Cómo podían llegar hasta ese tipo de cosas que creen que pueden usar? Número uno, creen que la música es amoral. Ese es el primer paso. Número dos, creen en lo que se llama revelación verbal. Palabras de profecía, y hay otros términos que usan. Esa es la idea de que Dios habla directamente a las personas hoy día, aparte de la Biblia. Hablaba con un hombre hace unos días que me decía que la esposa de un pastor en una iglesia que cree esto, cree que ella había hablado con su madre muerta y que la profecía que da viene de su madre muerta. ¡Qué barbaridad! Y hacia allá conduce esta idea, la idea de la revelación verbal. No dispuestos a aceptar la palabra de Dios y sin entender lo que vimos en la sesión 2, que Dios nos ha dado su palabra para entender su verdad y buscan alguna experiencia sensacionalista. Por eso creen esto. Y una vez que han hecho eso, abren la puerta. Preguntará si los artistas creen esto. Esta es una de las cartas de ellos. Observen lo que dice. Sienten que analizar alguno de sus cantos sería estropear la inspiración del Espíritu Santo que inspiró el canto. O sea, que consideran que su canto es tan inspirado como la Biblia, y no lo dudes. Incluso en esa carta el compositor de esa música dijo, yo no soy teólogo, ¿cómo voy a saber lo que se refiere al canto? Y él lo escribió. Esa es la idea. Y mostraremos cómo encaja eso con otras cosas que se están enseñando hoy. Asombroso que puedan creer eso. Este es otro compositor de nuestra época, compositor cristiano. Dice, Dios usó a un hombre como Pablo para escribir la Biblia, me está usando a mí para escribir los cantos. Este es un comercial de un editor cristiano. Dice, sea la melodía y letra celestialmente inspirada. Y observen el dibujo, la mano de Dios y la mano humana. Y fue así. O sea, que Dios los está usando a ellos para escribir letra inspirada. Y cuando dicen inspiración, no se refieren a inspirados en la Biblia para escribir algo. Se refieren a que son tan inspirados como la Biblia.
Y si yo entiendo correctamente la palabra de Dios, eso es blasfemia contra la palabra de Dios. Y cuando blasfemas contra la palabra de Dios, has blasfemado contra el Hijo de Dios también, porque Él es la palabra viva. Son una y la misma cosa. Dice, me está usando a mí para escribir los cantos. Isaías, vamos a la escritura, para que vean que no estoy dando opiniones personales. Isaías 8:20, la Biblia dice que si no dijeren conforme a esto, es porque no les ha amanecido. No es que haya poca luz. Dios dice ninguna. No lo dice Frank Garlock. Me daría miedo decirlo. Eso es lo que dice Dios. No honran su palabra. No hay nada de luz en ellos. No importa cuánto se acerquen a la verdad. Eso es lo que dice Dios. Y preguntarás, ¿quieres decir que todos estos libros no son cristianos? Qué bueno que yo no soy el juez de todo eso. Solo Dios puede decidir eso. Él solo conoce sus corazones y motivaciones. Lo que estoy diciendo es que lo que están enseñando es error. Y los cristianos se lo están tragando. Y el instrumento que el diablo está usando para que los cristianos se lo traguen es la música. Nueva era. ¿Han visto lo que han sacado? Quiero que vean cómo se relaciona la nueva era con lo que les he mostrado. Hace un par de años, Flora Jean y yo estuvimos en Viena, Austria. Fuimos a visitar a una misionera. Y ella me había invitado porque estaba trabajando con universitarios en Viena, Austria. Y quería que yo hablara con ellos, porque ella no sabía qué responderles. Una excelente muchacha trabajando allá en una situación muy difícil. Así que viajamos 15 horas en tren desde París para ir a ver a esta gente. Y fuimos una noche y regresamos a la siguiente. Una locura, pero queríamos ayudarle. Porque a los universitarios en Viena les estaban enseñando que todos los que eran grandes músicos del pasado habían entregado sus espíritus a Satanás para escribir su música, y que si ibas a ser un buen músico en la actualidad tenías que entregarte a espíritus inmundos. Y yo pregunté, ¿pero de dónde es posible que saquen eso? Y ellos preguntaban, ¿esto es cierto? Porque pensaban que tenían que renunciar a la música, y les dije, esto es absolutamente falso. No sé de dónde viene, pero no es cierto. Pero cuando empecé a estudiar la nueva era, comprendí de dónde venía. Esa es la enseñanza de la nueva era. La nueva era es la mentira de Satanás. Es dudar de Dios. Con que Dios ha dicho, como le dijo el diablo a Eva, con que Dios ha dicho, ¿tendrá razón Dios? Y dicen no, porque ellos tienen lo que llaman escritura automática. Lo que está en la pantalla viene directamente de un comercial para libros de la nueva era. No todo lo que se llama nueva era es realmente nueva era. Ha llegado a ser un término tan popular que muchos libros en una librería que les llaman nueva era, no tienen nada que ver con la nueva era, pero piensan que los venderán si les ponen esa categoría, ¿sí? Entendemos eso, pero hablan aquí de cantos escritos automáticamente. Esto es de una revista de la nueva era. Y ellos dicen que se usa la escritura automática para escribir libros de los cuales el escritor no tiene ningún conocimiento previo. ¿Cómo lo hacen? Lo hacen por medio de lo que se llama canalización. Suena a revelación verbal. Canalización, comunicación por medio de meditación trascendental con espíritus maestros. Y si observas muchas de las grabaciones de la nueva era, y observarás que dicen ahí que se juntaron sin ensayo previo, y en un par de horas habían terminado todo el álbum, porque un espíritu oculto escribió la música por medio de ellos. Canalización. Permítanme darles un poco de trasfondo, una idea panorámica de la nueva era. Ellos creen que no existe ninguna realidad, nada es real, todo es relativo, no hay ni bueno ni malo, eso va de la mano, nada es bueno ni malo, si no existe realidad, nada hay bien ni mal. Nadie es pecador y no hay verdad ni error, y por tanto no hay pecado ni tienes que confesar pecado porque no eres pecador, no importa lo que hagas. Luego creen, como dijimos antes, que todos somos divinos, llevamos una chispa de deidad. Tiene nombres como Robert Schuller en la Catedral Cristiana, enseñando lo mismo. Critica a cualquiera que se atreva a decir que alguien es pecador. Se tiene una nueva reforma, se eleva a la gente mostrándoles la chispa divina que tienen y agrandándola. Y luego, no hay ninguna diferencia entre las religiones. Ya han oído eso, ¿no? Todo es lo mismo. No hay muerte tampoco, porque creen en la evolución. Esa es la clave de la vida. Un día reencarnaremos. Todo eso es nueva era. Pero dice un compositor de la nueva era
Y vean cómo se relaciona esto con todo lo demás que hemos visto. ¿Recuerdan que les dije en la sesión pasada que la música refleja la filosofía? Cuando hablamos de bares y club nocturno, y que nuestra música cristiana debe reflejar nuestra filosofía. Vean lo que dice él. El estilo musical refleja una manera de pensar. Dice que la razón de nuestro estilo en la nueva era es que refleja lo que creemos. Personalmente, creo que esto es más sutil que la música rock. Engaña a más gente. Muchos dejan el rock y se meten a la nueva era y creen que está muy bien porque ahí no hay ritmo, ¿verdad? Vamos a hablar de las características de la nueva era. Para mostrarles lo que estamos diciendo. Hay motivos cortos, repetidos, patrones repetidos, poca variación. Oigan un poco y hablaremos de esos elementos. Observen, inicia con campanas como de iglesia, tratan de asociarlo con la religión. Pero, oigan, realmente no hay melodía. ¿Recuerdan la sesión 3? El elemento primordial de la música cristiana debe ser la melodía. Y en estos ejemplos, nos estamos saltando. Este sonido dura por lo menos 25 minutos. Saltamos como 10 minutos y esta es otra sección. Lo mismo, no va a ninguna parte. Motivos cortos, repetidos, falta de variación. Hemos saltado otros 5 a 7 minutos. Nunca cambia, las ideas siguen sin cambiar. No hay concepto de forma, no hay reglas y va con lo que ellos creen. No hay realidad, no hay pecado y la música expresa eso con exactitud. Y sigue vagando, vagando, vagando. Y los compositores dicen... Nuestra música expresa lo que creemos. Muestra que no hay realidad. Pero también tienen lo que llaman sonido ambiente. Quiero que conozcan esto porque se está usando como fondo para muchas películas y cosas de esas. Así que quiero que conozcan lo que ellos dicen que están haciendo con esto. Ambiente significa lo que te rodea, ¿sí? Dicen que intentan cubrir con sonido. Su revista que les mencioné dice que lo hacen porque para fines de dominación ocultista, la mente debe ser pasiva. Quieren que la gente esté en un estado mental pasivo, ¿por qué? Para poder meter su filosofía y la música es la herramienta para hacerlo. Incluso en lugares donde hay aeróbics. Usan este sonido de nueva era, lo mismo que para el control de peso, para lograr pasividad mental. Veremos algo de esto en la siguiente sesión, cuando les platique de mi hermano que hipnotiza. Tengo un hermano con doctorado en hipnosis. Luego les platicaré. Pero lo que ellos dicen aquí, quiero que vean que está relacionado. Dicen, queremos hacer pasiva la mente de la persona para meterles ideas de la nueva era. Ahí usamos la música para hacerlo. Les mostraré algo que es espantosa. Recuerden que Warren Wiersbe dice que es espantoso. Les voy a tocar música cristiana. Oigan.

sonido ambiente? ¿Nueva era? ¿Música cristiana? Eso es espantoso. Se han confundido en esto. Y la gente de la nueva era dice que tienen polirritmos. O sea que usan ritmos donde una va contra la otra. Y dicen que como llevan dos ritmos contrarios, confunde a la mente y se puede usar para inducción hipnótica. Hipnotizan, y no están hablando de inducir un trance, sino de meter su filosofía, y dicen que lo hacen por medio de la música. Aquí en Eclesiastés, Dios dice por medio del sabio, el fin de todo el discurso oído es este, teme a Dios y guarda sus mandamientos. No sean engañados por el mundo, porque les he mostrado algunas cosas falsas hoy, pero la manera de llegar a la verdad y entender la verdad es estudiar la verdad. La FBI, cuando contratan personal nuevo o un banco contrata a un cajero, algunos de ustedes lo sabrán, no les enseñan todas las falsificaciones. Si hicieran eso sería pura confusión. Lo que hacen es pasarle al cajero un fajo de billetes auténticos y lo ponen a contar. Y si meten un billete falso en el fajo, la persona lo detectará. Cuando supe eso, pensé, eso es lo que debemos hacer los cristianos. Debemos conocer la Biblia tan bien que cuando venga el diablo con sus falsificaciones, estudia todas las falsificaciones y estarás bien confundido. Hoy he intentado hacerles ver que sí existen las falsificaciones y darles una probadita para que los conozcan. El problema es que al comenzar hablando de música rock, y ya hace bastante años, hace como 26 años que empecé a dar seminarios en forma regular, y al empezar pensé que necesitaba saber todo lo que hay de música rock. Recuerdo que en una semana escuché 1000 grabaciones de rock. Y de repente comprendí, esto es un error. Luego ya no podía sacar esos cantos de mi mente. Y comprendí que así no se hace. No hay que estudiar las falsificaciones. El problema es que si te metes al drenaje, pronto olerás a drenaje. Algunos dicen, pues, hay que conocer, usted ha de conocer mucha música rock. No, no escucho nada. ¿Por qué no? Porque no hay que abrir el drenaje para saber lo mal que huele. Una vez que te has metido y lo examinas, sales oliendo a drenaje tú también. Así que lo que hemos de hacer, y mi reto para ustedes es, hay que conocer la palabra de Dios tan bien, estar tan saturados con buena música, la clase de música que vimos en la sesión pasada, las cosas que veremos en la próxima sesión, tan saturados con eso, que cuando venga Satanás con sus falsificaciones, lo reconozcan de inmediato. El escritor de los Proverbios dice, Proverbios 16:3, encomienda a Jehová tus obras y tus pensamientos serán afirmados. ¿Quieren pensar correctamente? Encomienda tus obras, tu música al Señor. Permítanme mostrarles una cosa más. Los liberales hablan de creer el sermón del monte. No creo que sepan lo que dice. Como los que dicen que creen en la regla de oro, que te lo reciten. Generalmente no tienen idea cuál sea. Los liberales dicen, nosotros creemos el sermón del monte. Llegas al capítulo 7 del sermón del monte y Jesús dice, no todo el que me dice, Señor, Señor, entrará al reino de los cielos. Y dice que vendrán, diciendo, pero Señor, ¿no profetizamos en tu nombre? ¿No hemos expulsado demonios en tu nombre? ¿No hemos hecho muchos milagros en tu nombre? ¿Cómo puedes rechazar eso? Y Jesús les contesta, nunca os conocí, apartaos de mí, hacedores de maldad. No es que los conocí y se apartaron, es que nunca os conocí. Incluso, como hemos dicho, el elemento clave del cristianismo es el equilibrio. Es tan fácil salirse por la tangente. ¿Han pensado que casi todo error es un énfasis excesivo de una verdad? Filipenses 4:8 dice, por lo demás, hermanos, todo lo que es verdadero, honesto, justo, puro, amable, todo lo que es de buen nombre, si hay virtud alguna, en esto pensad. Hablaremos de eso en la siguiente sesión, lo que pensamos. Esa es una verdad bíblica, pero por ahí viene Norman Vincent Peale con su poder del pensamiento positivo. ¡Y qué desviación! Con su poder del pensamiento positivo lleva esa verdad demasiado lejos y dice, ese es el camino de la salvación. Ah, no. Si piensas correctamente, ¿serás salvo? No, así no es.
Eso es después de que eres salvo. Y luego viene Robert Schuller y dice, ahora tenemos pensamiento en posibilidades. Y han tomado la verdad de la palabra de Dios. Pero cuando exageras la verdad y no la equilibras con otra verdad, hierras. Y así es con casi todo error. Pero por eso cuando Dios llega al último libro de su palabra, Apocalipsis 22, 18, dice, si alguno añadiere a estas cosas, Dios traerá sobre él las plagas que están escritas en este libro. No agregues a lo que Dios ha dicho. Revelación verbal es agregar a lo que Dios ha dicho. Bien. Y al contrario, vean el siguiente versículo. Y si alguno quitare de las palabras del libro de esta profecía, Dios quitará su parte del libro de la vida. ¿Ven el equilibrio? No le agregues, tampoco le quites. Quédate con la palabra. Y mi reto hoy es que tenemos que entender que llegará el día en que daremos cuentas. Y vean lo que Dios dice. Daremos cuentas de lo que hemos hecho, sea bueno o malo. Continuamente hablamos de bueno y malo, de discernir entre ambos. Por eso tenemos que comprobar lo que es agradable al Señor. Y de nuevo, mi reto es, seamos gente de la palabra, quedémonos con la Biblia, aun en lo que creemos acerca de la música, que sea fiel a los principios de la palabra de Dios.

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En fin, variadísimos temas que se le debe prestar atención a fin de encontrar el verdadero sentido de la vida. ¿Sabes que Dios te busca? La Biblia nos habla de un hecho real. Dios te hizo, te creó, así como hizo los cielos y la tierra. La palabra de Dios dice: yo te formé desde el vientre de tu madre. Él te conoce más que nadie, aún más que tú a ti mismo. Él te ve y te busca. Posiblemente, de alguna o de otra manera, has pensado en tu Creador, ya sea en horas de angustia, en una noche donde las preocupaciones no te dejaron dormir, o cuando en un funeral has tenido que enfrentarte con la muerte. Pero en ninguna de estas ocasiones has querido acercarte y abrir tu corazón a Dios. A pesar de haberle rechazado, Él te da una nueva oportunidad. Detente solo unos minutos y presta atención. En este momento, mientras te estoy hablando, Dios te busca. Él quiere cambiar tu vida. Una vez un jovencito escuchó la voz de Dios y enseguida contestó: aquí estoy, Señor, háblame. ¿Qué es lo que quiere decirte el Señor? La primera frase, la cual quizás no estás muy acostumbrado a oírla o la has escuchado en ocasiones, o tal vez nunca: te amo. Sí, eso es lo primero que quiere decirte. Pero estoy seguro de que al ver las noticias y observar la desigualdad económica, la corrupción, las guerras, los enfrentamientos, las variadas y temibles consecuencias de la ambición del hombre, te preguntas: ¿existe un Dios de amor? Yo quiero darte la respuesta. Tanto tú como la mayoría de los hombres, mujeres y niños han sacado a Dios de sus vidas. No les interesa lo que Él dice en su palabra. No les interesa saber lo que Él quiere de ti, ni seguir sus enseñanzas. Cada uno decide seguir su camino según su parecer. Entonces, ¿cuál es la consecuencia de todo esto? La Biblia nos dice lo siguiente: porque del corazón salen los malos pensamientos, los homicidios, la inmoralidad sexual, los robos, los falsos testimonios y las calumnias. Estas son las cosas que contaminan a la persona. Por lo tanto, todo lo terrible que ocurre en nuestros días es consecuencia de sacar a Dios de nuestras vidas. Un versículo de la Biblia dice que el pecado da como pago la muerte, es decir, estar separado de Dios. Dado que todos somos pecadores, todos merecemos estar separados de Dios, pero no todo está perdido, pues el versículo continúa diciendo: pero Dios da como regalo la vida eterna en unión con nuestro Señor Jesucristo. Sobre nosotros había una condena que solo se podía pagar con la muerte. Ese pago lo realizó Jesús, sufriendo en la cruz del Calvario por ti y por mí. Su gran amor por nosotros saldó la cuenta que pesaba sobre nuestro nombre. Nuestros pecados pueden ser perdonados cuando nos arrepentimos. Dios nos dice: yo deshice como una nube tus rebeliones y como niebla tus pecados. Vuélvete a mí porque yo te redimí. Isaías 44:22. La pregunta es que quiero formularte: ¿aceptarás tú el regalo que Él te ofrece? Ven a Él como estás, no importa tu condición económica, social o cultural. Si crees de todo corazón, Él promete hacer de ti
una nueva persona y te da la esperanza viva de estar para siempre con Él. Ahora, quizás hay otra pregunta. ¿Qué sucede si no aceptas este regalo? La Biblia nos enseña que las personas que rechazan el mensaje de Dios están condenadas a vivir eternamente alejadas de Él, sin esperanza alguna de estar algún día en su presencia. Estarán para siempre en un lugar de permanente sufrimiento, en el infierno, en tormentos, al que el Señor llama de esa forma. Quizás suene duro, pero esta será la consecuencia de rechazar el mensaje de salvación y el perdón que Dios te da. Dios te busca. No rechaces más su llamada. Él quiere transformar tu vida. Y si estás dispuesto a tomar esta sabia decisión, ora conmigo y pídele a Dios que te perdone. Amado Dios, vengo delante de tu presencia, reconozco que tú me estás buscando y yo te he dado la espalda muchas veces, pero ahora me detengo y reflexiono en todo lo que he oído y sé que es verdad. Yo te pido perdón por haberte rechazado y quiero que también perdones todos mis pecados, que me des una nueva oportunidad y quiero refugiarme en tu misericordia. Dame de ti, Señor, ese amor tuyo, sublime, eterno, santo, y transforma mi corazón. Ayúdame y dame las fuerzas. Señor, te doy gracias por Jesús, quien murió en la cruz del Calvario, pagando la deuda por todos mis pecados. Y lo acepto a Él como mi total y suficiente Salvador. Orando en su nombre, te doy las gracias. Amén. Si has hecho esta oración conmigo, nos gustaría saber de ti. Y quieres contactarte con nosotros, puedes ver ahí en la radio que damos el teléfono o la dirección electrónica y ponte en contacto con nosotros. Que Dios te bendiga muy ricamente. Gracias por habernos escuchado en este ameno e interesante programa. Dios le bendiga a usted muy ricamente. 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

Samuel capítulo 20. Después David huyó de Nayot en Ramá y vino delante de Jonatán y dijo: ¿Qué he hecho yo? ¿Cuál es mi maldad o cuál mi pecado contra tu padre para que busque mi vida? Él le dijo: En ninguna manera, no morirás. He aquí que mi padre ninguna cosa hará grande ni pequeña que no me la descubra. ¿Por qué, pues, me ha de encubrir mi padre este asunto? No será así. Y David volvió a jurar, diciendo: Tu padre sabe claramente que yo he hallado gracia delante de tus ojos, y dirá: No sepa esto Jonatán, para que no se entristezca, y ciertamente vive Jehová, y vive tu alma, que apenas hay un paso entre mí y la muerte. Y Jonatán dijo a David: Lo que deseare tu alma, haré por ti. Y David respondió:

0: Jonatán, he aquí que mañana será nueva luna, y yo acostumbro sentarme con el rey a comer, mas tú dejarás que me esconda en el campo hasta la tarde del tercer día. Si tu padre hiciere mención de mí, dirás, me rogó mucho que lo dejase ir corriendo a Belén, su ciudad, porque todos los de su familia celebran allá el sacrificio anual. Si él dijere, bien, está, entonces tendrá paz tu siervo. Mas si se enojare, sabe que la maldad está determinada de parte de él. Harás, pues, misericordia con tu siervo, ya que has hecho entrar a tu siervo en pacto de Jehová contigo. Y si hay maldad en mí, mátame tú, pues no hay necesidad de llevarme hasta tu padre. Y Jonatán le dijo, nunca tal te suceda. Antes bien, si yo supiere que mi padre ha determinado maldad contra ti, ¿no te lo avisaría yo? Dijo entonces David a Jonatán, ¿quién me dará aviso si tu padre te respondiere ásperamente? Y Jonatán dijo a David, ven, salgamos al campo. Y salieron ambos al campo. Entonces dijo Jonatán a David, Jehová, Dios de Israel, sea testigo. Cuando le haya preguntado a mi padre mañana, a esta hora, o el día tercero, si resultare bien para con David, entonces enviaré a ti para hacértelo saber. Pero si mi padre intentare hacerte mal, Jehová haga así a Jonatán y aún le añada, si no te lo hiciere saber y te enviare para que te vayas en paz. Y esté Jehová contigo como estuvo con mi padre. Y si yo viviere, harás conmigo misericordia de Jehová para que no muera. Y no apartarás tu misericordia de mi casa para siempre. Cuando Jehová haya cortado uno por uno los enemigos de David de la tierra, no dejes que el nombre de Jonatán sea quitado de la casa de David. Así hizo Jonatán pacto con la casa de David, diciendo, requiéralo Jehová de la mano de los enemigos de David. Y Jonatán hizo jurar a David otra vez, porque le amaba, pues le amaba como a sí mismo. Luego le dijo Jonatán, mañana es nueva luna, y tú serás echado de menos, porque tu asiento estará vacío. Estarás, pues, 3 días, y luego descenderás y vendrás al lugar donde estabas conmigo el día que ocurrió esto mismo, y esperarás junto a la piedra de Ethel. Y yo tiraré 3 saetas hacia aquel lado, como ejercitándome al blanco. Luego enviaré al criado diciéndole, ve, busca las saetas. Y si dijera al criado, he allí las saetas más acá de ti, tómalas, tú vendrás porque paz tienes y nada malo hay, vive Jehová. Mas si yo dijera al muchacho así, he allí las saetas más allá de ti, vete, porque Jehová te ha enviado. En cuanto al asunto de que tú y yo hemos hablado, esté Jehová entre nosotros dos para siempre. David, pues, se escondió en el campo, y cuando llegó la nueva luna, se sentó el rey a comer pan. Y el rey se sentó en su silla como solía, en el asiento junto a la pared, y Jonatán se levantó y se sentó, y Abner al lado de Saúl, y el lugar de David quedó vacío. Mas aquel día Saúl no dijo nada, porque se decía, le habrá acontecido algo y no está limpio, de seguro no está purificado. Al siguiente día, el segundo día de la nueva luna, aconteció también que el asiento de David quedó vacío. Y Saúl dijo a Jonatán su hijo, ¿por qué no ha venido a comer el hijo de Isaí hoy ni ayer? Y Jonatán respondió a Saúl, David me pidió encarecidamente que le dejase ir a Belén, diciendo, te ruego que me dejes ir porque nuestra familia celebra sacrificio en la ciudad y mi hermano me lo ha mandado. Por lo tanto, si he hallado gracia en tus ojos, permítame ir ahora para visitar a mis hermanos. Por tanto, pues, no ha venido a la mesa del rey. Entonces se encendió la ira de Saúl contra Jonatán y le dijo, «Hijo de la perversa y rebelde, ¿acaso no sé yo que tú has elegido al hijo de Isaí para confusión tuya y para confusión de la vergüenza de tu madre? Porque todo el tiempo que el hijo de Isaí viviere sobre la tierra, ni tú estarás firme ni tu reino. Envía pues ahora y tráemelo, porque ha de morir». Y Jonatán respondió a su padre Saúl y le dijo, «¿Por qué morirá? ¿Qué ha hecho?». Entonces Saúl le arrojó una lanza para herirlo, de donde entendió Jonatán que su padre estaba resuelto a matar a David. Y se levantó Jonatán de la mesa con exaltada ira, y no comió pan el segundo día de la nueva luna, porque tenía dolor a causa de David, porque su padre le había afrentado. Al otro día de mañana salió Jonatán al campo al tiempo señalado con David, y un muchacho pequeño con él. Y dijo al muchacho, «Corre y busca las saetas que yo tirare». Y cuando el muchacho iba corriendo, él tiraba la saeta de modo que pasara más allá de él. Y llegando el muchacho a donde estaba la saeta que Jonatán había tirado, Jonatán dio voces tras el muchacho diciendo, «¿No está la saeta más allá de ti?». Y volvió a gritar Jonatán tras el muchacho, «Corre, date prisa, no te pares». Y el muchacho de Jonatán recogió las saetas y vino a su señor. Pero ninguna cosa entendió el muchacho, solamente Jonatán y David entendían de lo que se trataba. Luego dio Jonatán sus armas a su muchacho y le dijo, «Vete y llévalas a la ciudad». Y luego que el muchacho se hubo ido, se levantó David del lado del sur y se inclinó tres veces postrándose hasta la tierra y besándose el uno al otro, lloraron el uno con el otro y David lloró más. Y Jonatán dijo a David, «Vete en paz, porque ambos hemos jurado por el nombre de Jehová, diciendo, Jehová esté entre tú y yo, entre tu descendencia y mi descendencia para siempre». Y él se levantó y se fue.
1: En el libro de Jonatán, capítulo 21.
0: Vino David a Nob, al sacerdote Ahimelech, y se sorprendió Ahimelech de su encuentro, y le dijo, «¿Cómo vienes tú solo y nadie contigo?». Y respondió David al sacerdote Ahimelech, «El rey me encomendó un asunto y me dijo, nadie sepa cosa alguna del asunto a que te envío y lo que te he encomendado. Y yo le señalé a los criados un cierto lugar. Ahora pues, ¿qué tienes a mano? Dame 5 panes o lo que tengas». El sacerdote respondió a David y dijo, «No tengo pan común a la mano, solamente tengo pan sagrado, pero lo daré si los criados se han guardado a lo menos de mujeres». Y David respondió al sacerdote y le dijo, «En verdad las mujeres han estado lejos de nosotros ayer y anteayer. Cuando yo salí, ya los vasos de los jóvenes eran santos, aunque el viaje es profano. ¿Cuánto más no serán santos hoy sus vasos?». Así el sacerdote le dio el pan sagrado, porque allí no había otro pan sino los panes de la proposición, los cuales habían sido quitados de la presencia de Jehová para poner panes calientes el día que aquellos fueron quitados. Y estaba allí aquel día detenido delante de Jehová uno de los siervos de Saúl, cuyo nombre era Doeg, edomita, el principal de los pastores de Saúl. Y David dijo a Ahimelech, «¿No tienes aquí a mano lanza o espada? Porque no tomé en mi mano mi espada ni mis armas, por cuanto la orden del rey era apremiante». Y el sacerdote respondió, «La espada de Goliat el filisteo, al que tú venciste en el valle de Ela, está aquí envuelta en un velo detrás del efod. Si quieres tomarla, tómala, porque aquí no hay otra sino esa». Y dijo David, «Ninguna como ella, dámela». Y levantándose David aquel día, huyó de la presencia de Saúl y se fue a Aquis, rey de Gat. Y los siervos de Aquis le dijeron, ¿no es este David el rey de la tierra? ¿No es este de quien cantaban en las danzas diciendo, hirió Saúl a sus miles y David a sus 10,000? Y David puso en su corazón estas palabras y tuvo gran temor de Aquis, rey de Gat. Y cambió su manera de comportarse delante de ellos y se fingió loco entre ellos. Y escribía en las portadas de las puertas y dejaba correr la saliva por su barba. Y dijo Aquis a sus siervos, he aquí veis que este hombre es demente. ¿Por qué lo habéis traído a mí? ¿Acaso me faltan locos para que hayáis traído a este que hiciese de loco delante de mí?
1: Primer libro había de Samuel, capítulo 22.
0: Yéndose luego David de allí, huyó a la cueva de Adulam. Y cuando sus hermanos y toda la casa de su padre lo supieron, vinieron allí a él. Y se juntaron con él todos los afligidos, y todo el que estaba endeudado, y todos los que se hallaban en amargura de espíritu, y fue hecho jefe de ellos, y tuvo consigo como 400 hombres. Y se fue David de allí a Mizpa de Moab, y dijo al rey de Moab, yo te ruego que mi padre y mi madre estén con vosotros, hasta que sepa lo que Dios hará de mí. Los trajo, pues, a la presencia del rey de Moab, y habitaron con él todo el tiempo que David estuvo en el lugar fuerte. Pero el profeta Gad dijo a David, no te estés en este lugar fuerte, anda y vete a tierra de Judá. Y David se fue, y vino al bosque de Aret. Oyó Saúl que se sabía de David y de los que estaban con él. Y Saúl estaba sentado en Gabá, debajo de un tamarisco, sobre un alto, y tenía su lanza en su mano, y todos sus siervos estaban alrededor de él. Y dijo Saúl a sus siervos, que estaban alrededor de él, oíd ahora, hijos de Benjamín, os dará también a todos vosotros el hijo de Isaí tierras y viñas, y os hará a todos vosotros jefes de millares y jefes de centenas, para que todos vosotros hayáis conspirado contra mí, y no haya quien me descubra al oído cómo mi hijo ha hecho alianza con el hijo de Isaí, ni alguno de vosotros que se duela de mí y me descubra cómo mi hijo ha levantado a mi siervo contra mí, para que me aceche tal como lo hace hoy. Entonces Doeg, edomita, que era el principal de los siervos de Saúl, respondió y dijo, yo vi al hijo de Isaí, que vino a Nob, a Ahimelec, hijo de Ahitob, el cual consultó por él a Jehová, y le dio provisiones, y también le dio la espada de Goliat el filisteo. Y el rey envió por el sacerdote Ahimelec, hijo de Ahitob, y por toda la casa de su padre, los sacerdotes que estaban en Nob, y todos vinieron al rey. Y Saúl le dijo, oye ahora, hijo de Ahitob. Y él dijo, heme aquí, señor mío. Y le dijo Saúl, ¿por qué habéis conspirado contra mí tú y el hijo de Isaí, cuando le diste pan y espada, y consultaste por él a Dios, para que se levantase contra mí y me acechase, como lo hace hoy día? Entonces Ahimelec respondió al rey y dijo, ¿y quién entre todos tus siervos es tan fiel como David, yerno también del rey, que sirve a tus órdenes y es ilustre en tu casa? ¿He comenzado yo desde hoy a consultar por él a Dios? Lejos sea de mí. No culpe el rey de cosa alguna a su siervo, ni a toda la casa de mi padre, porque tu siervo ninguna cosa sabe de este asunto, grande ni pequeña. Y el rey dijo, sin duda morirás, Ahimelec, tú y toda la casa de tu padre. Entonces dijo el rey a la gente de su guardia que estaba alrededor de él, volveos y matad a los sacerdotes de Jehová, porque también la mano de ellos está con David. Pues, sabiendo ellos que huía, no me lo descubrieron. Pero los siervos del rey no quisieron extender sus manos para matar a los sacerdotes de Jehová.
1: Entonces dijo el rey a Doeg, «Vuelve tú y arremete contra los sacerdotes». Y se volvió Doeg, el edomita, y acometió a los sacerdotes y mató en aquel día a 85 varones que vestían efod de lino. Y a Nob, ciudad de los sacerdotes, hirió a filo de espada, así a hombres como a mujeres, niños, hasta los de pecho, bueyes, asnos y ovejas, todo lo hirió a filo de espada. Pero uno de los hijos de Ahimelech, hijo de Ahitob, que se llamaba Abiatar, escapó y huyó tras David. Y Abiatar dio aviso a David de cómo Saúl había dado muerte a los sacerdotes de Jehová. Y dijo David a Abiatar, «Yo sabía que estando allí aquel día Doeg, el edomita, él lo había de hacer saber a Saúl. Yo he ocasionado la muerte de todas las personas de la casa de tu padre. Quédate conmigo, no temas. Quien buscare mi vida, buscará también la tuya. Pues conmigo estarás a salvo».

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1: Muchas religiones tienen sus libros sagrados, pero hay una sola Biblia única, superior e incomparable que revela los hechos, los planes y los propósitos de Dios, tanto en el tiempo como para la eternidad, en la medida que nosotros, los seres humanos, podemos llegar a conocerlos. La misma Biblia se encarga de decirnos, en el libro de Deuteronomio capítulo 29, versículo 29, que las cosas secretas pertenecen a Jehová nuestro Dios, mas las reveladas son para nosotros y para nuestros hijos para siempre. Por eso la Biblia es un libro destinado a la humanidad. Es un libro para este planeta, para este mundo y no para el resto del universo. Es un libro que tiene como eje a Jesucristo, Dios encarnado, presentándolo como única esperanza para la redención del hombre, dado que, según se lee en el libro de los Hechos, capítulo 4, versículo 12, en ningún otro hay salvación, porque no hay otro nombre bajo el cielo dado a los hombres en que podamos ser salvos. Por eso, por la singularidad de este libro y por su maravilloso contenido, el título de este segundo programa sobre la Biblia es El libro de los libros. Es que la Biblia es, como ha dicho un escritor, el más famoso, el más estudiado, el más hermoso de todos los libros. Continuando nuestra plática anterior, seguiremos explicando las diferencias y semejanzas entre las dos grandes partes de la Biblia, el Antiguo Testamento escrito antes de Cristo y el Nuevo Testamento escrito después de Cristo, como ya dije en el primer estudio. Tal vez la palabra pacto sería más apropiada que testamento, porque más que un documento legal para transmitir una herencia, la Biblia es una propuesta de reconciliación entre Dios y los hombres a través de un pacto sugerido por la iniciativa divina. Así el Antiguo Testamento se refiere al antiguo pacto anterior a Jesucristo, cuando prevalecían, por ejemplo, las leyes y ceremonias enseñadas al pueblo hebreo a través de Moisés, y el Nuevo Testamento concierne específicamente al nuevo pacto, es decir, a la obra de redención y reconciliación cuyo protagonista fue nuestro Señor Jesucristo a través de su vida, su muerte, su resurrección y su ascensión. Por eso dice la Biblia, en la carta a los Hebreos capítulo 8, versículo 13, al decir nuevo pacto, ha dado por viejo al primero, y lo que se da por viejo y se envejece está próximo a desaparecer. Y aún más, en el capítulo 12, versículo 24 de la misma epístola, el Señor Jesucristo es claramente llamado el mediador del nuevo pacto. Entonces, aunque por hábito sigamos utilizando siempre las expresiones Antiguo Testamento y Nuevo Testamento, conviene recordar que en ambos casos el sentido correcto de la palabra testamento es pacto, señalando así diferentes etapas o dispensaciones en la relación entre los hombres y Dios. Sin embargo, para evitar que algún oyente se confunda, quiero aclarar que tanto en el Antiguo como en el Nuevo Pacto, la salvación fue y es a través de Jesucristo. La diferencia consiste en que en el Antiguo Pacto, las leyes y ceremonias tenían un valor simbólico, cuyo significado apuntaba hacia el Cristo que aún debía venir. En cambio, en el Nuevo Pacto, Cristo ya vino, y el anterior conjunto de estructuras religiosas ya no tiene razón de ser. Otra diferencia es que el Antiguo Testamento fue escrito casi totalmente en idioma hebreo, con la sola excepción de algunos pasajes de los libros de Esdras, Jeremías y Daniel. En estos tres libros hay ciertas porciones escritas en el lenguaje arameo, un dialecto semítico emparentado con el hebreo. Por su parte, todo el Nuevo Testamento fue escrito directamente en el idioma griego popular, el koiné, que era el lenguaje cotidiano de la cultura grecorromana de aquellos tiempos. A título ilustrativo, podemos decir que los 39 libros del Antiguo Testamento tienen en total 929 capítulos y 23.214 versículos, en tanto que en los 27 libros del Nuevo Testamento hay un total de 260 capítulos y 7.959 versículos. Todo este material está lleno de riqueza espiritual, apta para dar abundante luz a cada persona que busque a Dios. El Antiguo Testamento comienza con la historia de la creación del mundo y de nuestros primeros padres. Termina con anuncios proféticos sobre las dos importantes venidas de Cristo a este planeta. La primera como siervo sufriente para morir por nuestros pecados. La segunda como Rey de Reyes y Señor de Señores para gobernar sobre la tierra. El último capítulo del Antiguo Testamento, que es el capítulo 4 de la profecía de Malaquías, advierte sobre el advenimiento del día de Jehová y el nacimiento del sol de justicia en cuyas alas traerá salvación. Por su parte, el Nuevo Testamento comienza con la historia de la encarnación desde los acontecimientos previos al nacimiento de Jesús. Concluye con el libro de Apocalipsis o Revelación, que profetiza los acontecimientos del futuro, que culminarán con la segunda venida de Cristo y su reino milenial, para llegar finalmente al cielo nuevo y a la tierra nueva. El último capítulo del Nuevo Testamento es el capítulo 22 de este libro de Apocalipsis, cuyo versículo 12 transcribe las siguientes palabras de nuestro Señor Jesucristo: «He aquí, yo vengo pronto, y mi galardón conmigo, para recompensar a cada uno según sea su obra». En la próxima plática proseguiremos estas consideraciones sobre los orígenes, las características y el mensaje de las Sagradas Escrituras. Mientras tanto, les hago notar que, según lo que el apóstol Pablo dijo en su segunda epístola a Timoteo, capítulo 3, versículo 15, las Sagradas Escrituras te pueden hacer sabio para la salvación por la fe que es en Cristo Jesús. Así dice la Biblia.

presentamos a continuación temas bíblicos. Hoy, el Sermón del Monte. Amigo mío, durante algunas semanas estaremos disfrutando de las enseñanzas que impartiera nuestro Señor Jesucristo en lo que conocemos hoy como el Sermón del Monte. Tengo la impresión de que la meditación y la exposición de estas enseñanzas deberán cambiar muchas cosas en nuestra vida y manera de pensar. No por la pericia del predicador, porque no hay tal, sino porque nuestro Señor, cuando pronunció estas palabras, quería llegar realmente al corazón de esa gran multitud que le estaba escuchando. Debemos reconocer que estas enseñanzas de Jesús eran novedosas en sus días. Los principios que Él pronuncia aquí representaban un giro de 180 grados para aquella multitud, especialmente para quienes eran buenos religiosos. ¿Por qué decimos el Sermón del Monte? Simplemente porque todas estas palabras, que abarcan los capítulos 5, 6 y 7 del Evangelio de Mateo, fueron pronunciados desde un monte. Dice así en los versículos 1 y 2, versículos que vamos a considerar en el tema de hoy. Viendo la multitud, subió al monte, y sentándose, vinieron a él sus discípulos, y abriendo su boca, les enseñaba diciendo. Bien. El primer elemento que debemos destacar es que nuestro Señor abría su boca, y enseñaba, y hablaba, predicaba, anunciaba la palabra de Dios. Este hecho debemos destacarlo claramente, porque muchos cristianos se conforman con testificar por medio de una conducta cristiana. No hay auténtica conducta cristiana si se descuida el factor hablado. Jesús en la Gran Comisión no dijo a sus discípulos, «Id por todo el mundo y vivid la vida cristiana intachable, de acuerdo a lo que oísteis y visteis en mí. Y si algunos viéndolos se arrepienten y creen en mí, deberán ser bautizados y unidos a mi pueblo». No, no hay tal. Todo lo contrario, Jesús dijo, «Id y haced discípulos a todas las naciones, bautizándolos en el nombre del Padre y del Hijo y del Espíritu Santo, enseñándoles que guarden todas las cosas que os he mandado». Mateo 28, 19 y 20. Hay largos capítulos en el libro de los Hechos de los Apóstoles que constituyen la proclama de las buenas nuevas de salvación. Tanto Pedro como Esteban, Felipe, Pablo y otros, ellos hablaron, urgían a los hombres, a las multitudes que les escuchaban, a arrepentirse y a creer en Cristo y así ser salvos. ¿Qué sería de la iglesia si ellos no hubieran hablado? Pablo escribiendo a los Romanos, capítulo 10, versículos 8 al 10, dice, «Esta es la palabra de fe que predicamos, que si confesares con tu boca que Jesús es el Señor, y creyeres en tu corazón que Dios le levantó de los muertos, serás salvo. Porque con el corazón se cree para justicia, pero con la boca se confiesa para salvación. ¿Y cómo creerán en aquel de quien no han oído? ¿Y cómo oirán sin haber quien les predique?» Esto está en el versículo 14. Gracias a Dios porque Jesús no fue un Mesías mudo. Gracias a Dios y al cielo porque los antiguos profetas siempre hablaron. Y gracias a Dios porque los apóstoles y los cristianos de la iglesia primitiva también hablaron. Gracias a Dios porque hasta la fecha los verdaderos siervos de Dios proclaman, hablan, proclaman el Santo Evangelio. Gracias a Dios porque hay cristianos hoy que hablan, que anuncian la salvación por medio de Cristo. Ahora veamos paso por paso lo que sucede en este relato del Sermón del Monte, ya que cada detalle tiene suprema riqueza. Hoy no podremos decirle más que lo que hallamos en los versículos 1 y 2 que ya leímos. En primer lugar, viendo la multitud. Mateo destaca que Jesús veía la multitud.
Él no era de esos que se escurrían entre las multitudes, sufriendo de soledad, como ocurre hoy con muchos cristianos carentes de amor a los perdidos. Viven rodeados de multitudes, pero sufren de soledad espantosa, y sin embargo son cristianos. Jesús de verdad se compadecía de las multitudes y veía en los ojos de los rostros de aquellos que estaban a su alcance a una multitud hambrienta y sedienta de la verdad, carente de vida eterna y dispersa como oveja sin pastor. ¡Oh, cómo las veía Jesús! Recorría Jesús todas las ciudades y aldeas, dicen los evangelios, enseñando en las sinagogas de ellos y predicando el evangelio del reino y sanando toda enfermedad y toda dolencia en el pueblo. Y al ver las multitudes, tuvo compasión de ellas, porque andaban o estaban desamparadas y dispersas como ovejas que no tienen pastor. Esto en Mateo 9, 35 y 36. Sí, mi amigo, Jesús veía los rostros pálidos de los desnutridos de sus días. Jesús veía los ojos humedecidos de los afligidos. Jesús veía también las mentes ofuscadas de los fracasados. Jesús veía la desesperación de las viudas y de los huérfanos. Y Jesús veía y sentía el dolor de la mujer repudiada y del niño abandonado. Jesús veía y conocía la soledad de los marginados y discriminados. Jesús veía también el fracaso y la amargura de los autosuficientes e hipócritas. Jesús no se pasó la vida escribiendo homilías. Jesús no se dedicó a oficiar misas públicas en grandes plazas. Jesús no era transportado en avión privado, ni contaba con una guardia bien uniformada y bien vista. Jesús no organizaba sínodos, ni pretendía autoridad política, ni influencia en ningún estado o gobierno. ¡Oh, cuánto necesitamos aprender de él! La segunda cosa que hallamos aquí, subió al monte. Viendo la multitud, subió al monte. Llama la atención el que Jesús haya subido al monte, a un monte seguramente no muy elevado, para desde allí enseñar a las multitudes. Él no lo hacía desde un balcón esperando que las multitudes vinieran a verle. Él no entonó letanías, ni tuvo periodistas que difundieran sus palabras por todo el mundo. Él mismo subió al monte, no lo subieron sus colaboradores en andas. Jesús quería ver bien a todos y que todos lo vieran. Jesús quería hablar con los hombres de cara a cara. Jesús no era de esos predicadores que cuando terminaba de hablar son escoltados por un cuerpo de hombres fornidos llevándolo a algún escondite, sino que él quería estar siempre a la vista de quienes le seguían y quería que ellos lo vieran y lo escucharan y lo palparan y trataran con él de cerca. Por eso él dijo cuando le juzgaban, «Yo públicamente he hablado al mundo». Siempre he enseñado en las sinagogas y en el templo, donde se reúnen todos los judíos, y nada he hablado en oculto. Juan 18, 20. Jesús nunca ocultó su identidad delante de los hombres. Subir al monte es exponerse ante la vista de todos. Hoy en día, un predicador puede hablar muy bien y alcanzar con su voz a muchas personas. Pero con frecuencia su vida no coincide con sus enseñanzas. No se expone a la vista de aquellos que le escuchan. Jesús era un libro abierto ante todos aquellos que le oían hablar. Jesús invitaba a los hombres a que examinaran su vida y buscaran falsedad en él si podían hallar alguna. Jesús era un libro abierto, efectivamente. Los evangelios dicen de él que enseñaba con autoridad, y se admiraban de su doctrina, porque les enseñaba como quien tiene autoridad y no como los escribas. Marcos 1:22. Subir al monte es permitir que los hombres analicen no solamente lo que decimos, sino lo que vivimos también. La autoridad de Jesús no provenía de alguna jerarquía eclesiástica que él había sido revestido, aunque ya existían jerarcas y jerarquías eclesiásticas inventadas por los hombres en aquellos días.
Su autoridad derivaba de una vida intachable, diáfana. Sus enseñanzas y su vida armonizaban y constituían toda su autoridad. Y luego, en tercer lugar, y sentándose, es notable que nuestro Señor tuvo un ministerio relativamente corto, ya que no duró más de unos 3 años y medio como máximo. Pero Él tuvo tiempo para sentarse y hablar a la gente. Nosotros, amigo mío, los pastores modernos, solemos andar a las corridas, y ya es famoso el dicho de que el pastor hace visitas de médico. También es cierto que muchos pastores se ven obligados a hablar brevemente, porque probablemente ofenderán a algunos hermanos de cuello blanco o azul. ¿Cuál es el problema de tanta premura, de tanto correr de un lado a otro? La falta de un itinerario bien elaborado es la primera razón. Cuando un pastor

Si queremos tener buenos resultados en el ministerio, y esto para nosotros los pastores, debemos ser buenos mayordomos de nuestro tiempo. Cada día, cada hora, cada minuto, tienen gran importancia para un pastor. Y debemos ser verdaderos peritos en el uso diario del tiempo. Entonces no tendremos que apresurarnos tanto para cumplir con lo previsto. La segunda razón por qué no tenemos tiempo para sentarnos es que solemos abarcar demasiado. Gran problema y muy común que nos impide sentarnos para hablar tal como lo hiciera Jesús. Es porque simplemente abarcamos demasiado. El que mucho abarca poco aprieta, dice el dicho. Y cuán certero es, ¿no le parece? Este seguramente es el problema de la mayoría de los hombres más eficientes que han vivido en este planeta. Cuando una persona tiene muchas habilidades, tiene también muchas debilidades. Y una de sus mayores debilidades es perder de vista sus limitaciones, tratando de arreglar el mundo y resolver los problemas de todos los hombres. Conozco a pastores muy capaces, buenos predicadores, hombres de muy buen testimonio, buenos maestros de Biblia, pero en lugar de dedicarse a su iglesia y a predicar y enseñar y visitar, ellos están desempeñando cargos en su convención o asociación o concilio de pastores o cosas parecidas, perdiendo el tiempo. Desprecian el pastorado a cambio de cierta reputación algo jerárquica. Pero como son personas conscientes de su deber, procuran cumplir con los menesteres pastorales también. Tienen tan poco tiempo que no pueden escuchar a una hermana acongojada, a un joven desorientado, a una familia con problemas. Los escucha velozmente y ninguna solución ofrece. No puede acompañar a un hermano en sus altibajos. A veces Jesús tuvo mucha presión por parte de la gente también que entonces le rodeaba. Él hacía entonces un paréntesis y se apartaba con los suyos a tomarse un descanso. Marcos registra estas palabras. Entonces los apóstoles se juntaron con Jesús y le contaron todo lo que habían hecho y lo que habían enseñado. Él les dijo, «Venid vosotros aparte a un lugar desierto y descansad un poco», porque eran muchos los que iban y venían, de manera que ni aun tenían tiempo para comer, y se fueron solos en una barca a un lugar desierto. Marcos 6, 30 al 32. Todos, hasta el mismo Jesús, necesitamos un momento de descanso. El problema de la tensión, de tantas úlceras y hasta de tantos divorcios entre los cristianos, se debe en gran parte a este problema. Se vive una vida agitada, se corre de un lado a otro, se trata de hacer cada vez más y más. No hay tiempo para orar, no hay para meditar, para conversar, para descansar, para animar a otros, para socorrer, consolar y acompañar a otros en sus tribulaciones. Jesús nos enseña que es necesario tomar las cosas con cierta calma y que es bueno tomar asiento y dejar que pasen las horas mientras hay multitudes que desean oír el mensaje del Santo Evangelio. En tercer lugar, la falta de colaboración. La tercera razón por qué no imitamos a Jesús en esta parte de sentarnos y así hablar a las multitudes es porque muchos pastores se ven desprovistos de ayuda. Se suele acusar a los pastores de que no preparan a los hermanos para la tarea, por lo tanto no tienen líderes y elemento preparado para la gran tarea de la evangelización y el crecimiento de la iglesia. Pero hay muchos pastores que no cuentan con gente dispuesta a colaborar. Esta apatía e indiferencia de los hermanos obliga al pastor a ser hombre orquesta, un hombre múltiple que hace todo. Así las cosas, el pastor visita, enseña, predica, dirige, barre, compra, vende, arregla si algo no funciona en el edificio, ya sea de plomería, de electricidad o de lo que fuera. Por supuesto que debido a tanta actividad que no puede dejarse de hacer, el pastor no dispone del

0: tiempo necesario ni para su vida devocional, ni para la lectura, su vida intelectual, ni para la visitación, ni para la enseñanza. Todo se hace a medias y siempre a velocidades supersónicas. La Biblia nos dice que la iglesia es como un cuerpo, y el cuerpo no funciona bien si cada miembro no desempeña su papel apropiadamente. En parte dice el apóstol, en 1 Corintios 12, además el cuerpo no es un solo miembro, sino muchos. Si dijera el pie, porque no soy mano, no soy del cuerpo. Por eso no será del cuerpo. Si todo el cuerpo fuese ojo, ¿dónde estaría el oído? Si todo fuese oído, ¿dónde estaría el olfato? Mas ahora Dios ha colocado los miembros, note bien, cada uno de ellos en el cuerpo como Él quiso. Porque si todos fueran un solo miembro, ¿dónde estaría el cuerpo? Y sigue luego, vosotros pues sois el cuerpo de Cristo, y miembros cada uno en particular. Y aún os puso Dios en la iglesia, primeramente apóstoles, luego profetas, lo tercero maestros, luego los que hacen milagros, después los que sanan, los que ayudan, los que administran, los que tienen don de lenguas. ¿Son todos apóstoles? ¿Son todos profetas? ¿Todos maestros? ¿Hacen todos milagros? ¿Tienen todos dones de sanidad? ¿Hablan todos lenguas? ¿Interpretan todos? 1 Corintios 12, 14 al 19 y 27 al 30. Amigo mío, la iglesia de Cristo es como un cuerpo. Cristo es la cabeza y todos los cristianos constituyen su cuerpo. Según la Biblia, así como en nuestro cuerpo tenemos muchos miembros, así también en la iglesia hay muchos miembros y diversidad de dones, diversidad de funciones. ¿Qué ocurre en el cuerpo cuando un miembro en ese cuerpo no funciona, ya sea por atrofia, por un daño o lo que fuera? Lo que el cuerpo hace es que el otro miembro, algún otro miembro, se recarga con trabajo tratando de llenar la necesidad dejada por el atrofiado, el que no funciona. Si un miembro deja de funcionar, el otro procura compensar la tarea trabajando más intensamente. Y debido a esto, tanto el miembro que trabaja demasiado como todo el cuerpo se resienten, porque es anormal la vida de tal cuerpo. Hay hermanos que solo trabajarían si pudieran desempeñar algún papel que ellos consideran de prestigio. Pero ¿qué ocurre si un hermano es el dedo gordo del pie y pretende ser el labio superior de una dama? Por más que se esfuerce de ser el labio superior de una linda señorita, y aunque le pinte y procure tenerlo a la vista, difícilmente convencerá a alguien de que no es el dedo gordo. Entre los dones que Pablo enumera, hay uno que parece que casi ningún hermano tiene. Es el don de los que ayudan. ¿Dónde están los hermanos que ayudan? Los hermanos siempre voluntarios. Los hermanos dispuestos a ayudar, tanto al pastor como a los demás hermanos. Hay que ayudar en la visitación y en la evangelización casa por casa. Hay que ayudar probablemente en la transportación, traer y llevar gente a y de la iglesia. Hay que ayudar económicamente, dando generosamente para la causa del Señor. Hay que desprenderse. Hay que ayudar tal vez a alguien con el idioma, acompañarle a alguna oficina, interceder por esa persona, acompañarle a la corte, etc. Hay que ayudar en la formación de nuevos hermanos, visitarlos, orar con ellos, enseñarles a ganar a otros, etcétera, etcétera. Hay tanto para hacer. Hay que ayudar con los niños, con los adolescentes, con algunas personas sumidas en vicios y otras desgracias. ¿Dónde están esos hermanos, esos miembros del cuerpo de Cristo que tienen el don de ayudar? Hay pastores que tienen iglesias verdaderamente florecientes, y uno se detiene y pregunta, ¿cómo es posible que ese pastor tenga una iglesia tan vigorosa, una iglesia que crece tanto, y otro que tiene también una gran capacidad y es trabajador, es bíblico, santo, consagrado, etcétera, y sin embargo su iglesia quedó estancada? La respuesta puede estar en la falta de ayuda por parte de los miembros. Estos suelen pensar que para eso le pagamos, a que haga el trabajo, sin percatarse de que él, o sea el pastor, es solo un miembro más de la iglesia y que ningún cuerpo puede tener mucha actividad si está postrado en cama porque un solo miembro en ese cuerpo funciona. Cuando Jesús dijo a los apóstoles que descansaran por un momento y los invitó a irse al desierto, fue cuando ellos regresaron de una misión a la que él les había enviado. Marcos dice que ellos le contaron todo lo que habían hecho. Marcos 6:30. Ninguna iglesia podrá marchar a menos que todos sus componentes, o por lo menos un buen grupo, colaboren y cada uno haga su parte. Bien, la cuarta razón por qué no nos sentamos es, yo llamo haraganitis. Es la cuarta razón por qué no siempre hacemos como Jesús, quien se sentó para enseñar a las multitudes, y es porque hay que admitirlo que hay muchos pastores vagos. Su mal se llama haraganitis. Conozco personalmente que pastores que tienen algunos hermanos amigos a cuya casa van con frecuencia, de quienes frecuentemente reciben regalos, y son el brazo derecho del pastor y su familia. Pastores que tienen mucho tiempo para cenas especiales, para salir a pescar, para jugar al tenis o simplemente para quedarse en casa. Un siervo de Dios que malgasta su tiempo terminará con una iglesia raquítica y sumida en pecados. Jamás podrá el tal pastor detenerse para alimentar a su congregación. En lugar de prepararse para el púlpito, suele ofrecer una especie de merienda dominical, se mantiene y mantiene a su congregación en la más espantosa ignorancia doctrinal y espiritual. Esta clase de individuos no necesitan sentarse para enseñar, porque no tienen nada que enseñar. Jesús tenía mucho que decir a las multitudes, y lo hacía con autoridad moral, no como los escribas. Jesús vivía lo que enseñaba a otros. Pero cuando un cristiano, pastor o laico, vive en una vida cristiana dudosa, liviana y comprometida con el mundo en sus pecados, difícilmente podrá enseñar con éxito. La tarea del pastor no es fácil. No siempre le gusta decir lo que debe decir y enseñar lo que debe enseñar. Pablo instruía a un pastor así: te encarezco delante de Dios y del Señor Jesucristo, que juzgará a los vivos y a los muertos en su manifestación y en su reino, que prediques la palabra, que instes a tiempo y fuera de tiempo, redarguye, reprende, exhorta con toda paciencia y doctrina. Pero tú sé sobrio en todo, soporta las aflicciones, haz obra de evangelista, cumple tu ministerio. 2 Timoteo 4:1-5. Sin duda alguna, para el pastor, para cada pastor, hay protección especial de Dios, y hay también exigencias mayores que para los demás hermanos de la iglesia. Los requisitos planteados en la Biblia para un pastor son superiores a los que se exigen a los demás miembros de la iglesia. Su hogar, sus hijos, su propia persona, su testimonio personal ante los suyos y ante los extraños, sus convicciones, su consagración al trabajo, sus consejos, etcétera. Todo supone derivar de la palabra de Dios y concordar con las enseñanzas de las Escrituras. Luego dice, y abriendo su boca les enseñaba. Lo primero que notamos aquí es que Jesús abría su boca para enseñar, tal como dijimos al comienzo. Jesús tenía un testimonio intachable al punto que dijo cierta vez: ¿quién de vosotros me redarguye de pecado? Pues si digo la verdad, ¿por qué vosotros no me creéis? Juan 8:46. Podríamos pensar que el testimonio de Jesús era tan penetrante, tan poderoso, que él no necesitaba hablar. Sin embargo, él, abriendo su boca, les enseñaba. La conducta del cristiano debe complementarse con sus palabras, pero nunca reemplazar a la palabra dicha. La proclama del Santo Evangelio es prioritaria en las páginas de la Biblia. Pedro, Felipe, Pablo y muchos otros predicaron, proclamaron el Evangelio y se dedicaron también a enseñar a las multitudes. Los pastores que más éxito tienen hoy, y así fue siempre, son aquellos que descubren el secreto de ser maestros de la palabra de Dios. Si bien es cierto que hoy tenemos muchos más habitantes que entonces, y la hoja impresa, lo mismo que la radio difundida o televisada, son medios para alcanzar a muchas almas para Cristo, el método de Jesús sigue siendo el mejor de todos. El hablar a las multitudes es el mejor método para edificar a los cristianos y para estimular a los incrédulos a que crean en Cristo. Nuestro deber, amigo mío, es abrir nuestra boca y hablar a la gente acerca del perdón de Dios y de la vida eterna. Aunque pensemos que no nos oirán, que de nada vale que ya oyeron el Evangelio y que han rechazado, no. Dios dijo al profeta, yo pues te envío a hijos de duro rostro y de empedernido corazón, y les dirás, así ha dicho Jehová el Señor, ¿acaso ellos escuchen? Pero si no escucharen, porque son una casa rebelde, siempre conocerán que hubo profeta entre ellos. Les hablarás, pues, mis palabras, escuchen o dejen de escuchar, porque son muy rebeldes. Hijo de hombre, yo te he puesto por atalaya a la casa de Israel. Oirás, pues, tú la palabra de mi boca, y los amonestarás de mi parte. Cuando yo dijera al impío, de cierto morirás, y tú no le amonestares, ni le hablares, para que el impío se apercibe de su mal camino, a fin de que viva, el impío morirá por su maldad, pero su sangre demandaré de tu mano. Pero si tú amonestares al impío, y él no se convirtiere de su impiedad y de su mal camino, él morirá por su maldad, pero tú habrás librado tu alma. Ezequiel 2, 4, 5, 7, 8 y 3, 17 al 19. Dios le dice al profeta que hable, les dirás, luego agrega, ¿acaso ellos escuchen? Para que haya la posibilidad de escuchar, había o debía hablar alguien. Y él hablaba. Ezequiel tuvo una misión expresa de parte de Dios, no solo de ir al pueblo de Israel, sino de hablar, quieran o no escuchar, escuchen o dejen de escuchar, le dice Dios al profeta. Tanto la regeneración del impío como la instrucción del ya regenerado se logran por el oír de la palabra. Y para que se oiga la palabra, bueno, la palabra de Dios, alguien debe proclamarla. Esta es la palabra de fe que predicamos, que si confesares con tu boca que Jesús es el Señor y creyeres en tu corazón que Dios le levantó de los muertos, serás salvo, porque con el corazón se cree para justicia, pero con la boca se confiesa para salvación. Se necesitan bocas que confiesen con sus labios la salvación de Dios. Se necesitan hombres y mujeres cristianos que hablen a otros de Cristo y de su perdón. La tendencia de esperar que todo el mundo se entere de la salvación por los medios masivos de comunicación es una tentación de aislar la responsabilidad de hablar a otros de Cristo. Jesús abrió su boca y les enseñaba. Hágalo usted también.
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qué amigo nos es Cristo. Él llevó nuestro dolor y nos dio pruebas, muchas pruebas de su amor. Pues para llevar consigo al culpable, Él se humanó. Y del cristiano el castigo con su llaga, Él pagó. Yo hallo en Cristo un fiel amigo, y solo en Él, solo en Él.

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Casi todo el mundo ha escuchado acerca del hongo gigante en Michigan, cerca del límite con Wisconsin. Este hongo de 38 acres pesa tanto como una ballena azul. Los científicos estiman que tiene alrededor de 1500 años, basado en su actual ritmo de crecimiento. Hola, soy Milton de los Santos en Momentos de la creación. Extrañas formas de vida como este hongo saca la extravagancia en algunas personas. Una tienda naturista en California sugirió que el comer de este hongo puede hacer que la gente viva más tiempo. Ya que nosotros en Momentos de la creación no podemos resistir cosas vivas que son consideradas extrañas, el hongo es algo natural para nosotros. Sin embargo, pensamos que tal vez le guste saber más acerca del hongo armillaria y su vida exclusiva. Como la mayoría de los hongos, la armillaria está hecha de pequeños tallos que crecen casi invisiblemente bajo tierra. Estos hongos de color miel que brotan sobre la tierra son meramente los cuerpos fructíferos del organismo. Las armillarias se encuentran por lo general en bosques de árboles frutales y forestales a lo largo de América del Norte. La especie es territorial, lo que significa que dos de estas especies jamás compartirán la misma área. El hongo sirve para un propósito crucial en la ecología forestal. Este descompone la madera muerta para ser utilizada por otras plantas. En el proceso, hace dióxido de carbono para que las plantas del bosque lo conviertan en oxígeno. Sin las armillarias, el bosque podría eventualmente morir, sofocado por madera muerta. Dios ha diseñado la armillaria para ser un reciclador primario del desperdicio de madera en el bosque. 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
1: ¿Qué tal, queridos amigos? Qué gusto estar con ustedes una vez más. Les invito a abrir sus evangelios de Marcos en el capítulo 10, versículos 46 al 52. Tal vez se dice usted, ¿qué? ¿Otra vez la historia del ciego Bartimeo? Déjeme decirle, esta es una historia, como hay muchas en la vida del Señor Jesús, que se pueden considerar como parábolas vivenciales. Están tan preñadas de significado que podemos aprender mucho de ellas. Por eso regresamos otra vez a esta historia. Y ahora, amigos que me escuchan, permitan que les haga una pregunta. ¿Se encuentra usted listo para seguir a Jesús? ¿Hay algo que le estorba para seguirlo? Si sí hay algo que le estorba para seguirlo, ¿qué va a hacer al respecto? Es importante que ponga su confianza en Jesús y que lo siga como su Salvador. Si usted recuerda, hemos estado estudiando la experiencia de Bartimeo, el ciego de Jericó, con Jesús que iba pasando. Hemos estudiado la tremenda necesidad que Bartimeo tenía siendo ciego, y también estudiamos cómo se había determinado a que si Jesús alguna vez pasaba cerca de él, no lo dejaría pasar sin que satisfaciera su gran necesidad. Vimos cómo Bartimeo estaba convencido que Jesús era el Mesías, esto es, el Salvador, y cómo clamó a él insistentemente sin dejarse amedrentar por los que deseaban callarlo. Ahora queremos estudiar su presteza para ir al encuentro de Jesús. Escuche otra vez Marcos 10, 46 al 52. Entonces vinieron a Jericó, y al salir de Jericó él y sus discípulos y una gran multitud, Bartimeo el ciego, hijo de Timeo, estaba sentado junto al camino mendigando, y oyendo que era Jesús Nazareno, comenzó a dar voces y a decir, «Jesús, hijo de David, ten misericordia de mí». Y muchos le reprendían para que callase, pero él clamaba mucho más, «¡Hijo de David, ten misericordia de mí!». Entonces Jesús, deteniéndose, mandó llamarle, y llamaron al ciego, diciéndole, «Ten confianza, levántate, te llama». Él entonces, arrojando su capa, se levantó y vino a Jesús. Respondiendo Jesús, le dijo, «¿Qué quieres que te haga?». Y el ciego le dijo, «Maestro, que reciba la vista». Y Jesús le dijo, «Vete, tu fe te ha salvado». Y enseguida recobró la vista y seguía a Jesús en el camino. Cuando Bartimeo levantó su clamor tan insistente, Jesús lo mandó a llamar. Y es notable lo que sucedió enseguida. Y también es instructivo. El ciego se deshizo de todo lo que le estorbaba para ir a Jesús. Por favor, vea otra vez el versículo 50. Nos dice, él entonces, arrojando su capa, se levantó y vino a Jesús. Usted debe de darse cuenta de que todo lo que Bartimeo tenía era su capa. Bartimeo, siendo un mendigo, debió ser extremadamente pobre. Su capa o manto era lo más precioso que tenía. Mire usted, los pobres de esas sociedades orientales, al igual que hoy, no tenían abundancia de ropa. Lo voy a llevar a Deuteronomio capítulo 24, versículos 12 y 13. Esta es parte de la ley de Dios dada al pueblo de Israel a través de Moisés. Y hacía provisión para que el pobre tuviera su ropa de noche. Esta parte de la ley le hablaba al prestamista que tomaba la capa en prenda. Y le decía al prestamista, si el hombre fuere pobre, no te acostarás reteniendo aún su prenda. Sin falta le devolverás la prenda cuando el sol se ponga, para que pueda dormir en su ropa y te bendiga, y te será justicia delante de Jehová tu Dios. Eran tan pobres esas gentes, que aparte de su ropa interior, no tenían más que una túnica exterior, y a veces ni la túnica exterior tenían. y por eso cuando les tomaban como prenda la capa, quedaban prácticamente desnudos. Así que cuando Bartimeo se deshizo de su capa, porque no podía ir al encuentro de Jesús, porque le estorbaba, porque no tenía tiempo de ponérsela, porque sentía que no tenía tiempo de doblarla, prácticamente se deshizo de todo lo que tenía. Para él era algo precioso, pero Bartimeo la hizo a un lado. Ahora, tal vez la guardaron, tal vez la recuperó, pero lo importante es que la desechó por su presteza de ir al encuentro de Jesús. Yo quiero decirle que este pasaje nos enseña que hay cosas que a los hombres y mujeres nos estorban para seguir a Jesús. Acuérdese que en el contexto estudiamos la historia del joven rico. De ese joven rico que se aferró tanto a sus riquezas que no pudo seguir al Señor Jesús. La historia se encuentra en el capítulo 10. Y en el versículo 22 vemos que el joven rico se fue afligido y triste. Había llegado con Jesús y prácticamente le había dicho: Maestro, la salvación, ¿cuánto vale? Y cuando Cristo Jesús le dijo: Todo, absolutamente todo lo que tienes. Aquel joven, leemos en el versículo 22, se fue afligido por esta palabra, se fue triste, porque tenía muchas posesiones. Cristo Jesús le pidió todo lo que tenía, y el joven no se atrevió a darlo. Bartimeo desechó todo lo que tenía, con tal de llegar a Jesús. ¿Qué alternativa tenía ese joven rico? Tenía la alternativa de deshacerse de todo como Jesús se lo pedía. Piense que valía la pena. Después de todo, ¿qué habría obtenido a cambio de deshacerse de lo que le estorbaba para poder seguir a Jesús? Habría obtenido vida eterna. Pero optó por sus riquezas temporales por unos cuantos años y después murió. Y ahora está en muerte eterna, sin sus riquezas temporales. Amigo, no deje que nada le estorbe para poder seguir a Jesús. Si le estorban sus posesiones, deshágase de ellas, pero siga a Jesús. Si usted ama sus riquezas, sean pocas o sean muchas, más que a Dios y más que a los hombres, definitivamente a usted le estorban sus riquezas. Entonces usted es uno de esos casos a los que necesitan deshacerse de todo para poder seguir a Jesús. Pero tal vez su caso es diferente. Tal vez alguna persona lo está inhibiendo de confiar en Jesús. ¿Alguna persona? Dice usted. Sí. Permítame decirle que el diablo utilizará cualquier relación que pueda estorbarlo de confiar en Jesús y seguirlo. Tal vez sea su novia, que le dice: si te haces cristiano, aquí hemos terminado. Tal vez sea su esposa que lo amenaza con dejarlo si sigue a Jesús. Tal vez sean sus padres que le dicen: no queremos que tengas nada que ver con los protestantes. Sea quien sea, lo que usted tiene que hacer es proceder como procedió Bartimeo. Hacer a un lado ese obstáculo y poner a Cristo Jesús primero para poder seguirlo. Por favor, vaya al versículo 37 del capítulo 10 de Mateo. Quiero mostrarle que Jesús habló de eso. Jesús les dijo a sus discípulos que le escuchaban desde el versículo 34: ¿No penséis que he venido para traer paz a la tierra? No he venido para traer paz sino espada, porque he venido a poner en disensión al hombre contra su padre, a la hija contra su madre y a la nuera contra su suegra, y los enemigos del hombre serán los de su casa. Y luego les decía en el versículo 37, el que ama a padre o madre más que a mí no es digno de mí. El que ama a hijo o hija más que a mí no es digno de mí. El Señor Jesús nos dice que tenemos que ponerlo a Él en primer lugar. Y ya sea que nuestros padres o nuestra esposa o nuestro esposo o nuestra novia o nuestro novio estén amenazándonos con terminar su relación con nosotros y confiamos en Jesús, lo que le digo es lo que el Señor Jesús dice: póngalo a Él en primer lugar, confíe en Él, independientemente del peligro de que se rompa una relación humana. Piense, si usted no sigue a Jesús, se pierde la persona que lo está estorbando y se pierde usted. Pero si usted sí sigue a Jesús, se salva usted. Y ya salvado puede tenderle la mano al que lo está estorbando actualmente. Así que proceda como Bartimeo. Haga a un lado la capa que le estorba para seguir a Jesús, lo que sea. Tal vez es algún pecado que lo está inhibiendo de seguir a Jesús. En Hebreos 12, del 1 al 2, el escritor Hebreos dice, por tanto nosotros también, teniendo en derredor nuestro tan grande nube de testigos, la gente que antes de nosotros nos ha seguido confiando en Cristo Jesús, despojémonos de todo peso y del pecado que nos asedia. Proceda como Bartimeo, quítese el peso que le estorba, quítese el pecado que lo inhibe para ir en pos de Jesús, y corramos con paciencia la carrera que tenemos por delante. Fíjese bien, puestos los ojos en Jesús, el autor y consumador de la fe. El autor de Hebreos también nos invita a desechar todo lo que nos estorbe con tal de seguir a Jesús. Por último, quiero decirle que vale la pena perder lo que sea con tal de poder seguir al Señor Jesús. Lo voy a llevar de regreso a Marcos, en el capítulo 11, capítulo 10 que estamos estudiando, y quiero que vea el último versículo, el 52, dice, y Jesús le dijo, vete, tu fe te ha salvado, y enseguida recobró la vista y seguía a Jesús en el camino. Vale la pena perder lo que sea como Bartimeo perdió la capa, con tal de poder seguir a Jesús. Vale la pena aún perder nuestras relaciones humanas con tal de seguir a Jesús. Jesús nos ayudará a recuperarlas, extendiéndoles la mano de salvación a nuestros padres, a nuestras novias, a nuestros novios, a nuestras esposas, a nuestros esposos, que actualmente nos están rechazando. Cuando nosotros alcanzamos la salvación de Cristo, entonces podemos convertirnos en instrumentos que a nuestra vez le extendemos la salvación a aquellos

0: iglesia y además ser discípulo de Cristo, porque lo siguió en esa última etapa de su vida, quiero decir de la última etapa de la vida del Señor Jesús aquí en la tierra. ¿Le estorba algo para confiar en Jesús y seguirlo? Deséchelo. Lo que sea, cosas, influencia, relaciones humanas, lo que sea. Si sigue a Jesús, el Señor le promete mucho más. Le promete regresarle todo lo que perdió y además la vida eterna. Para terminar, oiga Marcos 10:29. Pedro le había preguntado al Señor Jesús, he aquí nosotros lo hemos dejado todo y te hemos seguido. Jesús respondió y dijo, de cierto os digo que no hay ninguno que haya dejado casa o hermanos o hermanas o padre o madre o hijos o tierras por causa de mí del Evangelio, fíjese bien, que no reciba 100 veces más ahora en este tiempo. Casas, hermanos, hermanas, madres, hijos y tierras con persecuciones y en el siglo venidero, además la vida eterna. Así que vale la pena desechar lo que sea, con tal de seguir a Jesús. Me dio gusto estar con ustedes, queridos amigos. Dios mediante, nos vemos en nuestro próximo estudio.
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Vamos a hacer un paréntesis con el tema de la tentación, porque yo estoy preparando más cosas interesantes. Sabemos que la tentación viene de Satanás, ¿no? Él es el tentador. Pero también nosotros, por haber caído los humanos, esa imagen. Pero primero vamos a orar. Amado Dios y Padre que estás en los cielos, te damos gracias que podemos estar hoy aquí reunidos para bendecir y alabar tu nombre, y también, Señor, para aprender enseñanza, instruirnos en sabiduría, conocimiento, a fin de perfeccionarnos cada vez que podemos oír enseñanza, y eso nos ayuda a cuidarnos del mal sobre todo, y de hacer lo malo nosotros. Y no ceder, Señor, siempre a los caprichos de nuestra naturaleza caída, porque aunque tú perdonaste nuestros pecados, siempre, Señor, estamos cometiendo alguna transgresión. Por eso, Padre Celestial, te damos gracias también por estar en tu casa y estar junto con los hermanos, lo que nos da el provecho de poder amonestarnos unos a otros convenientemente, Señor, para andar siempre en la verdad. Te agradecemos, Señor, el que nos hayas permitido llegar, como otros también estarán llegando en esta mañana, que tú los acompañes, los guardes, los bendigas, y los que por alguna razón, Señor, van a quedarse en sus domicilios, tú también los bendigas, Padre Santo. En el nombre de Jesús te lo rogamos, te damos las gracias por todo. Amén. Como le decía del tema de la tentación, nuestra naturaleza caída hace que parece, cuando Adán y Eva fueron tentados y se dieron a la tentación, quedó, digamos, como algo, ese algo sería, no sé, pongámosle un nombre, un código de lo malo, impreso en la sustancia del hombre, en la sustancia del hombre. Entonces, esa, como viene de generación en generación, por procreación, tanto el hombre como la mujer van transmitiendo la naturaleza caída, y la tentación los va acompañando. Por eso siempre está el dicho en la palabra de Dios, dice que cuando somos tentados y cedemos, es de nuestra concupiscencia que cedemos. Y de ahí viene el tema de la tentación. Hay un himno muy lindo que dice, cuando estés de tentación cercado. Y hay muchas cosas que nos rodean. Y la tentación a veces no es solamente el ceder y ir a hacer lo que es malo, sino en el hecho de hacerlo. Porque, por ejemplo, por ahí sabemos que comer, por ejemplo, algo que nos hace mal, y lo hacemos a propósito, estamos dañando nuestro cuerpo físico, que es el templo del Espíritu Santo. Entonces, al ceder, estamos en cierta manera convalidando esa concupiscencia que nos hace caer en la tentación. Y por lo tanto, al dañarnos, estamos pecando contra Dios. Y tenemos que guarecernos de ello. De muchas cosas, hay muchos atractivos. Pablo me dijo, todo me es lícito, ¿verdad? Todo me es lícito. Bueno, estando en la gracia y habiendo sido perdonado el pecado original, de ese que venimos trayendo, ese código, lo venimos trayendo, heredado, no se puede quitar, está ahí. Pero en cierta manera como que queda limitado. ¿Vean? Cuando uno pone, está escribiendo una palabra sobre un papel o en un cuaderno, yo uso mucho esa expresión, y hay una palabra que va en paralelo,
un sinónimo. Lo pongo entre paréntesis. La tengo ahí para recordarme de qué estoy hablando. Bueno, digamos que ese código de tentación está entre paréntesis. Y Dios no lo quita. Cuando somos perdonados, no lo quita. Las concupiscencias tampoco las quita. Quedan ahí, entre paréntesis. Porque a través de ella somos probados, somos examinados, a ver si estamos resistiendo, esa es la palabra adecuada, resistiendo la tentación. Estamos resistiendo, y por otro lado, porque la tentación es un germen maligno que fue implantado en la sustancia del hombre, por nuestro enemigo, Satanás. Entonces, eso está ahí en forma latente. Está en nosotros en no ceder. Cuando no cedemos, entonces estamos caminando, como dice la Escritura, en camino de verdad. Estamos esforzándonos. Y cuando podemos, dice, bienaventurado el varón que soporta la tentación, porque hay que soportar. Especialmente hay tentaciones, por ejemplo, hay tentaciones de la carne, tentaciones en las emociones, tentaciones en el espíritu, y hay que soportar, hay que luchar denodadamente. Y ahí el enemigo, en ese aspecto, él va a tratar, va a buscar la forma, la manera adecuada, de algo que sabe que en dónde podemos ceder, y entonces de alguna manera, para cada caso en particular, la pone, como digamos, en bandeja de plata. El tema es, ¿cuál es? En Proverbio dice, cuando somos invitados a comer en la casa de un rico, ¿verdad? ¿Qué dice la Escritura? No extienda tu mano y comas, porque cuando estás comiendo aborrecimiento, porque el que te está invitando te aborrece en su corazón. Y en cierta manera es esa comida, aunque uno haya orado, Señor, guárdame, protégeme, de que no me vaya a hacer mal, de que tenga algo malo. Lo malo en sí mismo, en la comida no está, está en la acción, lo que nosotros tenemos que discernir correctamente, si lo tomamos o no lo tomamos. Pero vamos a poner en estos términos. Algún amigo, tenemos algún amigo, algún familiar, entre comillas, lo de amigo, y no está de acuerdo o rechaza deliberadamente nuestra fe. Y entonces uno se sienta a la mesa con ellos, va a comer. Entonces, ¿qué dice la Escritura? Pon cuchillo a tu garganta. Si has de comer aquello que a aquel te ha servido y te ha preparado, y te aborrece en su corazón. Aborrece lo que tú crees, aborrece a tu Dios, aborrece todo lo que tiene que ver con la salvación. La pregunta es, ¿me es lícito sentarme a la mesa y comer? Y ahí está el kit, es decir, el tema, el punto de saber discernir si lo que estoy haciendo es correcto o no es correcto. Cierto hay que hay muchos textos en el Nuevo Testamento que avalan la decisión que podamos llegar a tomar, todo lo que está sacrificado en todo lo que está servido en el mercado, por ejemplo, lo podemos comer sin preguntar.
sin preguntar. Es decir, lo que te ponen en la mesa lo comes y no preguntas. ¿De dónde proviene? Y no lo sacrificamos a don Fulgencio. Le sacrificamos esta rica gallina, la cacerola, como ustedes la comen así, la sacrificamos a don Fulgencio. ¡Oh, qué rica la gallina! Pero a donde fue, por lo cual fue sacrificado ese animal, fue muerto, no fue precisamente para darnos de comer a nosotros, sino que le fue rendida la sangre de ese animal a ese ídolo. Ahora, ese ídolo puede ser algo de idolatría, o puede tener otras connotaciones, ¿verdad? Por ejemplo, se robaron unas cuantas gallinas de un vecino y a vos justo te están sirviendo una gallina en el plato. Mientras no pregunte de dónde viene, eso es lo que dice la Escritura. Ahora, si uno es crecido en lo espiritual, generalmente va a indagar, va a averiguar. Y che, la pagaste cara, ¿y dónde la compraste? Qué rica, qué esto, qué lo otro. El discernimiento va a estar en la respuesta que nos dé la persona. Si la robaron, generalmente la respuesta, nosotros primeramente, ¿qué hacemos? Quizás no conozcamos a la persona que nos invitó a comer, no la conocemos en profundidad, un vecino, un pariente lejano, lo que fuere, no la conocemos. ¿Cómo lo adquirió? No sabemos. Pero el Espíritu nos da la suficiente sabiduría para saber. Y nos queda a nosotros como un interrogante, o sea, como si le encontramos, no encontramos rica la comida, como que le falta un ingrediente, y el ingrediente que falta es la verdad. Entonces, la comida te va a caer bien, no te va a hacer ningún mal, ningún daño, no te va a hacer nada, pero en lo emocional, en lo espiritual, no vas a quedar satisfecho, te vas a sentir mal. Y esas son algunas de los pormenores de los cuales es el tema a tratar en la tentación, en la que yo quería hablar en este día o en la otra semana, la otra semana. Pero para adelantar un poquito más, Hay una frase muy interesante que se encuentra en el libro de los Efesios. ¿Me acompañan? Vamos a mirar Efesios, que tiene que ver precisamente con la salvación. Pero lo interesante del versículo que está en Efesios 2, Efesios 2, capítulo 1.

que dice: y Él os dio vida a vosotros cuando estabais muertos en vuestros delitos y pecados. Os dio vida. Bueno, tenemos la nueva vida espiritual. Sabemos reconocer dentro de esta vida espiritual que nos fue dada, podemos llamar Señor al Señor Jesús, y cuando llamamos al Señor Jesús, hay en la nueva sustancia que tenemos, que nos imparte el Espíritu de Dios, tenemos un trato diferencial con el Señor que antes no lo teníamos, y es cuando nos acercamos a Él en un estado de reverencia. El que no es salvo dice Señor Jesús, pero no hay en él, en su corazón, un sentido de reverencia, un sentido de humillación cuando se acerca al Señor o cuando hablamos a Dios Padre. Estamos en un acto totalmente en lo cual nos identificamos plenamente en el trato, como hacen los ángeles de Dios con el Señor. Estamos equiparados. Tenemos esa nueva vida, en la cual podemos ejercer en nosotros, y nos capacita para tener algo que es fundamental: dominio propio, dominio de sí mismos, dominio en nuestros cinco sentidos o cinco facultades y en todas las acciones que podamos llegar a desarrollar. Tenemos dominio, dominio propio. Podemos manejar nuestro dominio propio. Fíjense que una de las facultades que dice Pablo a Gálatas, en el capítulo 5 de Gálatas, el dominio propio es un fruto del Espíritu. Y tenemos esa facultad. Y es esa facultad del dominio propio que va acompañada con otra expresión que se llama discernimiento. Y el discernimiento es no solamente comprender un estado comunicacional, sino que el discernimiento nos permite ver cómo miraba Jesús y observar. O sea, usted sucedió, pero por ahí cuando tienen una persona cerca de su rostro y usted lo mira a la cara, tenemos la mirada de ponerla en los ojos de la persona. Y sabemos cuando la persona esa nos está diciendo la verdad o nos está tratando de engañar. Tenemos eso tiene la capacidad de mostrarnos por revelación directa del Espíritu Santo quién es esa persona que tenemos enfrente. Eso se llama discernimiento. Tenemos el discernimiento de ver. Y ahí con el discernimiento de ver podemos comprender los actos de todos, aún entre nosotros. Nosotros tenemos, entre los creyentes, tenemos el discernimiento de comprendernos, de vernos. Nos miramos. Yo me acuerdo una expresión muy notable, que era cuando nosotros íbamos a la iglesia en un principio, y nos decían: te están discerniendo con los ojos, con la mirada. Si vos mantenías la mirada firme a quien te miraba, decía el que te estaba mirando, dice: este es como yo, está firme en la palabra, está firme en la doctrina, y todo lo que él habla y diga es cierto, es correcto.
no tiene, ningún, como dice la palabra, ninguna sombra de variación en su conducta, es cierto. Entonces, se siente identificado. Se siente. El que no tiene esas cosas, lo primero que esquiva la mirada. Nos mira un rato, pero al rato, mira. O está en otro lado. O usted está hablando con una persona y el otro está mirando para otro lado. ¿Mm? Está mirando para otro lado. Entonces, ahí está el tema del, de lo que significa. Y ese discernimiento está dentro del dominio propio. Esa, digamos, fruto. Primero se hace fruto. ¿Eh? O si uno lo mira a través de como un fruto en una planta. Antes de salir el fruto, ¿qué sale? En la planta. La flor. ¿Eh? La flor, primero sale la flor. Y la flor puede ser muy agradable, muy bella. A veces depende de qué clase de planta tengamos, ¿no? Qué clase de flor estamos mirando. Si usted tiene una planta de pera, la flor va a ser no, como que no es muy llamativa. Tiene una planta de ciruela, las flores son lindas, son agradables de ver a los ojos. Depende lo que fuere. Así también esa flor está en nosotros. En apariencia, el que lo mira, que lo examina, que lo observa, dice como que esa persona no está así, no, como que no llama la atención, pero cuidado, a lo mejor es como esa flor que no es llamativa, que no tiene aroma, que es muy chiquitita, sencilla, pero cuando da el fruto y sale un melón de este tamaño, sí. O vaya a saber lo que fuere, qué fruta salga. Entonces, y lo otro que imparte es confianza. El dominio propio transmite confianza. Primeramente, la confianza hacia Dios. La confianza que tenemos. ¿Y qué es esa confianza? De aceptar con verdad todo lo que Él ha declarado, todo lo que Él ha dicho, y sabemos que es verdad, que es correcto. Por lo cual, nosotros que somos imitadores de Cristo, todo lo que hablamos, decimos, están dentro de ese encuadre. Pero hay otra cosa que dice acá Efesios 2.1, dice, y él, que ya hablamos un poco de lo que es la vida, eso dio vida, cuando, y dice, miramos, toda la frase, estabais muertos en vuestros delitos y pecados. ¿Cuándo? Cuando en la sustancia del hombre se imprimió ese código de la tentación. Cuando se colocó la concupiscencia, pues la tentación y concupiscencia están unidos. Van de la mano. O más que de la mano, van como el brazo que está pegado al cuerpo. Es así. No se la puede quitar. Pero si la, como hablábamos en un principio, la guardamos entre paréntesis, la ponemos entre paréntesis, está ahí y nosotros sabemos que está ahí. Y la podemos mirar y observar que está bien guardadita y no la utilizamos. Y también dice, cuando estabas muerto en vuestros delitos y pecados. Entonces, hablar un poquito también de lo que es saber qué es un delito. Eso es muy importante para nosotros
que estudiamos la palabra de Dios, porque hablamos de delitos. Y bueno, de acuerdo a la luz de la palabra de Dios, un delito es el que va en contra de lo establecido por la ley, en este caso su ley, y que enfrenta un castigo o pena privativa de la vida. En el Antiguo Testamento, a los que desobedientes, reiterada desobediencia, y de acuerdo al delito que cometía, y lo mataban, para que no hubiese contagio. Lo hacían como para que el resto diga, no hagamos lo mismo porque podemos. O lo mataban o lo echaban. No, acá no te queremos más. Ni en nuestra ciudad, ni en nuestros pueblos, lo echaban. Y si vuelves, sí, ahí te matamos. Entonces, la palabra cortado de su pueblo tiene esas dos significaciones. O echado del pueblo y vivía como un paria, y en todos los pueblos iba a ser rechazado, o directamente se le quitaba la vida. Pero ahora cometemos esos delitos, y la ley de la cual mucho se habla y poco se practica, la ley de Dios, ¿verdad? Recuerden, va en contra de lo establecido por, ese por es muy importante, por la ley de Dios, por la ley de Dios. No la ley del hombre, aunque el hombre, un hombre que atenta contra otro hombre, una mujer que atenta contra otro, o viceversa, el que fuere, en determinados países existe la pena de muerte, y de acuerdo a la gravedad del delito, generalmente por un crimen, sedición, por trata de blanca o lo que fuere, terminan ejecutados. Bueno, no todos los países se aplica, pero Dios la aplica. Porque acá dice en Efesios 2:1, estabais muertos en vuestros delitos y pecados, transgresores. Si no, de no haber venido Cristo, de no haber recibido la salvación, el perdón de nuestros pecados, estaríamos dentro de ese código de Dios. Y cuando uno muere sin Cristo, ¿qué pasa? Se va al infierno. Ahí está. Pero gracias al Señor, los que hemos creído y nos hemos arrepentido, porque lo importante es esto, creer y arrepentirse. Porque el diablo también cree, pero no se arrepiente. Sigue haciendo lo malo. El diablo cree en Dios, cree en la ley de Dios. Sabe todas las cosas, pero no se arrepiente, sigue haciendo lo malo. En cambio, nosotros tenemos la facultad de arrepentirnos. Ahora, el Señor nos rescata, porque dice, ahí en segunda de segunda de Corintios 5:21, el que no conoció pecado, por nosotros lo hizo pecado. ¿Verdad? Cristo, para soportar, para morir, tuvo que cargar todos nuestros delitos y pecados. Murió por nuestros delitos y pecados. Entonces, en base a esa decisión de Él, todos los que creemos en Jesús, nuestros pecados son perdonados. Pero tenemos que creer y acompañar con arrepentimiento. Si no, no hay arrepentimiento, todo lo demás es en vano. Y ante todo será importante para instruirnos qué o cuál es el significado de las palabras de Efesios capítulo 2, versículo 1. Bueno, ya vida lo explicamos en parte, ¿no? Y ahora, delito. Delito es acción u omisión voluntaria o imprudente, es delito, es una acción voluntaria por omisión,
y lo hacemos imprudentemente. Esos delitos pueden ser conocidos, sabemos que estamos haciendo, cometiendo un delito, porque lo similar es falta. Es falta. Hay acá unos términos muy interesantes. Vamos al libro de Esdras. Libro de Esdras. Y miramos el capítulo 9 de Esdras. El versículo 6. Esdras está orando acá y dije: Dios mío, y él se siente así: confuso y avergonzado estoy para levantar, oh Dios mío, mi rostro a ti, porque nuestras iniquidades se han multiplicado sobre nuestra cabeza y nuestros delitos han crecido hasta el cielo. Y está la confesión de este sacerdote delante de Dios, y él no se excluyó. Nuestros delitos, dice, a tal punto llegaron esos delitos que llegaron hasta el cielo. Una clase de delito lo podemos ver ahí en Génesis, cuando pasa el diluvio y en Sinar se levanta la famosa Torre de Babel. Y entonces Dios desde el cielo baja, Jehová baja, no el Padre, sino baja el Hijo, baja con sus dos ángeles principales. Vamos a ver qué es lo que están haciendo estos. ¿Por qué? Porque los delitos habían llegado hasta el cielo. No, o sea, no eran, había pecados también, pero estaba todo conformado dentro del sistema legal de Dios en la palabra delito. Había llegado hasta el cielo. Entonces el Señor dijo: bueno, muy bien, esto que llega hasta el cielo, todo esto que está de esta forma puesto, va a tener que ser examinado. Entonces baja el Señor a ver qué es lo que están haciendo, y el Señor miró y vio que estaban todos con un mismo propósito: hacer una torre hasta el cielo. Vas a saber, hasta el cielo nunca se puede llegar. Lo único que llega hasta el cielo, ¿qué es? A ver, ¿qué es lo único que llega hasta el cielo? Nuestras oraciones. Bien, hermana María Rosa. Nuestras oraciones son las que llegan al cielo. Lo único. Por más que el hombre quiera hacer una torre, enviar los cohetes espaciales, la sonda, lo que fuere, ponga todo el esfuerzo de decir: voy a golpearte las puertas del cielo, Dios. No puede. La única manera que podemos llegar a golpear las puertas del cielo es por medio de la oración. Por medio de la oración. Ahí, como dijo David: me levantaré de mañana y gritaré para que me oigas. Dios le diría: no estoy sordo, pero bueno, gritá, a mí me gusta. Porque ahí ve el esfuerzo y la devoción del orador. Y acá este hombre oró y reconoció nuestros delitos. Y esto es algo muy, pero muy importante para ir conociéndolo. Creo que también en Ezequiel, el libro del profeta Ezequiel, en el capítulo 7, versículo 23,
haz una cadena porque la tierra está llena de delitos de sangre, dice la Escritura. Está lleno de delitos de sangre. Y la ciudad está llena de violencia. O sea, donde haya delitos de sangre, hay violencia. Los delitos de... probablemente los delitos que mencionaba Esdras también acomodaba la esas palabras, delitos de sangre. Lo interesante acá dice, haz una cadena, ¿no? Aunque hay que mirar bien todo el versículo, el capítulo 7, porque es muy interesante esa palabra de lo cual está hablando, haz una cadena. Tal vez se le podría llamar a esa cadena como una cadena, como solemos decir los cristianos, vamos a hacer cadena de oración. ¿Qué significa hacer una cadena de oración? Todos estamos todos unidos con un mismo propósito. Y porque conocemos también lo que nos puede llegar a afligir sobremanera. Y entonces acá, en el caso del profeta Ezequiel, lo que le está indicando es el motivo de por qué. En Segunda de Reyes 21, Segunda de Reyes 21, acá lo tengo dobladito, 21:16, fuera de esto derramó Manasés mucha sangre inocente en gran manera, hasta llenar a Jerusalén de extremo extremo, además de su pecado con que hizo pecar a Judá, para que hiciese lo malo ante los ojos de Jehová. Ese delito era llenar de sangre inocente. Fíjense que hay dos odios, hay un solo odio, pero para hacer la separación. Satanás odia a los niños. Los niños son el blanco preferido de él. No solamente él se contenta con tratar de destruirlos, sino de hacerlos sufrir. Y hay una invasión demoníaca sobre la tierra, siempre con el hecho de atentar contra los niños. Niños, sean varoncitos o mujercitas. Siempre es niños y niñas están en la mira de él, como si él pudiera parar de alguna manera la procreación. Lo que él está en mente es frenar la procreación. De esa manera, alentando de que no se sigan multiplicando. En cierta manera, no se sigan multiplicando los pecadores. Es decir, porque todos nacemos pecadores. Pero ¿qué sucede? Esos niños después se hacen personas adultas y tienen la posibilidad de escuchar el mensaje del Evangelio y convertirse a Dios. En cierta manera, este es un pensamiento mío, pero puede ser la gran creación, cantidad, vamos a poner, cantidad de almas que Dios tiene en el cielo, y que desea que haya nacimientos. Y él tiene que poner esas almas en esos cuerpitos. Ese es lo que está. Y de alguna manera, si el diablo pudiera... Y fíjense que el atentado de Satanás no solamente es contra la eliminación de la procreación, sino alterar el ciclo de la procreación.
puso en la ciencia el interés y fomenta la capacidad de descubrir nuevos métodos y formas de eliminar la creación de Dios. Y desarrolla en la inteligencia malvada de hombres malos para que cometan esos delitos de sangre contra la procreación. Y fíjese, un delito que lo vimos recientemente, año 2020, la peste, supuesta peste del COVID, pero ahora tenemos la peste de las de la inteligencia artificial, tenemos la peste de las señales telemétricas, de las antenas 5G y 6G, todo eso es peste, va a traer mortandad. Y el diablo está empeñado en eso, y ha colocado en las mentes. Pero el atentar contra la procreación por parte de Satanás, no solamente está en eso, sino que deviene en sufrimiento, en padecimiento. ¿Por qué? Porque todas estas cuestiones provocan enfermedades de diferente índole y trae sufrimiento, trae dolor, el cual él, como tentador, se deleita en hacerlo, porque es malo, malvado. Y los hombres que se han, digamos, le han vendido su alma a este ser malvado, ellos trabajan en el mismo sentido que él. Por eso la creación de la famosa vacuna contra el COVID, que hoy está dejando sus secuelas terribles, de todos los que se han colocado esas vacunas, y la gente muriendo, pero mueren con padecimiento, con sufrimiento. Y los que la fabricaron, y los que la vendieron, y los que la colocaron, son todos partícipes de ese mismo sistema de maldad. Y que entiendo que en ese sentido de maldad es muy difícil que vengan al conocimiento de la salvación. Porque una puede ser que, tomando ejemplos, ¿no?, puede ser que se cometa un delito contra una persona. Bueno, vienen y se meten en tu casa y te roban todo o matan a alguien. Está en la cárcel. De alguna u otra manera reciben el mensaje del Evangelio y se está en la voluntad de Dios, se arrepiente y se convierte. A mí me ha pasado predicar en las cárceles a criminales y muchos de ellos, muchos rechazaron, y otros, algunos de los peores, recibir a Cristo y tener un cambio profundo en su naturaleza. Estos que están atentando contra la humanidad deliberadamente no tienen la oportunidad. Podrán escuchar, les puede ser presentado el mensaje del Evangelio. Yo no soy quien para decir que no se arrepientan, pero por la dureza de su corazón se ha constreñido para deliberadamente matar, porque saben lo que están haciendo, que van a matar a personas inocentes, tienen el conocimiento y que no les importa matar. ¿Por qué? Porque hay un gran beneficio económico, de lo cual ellos se están beneficiando. Entonces, no les interesa quién muera, quién sufre, quién padece.
Esos son lo que se llama acá en las Escrituras, lo que menciona Ezequiel, delitos de sangre. Para ustedes dos que llegaron recién, estamos basándonos en Efesios 2:1 y hemos tocado ahora dos textos. Uno es Esdras 9:6 y Ezequiel 7:23. Delitos de sangre. Lo cual el similar es falta y se puede componer como culpa u ofensa. La culpa o la ofensa, es decir, culpa o ofensa no, culpa, pongamos punto y coma, ofensa. Ofender a Dios en cuanto a los mandamientos principales, de los 10 mandamientos, y nosotros encontramos, dice, no te harás imagen, o sea, idolatría. Todo el pecado de idolatría, según, de acuerdo a lo establecido en la ley, y los 10 mandamientos, para los que aún piensan que los 10 mandamientos no están en vigencia, tendrían que observar lo que Jesús dijo, y que resumió los 10 mandamientos en dos. Amar a Dios con todo nuestro corazón significa que vamos a honrar su palabra, vamos a honrar todo lo que Él ha dicho, vamos a honrar todas aquellas cosas en las cuales para nosotros nos preserva de hacer lo malo. Y por otro lado, tenemos que Él dijo, y amarás a tu prójimo como a ti mismo. Y amar a nuestro prójimo es honrar a nuestro prójimo, es cuidarlo, protegerlo. Pero, ¿en qué aspecto? Recordando la primera parte que decía, que está impreso en nuestra sustancia aquello que es tentación y concupiscencia, nosotros vamos a preservarnos de hacer un agravio o hacer lo malo que atente contra nuestro prójimo. Lo vamos a cuidar. ¿Por qué? Porque al atentar contra nuestro prójimo, ¿a quién ofendemos? A Dios. Y ahí está todo ese secreto. Entonces, esta falta de delitos y pecados que vimos recién, esta puede ser un acto o un hecho reprochable. Y es similar a crimen. El acto reprochable o el hecho reprochable es similar a crimen. Y ya crimen tiene otro concepto. Pero el crimen está dentro del delito. Hay 5 tipos de delitos que nos marcan las Escrituras, pero hay muchísimos más. Yo rescaté 5 delitos, de los cuales, primero, contra la persona. Miramos lo que dice Primera de Corintios, capítulo 4. Versículo 13. Nos difaman y rogamos. Hemos venido a ser hasta ahora como la escoria del mundo, el desecho de todos. La difamación es un delito, un atentado contra la persona. Es el peor de todos, de lo cual está señalando Pablo. Está el delito contra la propiedad. Y es interesante, nosotros conocemos un delito contra la propiedad. ¿Cuál? A ver, piensen, recorran ahí su mente, abran la Biblia en su mente y recorran. Nabot, muy bien, hermano. Muy bien, ahí, la viña de Nabot, nos vamos a Primera de Reyes, capítulo
Primera de Reyes 21, Primera de Reyes 21, del 1 al 14. Ahí está todo declarado. Lo que hizo, primero, el delito fue que Acab codicia la viña. O sea que tenemos, está emparentado con el delito hacia la propiedad de que alguien está codiciando algo. Y acá, bueno, acá era un codicioso, ¿no? Él codicia, ahí en el versículo 4, y si vino a casa triste y enojado por la palabra que Nabot de Jezreel le había respondido diciendo, no te daré la heredad de mis padres, y se acostó en su cama y volvió su rostro y no comió. Estaba mal, porque él se pensaba, porque era el rey, se los iba a llevar a todos por delante, ¿no? Bueno, y acá uno lo frenó. Después de todo esto, se comienza a gestar el crimen. Porque leemos del versículo 5 hasta el versículo 15, más o menos. Hasta el versículo, a ver, 14 o 13. Pues el 14 dice, después enviaron a decir a Jezabel, Nabot ha sido apedreado y muerto. O sea, se gestó el crimen. El delito era de aprovecharse. ¿Y qué pasa? Dios vio eso. Dios vio. Y en el versículo 19, ahí viene la palabra de Dios. Y dice, Dios le dijo, no mataste y también has despojado. Y le dice Elías, y volverás a hablarle diciendo, así ha dicho Jehová, en el mismo lugar donde lamieron los perros la sangre de Nabot, los perros lamerán también tu sangre, tu misma sangre. Es decir, como lo hiciste, te será hecho. Nuestra enseñanza es, cuidado, cuidado, cuidado, porque a veces hacemos cosas y esas cosas que hacemos después, ¡tac!, golpean a nosotros. Nos viene y dice, viste, te vino el palazo, ¿no? Cosechaste lo que sembraste, te vino el palazo. Bueno, es ahí encontramos. Después tenemos delitos sexuales. Y encontramos acá, estamos en Segunda de Reyes, vamos a Segunda de Reyes, capítulo 5. Interesante, ¿no? Lo que está pasando en el Primera de Reyes, capítulo 5, con Primera de Corintios 5. Hay bastante hegemonía que iguala los delitos, ¿eh? Y acá encontramos, a ver, pero vamos a pasar al 13, más fácil. Vamos a Segunda de Reyes 13. Versículo 2 Samuel. Lo que pasa es que mi R parece una S. Mi S parece una R. Dice, perdón. Segunda de Samuel 13. Versículo 12 y 13. Acá encontramos una hija de David, Tamar y Amón, que no era hijo directo con la primera esposa, sino de una de las tantas
esposas, entre comillas, porque él tenía que tener una, no muchas, pero bueno, pareciera que en aquellos tiempos ese mandamiento de tener una esposa era continuamente violado por todos los reyes de Israel. En la actualidad pasa lo mismo, ¿no? Pero bueno, y dice acá, cuando se usa de violencia,

estimado como uno de los perversos en Israel. A todos aquellos que tipifican en la ley argentina y que son violadores, que son perversos, porque la palabra de Dios está hablando de una perversión, de algo que es anormal, de ejercitar esa clase de violencia. ¿Y cómo se penaba? Con la muerte. Hoy se han hecho leyes para decir, pobrecito, la víctima, y la víctima lo tentó, y el otro, el victimario, pobrecito, hay que ver qué infancia tuvo de chico y qué privaciones que todo. Hay que agarrar, poner una soga en la calle y colgarlo de ahí, sería lo mejor. Y que vaya algún pastor ahí con un... ¿Querés arrepentir antes de morir? ¿Querés recibir a Cristo? Y Dios te perdone, por lo menos que alguien le presente el mensaje, el Evangelio. Pero el tema acá es así. Cuidado, cuidado, ¿no? Para los jóvenes, cuidado. Entonces, sabemos que acá, en este caso, después tenemos pecado financiero o delito financiero, no pecado, delito financiero. Encontramos a Jeroboam, no voy a dar la cita, porque es largo. Jeroboam salta de Primera de Reyes, Segunda de Reyes, Crónica, nada por todos lados. Pero ustedes lean a Jeroboam, busquen a Jeroboam en la concordancia, al primer Jeroboam, no al segundo. Jeroboam primero, y él cometió delitos financieros contra Salomón. Y su hijo Roboam también. Hay delitos cibernéticos, pero no encontramos en la Biblia delitos cibernéticos, pero ya vamos a encontrar algunos. Y hay delitos contra la salud pública. Podríamos ver acá Mateo, y ya vamos a concluir, hermanos, vamos a Mateo 23.

0: Mateo 23, versículo 25. Hay de vosotros, escribas y fariseos hipócritas, porque limpiáis lo de fuera del vaso y del plato, pero por dentro está lleno de robo e injusticia. Sí, es correcto lavar los vasos, los platos y todo lo que fuera, pero ¿cuánto delito hay contra la salud pública? El robo de medicamentos, el robo de la atención médica como corresponde, el robo en las obras sociales. Todo eso hoy se descubre, se pasa, pero no hay castigo. Pero para nosotros tenemos. Y por último, delitos de la política. Y en la Biblia encontramos dos casos en el Antiguo Testamento, que son, uno fue la rebelión de Absalón, 1 Samuel, capítulo 15, del 1 al 10, y el otro, el de Adonías, en 1 Reyes 1:5. Ambos se rebelaron contra lo establecido. Está bien, el caso de Adonías es más disculpable porque por herencia, le tenía que haber tocado a Adonías y Adonías se rebeló, pero sucedió que él no sabía los planes de Dios, le pasó a David, o David era que él había escogido a Salomón para el trono. Él reclamó lo que era justo y bueno, lamentablemente el procedimiento que utilizó no era el correcto. Bueno, hermanos, hasta acá con la enseñanza de hoy, que hemos tratado el tema de la tentación con respecto a tentación y concupiscencia. Nos ponemos de pie, vamos a dar las gracias. Pasa el hermano Marcos a cantar dos o tres himnos para continuar luego la reunión. A ver, ¿quién tenemos acá? Benjamín, ¿puede dar las gracias?
1: Señor bendito, agradecemos.

sino que nos brinda por medio de ella. Le pedimos, Señor, que todas estas cosas que están mencionadas y que el pastor ha compartido el día de hoy, tú nos ayudes a recordarlas y a ponerlas en práctica en nuestras vidas y a confiar también en la justicia que viene de tu parte. Te lo pedimos en nombre de Cristo Jesús.

Le damos gracias a Dios que nos permitió escuchar este interesante y ameno tema en la voz del pastor Ricardo Iribarren. Quien les habla, Marcos Calabrese, se despide hasta el próximo programa. Que Dios los bendiga ricamente.

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La palabra de Dios tiene, hay algunos interesantes comentarios que hace la Biblia, en los cuales cuando uno los miramos y los examinamos debidamente, encontramos cosas que suelen llamarnos la atención, y por lo mismo a veces no sabemos cómo colocarlos en el debido orden y poder sacar el mayor provecho. Porque bueno, sabemos que la Biblia continuamente es un manual de instrucción para nosotros los creyentes, y que la lectura continua y voluntariosa nos permite no solamente conocer, sino descubrir cosas en nosotros en las cuales podamos llegar a mejorar nuestro comportamiento, nuestras actividades, alcanzar los propósitos que tenemos, fijarnos metas, y así una cantidad de elementos que nos lleven hasta el fin de nuestro recorrido y lleguemos a la presencia de Dios y podamos recibir aquellas palabras tan gratificantes y consoladoras: en lo poco me has sido fiel, sobre mucho te pondré. Y eso es, a mi entender, una cantidad de vida, de recorrido, los cuales todos ponemos esfuerzo, ahínco, y tratamos de llevar adelante todo eso que la palabra de Dios nos indica. Y acá vamos a ver Mateo, vamos a abrir nuestras Biblias en el libro de Mateo. Mateo capítulo 6. Mateo capítulo 6. Y acá encontramos del Señor, este capítulo 6 tiene, vamos a ver, 1, 2, 3, 4, 5, 6, 7 partes se divide este capítulo 6, ¿no? Pero podríamos decir que empieza el versículo 1 con guardaos de hacer, lo que podría llamarse no seas, ¿no? De hacer alguien, o no seas imitador. Guardaos de hacer vuestra justicia delante de los hombres para ser visto de ellos, de otra manera no tendréis recompensa de vuestro Padre que está en los cielos. Bueno, palabras dirigidas por el Señor en situación de que acá el ser humano siempre está buscando ser reconocido de algo por alguien, ¿no? Porque el versículo dice, cuando des limosna, dice la 60, ¿no? No hagas tocar trompeta delante de ti como lo hacen los hipócritas en la sinagoga, en las calles, para ser alabado por los hombres, de cierto digo que ya tiene su recompensa. O sea, acá encontramos que el oro humano es lo que ellos buscaban. Y todo esto es lo que tenemos por delante. Y al examinar todo este capítulo 6 en algunos versículos, creo que para nosotros vamos a tratar de sacar como herederos del reino de Dios, y que su divina majestad puso a nuestro alcance sus palabras, sus pensamientos, y en lo profundo del corazón de Dios está dado esta palabra a fin, nos lo dijo el Señor Jesucristo, Padre le comunicó al Hijo, y el Hijo nos comunicó, y como una enseñanza nos dejó un legado a que nosotros sepamos aprovecharlo. Este versículo 1 nos muestra que no es conveniente hacer
no es conveniente tener un formalismo religioso, ¿no? Para ser admirados, que otros nos admiren, de mayor, o sea, te llegaron chiquitos. Para ser admirados, como diciendo yo hago esto o aquello, o tal vez alguien piense, yo me creo más piadoso que esto o que aquel, o yo soy muy piadoso, esto. Preferentemente que esas cosas lo digan otro de nosotros, que vean nuestra actitud, nuestro comportamiento, y al ser alabados y honrados por los labios de ellos, nuestras capacidades van a llevarle gloria a Dios. El versículo 2, como mencionamos recién, está fijado en aquello que está declarado acá en Romanos capítulo 12. Romanos capítulo 12, que recién citaba el hermanito Marcos, y que está hablando sobre el alarde, ¿no? Romanos capítulo 12, versículo 12, el versículo 8 dice, el que exhorta en la exhortación, el que reparte con liberalidad, el que preside con solicitud y el que hace misericordia con la alegría. Estos que estaban acá mencionados en el versículo 2, cuando des limosna, y los fariseos y los saduceos, básicamente todos aquellos que estaban, se mostraban como excelentes religiosos delante de la vista de los demás. Aunque el Señor los condena, les reprocha su actitud, y Pablo dice que los que están en la, tienen la oportunidad de hacerlo, como estaba acá en Mateo capítulo 6, versículo 2, tendrían que tener estas cualidades, como lo dice el versículo 8. El que exhorta en la exhortación, el que reparte con liberalidad, el que preside con solicitud y el que hace misericordia con alegría. Es decir, estas cuatro cualidades que no tenían lamentablemente los fariseos, no la tenían, ¿verdad? Y en el cual Pablo exhorta a los creyentes a detener, porque si estamos alardeando ante otro cuando ayudamos, que le di esto o los ayudé o les compré o les regalé, porque el Señor dice los hipócritas tienen esa manera de mostrarse en las sinagogas, dice, o en las calles, ¿verdad? Y él dice, bueno, ya estarán sin recompensa, porque en vez de llevarle alabanza a Dios, al Padre, la alabanza se la apropiaban ellos. Y todo lo que ellos recibían era por parte de Dios, ¿no? Y el capítulo 6, versículo 4, de este interesante, dice, cuando ores, no seas como los hipócritas, porque ellos aman el orar en pie en las sinagogas y en las esquinas de las calles para ser visto de los hombres. De cierto digo que ya tienen su recompensa. O sea, cuando nosotros lo hacemos, hay que hacerlo sin que nadie lo note. Si estamos orando, o se enteren de nuestras acciones. Y si ayudas, no estés diciendo, o como dice acá, tocando bocina o trompeta, para llevarte la gloria que le corresponde a Cristo. Eso es un tema, por demás, importante, lo que está mencionando el Señor en estos textos. Versículo 5 dice, y orando no uséis vanas repeticiones como los gentiles, que piensan que por su palabrería serán oídos. Bueno, sabemos que hay una religión que le enseña a la gente a orar y que repiten los Padres Nuestros, los Ave Marías y tantas otras cosas una y otra vez, para
de alguna manera recoger beneficios personales, pero este versículo dice que tenemos que tener cuidado con esta reprensión, y que esto es muy serio, muy serio, y que hemos de buscar el elogio, no debemos buscar el elogio de los hombres, aunque sean salvos, no tenemos que hacerlo. Para nosotros eso no es un convite ordenado por Dios. Versículo 6. Mas tú cuando ores, entra en tu aposento y cerrada la puerta, ora. Cuando entres en tu aposento, ora. En el libro de Segunda de Reyes, capítulo 4, de Reyes, capítulo 4,

0: Disculpen la demora, esta no es la mía. Y tardo un poquito en encontrar. Segunda de Reyes, capítulo 4. Miramos el versículo 33. Segunda de Reyes 4, 33. Entrando él entonces, cerró la puerta tras ambos y oró a Jehová. Entonces, acá encontramos un interesante texto de Segunda de Reyes 4, cuando Eliseo tenía que tratar un problema personal. Quería saber por qué no había, Dios no había respondido sobre una cuestión personal. No quería que se enterara los otros que lo acompañaban. Cerró la puerta y se fue a orar a Dios para conseguir la respuesta tan necesaria. O sea, a veces los comportamientos religiosos toman una forma muy diferente a la que nosotros pensamos y que creemos que podemos lograr, y por nuestra jactancia podemos llegar a arruinar lo que Dios nos puede conceder. Y eso es un comportamiento que tiene una forma de ser observado en forma manera religiosa y también en forma pecadora. Entonces tenemos que tener cuidado de imitar a cómo otros oran. Tenemos que ser siempre únicos. Cada uno tiene su manera de presentarse delante de oración, de hacer una oración, presentarse delante de Dios. Cuando llamamos a la oración general, esto es lo que yo recabo en la importancia, es presentar nuestras necesidades en la medida que podemos revelar la particularidad de las mismas, o las que algunas las guardamos, las atesoramos nuestra, pero compartimos para cubrir las necesidades a lo mejor de otro hermano, o compartir las necesidades de toda la congregación, u otra necesidad que haya. Pero siempre es la actividad que desarrollamos delante del Señor. Eso es lo que me interesa. No decimos cuatro o cinco palabritas y amén. No tampoco una cantidad, un glosario de palabras en que a veces lo que esperan su turno para orar, en cierta manera pueden compartir o lamentablemente les lleva a un cansancio o al aburrimiento, ¿no? Siempre dice, sean pocas nuestras palabras, pero sentidas y de la profundidad del alma, en el espíritu, son las que llegan a Dios, y que todos luego cuando decimos amén, amén, le damos el sentido que se necesita. Entonces, la piedad sube a la presencia de Dios, formidablemente trae resultados asombrosos. Los cuales, algunos pueden ser destacados forma inmediata u otras a largo tiempo. Quizás alguien oró hace 2 años, 3 años por tal necesidad y todos, la mayoría, olvida lo que se presentó. Pero ¿qué sucede? La persona que oró y que está esperando la respuesta de Dios y se concede la respuesta y la comparte, trae una gran alegría a todos, porque es una gran motivación de lo que está trayendo. Por eso Jesús dijo que no sean observadores, y que había que poner diligencia en los comportamientos que hacen cambiar aquello que se hace por imitación, y que las verdaderas doctrinas del reino pueden leudarse con los errores religiosos que se pueden llegar a cometer o a copiar de otros. Porque el reino de los cielos, la profesión de la fe cristiana puede ser falsa o genuina. Es lo que está diciendo. Y veamos el versículo 7 de Mateo 6. Y orando, no uséis vanas repeticiones, como los gentiles que piensan que por su palabrería serán oídos. Y usted dirá, ¿cómo quién? Bueno, miren, me acompaña de vuelta a Primera de Reyes. Hoy parece que el libro de Primera de Reyes es el favorito, ¿no? Pero me sucede que hay ciertos libros en la Biblia que cuando los miramos y leemos y sabemos cotejarlo, parece que lo que está ahí, hay algo que se refleja en nuestra vida personal, o lo vemos en otros. Y esto que está en estos libros es el comportamiento de todos los seres humanos a través de la historia. No es que los antiguos fueron los antiguos y que hoy nosotros somos mejores que aquellos antiguos. Es la misma línea. Entonces, acá en Primera de Reyes, dije, ¿no? Primera de Reyes, y ya estoy pasando el texto, capítulo 18, Primera de Reyes 18, versículo 26, y ellos tomaron el buey que le fue dado y lo prepararon e invocaron el nombre Baal desde la mañana hasta el mediodía diciendo: Baal, respóndenos, Baal, respóndenos. Pero no había voz ni quien respondiese. Entre tanto, ellos andaban saltando cerca del altar que habían hecho. Y el otro versículo del 26 y el 29. Y que dice, pasó el mediodía y ellos siguieron gritando frenéticamente hasta la hora de ofrecer el sacrificio, pero no hubo ninguna voz ni quien respondiese ni escuchado. Bueno, acá este era el tema de Elías en el desafío a Baal. ¿Quién es Dios, Israel? ¿Quién es Dios? Porque a veces cuando uno observa, y en esto figuran nuestros comportamientos, nuestra devoción a nuestro Señor Jesucristo. No vamos a utilizar nuestra devoción, la palabra religioso, porque el religioso es un sistema de comportamiento. Nuestra devoción es lo que es natural, lo que sale instantáneamente, en un momento dado, y es compartido. Con algunos, o es compartido con el Señor. Pero es personal, es lo que salió en ese momento, en ese instante. ¿No le ha sucedido a usted que por alguna razón, por algún motivo en especial o particular, o que no haya nada que lo justifique, pero salió de usted el deseo de un agradecimiento a Dios? Un gracias, Señor. Quizás algo que pasó delante de su vista, o algo que oyó, o leyó, o se enteró. ¿De dónde haya venido? Fue un agradecimiento, fue espontáneo. Y a Dios le gusta eso, la espontaneidad. A Él le aprecia de sus hijos que tengamos esa forma de comportamiento, no un manual de como tienen algunos, en el cual dice esto, dile esto, dile aquello, dile lo otro. No, Dios quiere que sea que usted, como decíamos, sea espontáneo, ¿verdad? Dios quiere un comportamiento de esa naturaleza, nada que prefije todo lo contrario. Y eso es lo que lo hace realmente extraordinario a ese lo que estamos compartiendo. La clave de este, de lo que hemos leído recién en Primera de Reyes 18:36-39 es lo que hace a lo que se desea llevar en el corazón, que sea irreprochable. Y eso es lo que Elías le decía a los israelitas cuando desafió a Baal, y que el comportamiento de los israelitas era irreverente hacia Dios. ¿Por qué era irreverente? Porque ellos escuchaban. El pueblo escuchaba, por un lado, a los falsos, a los sacerdotes de ese Dios falso, de Baal, de Satanás, por supuesto, ¿no? Y por otro lado, lo tenía en Elías. Clavaban la palabra de verdad, que sembraba en ellos la convicción, o sembró luego en ellos la convicción del verdadero Dios. Pero también había algo que estaba en el comportamiento de Elías, porque Elías era un varón de Dios, de comportamiento sin tacha. Buscaba en que todo Israel fuese como él, que tuviese esa forma de vida, como dice la Escritura en el Nuevo Testamento, que tú sí sea sí, tú no sea no, ¿no? Y vamos a ver, más o menos, eso no va, o sí sí o no no. Elías quería eso. En cambio, los irreverentes profetas, todos los que estaban ahí, sacerdotes, todos los que, ellos, ¿a quién honraban? Al demonio. Ellos adoraban a los demonios. Lo honraban, y lo honraban con frases o con cosas, con el ejercicio de actitudes que profanaban el santo nombre de Dios, en un pueblo que había sido apartado para Dios, para que lo honrasen, lo amasen, que tuviesen un corazón íntegro con él. A lo que Jesús está, creo que él está teniendo en mente cuando está enseñando estas cosas, aquello que había acontecido ahí en Primera de Reyes con Elías y con los falsos profetas. Aquellos fariseos y saduceos que tenían que enseñar la ley de Dios lo hacían de manera irreverente. No honraban, no ponían el propósito en la enseñanza, que llevara a aquellos oyentes en la sinagoga a crecer espiritualmente y que sean verdaderos discípulos de Dios, verdaderos hombres y mujeres temerosos de Dios, que el temor de Dios, todo aquello que estaba escrito en el libro de los Proverbios, el principio de la sabiduría era el temor a Dios, a Jehová, fuese no solamente inculcado, sino enseñado de raíz en el corazón de ellos, a fin de que cuando en la vida diaria siempre ese temor que estaba ahí les hiciese vivir en una vida agradable y de separación para Dios, no contaminándose con nada. Pero estos que enseñaban, lamentablemente, que instruían, tenían tal voracidad en el corazón de ellos que era solamente para ellos. Ellos decían, como dice Pablo, le dice ahí en Romano, tiene sobrenombre de judío. ¿Y de qué te jactas? primeramente te ha escogido entre todos los pueblos de la tierra, eres el peor de todos los pueblos, pero Dios tuvo misericordia y te escogió a ti y te dio la ley santa, te dio la palabra y te dio un nombre que no tenías para que te identifique sobre todos los pueblos de la tierra. Y ese nombre significa que tú eres hijo de Dios. Ellos despreciaron todo eso. Lo tuvieron por menos, sin valor. Sacaban el mayor provecho para sí mismos, pero esas cosas no las tenían. O no las querían porque estaban a su disposición. Entonces, ellos se justificaban y se jactaban continuamente. Era el reproche de Elías. Era el misma exhortación del Señor Jesucristo. Tienes nombre, tienes nombre, o tienes por sobrenombre judío, pero de todo lo que te ha sido dado, todo lo has despreciado, todo lo has tirado por tierra. ¿Cuántas veces, utilizando esta mala expresión, cuántas veces hacemos lo mismo nosotros? A veces creyendo y otras veces no creyendo. Ponemos por tierra, cuando usamos la palabra, la expresión por tierra, significa que, ¿qué pasa en la tierra? ¿En dónde camina usted? ¿En el aire o en la tierra? En la tierra. Está en la tierra, usted está caminando en la tierra, la está pisoteando. Y si la ley fue puesta en la tierra, la está pisoteando. Hay que tener cuidado. ¿Qué le dijo Dios a Moisés? Ojo, cuida. Fíjate en el lugar que estás pisando. No era la parte de la tierra solamente lo que estás pisando. ¿Dónde tus pensamientos están tocando mis pensamientos? Tierra santa es. Cuando tocamos los pensamientos de Dios, ¿cuáles son los pensamientos? Ahí, por ejemplo, tenemos las bienaventuranzas. Están puestas ahí en la pared. Si usted pasa y la... Algunos pasan y pueden pararse y leerlas. Es lindo leer la palabra de Dios. Entonces ven que en todas nuestras paredes del templo están llenos de textos bíblicos. Y no están como un adorno. Están para leerlos. Y si lo lees, ¿qué pasa en tu corazón? Te alegras, te trae gozo, te sientes satisfecho y probablemente tu pensamiento suba a Dios y digas algo hacia Él. Por eso es lindo, es agradable. Lo mismo pasa con la palabra. Así Jesús le estaba diciendo a esos fariseos, a todos esos religiosos. Y no solamente eran los fariseos, sino que había mucha gente del pueblo, seguidores tal vez de Jesús, que tenían ese comportamiento. Y cuidado, cuidado. Los fariseos, que son unos hipócritas, conmigo no van a estar, decía Jesús. A mí me rechazan, me aborrecen. Pero yo estoy preocupado por ustedes, que ustedes están, probablemente hayan copiado las actitudes de ellos y están manifiestas en su corazón. Y yo las estoy viendo. Se tienen que deshacer de eso. La tienen que quitar, se tienen que separar. Porque eso se levanta como una pared entre ustedes y yo. Y yo, si, yo puedo pasar con mis manos a través de la pared. Pero ¿qué pasa? Quiero verles el rostro. Quiero escuchar la voz de ustedes. No solamente escucho los latidos de su corazón y los cuento, sino sé que a través de cada latido de nuestro corazón hay una expresión. ¿Sabían ustedes eso? Hay una expresión. Ustedes saben que cada 7 años vamos renovando todas las células de nuestro cuerpo. Cada 7 años. Así cada latido de nuestro corazón, cada inspiración de aire que hacemos y nos trae vida a nuestros pulmones, y el pulmón se encarga de distribuir por todo el cuerpo el oxígeno que respiramos y tenemos vida, así es la palabra de Dios. Entra en nuestra alma y nos da vida. Y la palabra de Cristo a aquellos les traía vida. Les traía vida porque decía, esto que tienes ahí adentro, tomándolo como un ejemplo, ¿no? En comparación, eso que tienes ahí es un estorbo. Ese estorbo no va a traerte necesariamente, es decir, muchos de ustedes se acercaron a mí y yo miro que en los corazones de ustedes, en vez de tener ríos de agua de vida, tienen agua estancada. Tienen un pantano, una ciénaga, que cualquier pensamiento que cae ahí se hunde y se ahoga. Y no tiene vida. Tienen que cambiar eso. ¿Y por dónde cambiamos? Bueno, acá. Acá está, que bien lo dice claramente, que nuestra fe se va aumentando, se va incrementando, acrecentando, porque oímos la instrucción, oímos la palabra, y si a esa palabra la dejamos actuar, que entre dentro de nuestro corazón, en nuestro pensamiento, y la dejamos actuar, la vamos a estar experimentando. Es como que estamos haciendo un análisis de los dichos del Señor, y es como comer, estamos masticando, comiendo buen alimento, sólido, no estamos tomando leche, ya dejamos de ser niños, ahora somos adultos, ahora podemos comer la palabra de Dios, la podemos asimilar, y esa palabra que asimilamos en nuestro ser espiritual, tiende a tener beneficios. Y Jesús le decía a estos pobres, lamentablemente, ustedes se han quitado a sí mismos esa oportunidad. Pero mientras esté con vosotros, dijo Jesús, y gracias a Dios, que Él dijo, esto, estoy con vosotros hasta el fin del mundo. Y Él está hoy aquí con nosotros hasta el fin del mundo. Y tenemos su palabra cierta y pura y verdadera. Y esta palabra entra acá. Pero primero va acá y acá analizamos. Y la tenemos y la guardamos. Acá la guardamos. Pero cuando baja acá, acá es donde hace la obra. Hace la obra en nuestras actitudes, en nuestra forma de ser, en todo lo que somos. Ahí hace esa obra. Y eso es lo que Dios quiere. Siempre que su palabra, haga la obra en ti. Esa obra, esa palabra que entra en ti, te perfecciona. Te va haciendo. Compárate, haz un... una comparación. ¿Quién eras hace un año atrás y quién eres ahora? Y fíjate, traza la línea y pon. Probablemente es como el... ¿cómo se llama eso? Que como una ecografía, ¿vieron qué es? Claro, un electrocardiograma que tiene subes y bajas así, ¿no? Te va mostrando. Bueno, todo lo que está para arriba es bueno. Y todo lo que está para abajo no es tan bueno. Y quizás al mucho que está mucho para abajo. Cada tanto, plin, sube algo para arriba y después todo para abajo. Hay que revertirlo. Tiene que subir todo para arriba. Lo bueno. Y lo malo, todo para abajo. O sea que nunca estemos iguales. 50 para arriba y 50 para abajo. Estemos 50 para arriba y 10 para abajo. Porque siempre algo malo vamos a tener. Siempre algo vamos a llevar. Se arrastra. El furgón de cola en el tren siempre está. Eso lamentablemente la locomotora lo tiene que arrastrar. Bueno, siempre está. Pero que sea mayor. Siempre, cada vez más. Que tengamos más cantidad de de cosas buenas. Y entonces, este es un ejemplo que habría que prestarle atención. Y este es Mateo 6, este realmente nos trae el hecho de la del auténtico vocación nuestra. Porque no solamente él enseña acá al Señor, el Padre Nuestro, cuando oraréis así, tendréis, este es el comportamiento, que esto es lo otro, sino que también aporta otras cosas de las cuales son muy importantes y que tenemos que tratar de sacar el mayor provecho posible. Ah, bueno, ahí estamos. Estamos mirando. El tema del ayuno. Dice, cuando ayunéis no seáis austeros como los hipócritas, porque ellos hacen un cambio, mudan su rostro, qué sé yo, bueno, hay, manifestarse. Cuando ayunamos, si es necesario compartimos, hermano, me apoyás en ayuno y oración, tengo tal carga, necesito resolver tal situación, se me hace difícil, o a lo mejor has tomado compromisos y no sabes cómo resolverlo, te están abrumando, esos compromisos te están sacando de la realidad. Y se ponen dos o tres de acuerdo y te acompañamos en ayuno y oración hasta que se resuelvan las cosas. Pero no andemos por ahí. Sí, estoy ayudando y orando por fulano y tal. Te van a preguntar, acá está el problema. ¿Y por qué estás orando? Y ahí largamos todo. No. La boca cerrada, hay un dicho que dice, en la boca cerrada, ¿qué?
1: No entra mosca.
0: Ni mosquitos, nada. No entra nada. Ahí, la boca cerrada. Sabemos, conocemos el planteo que se nos ha pedido, y esto es lo que el Señor Jesús está diciendo. Para no mostrar a los hombres que ayunas, sino a tu Padre que está en secreto, y tu Padre que ve en lo secreto, te recompensará en público. Otro tema que está tocando el Señor acá en este capítulo 6 es el tema de versículo 19. Dice, no os hagáis tesoros en la tierra donde la polilla y el orín corrompen. Sí, es cierto, el orín y la polilla corrompen. Pero tiene una aplicación espiritual. Cuando vas atrás de tu deseo, quiero tener esto, y quiero tener aquello, y quiero tener aquello. Ojo que ahí entra el orín y la polilla. Y te van a corromper. Van a destruir tu confianza en Dios, porque tú lo quieres hacer, pero no le estás dando la oportunidad a Dios que Él te pueda bendecir para lograr alcanzar. Pero que sean con fines honestos, que sean con fines que te den beneficio en lo espiritual, no tener, porque muchas veces podemos tener y podemos tener, relacionarnos con personas y tener contactos de aquí, contactos de allá, todos los contactos que uno quiera tener, y tenemos la posibilidad de adquirir esto y aquello. Pero si el fin que lo estamos haciendo no trae beneficio a la causa de Cristo, vamos por mal camino. Podemos triunfar en la vida, podemos alcanzar todos los logros, pero después no vas a poder decir, gracias a Dios conseguí esto y aquello y aquello y aquello y lo otro y lo otro. Lo conseguiste por tu esfuerzo. Ahí pusiste tu voluntad y ahí lo alcanzaste. Son tus méritos personales. Pero es más grande cuando los méritos están respaldados por la ayuda de Dios. Y eso es lo que te va a hacer grande. Porque delante de los hombres serás reconocido. Hombres y mujeres, por igual, ¿no? Serás reconocido, serás alabado, tendrás la recompensa de ello. Pero más grande cuando la recompensa es de Dios. cuando eres visto de los ángeles y los ángeles te admiren desde el cielo. Lo hiciste por la causa de nuestro Señor. Y allá tiene que estar, tenemos que ser admirados. Acá también, muchas veces acá somos admirados y muchas veces envidiados y reprobados y bueno, un montón de cosas. Pero en el cielo jamás nos van a aborrecer, jamás van a echar por tierra tu esfuerzo, tu empeño, tu compromiso, cuando lo haces con el fin de que el Señor te esté respaldando. Cuando lo haces para que el Señor te esté atendiendo. Y ese tiene que ser nuestro auténtico interés de lo que el Señor nos está enviando. Por eso hay que prestarle atención, porque dice que el ladrón viene de noche, ¿verdad? Y viene a hurtar, a matar, a destruir, y si es lo posible puede, va a venir a minar tu casa. Y nuestra casa espiritual puede ser minada. ¿Ustedes saben lo que es una mina? No una moneda solamente, es un artefacto explosivo que se utiliza, utilizan las Fuerzas Armadas, que cuando están en guerra ponen estos artefactos explosivos en el camino donde pasan los vehículos o están escondidos en cualquier lado, cosa de que si va un enemigo, pisa, toca lo que fuera y explota, puede matarlo o mutilarlo. Está hecho con ese fin. Por eso Jesús dice anticipadamente, no dejes minar tu casa, ¿verdad? Tu casa espiritual. Eso puede traerte, te pueden llevar a muchos naufragios de la vida. Pueden mutilar inclusive tus buenos deseos. Pueden mutilar tu conocimiento de la verdad. Y se mezcla verdad con mentira. Y ahí uno es engañado, ¿verdad? Entonces, tenemos que estar en el esfuerzo cotidiano, la preparación, para saber ciertas cosas. Por ejemplo, en el caso de lo que el Señor está diciendo, si lo comparamos con el ejercicio militar. Pablo, cuando está hablando ahí en Efesios capítulo 6, dice, no tenemos lucha contra sangre y carne, sino que enseña, tenemos una armadura espiritual, hay que saber utilizar la armadura espiritual. Es muy provechosa y para toda nuestra actividad de vida, no para determinadas cosas, para todo. Y es, por ejemplo, el militar se prepara, se adiestra, se equipa y se ejercita. Se ejercita. Una de las grandes capacidades mostradas por los soldados argentinos en la guerra de Malvinas era inclusive en actitudes inferiores a tecnología, era entrometerse en el campo donde estaba el enemigo, los ingleses en ese momento, y con los elementos con los cuales se habían preparado, enfrentar quizás en bastante desproporción al enemigo. Por lo cual hacía de muchos de los soldados, oficiales o oficiales, incluso oficiales de menor rango, hasta grado de capitán, enfrentarse en situaciones realmente muy complejas y pasarla mal. Lo que deportaba en los invasores, en los ingleses, la admiración de estos soldados que los habían enfrentado en tecnología muy inferior, pero no en capacidad de combate. La capacidad de combate era esa firme decisión de estar en el puesto que estaba, y que él tenía que esos 10 metros cuadrados, 100 metros cuadrados, 1000 metros cuadrados, lo que fuere, era la patria. Y tenía que defenderla con la vida. Y a veces se vieron cosas, yo recogí muchos testimonios de muchos soldados que estuvieron en el frente. Y cosas muy desagradables, muy tristes, muy dolorosas. Pero estaban ahí. Y no cejaban.

necesidades que están por delante. Por eso este capítulo 6, hermano, adiéstrese, porque en el versículo 24 dice, y acá está hablando de la lealtad: ninguno puede servir a dos señores, porque o aborrecerá al uno y amará al otro, o estimará al uno y menospreciará al otro. No puede servir a Dios y a las riquezas. Las riquezas no solamente están dadas en el valor pecuniario, es todo lo que somos, lo que hemos logrado en nuestra vida: honor, honradez, capacidades. Hemos alcanzado cosas con esfuerzo. Eso es toda nuestra riqueza. Nada trajimos a este mundo, nada nos vamos a llevar. Pero algo sí nos podemos llevar: la salvación. Nosotros no podemos llevar algo. El mundo no se lleva a nadie. Desnudo vinieron, desnudo se va. Nosotros también nos vamos a ir desnudos, pero salvados. Salvados. Y al final vamos a poder decirle al Señor: todo lo preparaste para nosotros. Todo este versículo, el capítulo 6, del 24 al 34, está hablando de la lealtad. Es el gran valor del cristiano: la lealtad a su Salvador, la lealtad a su palabra, la lealtad al ejercicio de su profesión cristiana, la lealtad hacia la hermandad. Eso es lo que vale, lo que tiene esta gran satisfacción que es este capítulo 6. Amén. Oramos. Amado Dios y Padre que estás en los cielos, te damos las gracias por esta gran oportunidad que nos has permitido en este día, tanto en la primera parte como en la segunda, de aprender y de saber, de adquirir conocimiento. Y como dices tú en tu palabra, adquiere sabiduría. Estamos empeñados en adquirir sabiduría para nuestro beneficio, para nuestro provecho y para nuestro prójimo también. Haznos aptos para la salvación, para todo lo que esa salvación nos da y nos respalda. Haznos aptos para ser tus hijos, porque eso es de gran estima delante de tus ojos. Y Dios mío, guárdanos, guárdanos del mal. Protégenos, que nuestro corazón no se hinche, no se infatúe, no se vaya detrás de las cosas de este mundo, sino buscando todo aquel tesoro celestial que está a nuestra disposición. En el nombre de Jesús te lo pedimos. Amén.

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tal vez otro de los himnos más conocidos en el mundo cristiano mundial. Es ese que se llama Alcancé Salvación, o Estoy Bien, o De Paz Inundada Mi Alma Esté. La historia detrás de este himno es muy interesante. Un día, en la ciudad de North Troy, en Nueva York, nació un niño llamado Horacio Spafford. Era el 20 de octubre de 1828. Este niño creció, estudió y se graduó como abogado, ejerciendo más tarde en la ciudad de Chicago. Tenía algo más de 40 años cuando muchas tragedias llegaron a su vida. Primero fue la pérdida de un hijo varón. Más tarde, una fuerte cantidad de dinero que había invertido se evaporó, quedando económicamente muy mal parado. Meses después, el gran incendio de Chicago en 1871 llegó también a afectarle en gran manera en sus bienes materiales. Tal fue el estado de la familia Spafford que decidieron, pasados 2 años, hacer un viaje a Europa. Había varios motivos para este viaje. Uno de ellos, obtener un poco de distracción, y otro, el encontrarse con sus amigos y hermanos en Cristo. D.L. Moody y el cantante y músico que siempre le acompañaba, Ira Sankey, que se hallaban en Gran Bretaña. La ilusión embargaba a toda la familia. Era un viaje deseado por cualquiera, y ellos por fin lo iban a realizar. Cuando llegó el día, algo retuvo al señor Spafford en Chicago, pero él no quiso que su familia se viera afectada por este problema de última hora, así que, llegando el día, envió a su esposa y 4 hijas a emprender el viaje, y él se iba a encontrar con ellas unos días más tarde. Era un día de noviembre de 1873. El barco estaba a punto de partir. Los saludos, abrazos, últimas recomendaciones, y el barco zarpaba rumbo a Europa. El día 22 de noviembre, unos días después, el barco chocó contra otro barco inglés, hundiéndose bajo las frías aguas del océano en tan solo 12 minutos. Poco después, la señora Spafford llegó con otros supervivientes a Cardiff, capital de la industria galés en Gran Bretaña. Desde allí, ella envió un telegrama a su esposo con estas 2 palabras: única salva. Enseguida, el señor Spafford tomó el primer barco y viajó a encontrarse con su esposa. Se dice que durante el viaje, el navío que conducía Spafford atravesó el sitio exacto donde se había hundido el barco donde habían muerto sus niñas. El capitán le indicó a Spafford dónde se hallaba el infortunado buque y el lugar donde sus hijas habían perecido. Al caer en cuenta que allí era donde estaban sus hijas, Spafford descendió a su camarote y, con la imagen de la tragedia en su mente, escribió los versos que componen este precioso himno. Siendo un diligente estudiante de la palabra de Dios, el señor Spafford llegó a estar tan interesado en la segunda venida de Cristo que en 1881 él y su esposa decidieron ir a Jerusalén y esperar allí la venida de Cristo. Por cierto, allí falleció Spafford. Antes de partir y encontrarse con el Señor, él y su esposa ayudaron a fundar un grupo llamado el American Colony,
Su misión fue servir a los pobres. En la última estrofa del himno, el escritor da expresión sin límites a su aspiración y al deseo de su corazón. Un hombre de negocios que había sufrido algunos fuertes reveses durante la crisis financiera y estaba en un profundo desaliento, al oír la historia del himno, exclamó: "Si Spafford pudo escribir tan hermoso himno de resignación, no volveré a quejarme nunca más". Este himno fue cantado por primera vez en una reunión en Farwell Hall, Chicago, por el señor Bliss, quien compuso la música. La letra en castellano fue traducida por Grado Valdés Pedro. Y el himno dice así: "Si en paz y esperanza mi vida está, o cúbreme un mar de aflicción, cualquiera que sean mis luchas, diré: alcancé salvación, alcancé salvación". Y el coro dice: "Alcancé salvación, alcancé salvación". Y en otras versiones dice: estoy bien con mi Dios". La segunda estrofa dice: "Ya venga la prueba, o me tiente Satán, no mengua mi fe en su poder, pues Cristo comprende mis luchas, mi afán, y su sangre vertió en mi favor. Alcancé salvación, alcancé salvación". La tercera estrofa dice: Seguro me siento al saber que Jesús me libra del yugo opresor. Él quita la afrenta, la clava en la cruz, y alcancé salvación por su amor. Alcancé salvación, estoy bien con mi Dios". Escuchemos algunas versiones instrumentales y cantadas de este precioso himno.

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¿Qué tal, amigo oyente? Cuánto gusto poder saludarle al encontrarnos una vez más aquí en nuestro autobús bíblico para proseguir el viaje que estamos llevando a cabo por el segundo libro de los Reyes en el Antiguo Testamento. Estamos en el capítulo 11 y comenzaremos hoy con el versículo 11. Y en nuestro programa anterior estábamos hablando de cómo Joás había llegado al trono de Judá. Y dijimos que cuando Joás tenía como 6 años, Joiada, el sacerdote, mandó a buscar a los jefes, a los capitanes y gente de la guardia de Israel, y les reveló que el rey tenía un hijo que todavía vivía. Ahora, cuando ellos se dieron cuenta de que había un hijo, del linaje de David, pues se sintieron animados, gozosos y llenos de esperanza. Creemos que se habían cansado ya de esta mujer Atalía de todos modos, porque se habían dado cuenta cuán sanguinaria era. Joiada pues mandó a buscar a los jefes de los capitanes y a la gente de la guardia de Israel, y les dio instrucciones precisas con respecto a la seguridad personal de Joás, el nuevo rey. Y vimos que debían estar alrededor del rey por todos lados, teniendo cada uno sus armas en las manos. O sea que se tomó precauciones adicionales para proteger la vida de este pequeño, porque su vida no valdría nada si Atalía se daba cuenta que estaba vivo y podía darle muerte. El deseo de Atalía, sin duda alguna, era de matar a su propio nieto. Ella era tan cruel como lo era Jezabel. De modo que el pequeño fue protegido hasta el tiempo cuando pudiera ser presentado al pueblo. Continuamos hoy leyendo los versículos 11 y 12 de este capítulo 11 del segundo libro de los Reyes. Y los de la guardia se pusieron en fila, teniendo cada uno sus armas en sus manos, desde el lado derecho de la casa hasta el lado izquierdo, junto al altar y el templo, en derredor del rey. Sacando luego Joiada al hijo del rey, le puso la corona y el testimonio, y le hicieron rey ungiéndole, y batiendo las manos dijeron, ¡Viva el rey! Este fue un gran día para el reino de Judá en el sur. Ahora tenían un rey del linaje de David. Las cosas por un tiempo allí parecían bastante desalentadoras. Veamos ahora la ejecución de Atalía. Leamos el versículo 13. Oyendo Atalía el estruendo del pueblo que corría, entró al pueblo en el templo de Jehová. No habían convidado a Atalía a la coronación del rey, por supuesto. Evidentemente, ella estaba en el palacio de David, en el monte de Sión, desde cuya altura podía contemplar todo lo que acontecía en el área del templo. Cuando oyó los gritos y el estruendo del pueblo, fue al templo para ver qué era lo que estaba pasando. Y leemos en el versículo 14, «Y cuando miró, he aquí que el rey estaba junto a la columna, conforme a la costumbre, y los príncipes y los trompeteros junto al rey, y todo el pueblo del país se regocijaba y tocaban las trompetas». Entonces Atalía, rasgando sus vestidos, clamó a voz en cuello, ¡Traición, traición! Este, claro, era el concepto de Atalía en cuanto a la traición. Y continuamos leyendo los versículos 15 y 16 de este capítulo 11, de este segundo libro de los Reyes. Mas el sacerdote Joiada mandó a los jefes de centenas que gobernaban el ejército, y les dijo, ¡Sacadla fuera del recinto del templo, y al que la siguiere, matadlo a espada! Porque el sacerdote dijo que no la matasen en el templo de Jehová. Le abrieron pues paso, y en el camino por donde entran los de a caballo a la casa del rey, allí la mataron. Atalía trató de escapar, pero no tenía dónde ir. Ellos simplemente la mataron mientras ella trataba de huir, y así evitaron una apelación a la Corte Suprema. Acabaron con ella y creemos que hicieron lo correcto. Ahora la remoción de Atalía quitó una nube negra del reino del sur. Había ahora un nuevo rey. Pero este pequeño tenía que tener consejeros para reinar en su lugar debido a que era tan joven. Uno de aquellos que lo había gestionado todo en cuanto a Joás era el sacerdote Joiada. Él había sido quien también había dirigido la ejecución de Atalía. Leamos ahora el versículo 17. Entonces Joiada hizo pacto entre Jehová y el rey y el pueblo, que serían pueblo de Jehová, y asimismo entre el rey y el pueblo. Este es el principio de un retorno a Dios. Joiada, el sacerdote, dirige ahora un movimiento de regreso a la adoración de Jehová. La adoración de Baal reinaba en aquellos días. Había penetrado aún a Judá. Creemos que el pueblo iba al templo del Señor, pero al mismo tiempo adoraban a Baal. Y lo mismo sucede hoy día, amigo oyente. Muchos se portan religiosos los domingos y luego viven para el diablo durante los demás días de la semana. Hay muchos miembros de las iglesias que hoy en día viven así, y al mismo tiempo se preguntan, ¿por qué es que la iglesia está muerta? La explicación no está en algún edificio, amigo oyente, está en las personas mismas. Y leemos ahora en los versículos 18 al 21 de este capítulo 11
del segundo libro de los Reyes. Y todo el pueblo de la tierra entró en el templo de Baal y lo derribaron. Asimismo despedazaron enteramente sus altares y sus imágenes y mataron a Matán, sacerdote de Baal, delante de los altares. Y el sacerdote puso guarnición sobre la casa de Jehová. Después tomó a los jefes de centenas, los capitanes, la guardia y todo el pueblo de la tierra, y llevaron al rey desde la casa de Jehová, y vinieron por el camino de la puerta de la guardia a la casa del rey, y se sentó el rey en el trono de los reyes. Y todo el pueblo de la tierra se regocijó, y la ciudad estuvo en reposo, habiendo sido Atalía muerta a espada junto a la casa del rey. Era Joás de 7 años cuando comenzó a reinar. Este es el principio de un gran movimiento espiritual que resulta en un gran reavivamiento en el reino de Judá. Y así concluimos el capítulo 11 de este segundo libro de los Reyes, y pasamos ahora al capítulo 12. En este capítulo vemos que Joás reina por 40 años y hace lo recto ante los ojos de Jehová, restableció el culto divino y reparó el templo. Tenemos también en este capítulo que los sirios toman a Gat y Joás tiene que pagar a Hazael, rey de Siria, a fin de que se aleje de Jerusalén. Y finalmente, Joás es muerto por una conspiración de sus siervos, y le sucede en su trono a Amasías, su hijo. En el capítulo 12 tenemos el reinado de Joás, y veremos que es Joiada quien maneja su reino. Joiada, el sacerdote, fue el responsable del reavivamiento espiritual. Y quisiéramos aquí pasar lista a los reyes, amigo oyente. Hubo un total de 19 reyes que reinaron sobre el reino norteño de Israel. Hubo un total de 20 reyes que reinaron sobre el reino de Judá en el sur. Entre los 19 reyes que reinaron sobre Israel, ninguno se puede llamar rey justo. En realidad, lo único que se puede decir en cuanto a ellos es que todos fueron malvados. No hubo ningún rey bueno entre todos ellos. Ahora, en el reino sureño hubo 20 reyes, y solamente a 10 de ellos se les podría considerar como buenos. 5 de estos reyes eran excepcionales. Hubo 5 periodos de reforma y reavivamiento. Toda la reforma y bendición se incubó en el nido del reavivamiento espiritual. Estos periodos breves de tregua mantuvieron ardiendo los fuegos sobre los altares, los que en otros tiempos casi se apagaron. 5 veces el reavivamiento se encendió tal como lo hace el fuego en un bosque y pasó por toda la nación. No se trataba aquí de un fuego de destrucción, sino de construcción e instrucción. Dios visitaba a su pueblo con tiempos refrescantes enviados del cielo. Hubo un retorno a la palabra de Dios, hubo una adoración de Dios, hubo poder y prosperidad. Amigo oyente, cuando un reavivamiento ocurre, hay nuevo gozo en la iglesia. Habrá en la iglesia un poder renovado, habrá nuevo amor. Hoy en día faltan estas cosas en la iglesia alrededor del mundo. Lo que es importante para un reavivamiento es un retorno a la Biblia, la palabra de Dios. Este factor se ha visto detrás de todo gran reavivamiento espiritual. Personalmente creemos que nosotros podemos experimentar un gran reavivamiento en el día de hoy. Hace algunos años, el doctor Griffith Thomas dijo: "No veo en ninguna parte de las Escrituras que un reavivamiento de la iglesia verdadera sea contrario a la voluntad de Dios". Y el doctor James M. Gray dijo: "No recordamos nada en las epístolas que justifique la inferencia de que las experiencias de la iglesia primitiva no pueden ser repetidas en el día de hoy". Lo que necesitamos hoy, amigo oyente, es un reavivamiento. En esta porción de las Escrituras aquí, Joás empieza a portarse como hombre. Leamos pues los primeros 2 versículos de este capítulo 12 del segundo libro de los Reyes. En el 7º año de Jehú comenzó a reinar Joás y reinó 40 años en Jerusalén. El nombre de su madre fue Sibia de Beer-Seba. Y Joás hizo lo recto ante los ojos de Jehová todo el tiempo que le dirigió el sacerdote Joiada. Joás reinó hasta cuando tenía 47 años. Su madre era Sibia de Beer-Seba. ¿Recuerda usted cómo es que muchas veces los nombres de las madres se mencionan? Es porque ellas influyen mucho en sus hijos. Joás sin duda fue instruido por su madre en la palabra de Dios. Y amigo oyente, lo que necesitamos hoy en día no son los políticos que siempre salen con su sánalo todo, y quienes critican a todos los otros partidos y los demás políticos. Ellos creen que tienen las respuestas. Pero permítanos decirle, amigo oyente, que lo que necesitamos es hombres que sean instruidos en la palabra de Dios y que conozcan a Dios. Necesitamos un avivamiento que solo nos puede venir mediante la palabra de Dios.
Bien, leamos ahora el versículo 3 de este capítulo 12 del segundo libro de los Reyes. Con todo eso, los lugares altos no se quitaron, porque el pueblo aún sacrificaba y quemaba incienso en los lugares altos. El reavivamiento no significó que todos se hubieran vuelto a Dios. Muchos todavía sacrificaban y quemaban incienso en los lugares altos. Aún entre los sacerdotes había quienes no habían sido reavivados realmente. Prosigamos ahora con los versículos 4 y 5 de este capítulo 12 del segundo libro de los Reyes. Y Joás dijo a los sacerdotes: «Todo el dinero consagrado que se suele traer a la casa de Jehová, el dinero del rescate de cada persona según está estipulado, y todo el dinero que cada uno de su propia voluntad trae a la casa de Jehová, recíbanlo los sacerdotes, cada uno de mano de sus familiares, y reparen los portillos del templo donde quiera que se hallen grietas». El templo necesitaba algunas reparaciones. Los sacerdotes habían estado tomando el dinero que debía ser usado para reparar las grietas del templo y se lo estaban guardando. Avancemos ahora con los versículos 6 al 8. Pero en el año 23 del rey Joás, aún no habían reparado los sacerdotes las grietas del templo. Llamó entonces el rey Joás al sumo sacerdote Joyada y a los sacerdotes y les dijo: «¿Por qué no reparáis las grietas del templo? Ahora pues, no toméis más el dinero de vuestros familiares, sino dadlo para reparar las grietas del templo». Y los sacerdotes consintieron en no tomar más dinero del pueblo, ni tener el cargo de reparar las grietas del templo. Es lo mismo que sucede hoy en día, amigo oyente. Francamente, creemos que se puede comprobar la fidelidad de los hermanos y de las iglesias según el uso o el abuso del dinero. Muchas personas en las iglesias dicen: «Vamos a elegir a fulano de tal para que sirva de tesorero o para que sirva en la junta directiva porque es un buen hombre de negocios». Pero permítanos decirle, amigo oyente, que es mejor darse cuenta primero si este candidato es o no un hombre espiritual. Eso es lo importante. ¿Qué hicieron pues aquí para remediar esta situación? Pues prepararon un arca para el depósito del dinero a fin de que los sacerdotes no lo tocaran. Leamos el versículo 9. Mas el sumo sacerdote Joyada tomó un arca e hizo en la tapa un agujero, y la puso junto al altar a la mano derecha, así que se entra en el templo de Jehová. Y los sacerdotes que guardaban la puerta ponían allí todo el dinero que se traía a la casa de Jehová. Creemos que esta arca fue una buena idea. La llamaron el arca de Joás. Muchas organizaciones la usan hoy para recoger dinero. Y nos preguntamos a veces si los hermanos que usan un cofre como este conocen su historia. Fue un arca puesta junto al altar para que los diáconos y los predicadores y otros falsos religiosos no pudieran tocar el dinero. Y creemos que este sistema fue siempre uno de los mejores. Así que ya sabe usted lo que es el cofre de Joás. Notemos también que el dinero siempre era contado ante testigos, quienes también tomaban parte en el control de su manejo. Leamos los versículos 10 al 16 de este capítulo 12 del segundo libro de los Reyes. Y cuando veían que había mucho dinero en el arca, venía el secretario del rey y el sumo sacerdote y contaban el dinero que hallaban en el templo de Jehová y lo guardaban. Y daban el dinero suficiente a los que hacían la obra y a los que tenían a su cargo la casa de Jehová. Y ellos lo gastaban en pagar a los carpinteros y maestros que reparaban la casa de Jehová y a los albañiles y canteros, y en comprar la madera y piedra de cantería para reparar las grietas de la casa de Jehová, y en todo lo que se gastaba en la casa para reparar.

que hubo un gran movimiento espiritual en esa tierra, pero hubo también maldad y la nación empezó a caer en un estado de decadencia. Leamos los versículos 17 y 18 ahora. Entonces subió Asael, rey de Siria, y peleó contra Gad y la tomó. Y se propuso Asael subir contra Jerusalén, por lo cual tomó Joás, rey de Judá, todas las ofrendas que habían dedicado Josafat y Joram y Ocosías, sus padres, reyes de Judá, y las que él había dedicado, y todo el oro que se halló en los tesoros de la casa de Jehová y en la casa del rey, y lo envió a Asael, rey de Siria, y él se retiró de Jerusalén. En otras palabras, Joás, con dinero, trató de comprar a Asael, rey de Siria. Y este capítulo 12 del segundo libro de los Reyes concluye dándonos a conocer la muerte de Joás y el ascenso de Amasías al trono de Judá. Leamos los versículos 19 y 20 ahora. Los demás hechos de Joás y todo lo que hizo, ¿no está escrito en el libro de las crónicas de los reyes de Judá? Y se levantaron sus siervos, y conspiraron en conjuración, y mataron a Joás en la casa de Milo, cuando descendía él a Sila. Hablaremos más en cuanto al tema de reavivamiento cuando estudiemos los dos libros de crónicas. Joás tenía solamente 47 años cuando murió. Sus siervos lo mataron y fue sepultado con sus padres en la ciudad de David. Amasías, su hijo, reinó entonces en su lugar. Y el versículo 21 de este capítulo 12 del segundo libro de los Reyes dice: Pues Josacar, hijo de Simeat, y Josabad, hijo de Somer, sus siervos, le hirieron y murió. Y lo sepultaron con sus padres en la ciudad de David, y reinó en su lugar Amasías, su hijo. Joás había sido un buen rey. Veremos que Amasías también fue un buen rey. Amasías fue el noveno rey de Judá. Luego, Azarías seguiría a Amasías en el trono. Lo conoceremos a él también como Osías, quien reinó durante el ministerio profético. Así concluye nuestro estudio de este capítulo 12 del segundo libro de los Reyes. Pasamos ahora al capítulo 13. En este capítulo, Joacás, hijo de Jehú, reina sobre Israel por 17 años y sigue los caminos pecaminosos de Jeroboam. En desesperación se vuelve al Señor cuando el rey de Siria lo oprime. Jehová los liberta, pero ellos vuelven a los pecados de Jeroboam. Tenemos luego la muerte de Joacás. Y Joás, hijo de Joacás, sucede a su padre en el trono. Nada de importancia se logra durante su reinado, excepto el hecho de que renueva la guerra contra Judá durante el reinado de Amasías allí. También en este capítulo, Eliseo enferma de una enfermedad fatal. Lo visita Joás, rey de Israel, y el profeta le promete la victoria sobre los sirios. Luego muere Eliseo. Los sirios oprimen a Israel, pero Dios es bondadoso y misericordioso. Amigo oyente, esta es una porción penosa de las Escrituras, y sin embargo, puede muy bien ministrar a nuestros corazones. Esta es una sección muy buena para los soberanos de las naciones. Estamos siguiendo a ambos reinos, Israel y Judá. En el norte, 10 tribus constituyen el reino norteño, y en el sur, las tribus de Judá y Benjamín constituyen el reino sureño. El linaje de David reina en el sur. Esta es la línea que seguirá hasta el Nuevo Testamento y conducirá al nacimiento del Señor Jesucristo. Ahora, el linaje de David casi fue eliminado por Atalía, hija de Acab y Jezabel, quien se había casado con descendientes de David, como lo vimos en el capítulo 11 de este segundo libro de los Reyes. Esta mujer Atalía trató de destruir a todos los herederos al trono, pero una hermana de Ocosías había escondido a un pequeño que era del linaje de David. Lo mantuvo escondido hasta que tuvo 7 años. Luego Joiada, el sumo sacerdote, lo presentó al pueblo. El joven rey comenzó a reinar bajo la protección de los capitanes y líderes de la nación, y reinó hasta cuando cumplió 47 años. Sus propios siervos conspiraron en su contra y le dieron muerte. Este fue un período sangriento. Sin embargo, durante el reino de Joás hubo un período de reavivamiento espiritual, como ya lo hemos visto. El hecho es que fue el primer reavivamiento que esta gente había conocido. Aconteció en el tiempo más improbable, y es por eso mismo que creemos que nosotros también podemos tener un reavivamiento en nuestros tiempos. Veremos más tarde que hubo 5 períodos de reavivamiento en Judá, y pondremos gran énfasis sobre este tema cuando lleguemos a estudiar los libros de crónicas. Ahora, aquí en el capítulo 13 veremos que Joacás, hijo de Jehú, reinó sobre Israel por 17 años, y que siguió en los pecados de Jeroboam su padre.
En realidad no hay nada de sensacional

ni de interesante en cuanto a su reinado. Muchos creen que el pecado trae excitación a la vida. No hay nada que sea tan aburridor como el pecado después de un tiempo. Un hombre que empieza a beber y beber, por fin llega a ser un borracho. Y cuando llega a ser un borracho, se hace muy aburridor y su vida ya no tiene ningún fin. Lo mismo ocurre a cualquier individuo que se entrega al pecado. En cambio, amigo oyente, hay una verdadera excitación cuando Dios está obrando. ¿Cuánto necesitamos que Dios obre en el día de hoy? Leamos pues los primeros dos versículos de este capítulo 13 del segundo libro de los Reyes. En el año 23 de Joás, hijo de Ocosías, rey de Judá, comenzó a reinar Joacás, hijo de Jehú, sobre Israel en Samaria, y reinó 17 años. E hizo lo malo ante los ojos de Jehová, y siguió en los pecados de Jeroboam, hijo de Nabat, el que hizo pecar a Israel, y no se apartó de ellos. Parece que Jeroboam es la norma de maldad para el reino norteño. Fue pecador, estableció la adoración del becerro, es decir, apartó a Israel de la adoración al verdadero Dios y los guió al pecado. Cuando Acab y Jezabel llegaron al trono, ellos hicieron mucha más maldad que eso. Implantaron la adoración activa de Baal, la cual en realidad fue una demonolatría. Y ahora Joacás es como su padre Jehú. Él no adora a Baal ni se entrega a los pecados de Acab y Jezabel, pero sigue en los pecados de Jeroboam, y eso es ya lo suficientemente malo. Y aquí, amigo oyente, vamos a detenernos por hoy porque nuestro tiempo ha concluido. Será pues hasta nuestro próximo programa, Dios mediante, y esperamos contar con su siempre fiel atención. Hasta entonces, y que Dios derrame sobre usted sus incontables bendiciones.

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1: Aladino y la lámpara maravillosa. Es una historia que ha cautivado la vida de muchos niños y no pocos adultos. ¿Cuántos recuerdan la historia? ¿Cuántos saben más o menos? Bien, es famoso el cuento aquel en el que el niño encuentra una lámpara, la frota, sale un grande genio y le concede sus deseos. Y el niño, pues, imagínate con la lámpara maravillosa, ¿tú qué pedirías con la lámpara maravillosa? Sí, ahorita ya pensaste, ¿verdad? Bueno, ese es un sueño, una fantasía, un cuento que entretiene a los niños y les motiva a la fantasía. Pero lo trágico es que confundamos la historia de Aladino y la lámpara maravillosa con nuestra vida de oración. Jeremías 33:3 dice, ya vi los que no lo memorizaron, buscaron en sus Biblias: clama a mí y yo te responderé, y te enseñaré cosas grandes y ocultas que tú no conoces. Qué invitación más solemne y más preciosa nos hace el dueño del universo, el creador de todas las cosas, a nosotros, criaturas finitas, pero que a través de la muerte y resurrección de Jesucristo tenemos libertad para llegar ante su presencia y presentarle nuestras peticiones, adorar su nombre y estar en comunión íntima con él. Jeremías 33:3 tiene su gemelo en el Nuevo Testamento. Mateo 21:22. Y todo lo que pidiereis en oración creyendo, lo recibiréis. Pero les quiero aclarar que ni Jeremías 33:3 ni Mateo 21:22 es la lámpara de Aladino. La confusión más profunda en el cristianismo actual en cuanto a la oración es creer que estos textos son la lámpara de Aladino. Aladino era el dueño del genio, y era Aladino el que determinaba qué es lo que le iban a conceder. Y si Aladino pedía, quiero ser príncipe, pues órale, príncipe. Y quiero un caballo blanco, y le traían una botella de tequila. Y el genio pues no sabía también, ¿verdad? Era de diferente época. Y entonces pedía de acuerdo a su capacidad, a su pensamiento, a su formación, pero no tenía sabiduría para pedir correctamente. Cuando Dios nos dice que clamemos a Él y Él nos responderá y nos mostrará cosas grandes, maravillosas y ocultas que no conocemos, y nos dice Mateo que todo lo que pidiéramos en oración creyendo lo recibiremos, se refiere a aquello que está dentro del plan de Dios. Dios es el dueño del universo, Dios es el creador, Dios es el omnipotente, el omnisapiente, el Dios eterno que nos ama de tal manera que entregó a su Hijo en rescate por nosotros, y que ahora nos abre la puerta, el teléfono directo para que podamos estar en comunión con Él. La oración es un ejercicio más de obediencia que de creatividad. Ahí se los dejo de tarea. La oración es un ejercicio más de obediencia. Hoy vamos a ver que la invitación que nos hace Dios tiene requisitos para ser cumplida en sus propósitos y nos dará resultados de acuerdo a la voluntad de Dios. Dios ha extendido la invitación a cada uno de sus hijos. Dios no invita a orar a los inconversos. Los inconversos oran por su cuenta. Los inconversos oran en su ignorancia. Aquellos que no tienen a Cristo en su corazón, aunque oren, Dios no escucha sus oraciones. Ya estudiamos la semana pasada que primero en Proverbios capítulo 15, versículos 8 y 29, Dios dice que el culto de los impíos es abominación para él, y que la oración de los impíos, de los pecadores, Dios no la escucha. ¿Qué pasa con aquellos que no conocen al Señor? Saben de su necesidad, por eso hay tantos cultos, por eso hay tantas religiones, por eso hay tantos milagritos colgados en los cuadritos. ¿Pero por qué? Porque la necesidad del ser humano es auxilio de parte de Dios, pero lo hacen en ignorancia. Cuando ustedes recurren a los psicólogos, psiquiatras, médicos, anónimos, etcétera, actualmente, con el fracaso del materialismo y del comunismo y de todas esas ciencias humanistas que trajeron dos guerras mundiales en nuestro siglo, ahora la gente voltea hacia lo espiritual y están buscando soluciones en el área espiritual y están queriendo tener acceso a los poderes del universo y llegar a la fuerza cósmica y ponerse en contacto con ese Dios, como quiera que tú le llames. Y tienen que saber que su dependencia es externa y no interna, pero no saben cómo, porque no conocen el mensaje de salvación en Jesucristo. Cuando Dios nos dice, te invito a orar, nos está haciendo una oferta verdadera. Él quiere que su pueblo practique la oración. Él quiere dar testimonio ante el universo de que cuenta con un pueblo obediente. Dios no depende de tus oraciones para cumplir su voluntad, pero Dios quiere demostrar al universo que tiene un pueblo que le obedece. Jeremías 33:3, clama a mí y yo te responderé, dice el Señor. Si algún día les dijera el presidente de la República, háblame mañana por teléfono a las 7 de la mañana y hablamos de tu asunto, ¿a qué horas le hablabas? A las 7 de la mañana. ¿Y qué tal si tienes mucho trabajo? ¿Y qué tal si tu abuelita se murió ese día? ¿Y qué tal si te salió un callo? ¿Le hablas o no le hablas? Le hablas, no me digas que no, si sí. ¿Y por qué no oras? ¿Por qué no dedicas tiempo a la oración si dice Dios, clama a mí y yo te responderé? Él ha extendido la invitación a los suyos para que vean las maravillas que es tener un Padre Celestial que nos da conforme a sus riquezas en gloria en Cristo Jesús. Dice el Mateo que, y todo lo que pidiereis en oración creyendo, lo recibiréis. ¿Y ustedes creen que ese versículo está ahí nada más para que lo desobedezcamos? Todo lo que pidiereis en oración, creyendo, lo recibiréis. El secreto de esa lámpara de Aladino que está en Mateo 21:22 es la palabra creyendo, no la palabra recibiréis ni la palabra todo. Es creyendo, pero creyendo conforme a la palabra de Dios. Ustedes van a encontrar muchos autores que hablan acerca de la fe que obra maravillas y tiene mucho que ver con la oración. Y ellos piensan que tú produces los resultados. Todo depende de cuánta fe le pongas a tu oración. Y entonces te recomiendan autores mentirosos como Paul John Kichó, que en su libro La Cuarta Dimensión, un libro que ha ganado el Oscar en el infierno, porque ha desviado a más cristianos que las bulas papales y todas las demás sectas orientales, este libro lleva a los cristianos que tienen el accidente de leerlo a materializar su fe y a ser ellos los que mandan en el universo y no someterse a la voluntad de Dios. Les dicen a los cristianos que han encontrado la lámpara de Aladino y que Dios es su esclavo y que les tiene que conceder de acuerdo a sus concupiscencias y al lamentable estado de su corazón. Y ahí están los pobres brodercitos. Señor, ya mi carcacha anda muy carcacha. Señor, cámbiamela por una más nuevecita. Siquiera una de 20 años, Señor. Porque ya esa ya está muy chimuela, ya está gorda, canosa, no la quiero. Señor, por fe. Y se levantan el otro día y ahí está la carcacha. Señor, pero tú me prometiste. Y se van al trabajo y están en la oficina y de repente entra su contestación a la oración por la puerta. Licenciado, ¿un cafecito? Y ¡ay! Ya me contestó el Señor y ahora ¿cómo le hago? Y se desvían. Porque alguien les dijo que ellos podían pedir lo que quisieran y eso no estaba en la voluntad de Dios. Porque dice la Escritura, ¿cómo hemos de pedir si no sabemos? ¿Cómo hemos de pedirle a Dios y escoger si no conocemos su voluntad? Podemos pedir mal. Hubo un pueblo en la antigüedad que un día Dios les rescató de la esclavitud, los sacó de las pachangas, de las desveladas, de los banquetes, de la buena vida y se los llevó al desierto, al Viveros de Coyoacán. Y aquí, señores, maná y agua de la roca.
2: De haber sabido.
1: Y en el camino empezaron a murmurar.
2: No, estábamos mejor en el mundo, ahí sí había noche mexicana y que zócalo y que no sé qué. En cambio aquí, puros cantos y alabanzas.
1: ¡Queremos carne! Y que Dios les manda codornices. Fíjense, oraron y Dios les concedió su petición. Pero todavía estaban con el McDonald's en la boca cuando vino mortandad sobre ellos y murieron como 23,000. ¿Por qué? Porque junto con la carne venía la enfermedad.
2: Yo quiero.
1: Quiero a esa y esa. Y a ese. Y Dios se los concede. Pero junto con su gusto llegó el SIDA. La muerte. ¿Querían carne? Órale, dice el Señor, conforme no creyeron la verdad, como se complacieron en su concupiscencia, tienen sus deseos, pero con sus consecuencias. La oración es una invitación que Dios nos hace a estar en su presencia. Mateo capítulo 7 nos dice, pedid, buscad, llamad, porque al que pide, se le da, y al que busca, encuentra, y al que llama, se le abre. ¿Cuál de ustedes que tiene un hijo que viene junto a ustedes y les dice, papá, tengo hambre, le da una piedra? ¿Quién de ustedes que su hijo viene y le dice, papá, tengo sed, le da gasolina? ¿No, verdad? Papá, quiere un huevo y le dan una serpiente. ¿No? Y dice el Señor, si ustedes siendo como son, el Señor nos conoce. ¿Sabe en qué callito te aprieta el zapato? Y así como eres, le das cosas buenas a tus hijos. Y dice, ¿cómo no vuestro Padre Celestial os dará cosas buenas a aquellos que se las pidan? En un pasaje paralelo que está en Lucas 11, dice, ¿cómo no le dará el Espíritu Santo a aquellos que se lo pidan? Y aquí tenemos dos versículos para el gusto de la doctrina que se predique. Si usted predica la doctrina fundamental, usa Mateo 7. Si usted es pentecostal o carismático, usa Lucas 11. Porque en Mateo 7 dice, Dios le dará cosas buenas al que se lo pida.
2: y dice es carismático, se va a Lucas 11 y dice, y le dará el Espíritu Santo al que se los pida. Y entonces ahí ponen a los cristianos a pedir el Espíritu Santo. Hágame usted el favor. Dame lo que ya tengo. Dame una doble unción. Y no saben que ese versículo en capítulo 11 está en un contexto de una dispensación que está en transición entre la ley y la gracia. Obviamente los apóstoles necesitaban pedir el Espíritu Santo porque no había venido Pentecostés. Pero a partir de Pentecostés, ese versículo no es aplicable a la iglesia, porque la iglesia tiene morando en ella al Espíritu Santo. Entonces tú no le puedes pedir a Dios más Espíritu. Dame más de ti. Pues, ¿qué te decía? Te lo di todo cuando te convertiste, hombre. Mejor obedéceme más. Más bien debería decir, te entrego más de mí. Eso es lo que Dios quiere. Lo estudiamos ahora que vimos el Espíritu Santo. La llenura consiste en cuánto gobierna Dios de mi vida. Porque en Cristo estamos completos desde el día de nuestra conversión. Tenemos que madurar espiritualmente y obedecer a Dios. Entonces Mateo y Lucas no se contradicen. ¿Qué mejor cosa recibir que de Dios el Espíritu Santo? Pero cuando ya eres cristiano, el Espíritu de Dios mora en ti. Ya ha sido dado para ti la vida eterna. Y ahora Él te guía y te sustenta y te dirige en la voluntad de Dios. Y cosas buenas vendrán de parte de Dios para aquellos que se lo piden. Pide y recibirás. Busca y encontrarás. Llama y se te abrirá. Señor, ¿me das un buen trabajo? Claro que sí, te lo doy. ¿Onta? Busca. Oye, ¿no leíste completo el versículo? Sí, te lo doy, ve a buscarlo. Y ahí van buscando, Señor, ¿cuál es? ¿Cuál es? Llama y te abrirán. Y buscan 17 puertas, ya se cansaron. Y el Señor a lo mejor les contesta a la 35. El Señor busca a ver quién cree mis promesas. No a ver quién quiere hacer su voluntad. Entonces, la invitación está dada, pero ya se dan cuenta que hay que cumplir condiciones, ¿verdad? No es cuestión de frotarle a la Biblia y ¡ay! Salió el cúgar. Esos son los cuentos de los falsos maestros. Vamos a ver que la invitación a la oración es una invitación abierta a todo aquel que quiere hacer la voluntad del Padre. Y tiene ciertos requisitos. Primer requisito, primera de Juan, capítulo 5, versículos 14 al 15. Y esta es la confianza que tenemos en Él. Que si pedimos alguna cosa conforme a su voluntad, one more time, conforme a su voluntad, Él nos oye. Y si sabemos que Él nos oye, sabemos que tenemos las peticiones que le hayamos hecho. Primera condición, pedir conforme a la voluntad de Dios. Yo me he encontrado en mi vida de oración y en mi experiencia con el Señor en estos años de caminar con Él, ya voy a cumplir 10 años, que Dios es soberano. ¿Ya se dieron cuenta de eso también ustedes? Que Dios es eterno. También ya se han dado cuenta de ello. Que es sabio. Que es santo. Que es bueno. Y por lo tanto, Él sabe lo que mejor me conviene. Él ve mi pasado y mi presente y mi futuro al mismo tiempo. Y Él sabe por dónde va a salir las cosas mejor. Entonces, cuando yo me acerco a su presencia, Él no quiere que yo venga con creatividad. Ahora sí te voy a pantallar, Dios, lo que te voy a pedir. No, es que esto de la oración parece un reto a la imaginación. A ver quién tiene la puntada más vaciada para que la ponga enfrente. Y por fe, Señor, te pedimos que este cáncer sea sanado. Dale fe a la hermana. No tuvo fe. Bueno, Señor, será la próxima. Y ahí andan engañando a la gente. de repente tú que se cura el cáncer. No, pues ese ya se hizo millonario. ¿Sanador? El diablo también sana. Estoy hablando de esos casos excepcionales cuando hay sanidad fuera de la voluntad de Dios y es el diablo el que está interviniendo. La mayoría son charlatanes, pero de repente viene una sanidad. ¡Ay, ay, ay! Pero el cuate este no predica a Cristo. Ni Jesús es su Señor y es divorciado y casado y vuelto a casar y adúltero y toda la cosa. Ah, no, pero tiene poderes. Y vive como se le da su gana. Sí, sí tiene poder, pero se los dio el dragón. Lean Apocalipsis. El anticristo y la bestia van a tener poderes y señales y prodigios, pero su fuerza no proviene de Dios. Cuando nosotros vamos a la Biblia, Dios nos dice, pide conforme a mi voluntad. Señor, ¿será tu voluntad que haya enfermedad? No, no, no es mi voluntad que haya enfermedad. En todos los casos. Pide. Ay, Señor, te pedimos por la salud del hermano que tú le sanes y le levantes. No hubo resultados. No, entonces no fue mi voluntad. ¿Cuál será mi voluntad? ¿Fortaleza? A ver, pide. Señor, te pedimos fortaleza para el hermano que sepa enfrentar esta prueba. Muy bien, ya la van ganando. ¿Cómo siente el hermano? Mejor. Por ahí voy. Señor, ayúdanos a entender cuál es tu propósito en esta enfermedad. Gloria a Dios, llegaron al meollo del asunto. Porque Dios no hace nada sin que falte propósito en ello. Lo que sucede es que nosotros estamos enfocados en este mundo y Él está enfocado en su plan eterno, en que la gente conozca de Jesucristo. ¿Saben cuánta gente ha conocido de Jesucristo por mi accidente? Titi. Y de los que ya conocían, ya se dieron cuenta que es verdadero. Porque no necesitamos lo que el mundo necesita para vivir felices. Lo único que necesitamos es confianza en Dios y orar conforme a su voluntad. Aquí en la Biblia está expresada la voluntad moral y directiva de Dios. Su voluntad soberana le permite a Dios decir sí y le permite a Dios decir no. Y también le permite decir sí, pero más tarde. Si entendemos esto, entonces la invitación a la oración nos anima a ser pacientes y a esperar en Él. Ahora, segunda condición, no solamente es conforme a su voluntad. En el mismo libro de Primera de Juan, capítulo 3, vamos a leer este pasaje, no venían los versículos de memoria, aunque algunos de ustedes ya se lo saben, nos está hablando Dios acerca del corazón. Primera de Juan, capítulo 3. Versículo 21, 22 y 23. Primera de Juan 3, 21. Amados, si nuestro corazón no nos reprende, confianza tenemos en Dios. Y cualquier cosa que pidamos, la recibiremos de Él. ¿Por qué? Guardamos sus mandamientos y hacemos las cosas que son agradables delante de Él. Y este es su mandamiento, que creamos en el nombre de su Hijo Jesucristo y nos amemos unos a otros como nos lo ha mandado. Este versículo dice que Dios contestará las oraciones de aquellos que le obedecen y que andan en sus caminos. Así de que todos esos milagritos que se te concedieron antes de conocer a Cristo, habría que examinarlos a la luz de la palabra de Dios y que te arrepientas. Porque ¿saben una cosa? Los ídolos conceden las oraciones. Si no, ¿dónde quedaría lugar para las peregrinaciones? ¿Dónde quedaría lugar para el santito personal? Si no hay respuesta, pues pierde la clientela. Pero hay respuesta, pero no es Dios. Dios permite que en el universo haya otra voluntad interviniendo, otros poderes interviniendo, para que los que no quieren creer en Él tengan en quién creer. Segunda de Tesalonicenses, capítulo 2, versículos del 7 al 10, dice el Señor que vendrá el inicuo, el anticristo, con poderes y señales y prodigios mentirosos, para desviar a aquellos que no creyeron a la verdad,
1: que no quisieron aceptar al Señor Jesucristo como su Señor y su Salvador para obedecerle. Y les enviará Dios un poder engañoso para que crean la mentira, a fin de que no se salven aquellos que no quisieron la verdad y se complacieron en la mentira. Imagínate qué grave problema estás, tú que no vives lo que predicas. Tú que dices creer en Jesucristo, pero tienes una vida de pecado y de indisciplina para tu culto racional a Dios. Aquí dice, primera de Juan, este es el mandamiento, que creamos en el nombre de su Hijo Jesucristo. Una vez Pablo terminó una carta diciendo, maldito el que no ame a Jesucristo. Ándele. Y no es mi ocurrencia, fue Pablo el que lo dijo acabando Corintios. Primera de Corintios. Ahora la gente dicen que hay que tratarlas muy bien, que porque no se enojan y se tropiezan. Miren, tropiécenlos, pero con el Evangelio de Jesucristo. Si tú a una persona le dices, si tú no tienes a Cristo en tu corazón, ¿te vas a ir al infierno? Ya en Cuautla están haciendo el experimento. Bueno, háganlo aquí en la zona sur. Hoy es el último día de la campaña, ¿verdad? Bueno, con las personas que entrevisten, hagan este experimento. Buenas tardes, señor. Buenas tardes, señorita. ¿Le puedo hacer una pregunta? ¿Cómo no? ¿Sabía usted que se va a ir al infierno? Ahí me pasan el reporte la semana que entra. Hay que llevar al equipo de seguridad, ¿eh? ¡Nah! Es que saben que la escena es una carretera. La carretera es transoceánica. De un lado al otro tiene que pasar. Está el continente, está el mar y está el otro continente. Y hicieron un puente que va de lado a lado. Y ahí vienen los carros. Y tú vas en tu carro y ¡ah! Se rompió el puente. Y te bajas del carro y dices, ¿qué hago? Les aviso, no, ¿qué tal si se molestan? Porque les digo que se van a morir si se siguen por el camino. Y en lo que lo piensas ya se pasaron dos y se van a morir porque tú no les dijiste. Y por andar ahí con el rodeo de que, ay, pues la Biblia es maravillosa y Dios te ama y a lo mejor ¿no te gustaría conocer a Cristo? No, bueno, amén, señor Sábalo. ¿Qué lo va a salvar, hombre? Se va a ir al infierno. Tenemos que ser más poderosos en nuestra predicación, más bíblicos, más claros. Esto no quiere decir que seamos bruscos. Tenemos que ser sabios. Jesucristo le dijo a la mujer samaritana, te vas a ir al infierno, hija, por adúltera. Pero fue paso a paso. Mira, te voy a dar agüita. Mira que el agua de vida eterna. Mira que yo soy el que habla contigo, el mero mero. Y tráete a tu marido. Ahí llegó el Señor a donde quería llegar. No tengo marido. Bien dices que no tienes porque llevas 5 y el que traes ahorita no es tu marido. ¿Qué le dijo? Te vamos a apedrear. Sálvate si puedes. Y en ese momento hubo un cambio. Tenemos que tener sabiduría, pero la gente tiene que ser confrontada con su pecado. Entonces, tenemos que decir la verdad en amor. ¿Por qué andan en esos caminos? Porque no saben. ¿Por qué andabas tú en el que andabas? A ver, ¿vería que prendías la veladorcita? San Antonio, San Judas. Yo en mi casa teníamos, ¿para qué les platico? Un día les platico. Pero yo tenía mi santo patrono, como nací el 15 de mayo, San Isidro el Labrador, quita el agua y pone el sol. Y como de chiquito, cuando yo quería salir a jugar fútbol, llovía, me metía, que se vaya el agua, y si iba el agua, ¿para qué les platico? Pues San Isidro, ¿verdad? Gracias a Dios que uno crece, piensa, busca, y Dios tiene misericordia y nos da la luz. Pues así está la gente que no conoce, y nosotros que conocemos tenemos que capacitarnos para hablarles de la verdad. Siempre les recomiendo, abran su Biblia. Trae tu Biblia contigo, para que no sea tu rollo personal, sino mira, así dice el Señor. Léyale, léyale. Segunda condición, limpio corazón. Primera condición, conforme a su voluntad. Segunda condición,
2: con un corazón limpio, un corazón que camina en los caminos de Dios. Tercera condición. Santiago capítulo 1, versículos 6 y 7 dice: pero pida con fe. Pida con fe, no dudando nada, porque el que duda es semejante a la ola del mar que es echado de aquí para allá. No piense quien tal haga que recibirá cosa alguna del Señor. Pida con fe. Hebreos 11:6 nos dice: pero sin fe es imposible agradar a Dios, porque es necesario que el que se acerca a Dios crea que le hay y que es galardonador de los que le buscan. Hay muchos que no oran, ¿saben por qué? Porque no creen. Ahí aparece que voy a estar ahí yo hablando con, si ni lo veo, si ni lo toco, si ni lo huelo, si ni lo siento.
1: Un día van a sentir, pero no a Dios, al chanclas, como le dicen. Y van a sentir feo y ahí, ¡ay, Dios! Ah, ¿verdad? Dios es tan real como tú y yo. Es tan real como el diablo. Es tan real que nos creó a todos. Es tan real que ha dejado su huella en el universo y ha dejado toda esa constelación de universos y de estrellas para dar testimonio que se vienen aquí. No han leído la Biblia, hombre. El Señor puso su plan perfecto en la tierra y a ellos es a los que les da a conocer su plan, a los que le conocen. Con fe. Ya vimos que la fe no es tu imaginación. La fe no es la creatividad de tu corazón. Hebreos 11:1 dice que la fe es la certeza de lo que se espera y la convicción de lo que no se ve. La fe de lo que se espera. La fe es la certeza de lo que se espera. ¿Cuál es esa fe? ¿Cuál es la certeza de lo que se espera? La certeza de lo que se espera es lo que no se ve. La certeza de lo que se espera es lo que no ha llegado. ¿Quién no ha llegado todavía? El Señor. Fe es que tú tienes esperanza en que el Señor ahí viene. Y así caminas, en esperanza de verle cara a cara pronto. La convicción de lo que no se ve. ¿Has visto a Dios? No. El que ya vio a Dios, no vio a Dios, ¿eh? Ahí luego le enseño aquí Corintios 11, 2 Corintios 11, 13, que Satanás se convierte también en un ángel de luz y les pone fintas para que se desvíen. Dios, dice 1 Juan, a Dios nadie le vio jamás. El Evangelio de Juan, a Dios nadie le vio jamás. El unigénito Hijo que está en el seno del Padre es el que le ha dado a conocer fe. La fe es confianza en la palabra de Dios. No es confianza en lo que tú crees, es confianza en lo que Dios dice. Es la convicción de que va a ser como Él dice. No mezclar versículos porque si no... ¿Y qué es la fe, hermano? La certeza de lo que espero, por lo tanto va a llegar mi cúgar, ¿verdad? No, eso se te ocurrió a ti. La certeza de que Cristo viene, la certeza de que el Señor viene pronto y te va a dar todo lo que te ha prometido. Amar su venida es una recompensa que Dios nos da. El que ama su venida tiene una corona de justicia con fe. También nos dice la palabra de Dios, no solamente que es conforme a su voluntad la oración que va a recibir recompensa, no solamente con un corazón limpio y con fe, sino con insistencia. ¿Se acuerdan de esa parábola de Lucas 18 de la viuda y el juez injusto? Dice el Señor Jesús, y esta parábola es explícita para lo que estamos hablando. En Lucas 18:1 dice que les refirió una parábola para que entendieran lo importante de orar con insistencia. Había una viuda que necesitaba resolver un asunto y había un juez injusto que no tenía temor ni de los hombres ni de Dios. Era Juan Camaney. Siempre ponía en su tocacintas a mi manera y yo soy el rey. Para todos los que les gustan estas, ya saben por dónde andan. Bueno, hacía su santa voluntad. Pero esta viuda venía todos los días,
3: Señor juez, mi asunto.

0: Bueno, denles asuntito, por favor.
1: Y dice la parábola del Señor Jesucristo: si el cuate este, malo, injusto, el rey, a mi manera, lo que tú gustes, le concedió a la viuda lo que pedía porque fue insistente en su oración, ¿cómo no Dios te va a contestar tus oraciones si siquiera le dedicas tiempo a la oración? Hay muchas personas que dicen, es que Dios no contesta mis oraciones. Pues es que esas personas no están insistiendo en la oración. No son fieles, no están hablando con el Señor y viendo los procesos y fijándose cómo Dios va contestando. Piensan que cierran los ojos, oran y abren los ojos, todo cambió. Y les voy a decir una cosa, sorpresa de sorpresas. La oración no cambia las cosas. La oración cambia al que ora. Las cosas siguen igual, pero qué cambiadota te da el Señor. Yo me acuerdo que al principio, en mi accidente muy reciente, decía, ay Señor, que mañana yo abra los ojos y esté parado y caminando. Y abrió los ojos y mangos, acostado y echado, ¿no? Señor, ¿qué onda? ¿Qué pasa? Si aquí dice lo que pides recibiréis creyendo, creo. ¿Cómo va a creer? Si tú todas las puedes, hombre. Ahí una gotita de tu poder a mí me pone a volar. Nada. ¿Pues qué traes? Señor, ahí te encargo, hombre. Bueno, hágase tu voluntad, Señor. Enséñame mañana qué quieres que haga. Al otro día, no camino. Señor, ¿querrás que me ponga a estudiar un poquito? Uy, los libros, pues a estudiar. Ay, Señor, ¿qué trajeron? Silla de ruedas. No, Señor, yo no quiero estar en silla de ruedas. Me mareo. Ni modo, vea, todo lo puedo en Cristo que me fortalece. ¿Querrás que me siente yo una silla de esas, Señor? A ver, que me sientan. Ay, qué bonito. Claro, mareadón y toda la cosa, pero ya no era la cuestión de 24 horas en cama. Pues ya hay un avance. Y ahí en el avance, ay, y me llevaban para todos lados. Señor, ¿será tu voluntad que alquile una silla de ruedas eléctrica? Pues no hay. Oiga, ¿qué hay una? Pues tráigala. Y no, pues con este para todos lados. ¡Voy! Ya no me falta manejar. No más que no circula. Entonces, me tienen que llevar a todos lados. Y él no me pone a hacer lo que yo no puedo. Pero lo que puedo, lo tengo que hacer perfecto para él. Al 100%. Dios me dice, mira José Luis, ¿qué trabajo te costaría obedecerme si caminaras que te dijera yo camina? Pues ninguno, Señor. Bueno, pues hay muchos que les digo caminen y no caminan. Ahí están sentados. ¿Hay campaña de evangelización? No van. Que vayan los jóvenes, hombre, es cosa de jóvenes. Que va a haber un desayuno. No, yo ya sé todo lo que va a decir el Gustavo, hombre. Siempre dice lo mismo. Y no llevan invitados a los desayunos. Entonces, José Luis, mejor ahí sentadito pero obediente. Sí, Señor. Oye, pero yo te decía, cállese la boca. Y saco la lista, no se la acaba. Bueno, Señor, confío, ¿verdad? Y vamos confiando en Él paso a paso y le vamos insistiendo. Y todos los días le digo, si es tu voluntad, yo sí quiero jugar fútbol y no de sillita de ruedas, caminando, cabeceando, nadando con mis hijos, mas no se haga como yo quiero, sino como tú. Y al día siguiente me levanto y todavía no camino. ¿Y creen que ustedes me deprimo? ¡Ay Dios, no puedo ir! No, hermanos, eso es para los que no conocen a Dios, para los que van a ir al infierno, que sufren desde acá. Yo gozo desde acá porque me voy a ir al cielo, porque no necesito nada más que confiar en Dios y todos los días recordarle mi petición. Mas no como yo, sino como tú. Y cuando abro los ojos y veo cómo está la cosa, ya sé por dónde quiere ir que vaya Dios yo. Cuarta condición de la oración, no solamente es con insistencia, sino además con un intercesor. Tú necesitas de un intercesor. Lo que no sabe la gente es que ni los santos, ni las vírgenes, ni los papas, ni los pastores, ni los sacerdotes, ni los ovnis son buenos intercesores. Primera de Timoteo capítulo 2 y versículo 5 dice, porque hay un solo Dios y un solo mediador entre Dios y los hombres. ¿Cómo se llama? Jesucristo. Tú necesitas

A Jesucristo como tu mediador entre Dios y tú. Él es nuestro sumo sacerdote, Él es el que intercede por nosotros, Él es el que sabe cuál es la voluntad de Dios. Entonces, en tu oración tienes que venir en el nombre de Jesús, pero no como una formulita que le añadimos allá a nuestra oración y en el nombre de Cristo. No, eso no es en el nombre de Jesús, eso lo hace cualquiera. No, en el nombre de Jesús es venir de parte de Él, porque te conoce. Señor, te lo pido como si te lo estuviera pidiendo mi Señor Jesucristo. Señor, te lo pido porque Él ya me abrió la puerta y es por la confianza que tengo en su obra que ahora me acerco a pedirte. Te lo pido porque Jesucristo me ha abierto la puerta, porque Él es mi Señor y mi Salvador. ¿Saben qué hace Dios? Voltea a su derecha y le pregunta a Jesús: ¿de veras? Y el Señor dice: ni lo conozco. ¿De veras? ¿Ya leyeron 2 de Timoteo capítulo 2? Vamos a ver 2 de Timoteo capítulo 2. También este ya nos lo memorizamos, pero como fue un curso que se dio hace 2 años, ya se nos quedó en el congelador. Vamos a ver 2 de Timoteo capítulo 2. Versículos 14 al 19. Recuérdales esto, es lo que estamos haciendo ahora, exhortándoles delante del Señor a que no contiendan sobre palabras, lo cual para nada aprovecha, sino que es para perdición de los oyentes. Procura con diligencia presentarte a Dios aprobado, como obrero que no tiene de qué avergonzarse, que usa bien la palabra de verdad. Mas evita profanas y vanas palabrerías, porque conducirán más y más a la impiedad. Y su palabra corcomerá como gangrena, de los cuales son Himeneo y Fileto, que se desviaron de la verdad diciendo que la resurrección ya se efectuó y trastornan la fe de algunos. Pero el fundamento de Dios está firme, teniendo este sello: conoce el Señor a los que son suyos, y apártese de iniquidad todo aquel que invoca el nombre de Cristo. Imagínate que te le acercas al trono de Dios, al trono de la santidad de Dios, a invocar en el nombre de Cristo y andas en pecado. En el Antiguo Testamento estaba el tabernáculo, que era el asiento de la morada de Dios. Todo el tabernáculo nos habla de santidad. Era lino fino blanco en todas sus paredes del exterior. Todas las paredes eran de madera de acacia con oro en el exterior. Todo lo que allí había decía: Dios es santo. El que podía entrar hasta el lugar santísimo era el sumo sacerdote una vez al año. Y entraba detrás del velo a la misma presencia de Dios con sangre del sacrificio y limpio de pecado. Traían en el borde de los vestidos, el sumo sacerdote, campanitas, cascabeles, y a una pierna le amarraban una cuerda. Porque si al sumo sacerdote se le ocurría entrar a la presencia de Dios con pecado, moría instantáneamente. Y nadie podía entrar al lugar santísimo a rescatarlo. Entonces, entraba hasta el lugar de la presencia del Señor, y los estaban afuera en el lugar santo y en el atrio, nada más oían: salía. Está en santidad el sumo sacerdote. Pero de repente, si algún sumo sacerdote se le ocurría entrar a la presencia de Dios en pecado, nomás se oía tilín, tilín, tilín, tan, tan. Y jala el mecate, cuate, porque este entró en pecado a la presencia de Dios. Ahora imagínate lo que es orar en el nombre de Cristo. Es venir a la presencia de Dios en santidad, habiendo confesado nuestro pecado.
Si confesamos nuestros pecados, Él es fiel y justo para perdonar nuestros pecados y limpiarnos de toda maldad. Para eso murió Cristo, para abrirnos un camino nuevo y vivo a través de su cuerpo, para que pudiéramos entrar a la presencia de Dios y hallar gracia para el oportuno socorro. Nosotros debemos hacer lo mismo. Si cumplimos estas cinco condiciones, orar conforme a su voluntad, orar con limpieza de corazón, con fe, con insistencia y con un intercesor, también Romanos 8 nos dice 26 y 27 que el Espíritu Santo intercede por nosotros, que no sabemos orar, pero Él intercede por nosotros. Ahora sí podemos tener respuesta a nuestra oración. ¿Cuál es la respuesta de Dios a nuestras oraciones? Les voy a dar cuatro respuestas. Número uno, paz. Por nada estéis afanosos, sino sean conocidas vuestras peticiones delante de Dios en toda oración y ruego con acción de gracias. Y la paz de Dios, que sobrepasa todo entendimiento, guardará vuestros corazones y vuestros pensamientos en Cristo Jesús. Si tú oras, Dios produce en ti paz. Por eso podemos detectar a los que no oran. ¿Cómo anda, hermanito? Uy, con ese problema. No, no ora. Porque si hubiera orado, hubiera dejado en él toda su ansiedad, todas sus cargas, y Dios le hubiera dejado su paz. Tú no te preocupes, hijo, yo me encargo. Paz. Número dos, conocimiento. Dios nos entrega conocimiento. En Efesios capítulo 3 dice Pablo que él dobla su rodilla delante de Dios, pidiéndole que seamos llenos del conocimiento del Hijo, para que Él habite por la fe en nuestros corazones y nos dé el conocer la anchura, la longitud, la altura y la profundidad del amor de Cristo Jesús. Él pedía que fuéramos llenos del Espíritu de sabiduría y de conocimiento para conocer el misterio de Cristo. Y cuando tú oras, Dios te revela su palabra. Vienes, abres la Biblia, Señor, abre mis ojos para descubrir las maravillas de tu ley. Y empiezas a estudiar la palabra de Dios y te empiezas a dar cuenta qué grande, precioso y digno de alabanza es Dios. También Dios, cuando oras, te da consolación. Dice en Santiago capítulo 5 y versículos 13 al 16, que si alguno está triste, haga oración. Si alguno está contento, haga alabanza. Que si alguno está enfermo, vengan los ancianos y oren con él y lo unjan con aceite, y la oración del justo puede mucho. Confiénsense sus ofensas unos a otros, ámense unos a otros, oren unos por otros y serán sanados. La oración eficaz del justo puede mucho. Hubo un profeta que vivió en una época de mucho pecado, y el presidente de la república de ese entonces no quería obedecer a Acab, y le dijo Elías, no va a llover en 3 años y medio. Ay, sí, cómo no. Y ándale la sequía. Ya no había ni electropura. Y ay, 3 años y medio. Y después Elías le dijo, ya va a llover. Señor, abre el agua. Y ábrele, y ya no se le acababan. ¿Por qué? Porque dice la Biblia que Elías era un hombre justo, que oraba y Dios cerraba los cielos, y oraba y Dios abría los cielos. Porque Elías conocía al Dios al cual adoraba. Y también la Biblia dice que si oramos, además de paz, conocimiento y consolación, Dios nos dará todo. Si permanecéis en mis palabras, y mis palabras permanecen en vosotros, pedid lo que queréis y os será dado. No me elegisteis vosotros a mí, dice el Señor, sino que yo os elegí a vosotros y os he puesto para que vayáis y llevéis fruto, y vuestro fruto permanezca, para que todo lo que le pidierais al Padre en mi nombre, Él os lo dé. Hermanos, ante semejante invitación, lo único que nos queda es dedicarle más tiempo a la oración para aprovechar esta invitación de Dios y recibir todo de sus manos.

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1: La cena estaba preparada. El pequeño entró al comedor como una tromba, era su costumbre. Sus solo 4 años eran toda una explosión de vida. Y de pronto, con esa espontaneidad con que hacía las cosas, dijo en su irresponsabilidad de pequeño, dirigiéndose a su madre: «Mamá, qué feas son tus manos». La madre giró sobre sí misma como impactada por un dardo en el pecho y se marchó a la cocina a esconder tras su delantal arrugado el rocío de sus ojos. Entonces el padre, que absorto presenció el incidente, sentó a su hijo en sus rodillas mientras le decía: «Sabes, hace más de 3 años hubo un incendio en casa. Por un cortocircuito ardió el dormitorio donde tú estabas. Todos quedamos inmovilizados ante lo inevitable. Pero tu madre corrió en tu búsqueda, te envolvió en una manta empapada y te sacó de aquel infierno antes de que las llamas llegaran a tu cuna. Por eso esas marcas, por eso esas llagas». No pudo terminar la frase. El pequeño corrió a la cocina, se abrazó a las piernas de su madre y luego, mirándole las manos, le dijo con la voz entrecortada: «Mamá, ¿por qué mis manos no tendrán la hermosura de las tuyas?». Alguien ha dicho con justeza que lo único que habrá en el cielo hecho por los hombres son las cicatrices de la cruz en las manos de Jesús. Pero son esas marcas las que gritan perpetuamente la historia de un amor incomparable, un amor que redujo las manos omnipotentes que crearon las galaxias del cosmos de tal manera que fueron capaces de caber en el regazo de una virgen llamada María. Un amor que en esas manos se hizo luz para quienes deambulaban en sombras, equilibrio para quienes gemían postrados, pan para quienes desfallecían de necesidad, estrellas para quienes las usaron como redoma de sus lágrimas. Un amor que en esas manos se hizo sacrificio, cuando por nosotros fueron deshechas sobre un lenio. Un amor que en esas manos se hizo eternidad, cuando después de la mañana de gloria se mostraron al mundo como prueba de su victoria sobre el imperio de la muerte. Un amor que en esas manos se hizo bendición, cuando sobre una montaña se extendieron para luego perderse en el azul del infinito. Sí, son manos que llevan las cicatrices de la cruz. Son manos que llevan las cicatrices de un amor que nos redime y cuyo por qué no sé explicar. Por eso mi oración, plegaria de alma, anhelo de espíritu, es simplemente: «Ah, Señor, ¿por qué mis manos no tendrán algo de la hermosura de las tuyas?».

0: Presentamos el increíble relato de una vida desencadenada.
1: ¡Cógeme si puedes!
2: ¡Loco! ¡Nos vamos a matar!
1: Una cuadra más y alcanzo el carro. Por suerte que lo dejé con el motor encendido. ¡Qué suerte que esos tontes no tienen ni puntería!
2: ¡No lo dejen llegar al carro! ¡Mátelo! ¡Mátelo!
1: ¡Adiós, amigos! ¡Hasta otro día!

0: ¿Crees tu radio escucha que es posible que un hombre haya vivido dos vidas en espacio de 15 años? Pues así es. Hoy me conocen por José María Jiménez, pero cuando viví en Puerto Rico mi nombre era Juan Rodríguez, y no solo mi nombre ha cambiado, pero tal vez debo empezar desde el principio para que entiendas mi historia. Nací en 1925 en San Juan de Puerto Rico. En aquellos días mi país era bastante pobre, y mi familia era una de las muchas que había venido a la capital buscando una mejor oportunidad para trabajar. Pero no fue así. Mi papá no pudo ganarse la vida y todos pasábamos hambre la mayor parte del tiempo. Por eso, desde muy temprano en mi vida, empecé a buscar un suplemento para mi dieta.
1: ¿A cómo tiene la manzana, señor?
2: A más de lo que tú puedes pagar, muchacho. Quítate de aquí.
1: No estoy haciendo nada malo. Quiero comprar algo.
2: Déjame ver tu dinero, pues.
1: Primero tengo que decidir qué voy a comprar. ¿A cómo son las chinas?
2: A 2x5. ¿Quieres chinas?
1: Bueno, ¿a cómo son los guineos?
2: Mira, muchacho, no puedo pasar todo el día contestando tus preguntas. Decide lo que quieres. ¿No ves que tengo otros clientes?
1: Perdón, atiéndelos a ellos primero, que yo espero. Mientras tanto, puedo ver las otras cosas.
2: Ah, muchachos. ¿Qué se le ofrece, señora?
3: Una docena de chinas y un gajo de guineo.
2: Muy bien. A ver, una bolsa. ¡Muchacho! ¿Qué te llevaste?
3: Parece ser una manzana.
2: ¡Ven acá, pillo! ¡No puedes robarme! ¡Vuelve! ¿Qué cosa? No sé qué hacer. Los estoy vigilando a cada momento, pero si miro en otra dirección por un segundo, me roban. ¿Qué mundo es este?
0: No era raro en aquellos días, ni hoy, encontrar a muchachos pobres y hambrientos que roban para poder satisfacer sus apetitos. Pero mientras yo crecía físicamente, también estaban creciendo dentro de mí otros gustos que no eran tan fáciles de satisfacer. La escuela nunca me interesó y no pasé del tercer grado. Pero la ropa elegante sí me interesaba. Las muchachas me interesaban también. Tenía muchas ganas de tener mi propio carro, dinero en el bolsillo y tantas otras cosas. Cuando todos estos apetitos se despertaron en mí, traté de satisfacerlos aplicando los mismos principios que había usado para conseguir la comida que necesitaba.
4: ¿Qué me trajiste esta noche, Juan?
0: ¿Y por qué crees que te he traído algo, Juanito?
4: Porque siempre me traes algo, y ayer me prometiste una sorpresa.
0: ¡Qué memoria más fantástica!
4: Bueno, ¿qué me trajiste?
0: Por casualidad, tienes razón. Te traje algo muy especial. ¿Quieres verlo ahora?
4: ¡Loco! ¿No es que estoy ansiosa por verlo?
0: Bueno, vamos a ver lo que dices cuando veas esto.
4: ¡Juan! Es un collar de perlas.
0: Sí, mi amor, y no son perlas de pasta. Con esta sí que las ostras tendrían que haber trabajado, ¿no te parece?
4: ¡Qué lindo! ¡Me encanta! Las perlas son carísimas. ¿Dónde conseguiste tanto dinero?
0: Pues me pasé toda la noche fabricándolo. ¿No te parece que soy muy sacrificado?
4: En serio, Juan. ¿Cómo puedes costear tantos gastos?
0: No te preocupes por los detalles, mi amor. Esa es cosa mía.
4: Tienes razón. Al fin y al cabo, no me importa de dónde los haces. Mientras me traigas cosas lindas, no te preguntaré nada más.
0: Y siempre te voy a traer cosas lindas. Una mujer tan bella como tú merece lo mejor de todo.
4: ¡Qué flores me estás echando!
0: Pero es la verdad, Juanita. Tú eres bella y yo te amo. Mi deseo es agradarte, darte todo lo que tu corazón anhela y ser todo para ti.
4: Pues, mientras me traigas cosas lindas, te amaré, mi amor. Pero si la situación cambia, quién sabe.
0: Pero no va a cambiar, mi amor. Más bien los regalos irán aumentando y vamos a ser más y más felices.
4: ¡Qué bien! Así me gusta.
0: ¿Qué te parece si ahora damos una vuelta por la ciudad?
4: ¿A pie?
0: Oh, no, mi princesa. Vamos en mi carro nuevo. Un carro digno de una princesa.
4: ¿Tú compraste carro?
0: Sí, ven aquí a la ventana. ¿Ves?
4: Un Pontiac del último modelo. ¡Qué lindo! ¿Pero cuándo lo compraste?
0: Ayer, mi amor. ¿Qué te parece? ¿Vamos a dar la vuelta?
4: ¡Claro, vamos!

0: No tenía dinero con qué comprar un collar tan caro, pero era muy sencillo conseguirlo. Cuando nadie me estaba viendo en el almacén, lo metí en el bolsillo y salí. En cuanto al carro, me lo había robado unos días antes. Cambié el número del motor, lo pinté y busqué placas de un carro desechado y se las puse. Así es que nadie sospechaba de mi carro nuevo. Pero pronto algunos de mis robos empezaron a salir en los periódicos. No sospechaban de mí ni creían que los robos fueran hechos por la misma persona. Un día me propuse hacer algo realmente sobresaliente. Decidí robar en un almacén grande, acercándome a la caja y llevándome todo el dinero. Todo estaba bien planeado, hasta en su último detalle. Al fin, en la tarde señalada, me acerqué a la caja en la hora de más movimiento. Buenas tardes.
1: Buenas tardes, ¿en qué le puedo servir?
0: Parece que están muy ocupados hoy.
1: Bueno, por suerte no hay muchas personas aquí por el momento.
0: Sí, por suerte.
1: ¿Qué es lo que usted quiere, señor?
0: Bueno, realmente es muy sencillo. Tengo esta bolsa de papel.
1: ¿Sí?
0: Y también tengo esta pistola.
1: ¡Oh, no!
0: No grites, si no dice nada, no le haré ningún daño. Pero le advierto que si hace una seña o dice algo, le mataré enseguida. Tal vez no saldré vivo, pero usted tampoco. Así es que cállese y llene la bolsa.
1: Muy bien.
0: ¡Apúrese! No trate de tardar. Conozco sus trucos. Le doy 30 segundos nada más.
1: Me estoy apurando.
0: Bueno, démela ya. Ahora escuche bien. Tengo que caminar hasta la puerta de la calle para poder salir a la tienda. Si usted dice algo o hace alguna señal antes de que yo salga, la mataré. Y si no puedo hacerlo, mandaré a mis amigos para que maten a su hija. Oye, sé que usted tiene solo una hija y sé dónde vive. Así es que silencio absoluto para que nadie sufra. ¡Ja! Y recuerde, si dice algo a la policía, si trata de identificarme después, escuche, su hija pagará las consecuencias. ¿Entiende lo que le estoy diciendo?
1: Sí. No diré nada. Le prometo.
0: Muy bien. Entonces, me voy pues.
1: ¡Policía! ¡Un ladrón se llevó todo el dinero! ¡Policía!

0: Muy bien, Juan Rodríguez, si ese es su nombre. ¿Por qué robó en el almacén?
1: Porque necesitaba dinero. No sé por qué se me ocurrió hacer tal cosa. Siempre he necesitado dinero, pero parece que me volví loco.
0: Entonces nunca antes había robado, ¿no?
1: Nunca. En mi vida he tocado una cosa ajena.
0: ¿Cree que nos vamos a tragar eso?
1: Pero es la verdad. No sé qué me pasó, pero estaba desesperado. Tengo hambre.
0: Miguel.
1: No tengo ropa.
0: Miguel, trae a la señora.
2: Muy bien, capitán. Pase adelante, señora.
0: Muy bien. Ahora, doña Margarita, ¿es este el hombre que le robó en el almacén?
3: ¿Por qué me trajeron aquí? Yo no he hecho nada.
0: Sí, lo sabemos. Pero creemos que este es el hombre que ha robado en el almacén. Y en varios otros lugares también. Queremos que usted nos diga si es él.
3: No puedo estar segura.
0: ¿Cómo que no? El hombre no llevaba máscara, ¿verdad que no?
3: No, pero yo estaba muy nerviosa. Puede ser que sí. Puede ser que no.
0: Doña Margarita, ¿qué le preocupa? ¿Este hombre la amenazó?
3: Él me dijo que si les decía algo, mataría a mi única hija.
0: Ajá. Pues le prometo que vamos a protegerle a usted y a toda su familia. Y él no va a estar en condición de poner matar a nadie.
3: Pero dijo algo de unos amigos.
0: No se preocupe, doña Margarita. Los vamos a proteger. Bueno, Rodríguez, ya tenemos todo lo que necesitábamos. Pero tengo a otros testigos afuera también. Y vamos a ver si podemos encontrar más evidencias para meterlo tras las rejas por un buen tiempo.
4: Y lo hicieron. Me condenaron a 5 años en la penitenciaría. Tenía bastante tiempo para pensar y para arrepentirme. Pero después de haberlo pensado bien, solo me había arrepentido de que me hubieran cogido. Pasé 3 años pensando en nuevos métodos para robar sin el peligro de ser agarrado. Después de esos 3 años de buen comportamiento, había ganado la confianza de todos los guardias y aún del alcalde de la cárcel. Creyeron que era el prisionero modelo. Pero, por ignorar lo que realmente era yo, un día me fugué y no se dieron cuenta hasta la noche cuando estuve bien lejos. ¿Qué tal, princesa?
5: Juan, me sorprende verte. Creí que estabas en la penitenciaría.
4: Tienes razón, estaba allí. Pero ahora estoy aquí. ¿No estás contenta de verme?
5: No mucho.
4: Me extraña. ¿Será porque no he traído un regalo?
5: No me interesa mucho la gente de la penitenciaría.
4: Mira, mi amor, es natural que uno sea cogido una vez en la vida. Pero te prometo que no volverá a suceder jamás. Hoy mismo salí de la cárcel sin que nadie se me opusiera.
5: No te creo.
4: Pero es la verdad. Esta noche en la radio lo oirás. Mira, ahora necesito dinero. Así es que si me consigues zapatos, un traje bueno y camisa, saldré esta misma noche para conseguirlo.
5: Muy bien. Pero recuerda, no quiero meterme en líos con la policía.
4: Despreocúpate, mi amor. Todo va a salir muy bien.

0: todo me salió bien. Y pronto estaba viviendo como antes. Seguramente la policía me estaba buscando, pero no me pescaron. Sin embargo, un día en la calle alguien me reconoció de una foto y se lo dijo a la policía. Pasaron 2 semanas buscándome, pero un día me encontraron y me llevaron de nuevo a la penitenciaría. Tenían muchos testigos y esta vez me sentenciaron a 10 años. Pero después de 2 años, dejaron de tener miedo de otra fuga y me descuidaron. Una vez más me escapé. Esta vez me fui a otra ciudad del sur de la isla.
1: ¿Qué se le ofrece?
0: Busco trabajo de contabilidad, señor.
1: ¿Sí? ¿Tiene experiencia?
0: Muchísima. He manejado cuentas por muchos años.
1: La verdad es que necesitábamos a alguien. Pero tendría que tener referencias, ¿eh?
0: Las tenía. Y muchas. Pero todas se quemaron en un incendio en San Juan. Así es que no tengo nada. ¿Tendrá que confiar en mi palabra?
1: A mí parece ser un muchacho bueno. Pero puesto que usted no tiene referencias, le vamos a dar empleo en la secretaría.
0: Muy bien, perfectamente. No tengo tanta experiencia allí, pero estoy dispuesto.
1: Puede empezar ahora mismo si quiere.
0: Me fue muy bien con la compañía y pronto llegué a ocupar el puesto vacante en la contabilidad. Entonces sí me aproveché de la oportunidad. No sé si era por mi manera de vivir o por otra razón, pero un día llamaron a un auditor profesional para examinar los libros. Era mi día libre. ¿Y cuál no fue mi sorpresa al llegar a la oficina al día siguiente y encontrar a mi jefe esperándome con la policía? Me pusieron tras las rejas allí y pronto hicieron la identificación que me mandó una vez más a la penitenciaría de San Juan. Esta vez me metieron mucho más adentro, con guardias constantemente. Aceptaba que esta vez no sería tan fácil fugarme. Pero después de 2 años, una vez más me encontré caminando por las calles de San Juan. Sabía perfectamente que harían todo lo posible para prenderme pronto. Decidí irme inmediatamente a Nueva York. Desde el momento en que abordé el avión, me hice otra persona. Nunca más volvería a ser Juan Rodríguez. De allí en adelante sería José María Jiménez. Qué alivio sentí al salir del aeropuerto y saber que ahora nadie me iba a encontrar.

0: ¿Sí?
1: Buenos días. Me llamo Rodolfo Ruiz y soy tu vecino.
0: Bueno, yo acabo de llegar ayer. No conozco a nadie.
1: Por eso estoy aquí. Recuerdo muy bien cuando yo llegué de Puerto Rico. Me sentía la persona más sola del mundo.
0: Es cierto. Pues pase adelante, Rodolfo.
1: Gracias. Pero sabes, no conozco tu nombre.
0: Ah, sí, perdón. Me llamo José María Jiménez.
1: ¿Es tu primer viaje a Nueva York?
0: Sí.
1: ¿Hablas inglés?
0: Casi nada.
1: Entonces, estás en las mismas condiciones en que yo me encontré cuando vine. Pero no te preocupes, pronto aprenderás.
0: Ojalá. Pero reconozco que es un problema conseguir trabajo.
1: Creo que yo puedo ayudarte en eso y en algunas otras cosas también.
0: Te agradezco mucho. Realmente no conozco a nadie y no tengo idea cómo comenzar. Alguien me dijo de esta pensión y por eso llegué aquí.
1: Pues me alegro que llegaste y espero que lleguemos a ser buenos amigos.

¡Qué suerte la mía! Encontrar a mi llegada a un muchacho tan simpático y que quería ayudarme. Me consiguió un buen trabajo con una compañía donde había mucha gente de Puerto Rico. Y después hizo algo muy raro a mi parecer. Me llevó a su iglesia, que era evangélica. Era la primera vez que entraba en una iglesia evangélica y aunque nunca había sido religioso, me inquietó un poco entrar allí. El mensaje del pastor me sacudió y me hizo pensar en cosas nuevas. ¿Cuál no fue mi sorpresa cuando empezó a hablar acerca de los ladrones? ¿Podría saber que yo era ladrón? De todas maneras,

0: Es su propósito para con todos los hombres. Cristo murió precisamente por eso. Él murió en nuestro lugar. Y aunque tú y yo no seamos ladrones, sin embargo, somos pecadores y necesitamos el mismo perdón.
1: Sin duda. Pero, ¿por qué perdonó a uno y no al otro?
0: Porque uno lo reconoció como el Hijo de Dios. Uno estaba dispuesto a admitir que merecía el infierno y reconoció que solo por fe en Cristo, solo por acogerse a la misericordia de Dios, pudo ser perdonado.
1: ¿Y tú crees que ese ladrón fue al cielo?
0: Estoy seguro que sí. ¿No recuerda lo que Cristo le dijo? En verdad te digo, hoy estarás conmigo en el paraíso. Cristo no puede mentir.
1: Pero, ¿si el hombre no tuvo oportunidad de reformarse?
0: José María, con todo lo que yo trate de reformarme, siempre seré pecador y así lo reconozco. Cristo es el único que puede cambiar la vida del hombre, porque cuando Él entra, la cambia haciéndolo una persona nueva. Yo sé, porque lo ha hecho conmigo.
1: Sí. ¿Y crees que en el día de hoy también podría perdonar a un ladrón o cualquier malhechor?
0: Él nunca cambia, José. Él puede perdonar a cualquier ladrón, y a ti también, y hacerte una persona nueva.

0: Desgraciadamente, no hay tiempo para relatarte todo lo que pasó, Radio Escucha. Pero al oír de la experiencia de Cristo y el ladrón de la cruz, no podía estar tranquilo ni por un momento. Sabía perfectamente bien que si me tocaba morir pronto, yo no iría al paraíso con el Señor, sino seguramente al infierno. Al fin, un día no pude resistir más la implicación de esas palabras, y Rodolfo me ayudó a encontrar a Jesucristo, como el ladrón penitente de la cruz. Qué diferente llegó a ser mi pensar, mi anhelar, mi actuar. Antes había cambiado mi nombre para ser otro, pero ahora Dios había cambiado mi ser. Sin necesidad de cambiar mi nombre, llegué a ser otra persona. Era feliz. Después de algún tiempo me casé con Betty López, una señorita de la iglesia. El Señor nos bendijo con dos hijitos preciosos. Aunque te sea difícil creer, llegué a ser el tesorero de la iglesia. Pero desde luego, no había contado a nadie mi pasado. Y un día, cuando menos esperaba, viajando en el tren subterráneo, leyendo... A ver qué dicen los sucesos de hoy. ¡No! ¡Ay, Dios mío! ¡No puede ser! Mi foto y el anuncio que están ofreciendo recompensa al que me entregue a la policía. ¡Dios mío! ¿Cómo puede suceder esto ahora? ¡No es justo! Estuve inquieto durante todo el día en el trabajo. No sabía qué hacer. Mi primera reacción era la de huir, ir a otra parte donde nadie me conociera. Pero después de pensarlo un poco, me di cuenta de que eso no sería agradable al Señor. Que Él había hecho tanto en mi vida, ¿por qué no podía confiar en Él ahora también? Cuando me fui a la casa esa tarde, entré con el corazón muy triste.
1: ¿Qué tal, amor? ¿Cómo te fue hoy?
0: No muy bien, Betty. Mira, necesito hablar contigo. Siéntate aquí conmigo.
1: Pero ya tengo la comida casi servida. Esperemos hasta después de la cena.
0: No, Betty. No podemos esperar.
1: Bueno, si es algo tan importante, ¿está bien?
0: Betty, no sé cómo decírtelo, pero... pues...
1: ¿Qué es, mi amor? ¿Qué es?
0: Lee esto.
1: ¿José? ¿Es tu hermano? No, no puede ser porque tiene diferente apellido.
0: Soy yo, Betty. José María Jiménez. Realmente es Juan Rodríguez, el ladrón fugitivo.
1: ¡Oh, no! ¡No puede ser!
0: Es cierto. Cuando vine a Nueva York, acepté a Jesucristo como el Señor de mi vida. Y Él me ha cambiado totalmente. Pero antes de eso, no viví un día en mi vida honestamente. Ni siquiera sabía lo que era honestidad.
1: ¡Oh, Juan!

0: Juan.
1: Lamento que no te dije antes. Realmente no era justo para ti casarte con un ladrón, un fugitivo de la justicia. Pero no creí que esto fuera a suceder. Creí que todo estaba olvidado.
0: ¿Y qué piensas hacer, Juan?
1: No sé. Me parece que debo entregarme.
0: Oh, no, no, mi amor. Tú no eres ladrón ahora. Todo el mundo lo sabe. No es justo sufrir ahora por el pasado.
1: Pero, Betty, si me están buscando, creo que es mi responsabilidad como cristiano ir a enfrentarme con las consecuencias de mi maldad. Solo un cobarde, alguien que no conoce al Señor, trataría de huir. No niego que se me ocurrió esta idea, pero creo que sería indigno del Señor y demostraría falta de fe en él.
0: Entonces, ¿qué piensas hacer?
1: Voy a hablar con el pastor, a ver lo que él me aconseje. Mi pastor estaba de acuerdo conmigo que debía entregarme. Un grupo de pastores que me conocieron fueron conmigo a la policía para testificar de mi carácter y mi vida presente. Al fin decidieron que tenía que ir a Puerto Rico. Mi pastor y otros fueron conmigo. Hubo mucha publicidad en los periódicos y todo el pueblo se levantó a mi favor. Sin embargo, en el juicio de la corte fui condenado. Los pastores que me acompañaron y algunos otros del país pidieron audiencia con el gobernador y consiguieron permiso para llevarme a mí también. Una y otra vez se repetía la frase en los periódicos que había declarado con gran voz.
2: Señor gobernador, tenemos que reconocer sobre todo que este hombre no es el mismo ladrón y fugitivo de hace unos años. Jesucristo ha cambiado su vida. Él le ha hecho nuevo y no podemos en ninguna manera compararlo con el Juan Rodríguez de antes.
3: Muy bien. Antes de pronunciar mi decisión, me gustaría que usted, Juan, me dijera en pocas palabras lo que usted mismo cree de su situación.
1: Señor gobernador, no hay ninguna duda de que yo soy el hombre que robó y se fugó de la penitenciaría tantas veces. Merezco todo lo que usted y la justicia puedan darme. Estoy dispuesto a ir a la penitenciaría para pagar mi deuda a la sociedad. Pero también quisiera decirle que aunque merezco todo eso y estoy dispuesto, no soy el mismo hombre. Jesucristo me ha salvado, me ha cambiado. Hoy vivo feliz. No tengo muchas de las cosas que en un tiempo creía indispensables, pero tengo algo mucho mejor. Tengo a Cristo en mi corazón. Él perdonó al ladrón penitente en el día de su ejecución y perdonó también a este ladrón. Yo sé que si usted me da mi castigo justo, él irá conmigo a la cárcel y me cuidará y me ayudará a cumplir mi condena. Así es que no pido clemencia. Solo le digo que estoy conforme con lo que decida. Sé que mis tiempos están en las manos de Dios.
3: Juan Rodríguez, yo, gobernador de Puerto Rico, le indulto de su deuda con la justicia y queda usted perdonado.
1: ¡Qué milagro, verdad! Me indultaron. Pero ese perdón para mí no era nada en comparación con el perdón eterno de mis pecados que Dios me había concedido por medio del sacrificio de Jesucristo. Ahora es mi privilegio decir a toda la gente que encuentro que Jesucristo me ha librado de las cadenas del pecado. Me ha dado seguridad en la vida venidera. En verdad, he sido desencadenado.

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1: Muchas religiones tienen sus libros sagrados, pero hay una sola Biblia única, superior e incomparable, que revela los hechos, los planes y los propósitos de Dios, tanto en el tiempo como para la eternidad, en la medida que nosotros, los seres humanos, podemos llegar a conocerlos. La misma Biblia se encarga de decirnos, en el libro de Deuteronomio capítulo 29, versículo 29, que las cosas secretas pertenecen a Jehová nuestro Dios, mas las reveladas son para nosotros y para nuestros hijos para siempre. Por eso la Biblia es un libro destinado a la humanidad. Es un libro para este planeta, para este mundo y no para el resto del universo. Es un libro que tiene como eje a Jesucristo, Dios encarnado, presentándolo como única esperanza para la redención del hombre, dado que, según se lee en el libro de los Hechos, capítulo 4, versículo 12, en ningún otro hay salvación, porque no hay otro nombre bajo el cielo dado a los hombres en que podamos ser salvos. Por eso, por la singularidad de este libro y por su maravilloso contenido, el título de este segundo programa sobre la Biblia es El Libro de los Libros. Es que la Biblia es, como ha dicho un escritor, el más famoso, el más estudiado, el más hermoso de todos los libros. Continuando nuestra plática anterior, seguiremos explicando las diferencias y semejanzas entre las dos grandes partes de la Biblia: el Antiguo Testamento escrito antes de Cristo y el Nuevo Testamento escrito después de Cristo, como ya dije en el primer estudio. Tal vez la palabra pacto sería más apropiada que testamento, porque más que un documento legal para transmitir una herencia, la Biblia es una propuesta de reconciliación entre Dios y los hombres a través de un pacto sugerido por la iniciativa divina. Así el Antiguo Testamento se refiere al antiguo pacto anterior a Jesucristo, cuando prevalecían, por ejemplo, las leyes y ceremonias enseñadas al pueblo hebreo a través de Moisés, y el Nuevo Testamento concierne específicamente al nuevo pacto, es decir, a la obra de redención y reconciliación cuyo protagonista fue nuestro Señor Jesucristo a través de su vida, su muerte, su resurrección y su ascensión. Por eso dice la Biblia, en la Carta a los Hebreos, capítulo 8, versículo 13, al decir nuevo pacto, ha dado por viejo al primero, y lo que se da por viejo y se envejece está próximo a desaparecer. Y aún más, en el capítulo 12, versículo 24 de la misma epístola, el Señor Jesucristo es claramente llamado el mediador del nuevo pacto. Entonces, aunque por hábito sigamos utilizando siempre las expresiones Antiguo Testamento y Nuevo Testamento, conviene recordar que en ambos casos el sentido correcto de la palabra testamento es pacto, señalando así diferentes etapas o dispensaciones en la relación entre los hombres y Dios. Sin embargo, para evitar que algún oyente se confunda, quiero aclarar que tanto en el Antiguo como en el Nuevo Pacto la salvación fue y es a través de Jesucristo. La diferencia consiste en que en el Antiguo Pacto las leyes y ceremonias tenían un valor simbólico, cuyo significado apuntaba hacia el Cristo que aún debía venir. En cambio, en el Nuevo Pacto, Cristo ya vino, y el anterior conjunto de estructuras religiosas ya no tiene razón de ser. Otra diferencia es que el Antiguo Testamento fue escrito casi totalmente en idioma hebreo, con la sola excepción de algunos pasajes de los libros de Esdras, Jeremías y Daniel. En estos tres libros hay ciertas porciones escritas en el lenguaje arameo, un dialecto semítico emparentado con el hebreo. Por su parte, todo el Nuevo Testamento fue escrito directamente en el idioma griego popular, el koiné, que era el lenguaje cotidiano de la cultura grecorromana de aquellos tiempos. A título ilustrativo, podemos decir que los 39 libros del Antiguo Testamento tienen en total 929 capítulos y 23.214 versículos, en tanto que en los 27 libros del Nuevo Testamento hay un total de 260 capítulos y 7.959 versículos. Todo este material está lleno de riqueza espiritual, apta para dar abundante luz a cada persona que busque a Dios. El Antiguo Testamento comienza con la historia de la creación del mundo y de nuestros primeros padres. Termina con anuncios proféticos sobre las dos importantes venidas de Cristo a este planeta. La primera como siervo sufriente para morir por nuestros pecados. La segunda como Rey de Reyes y Señor de Señores para gobernar sobre la tierra. El último capítulo del Antiguo Testamento, que es el capítulo 4 de la profecía de Malaquías, advierte sobre el advenimiento del día de Jehová y el nacimiento del sol de justicia en cuyas alas traerá salvación. Por su parte, el Nuevo Testamento comienza con la historia de la encarnación desde los acontecimientos previos al nacimiento de Jesús. Concluye con el libro de Apocalipsis o Revelación, que profetiza los acontecimientos del futuro, que culminarán con la segunda venida de Cristo y su reino milenial, para llegar finalmente al cielo nuevo y a la tierra nueva. El último capítulo del Nuevo Testamento es el capítulo 22 de este libro de Apocalipsis, cuyo versículo 12 transcribe las siguientes palabras de nuestro Señor Jesucristo: «He aquí, yo vengo pronto, y mi galardón conmigo, para recompensar a cada uno según sea su obra». En la próxima plática proseguiremos estas consideraciones sobre los orígenes, las características y el mensaje de las Sagradas Escrituras. Mientras tanto, les hago notar que, según lo que el apóstol Pablo dijo en su segunda epístola a Timoteo, capítulo 3, versículo 15, las Sagradas Escrituras te pueden hacer sabio para la salvación por la fe que es en Cristo Jesús. Así dice la Biblia.

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1: Tumba y usted. Cuán cerca estamos de la tumba, ¿no? Cuando nosotros intentamos hablar de nuestro Señor, de lo que Él, de lo que de Él se dice, tanto en las profecías del Antiguo Testamento como también en los Evangelios y luego en Apocalipsis, bueno, su muerte, su resurrección, su aparición después, durante 40 días a sus discípulos y todo cuanto tenemos allí, no podemos menos que decir, gracias Señor por conocer todo esto. Yo nunca dejo de dar gracias a Dios porque alguien hace muchos años llegó a nuestra casa trayendo el Evangelio. Vivíamos en el campo y en el campo nos encontraron. Dios sabe cómo dirigir los pasos de aquellos que tienen que llevar el Evangelio a aquellos corazones que están preparados. Si bien yo era un niño muy pequeño, 6 años nomás, mis padres sí recibieron la palabra inmediatamente. Habían sido preparados por el Señor. Pero después de todo, ¿quién es Jesús? ¿O quién era Él cuando estuvo aquí en la tierra? Por un lado, era un hombre, como tantos otros. Tanto es así que Juan el Bautista tuvo que tener cierta señal para saber ¿cuál de los judíos que entraba al río Jordán para ser bautizado era Jesús? Tenía una madre, nació en determinado lugar, nació en cierta fecha, vivió dependiente de sus progenitores, de María y José, adoptivo por supuesto, creció, tuvo un oficio, de acuerdo a la Biblia era carpintero, llegó a la edad adulta, a los 30 años, salió al ministerio, murió a los 33 años, fue sepultado en determinado lugar, en determinada tumba. En fin, era una persona de la cual estamos hablando. ¿Es acaso tan fácil describir esa persona llamada Jesús? Jesús significa Salvador. Esto es todo cuanto se puede decir de él, que era uno más en el registro de los que nacieron en este planeta. ¿Era él solamente un hijo primogénito de una pareja humilde allá en Belén? Primogénito significa primero, puesto que María tenía más hijos después. ¿Se trata acaso de un varón que tenía a 4 hermanos y por lo menos 3 hermanas, y eso es todo? ¿Era uno de esos casos donde se lo juzgó, se lo condenó, se lo ajustició, se lo crucificó injustamente, lo sepultaron, sepultaron su cuerpo, quedó allí en la tumba? ¿Quién era él? Tomaremos solamente algunos de los aspectos de su vida, sus obras, además de su identidad. Él era Dios con los hombres. Así nos guste o no, la Biblia nos informa que no se trata de un buen hombre solamente, sino que Él era Dios que se hizo hombre. Nos bastan algunas referencias bíblicas para aceptar o rechazar. Esto no lo escribieron los teólogos. Esto es inspiración divina. Antes de nacer, Mateo 1:23 dice, he aquí una virgen concebirá y dará a luz un hijo y llamarás, a José le dice, su nombre Emmanuel, que traducido es Dios con nosotros, no menos. Esto es lo que recibió del cielo aquel padre adoptivo de Jesús, el esposo de María. En Juan 1:1-3, años después, Juan escribe, en el principio era el Verbo, y el Verbo era con Dios, y el Verbo era Dios. Este era en el principio con Dios. Todas las cosas por Él fueron hechas, y sin Él nada de lo que ha sido hecho fue hecho. Juan 1:1-3. Siempre decimos, y es correcto, en el principio Dios, y luego Dios creó esto, Dios creó aquello, y es cierto. Pero aquí estamos frente al Dios hecho hombre. En Juan 1:14, en el mismo capítulo donde leímos recién los versículos, y aquel verbo fue hecho carne y habitó entre nosotros, y vimos su gloria, gloria como del unigénito del Padre, lleno de gracia y de verdad. Este es Jesús. En Romanos, años después, escribe Pablo en su carta a los Romanos 9:5, de quienes son los patriarcas y de los cuales según la carne vino Cristo, habla de los judíos, el cual es Dios sobre todas las cosas, bendito por los siglos. Amén. En Colosenses 1, versículos 15 y 16, Él es la imagen del Dios invisible, el primogénito, el que da origen a toda creación, o de toda creación. Porque en Él fueron creadas todas las cosas, las que hay en los cielos y las que hay en la tierra, visibles e invisibles, sean tronos, sean dominios, sean principados, sean potestades, todo fue creado por medio de Él y para Él. Él lo sostiene. Colosenses 1, 15 y 16. Fíjense ustedes con quién trataban los que trataron con Jesús personalmente. Dios entre los hombres. En Colosenses 2, 9, porque en Él, Cristo, habita corporalmente toda la plenitud de la Deidad. No es que Él era un poco divino y un poco humano. Él siempre era, aun cuando tomó cuerpo, totalmente Dios. Y durante su estadía en el cuerpo era también totalmente hombre. Esto está en Colosenses 2:9. En 1 Juan 5:20, solo estoy tomando algunos textos porque este no es mi tema hoy, es solamente para identificar, son las credenciales de nuestro Salvador. 1 Juan 5:20, pero sabemos que el Hijo de Dios ha venido y nos ha dado entendimiento para conocer al que es verdadero. Y estamos en el verdadero, en su Hijo Jesucristo. Hay punto. Este es el verdadero Dios y la vida eterna. Su Hijo Jesucristo es el verdadero Dios. Veamos ahora lo que Él dijo de sí mismo. Escuchemos, ¿qué es lo que, cómo Él se presentó? En Juan 8:56-59, dice así, una conversación que Él tenía con los judíos. Abraham, vuestro padre, se gozó de que había de ver mi día, y lo vio, y se gozó. Entonces le dijeron los judíos, ¿aún no tienes 50 años y has visto a Abraham? Jesús les dijo, de cierto os digo, antes que Abraham fuese, yo soy. Tomaron entonces piedras para arrojárselas, pero Jesús se escondió y salió del templo. Y atravesando por en medio de ellos, se fue. Juan 8:56-59. Ellos se enojaron mucho, porque él no tenía 50 años y decía que en los días de Abraham él ya vivía. La verdad es que él es el origen de toda la creación. Él no tiene principio. Él no fue creado. En Juan 10:30-38, yo y el Padre uno somos. Mas si las hago, aunque no me creáis a mí, creed a las obras para que conozcáis y creáis que el Padre está en mí y yo en el Padre. Lo que Jesús está diciendo es esto. Solo Dios puede crear, como creó el universo. Puede dar vida, puede resucitar muertos, puede dominar lo que nosotros llamamos, por ejemplo, la ley natural. Solo Dios puede hacer esto. Si yo lo hago, dice Él, entonces si no me creen a mí, pero creen que Dios es todopoderoso, vean ustedes que yo soy todopoderoso. Crean entonces a las obras, si no me creen a mí. O créanme vía obras mías, dice Él. En Juan 12:45, y el que me ve, ve al que me envió. Esto es un tremendo atrevimiento si Él no era Dios. Él directamente, eso está en Juan 12:45. Si ustedes ven o quieren ver a Dios, mírenme, dice él. Véanme y en mí verán a Dios. En Juan 14, 7 al 11 dice, si me conocieseis también a mi Padre conoceríais. Es como decir, el que me conoce a mí conoce a Dios. Y desde ahora le conocéis y le habéis visto. Él habla al grupo de los suyos. Felipe le dijo, Señor, muéstranos al Padre y nos basta. Jesús le dijo, Felipe, tanto tiempo hace que estoy con vosotros y no me has conocido, Felipe. El que me ha visto a mí ha visto al Padre. ¿Cómo pues dices tú, muéstranos al Padre? ¿Me ves cada día por tantos años ya? ¿Dos o tres? No, depende a qué altura del ministerio de Jesús él comenzó, pero alrededor de 3 años. Y no te has dado cuenta que estás viendo a Dios en mí. Versículo 10. ¿No crees que yo soy en el Padre y el Padre en mí? Las palabras que yo hablo no las hablo por mi propia cuenta, sino que el Padre que mora en mí, Él hace las obras. Creedme que yo soy en el Padre y el Padre en mí. De otra manera, creedme por las mismas obras. De nuevo vuelve a lo mismo. Juan 14, 7 al 11. Si no pueden creer que yo soy Dios, vean que las obras que yo hago, solo Dios puede hacer. Y él les decía, señores, hijitos, la creación es obra mía. Yo soy el Verbo. Dios el Padre pronunció la palabra, Verbo, y todo fue hecho. Yo fui la fuerza activa que activó la creación. Y todo lo que ustedes ven y no ven es creación mía. ¿Cómo podían los judíos creer todo eso? Veremos un poco más adelante cómo. Veamos ahora brevemente qué dice Dios el Padre de Dios el Hijo. En Hebreos 1, 7 y el versículo 8. Ciertamente de los ángeles dice, el que hace a sus ángeles espíritus y a sus ministros llama de fuego. Mas del Hijo, dice Dios, tu trono, oh Dios, por el siglo del siglo. Dios el Padre dice del Hijo, tu trono, oh Dios. Todos estos reclamos de él mismo, diciendo que él era Dios. Las obras que hacía, tanto en relación a la naturaleza como la de sanar a los enfermos, levantar a los muertos, dar vista a los ciegos, todo cuanto él hacía, eran obras que solamente él pudo haber hecho si era Dios. Si era menos, no. Pero tenía él atributos divinos. Él sabía, por ejemplo, lo que otros pensaban. Él era omnisciente. Jesús no necesitaba que alguien le dijera algo de otros. Cuando hablamos de atributos divinos, hablamos de la omnisciencia, omnipotencia, omnipresencia y la inmutabilidad. Dios lo sabe todo, Dios es todopoderoso, Dios está presente en todas partes y Él es inmutable, no cambia como nosotros. Él nunca cambia. Ese era Jesús. Jesús no necesitaba que alguien le dijera algo de alguien, aunque estuviera a distancia, Él sabía lo que pasaba. ¿Cómo es eso? Pero Él también era hombre, pero nunca dejó de ser Dios. En su cuerpo, que tal vez medía 1,80 y tal vez pesaba unos 85 kilos, no sabemos, no tenemos ese dato de la Biblia, pero suponiendo que era del promedio de los judíos que se alimentaban bastante bien y que estaban sanos, él nunca enfermó, porque no tenía pecado, y la enfermedad es producto del pecado del hombre. No es que usted está enfermo de tal o cual cosa porque cometió tal o cual pecado. Todos tenemos algún problema. Si hay alguien que no tiene ningún problema es porque murió y ya está en el cielo. Y el que murió y está en el infierno tiene más problemas. Pero nosotros acá todavía, que acá me duele que acá. Y menos mal que hay pocos acá. Si hubieran más, dolerían mucho más. En Juan 1, versículos 43 al 49 leemos. El siguiente día quiso Jesús ir a Galilea y halló a Felipe y le dijo, sígueme. Y Felipe era de Bethsaida, la ciudad de Andrés y Pedro. Felipe halló a Natanael y le dijo, hemos hallado a aquel de quien escribió Moisés en la ley, así como los profetas, a Jesús, el hijo de José de Nazaret. Natanael dijo, ¿de Nazaret puede salir algo de bueno? Le dijo Felipe, ven y ve. Cuando Jesús vio a Natanael que se le acercaba, dijo de él, he aquí un verdadero israelita en quien no hay engaño. Le dijo Natanael, ¿de dónde me conoces? Respondió Jesús y le dijo, y escuche esto, antes que Felipe te llamara cuando estabas debajo de la higuera, te vi. Respondió Natanael y le dijo, Rabí, tú eres el Hijo de Dios, tú eres el Rey de Israel. Esto en Juan 1, 43 al 49. Jesús le dice, no le dice, cuando estuviste bajo un árbol, puede ser un sauce, puede ser una planta de mango, puede ser cualquier otra planta, debajo de la higuera, yo te vi. Pero, Señor, son kilómetros de distancia que nos separan. Y no solamente le dijo, eres un verdadero israelita, eres sincero. ¿De cuántos de nosotros podría decir el Señor? Antes de postrarte delante de mí, te vi hoy en el trabajo, te vi en la escuela, te vi en la universidad, te vi viajando, te vi cuando comprabas, te vi y supe cuando tenías la tentación de robar algo pequeño, total, el hombre de la tienda tiene mucho. Te dirá, no, los cristianos no hacen eso. Qué bueno sería que así fuera, ¿no? Yo también quiero pensar que ningún cristiano tiene el menor interés de robar algo. Pero me pregunto, ¿cuántos de los cristianos no roban porque tienen miedo de Tacumbú? Y para los que no me entienden, porque nos escuchan por internet, Tacumbú es un lugar de Asunción donde está la prisión más grande del país. Juan 2, 23 al 25 leemos, estando en Jerusalén, en la fiesta de la Pascua, muchos creyeron en su nombre, viendo las señales que hacía. Es decir, ellos vieron las señales y creyeron en él. Pero oiga, pero Jesús mismo no se fiaba de ellos, porque conocía a todos. Y no tenía necesidad de que nadie le diese testimonio del hombre, pues él sabía lo que había en el hombre. ¿Qué? Quiere decir que si yo me presentaba y no necesitaba ni siquiera estar cerca de él. Usted está aquí y él está, usted supo que está de aquí a 15 kilómetros. Él sabe dónde está usted, qué está haciendo, qué está pensando, cuán sincero o cuán hipócrita es, todo eso. Si tiene hambre, si le duele algo, transparente ante él. Qué bueno es que él olvida nuestros pecados, luego nos perdona y no nos va a traer en cara todo eso. Pero sabía lo que había en el hombre. ¿Qué hay en esta computadora donde algunos tienen acerrín y otros tienen cerebro? El color es el mismo. Depende de la madera de la que es el acerrín. En Juan 16, 29 y 30, le dijeron sus discípulos, he aquí, ahora hablas claramente y ninguna alegoría dices. Ahora entendemos que sabes todas las cosas y no necesitas que nadie te pregunte. Por esto creemos que has salido de Dios. Sabía todas las cosas, no necesitaba que nadie le informe de nada. En Juan 21, 17, le dijo la tercera vez, Simón, hijo de Jonás, Jesús habla con Pedro, ¿me amas? Pedro se entristeció de que le dijese la tercera vez, ¿me amas? Y le respondió, Señor, tú lo sabes todo, tú sabes que te amo. Jesús le dijo, apacienta mis ovejas, tú lo sabes todo. ¡Qué salvador el que tenemos, que sabe todo! ¿Cómo puede recordar si yo me olvidé hasta... No, ahora me acuerdo lo que comí hoy, pero no me acuerdo lo que comí ayer. Y Él sabe todas las cosas de todas las personas, toda la vida de cada uno de nosotros. No necesita llevar ningún récord, no necesita usar computadora ni tener carpetas para archivar. nuestras cuentas o nuestros hechos o nuestra vida. Nada. Él es Dios. En Hechos 1:24, orando dijeron, escuchen la oración de los hermanos, era mejor que la nuestra. Tú, Señor, que conoces los corazones de todos, muestra cuál de estos dos has escogido. Están tratando de escoger a un reemplazante de Judas Iscariote. Esto está en Hechos 1:24. Tú, Señor, que conoces los corazones de todos, cristianos y no cristianos, buenos y malos, hombres y mujeres, blancos y negros, cultos e incultos, pobres y ricos, Él conoce. Jesús sabía quién estaba muy a distancia, aunque la separación sea enorme. Él sabía bajo qué árbol estaba sentado Natanael cuando Felipe lo llamó y dijo, hemos hallado al Mesías. Él sabía que Natanael era un hombre auténtico, hecho a la medida que le agradaba a él. He aquí un verdadero israelita en quien no hay engaño. Es fácil imaginar los pensamientos que se habrán cruzado en la mente del pobre Natanael. Habrá dicho, y si él sabe todo lo bueno que hay en mí, debe saber también lo malo. Es cierto eso. Pero qué bueno que evité ese pecado el otro día, habrá dicho Natanael. Así que él me estaba siguiendo paso por paso hasta que vine al encuentro de él. Estoy asustado, sorprendido, anonadado. Soy transparente ante su presencia. No me puedo esconder de él, ni jamás.

Menos mal, habrá pensado Natanael, que él dijo solamente la parte buena de mi vida. No dijo lo demás. ¿Qué pasaría con usted y conmigo si él dijera todo? Pero Jesús también era omnipotente. Repito, cuando hablamos de Dios solamente, digamos, solemos destacar sus atributos y destacamos su omnisciencia, omnipotencia, omnipresencia e inmutabilidad. Cuando hablamos de Él que lo sabe todo, hablamos de omnisciencia. Él es quien también puede todo. Él es quien está presente en todas partes al mismo tiempo. Por eso María no puede ser reina del cielo, porque tendría que ser diosa y la tienen por diosa. Ella tendría que atender a los de la India y a los de Asia, más allá, y a los de Europa, tanto occidental como oriental, a los de América y hasta el extremo sur, etc. Pero ella simplemente, su cuerpo espera el día de la resurrección. Se han tragado muchos el anzuelo del engaño, que en 1950, dichosa María, nuestra madre, ¿no? Yo siempre digo, mi mamá se llamaba Catalina, no tengo ninguna María por madre. Y ya está en el cielo. Y Catalina está con María. Y están conversando. Pero tan limitada como está Catalina, mi mamá, lo está también María, la mamá de Jesús, de Jacobo, José, Simón y Judas, y unas hijas también, no dice cuántas. No sé por qué a las damas no se la notaba tanto como a los varones. No se enojen conmigo porque yo no intervine en esto. Dios sabe lo que hace. Pero muchas veces o no se contaba a las mujeres y a los niños o no se las anotaba. Solo a nosotros los muchachos, a los varones. ¿Cuál fue la razón? Yo no entiendo. Yo creo que hay muchas cosas que no entendemos y algún día entenderemos. No. Ningún otro hombre que haya pasado por aquí fuera de Jesús ha tenido los atributos que mencionamos, cuatro de ellos. Nunca. Ni María tampoco. Es más, Jesús ni siquiera trató con, es decir, Dios no trató mucho con ella, excepto el ángel le dijo que ella concibiría por obra del Espíritu Santo. Eso era todo, porque tenía que ver con ella la concepción. Todo lo demás, que ellos tenían que unirse, José y María. Que María era virgen hasta que dio a luz a su primer hijo, porque luego ya no era más virgen cuando dio a luz, y no era el primero, no era el único, sino el primero, porque hubo otros hijos. Cuando tenían que salir, ir a Egipto para guardar a Jesús, Dios no le habló a María, porque ella no era, ni es, ni será reina del cielo. Habló a José, porque Dios trata así las cosas. El esposo, la esposa y los hijos. Ah, usted es machista. ¿Y qué quiere ser? ¿Que sea hembrista? Claro que soy machista. Soy macho y usted, si es mujer, es hembra. Usted es mujer y yo soy varón. Somos diferentes. Y lo seremos. Y menos mal que lo somos. No somos de la nueva era, ni de los liberados, ni los de autoproclamados unisex. Dios nos libre de eso. No lo somos ni lo seremos. Ni lo creemos, porque la Biblia combate esto, coloca a la mujer en su lugar y al hombre en el suyo. No dice que el hombre es mejor, siempre es más feo, no importa. Pero cada uno tiene su lugar, cada uno tiene su función. Ambos fueron creados por Dios. Dios creó al varón del polvo de la tierra y a la mujer de una costilla del varón. ¿Cuánto nos deben ustedes? Toda una costilla. No se preocupen, esa es la razón por la que son más lindas. Hay mucha más belleza en una costilla que en un montón de barro, hasta donde yo entiendo. No, tenemos, dejemos las fábulas. Si somos bíblicos, y esta es una iglesia bíblica misionera, sigamos siéndolo. De lo contrario, vamos a ser llevados por el lodazal del ecumenismo, de la nueva era, de todo ese basural que está arrasando con todo. ¿Y cuántos están cayendo en esto? Hoy en los templos se está haciendo cualquier cosa menos predicar la palabra. Que rock, que rap, que rap, que rip, que no sé cuánto rup. Todo tipo de lo que hace el mundo, lo más exagerado.

0: Lo más horrible, lo más vomitable. El, ¿cómo dice la Biblia? El perro vuelve a su vómito y la puerca lavada a revolcarse en el cieno. Segunda Pedro 2:22. Muchos hombres en donde alguna vez estuvieron en un templo, se congregaba la iglesia, cantaban himnos y todo. Ahora lo han copado aquellos nuevos vientos. Soplan nuevos aires, son viejos aires que soplan desde el día cuando Satanás logró victoria en el huerto del Edén. No nos dejemos engañar. Oiga esto, Juan 10:37-38. Si no hago las obras de mi Padre, no me creáis. Mas si las hago, aunque no me creáis a mí, creed a las obras para que conozcáis y creáis que el Padre está en mí y yo en el Padre. Esto, Juan 10:37-38. Por ejemplo, Él ordenó una vez a las olas para que se detengan, porque Él era Dios. Las leyes naturales Él las estableció. En Marcos 4:35-41 dice: aquel día, cuando llegó la noche, les dijo: pasemos al otro lado. Y despidiendo a la multitud, le tomaron como estaba en la barca. Y había también con él otras barcas. Pero se levantó una gran tempestad de viento y echaba las olas en la barca, de tal manera que ya se anegaba, es decir, se estaba hundiendo. Y él estaba en la popa durmiendo sobre un cabezal. Y le despertaron y le dijeron: maestro, no tienes cuidado que perecemos. Y levantándose, reprendió al viento y dijo al mar: calla, enmudece. Y cesó el viento y se hizo grande bonanza. Y les dijo: ¿por qué estáis así amedrentados? ¿Cómo no tenéis fe? Entonces temieron con gran temor y se decían el uno al otro: ¿quién es este que aún el viento y el mar le obedecen? Marcos 4:35-41. Pero eso no es todo. Hay algo más que él hizo. Vayan a Mateo 14:22 en adelante. Si encontraron el texto, vamos a leer. Mateo 14:22 en adelante. Veamos lo que dice aquí. Enseguida Jesús hizo a sus discípulos entrar en la barca e ir delante de él a la otra ribera, entre tanto que él despedía a la multitud. Despedida la multitud, subió al monte a orar aparte. Y cuando llegó la noche, estaba allí solo. Y ya la barca estaba en medio del mar, azotada por las olas, porque el viento era contrario. Mas a la cuarta vigilia de la noche, Jesús vino a ellos andando sobre el mar. Y los discípulos, viéndole andar sobre el mar, se turbaron diciendo: ¡un fantasma! Y dieron voces de miedo. Pero enseguida Jesús les habló diciendo: tened ánimo, yo soy, no temáis. Entonces le respondió Pedro y dijo: Señor, si eres tú, manda que yo vaya a ti sobre las aguas. Y ahí sigue la historia del intento de Pedro, que se estaba hundiendo poco a poco, pero el Señor le pasó la mano. Pero lo que importa acá, ¿cómo es posible que si él era solamente un hombre cualquiera, que caminara por sí, como si se tratara de pavimento, caminara por las aguas? Él caminaba. Hubo mucha gente, la gente se alimentó, él despidió a los discípulos, eso ocurrió en el mar de Galilea, y dijo: vayan ustedes al otro lado del lago, realmente era, no era tanto como mar, pero se lo llama así. Y él se fue a orar solo. Cubrió la noche, la oscura noche llegó, él estaba allí solo, bajó del monte, entró en el agua, tranquilo, caminando, y ellos allí moviéndose en alta mar, o sea, en ese lago, olas altas, una turbulencia, que estaban con miedo. Él tranquilo, venía caminando a ellos. Cuando ellos divisaron en la noche, porque no se podía distinguir qué era aquello, y como nunca habían visto a un hombre caminar por las aguas, dijeron, fantasma. Algunos preguntan, ¿es cierto eso de fantasma o no? Bueno, yo nunca vi a uno. Yo vi a algunos, pero son miembros de esta iglesia. Y él dijo, no, no tengan miedo. No tengan miedo. Soy yo. Reconocieron la voz enseguida. Allí sí que ellos temblaban. ¿Cómo es posible que un hombre puede caminar y no hundirse? Así nomás. Ellos tenían que ver en él el autor del universo, el autor del lago de Genezaret, o sea, Mar de Galilea, que tiene el mismo nombre. Hay varios nombres que tiene. Ellos tenían que saber eso. Él dominaba todo. Para él daba igual caminar por las aguas que caminar por tierra firme. No había ningún problema. Ellos no se explicaban. Tenían ante sí a Dios mismo. Él ordena las olas y se aquietan. Él ordena que el mar, las aguas, digámoslo así, no le hundan y se convierten. Sigue siendo agua, pero él está caminando allí. Pero él también multiplicó panes y peces. Ustedes pueden dividir, pero él multiplicó. Yo sé que hay algunos que cuando ven que hay mucha más gente de la cuenta, entonces dicen, bueno, a ver, hay tantas empanadas. Hay 100, pero hay 200 personas. Corto por la mitad y así. Eso no es multiplicar, eso es dividir. Usted divide la empanada y de una hace dos, supuestamente. Pero él multiplicaba, de verdad. En Mateo 15, 32 al 39, y Jesús llamando a sus discípulos dijo, tengo compasión de la gente, porque ya hace 3 días que están conmigo y no tienen qué comer, y enviarlos en ayunas no quiero, no sea que desmayen en el camino. Entonces sus discípulos le dijeron, ¿de dónde tenemos nosotros tantos panes en el desierto para saciar a una multitud tan grande? Versículo 34. Jesús les dijo, ¿cuántos panes tenéis? Y ellos dijeron, bueno, 7 y unos pocos pececillos. Eran chiquitos los panes. Y mandó a la multitud que se recostase en tierra. Y tomando los 7 panes y los peces, dio gracias, los partió y dio a sus discípulos. Y los discípulos a la multitud. Y comieron todos y se saciaron. Y recogieron lo que sobró de los pedazos, 7 canastas llenas. Y eran los que habían comido 4,000 hombres. Y se comían como yo, sin contar las mujeres y los niños. Ustedes se preguntarán, ¿por qué usted no acepta cuando le invitamos a comer? Le voy a decir un secreto, no lo digan a nadie, porque como mucho. Entonces, despedida la gente, entró en la barca y vino a la región de Magdalá. Esto está en Mateo 15, 32 al 39. ¿Qué? ¿Cómo es posible que con tan poco alimenta a tanta gente? Así fue. Y esto, muchos eran testigos de esto. Esto solo Dios puede hacer. Y sobraron cestas llenas. Marcos nos dice que incluso sobró mucho después de que todos se habían alimentado. Y comieron y se saciaron y recogieron de los pedazos que habían sobrado 7 canastas. Marcos 8:8. Lo que el Señor hacía era inexplicable, a menos que era Dios. Si Él no era Dios, no tiene explicación. Y luego, otra cosa más, la tumba vacía. Porque hablábamos del Señor, la tumba vacía y usted. Todos los fundadores de religiones, Buda, Mahoma, Zoroastro y tantos otros, tienen sus tumbas y sus seguidores van año tras año para rendir culto al cadáver que está allí en esa tumba. Pero nuestro Señor dejó la tumba vacía. Por allá en 1875, creo, el general Gordon, que era inglés, y era fiel cristiano, arqueólogo. Andando, caminando con un árabe, lograron ubicar el lugar que sin duda era el huerto donde está la tumba hasta hoy, y es probablemente, digo probablemente porque no soy nadie para asegurar en un 100%, el lugar más completo que se conserva de la época de Jesús directamente relacionado con él. Una pregunta sería, ¿por qué necesariamente la tumba? De acuerdo al general Gordon, había 6 metros de altura de sedimentos que cubrían ese lugar. Cuando nosotros nos fuimos la primera vez a ese lugar, para mí fue una... Nunca voy a olvidar esa primera visita, porque fuimos más veces. Pero esa primera vez. El lugar ahora es como parte de la ciudad de Jerusalén, cualquier otro lugar. Se conserva todo intacto. Allí yo entendí cómo era la tumba. Que no era cualquier cosa, porque si ustedes van a Jordania y entran, salen de un camino bien torcido entre altas rocas y se encuentra con una fachada todo hecho en rocas, increíble, y un salón bastante grande adentro, ustedes encontrarán lugares donde, huecos, donde en la pared donde colocaban los muertos, es decir, la familia perdía a uno de sus miembros y el muerto se colocaba, se embalsamaba, y entonces se colocaba allí. Ellos tenían alguna forma de hacer para que no tuviera descomposición así con olores y todo esto, no había problema. Ahora está todo sin ápice, no hay ninguna señal de nada. Pero la tumba de Jesús era diferente, los judíos no sepultaban así, y él justamente le prestó José de Arimatea su propia tumba, que era hecha para 2 personas, para el esposo y la esposa. De antemano ellos preparaban eso para que los hijos no tuvieran problema. Era bastante, yo no sé así decirle en metros, pero era por lo menos 2 metros de largo y quizás casi 2 de ancho, tanto que no era muy alto, uno podía entrar allí, ahora le colocaron una puerta de rejas, no sé qué tipo de puerta tenía entonces, y ellos dejaban esto para que los deudos, los familiares del que murió, entraran y lloraran allí. Pero los muertos ocupaban un pequeño lugar, pero había mucho más lugar allí. Todo esto se conserva intacto. Desde luego que no hay ápice de hueso. Y cuando ellos encontraron, enseguida Gordon obligó que todo lo que se encontraba en lo que era la tumba, todo el polvo, fuera llevado a Londres para examinar si había alguna partícula de cuerpo humano. Nada se encontró. No importa las pruebas que se hayan hecho. Obviamente, creemos que ni siquiera José de Arimatea y su esposa fueron luego sepultados allí por el respeto que tenía, que allí posó el cuerpo, descansó el cuerpo de Jesús. Uno sale de allí realmente diciendo, este debe ser el lugar. Y si se lee en los evangelios, se nota que no es posible errar, no es posible equivocar. ¿Por qué? Porque la Biblia dice que había un huerto cerca del Gólgota, allí nomás se ve. En la plataforma donde, digamos, la superficie, porque está como una montaña alta de rocas, que es el Gólgota, así se llama. Abajo, en la primera vez que fuimos, había un estacionamiento de ómnibus, de transporte público. Después yo creo que eso desapareció. A poca distancia el guía nos dijo, ven ustedes allí ese muro. Allí está la entrada, creo que era la puerta de Damasco, que era la más transitada. José de Arimatea era miembro de Sanedrín. Vivía, evidentemente, allí mismo donde estaba la tumba. Era rico. En la época de Jesús, los ricos tenían viñedos. Y los menos ricos, ellos tenían olivares. Se espera que José, siendo rico, haya cultivado uva. Y ustedes van a ver allí, puesto que ellos hacían todo en piedra, esto no se deteriora, que está todo perfectamente intacto, donde ellos tiraban la uva, pisaban la uva, y había otro lugar que descendía más o menos medio metro más profundo, donde se escurría el jugo de la uva. Un pozo de agua que todavía está, y todavía dicen que es uno de los mejores pozos de Jerusalén. donde hay agua. Solo los ricos, nos decía el guía, podían tener un pozo de agua. Y es natural eso. El agua era muy escasa. Él era miembro del Sanedrín. Él tenía que ir al trabajo cada día. Tenía que ser cerca de su trabajo. Ahí estaba la puerta de entrada. Yo creo que el Señor permitió que se protegiera ese lugar para que no tuviéramos excusa. El Señor entiende que hay mucha gente, especialmente cultos, con mucho conocimiento mezclado con mucho humo, orgullo. Para ellos no es fácil creer, como para la gente con menos humo. ¿Por qué es lo que hace a uno orgulloso? El conocimiento. Sí, yo sé mucho, yo sé tanto, yo tengo tales títulos. Yo encontré a algunos tipos que ponen en las paredes 3, 4, 5, 20 títulos. Yo no tengo ninguno, porque el que tenía perdí. Era uno solo. Y no quiero pedir otro, porque ¿para qué lo quiero? Lo voy a perder también. Pero hay gente que cree que es importante porque tiene muchos títulos. Y si es doctor, tanto mejor. No estoy nada en contra de los médicos, por favor, atiéndanme bien cuando me vaya a verlos, porque no sea que me den un pinchazo y me mandan al cielo. Escuchen esto, Lucas 24, 1 en adelante. El primer día de la semana, muy de mañana, vinieron al sepulcro trayendo las especias aromáticas que habían preparado y algunas mujeres con ellas. Y hallaron removida la piedra del sepulcro. Lo que yo no les dije es de la piedra. Estaba allí la piedra, no sé si la pusieron después o qué, pero obviamente. Es de más o menos 1,80 de diámetro y más o menos 20 centímetros de grueso. Roca pura. Y hay una especie de huella por donde la piedra se movía en la dirección para taparlo y se podía luego sacar. No era fácil, se necesitaban varios hombres para moverla. Todo esto, si algún día volvemos a viajar a esos lugares antes del milenio, entonces, ¿por qué no verlo? Y ahí sigue. Versículo 4. Aconteció que estando ellas perplejas de esto, he aquí se pararon junto a ellas dos varones con vestiduras resplandecientes. Y como tuvieron temor y bajaron el rostro a tierra, les dijeron, ¿por qué buscáis entre los muertos al que vive? Qué bueno, ¿eh? Todo un tema. ¿Por qué buscar entre la religión al que vive? Lo inventado por los hombres. ¿Por qué buscar en la liturgia la necesidad, satisfacer la necesidad espiritual? Las tradiciones, las buenas obras. Ay, yo soy muy bueno, ayudo a los pobres, hago esto y hago aquello. Está muy bien esto. Siempre y cuando esto sea el producto de haber usted hallado en Cristo a su Salvador. No está aquí, sino que ha resucitado. Acordaos de lo que os habló cuando aún estaba en Galilea, diciendo, es necesario que el Hijo del Hombre sea entregado en manos de hombres, pecadores, y que sea crucificado, y resucita al tercer día. Entonces ellas se acordaron de sus palabras, y volviendo del sepulcro dieron nuevas de todas estas cosas a los 11 y a todos los demás. Era María Magdalena y Juana y María Madre de Jacobo, y las demás con ellas, quienes dijeron estas cosas a los apóstoles. Mas a ellos, oiga esto, eran tan incrédulos como nosotros hoy, les parecían locura las palabras de ellas. ¡Ah, esas mujeres se emocionan por cualquier cosa! Y no las creían. Así que ustedes, hermanas, no se preocupen si los hombres no le quieren creer. Siempre fuimos así. ¿Quién te dijo? Fulana de tal. No, si es mengano, está bien, o fulano, pero no fulana. Porque ellas son muy emotivas, por cualquier cosa lloran. Pero levantándose Pedro corrió al sepulcro, y cuando miró dentro, vio los lienzos solos, y se fue a casa maravillándose de lo que había sucedido. Buscar entre los muertos al que vive. Todo el mundo se enteró de lo que había ocurrido. El Señor había resucitado, y ya se habían presentado vivo a muchos de quienes le conocían. De nada valieron las mentiras fraguadas por los religiosos, quienes compraron mentira muy barata y le pagaron a los soldados. Jesús se presentó a muchos durante 40 días siguientes. Hay muchos textos que hablan de esto. Las apariciones de Cristo en la vida, en sus vidas, a los individuos. Yo le voy a dar solamente el orden de sus apariciones y los textos bíblicos, pero no voy a leer los textos, no hay tiempo. A María Magdalena, Juan 20:14 y Marcos 16:9. A las mujeres que volvían de la tumba, Mateo 28:9-10. A Pedro más tarde, en el día, Lucas 24:34 y 1 Corintios 15:5. A los discípulos de Emaús, Lucas 24:13-33. A los apóstoles, Tomás ausente, Lucas 24:36-43 y Juan 20:19-24. A los apóstoles Tomás presente, Juan 20:26-29. A los siete junto al lago de Tiberias, que también es el lago de Mar de Galilea. Juan 21:1-23. A una multitud de 500 testigos, además de creyentes en una montaña en Galilea. 1 Corintios 15:6. A Santiago, 1 Corintios 15:7. A los 11, Mateo 29:16-20, Marcos 16, etc. En la ascensión, Hechos 1:3-12, 120 lo ven. A Pablo, Hechos 9:3-6 y 1 Corintios 15:8. A Esteban, Hechos 7:55. A Pablo, en el templo, Hechos 22:17-21 y 23:11. A Juan, en Patmos, Apocalipsis 1:10-19. Por lo menos 15 veces se presentó ya resucitado a un grupo o grupos, digamos, a individuos, a pequeños grupos, a centenares en total, ya con vida. ¿Qué en cuanto a usted? Primero, hemos tocado una parte. La segunda. Y la tercera, usted. Bueno, ¿le toca a ustedes? ¿Le importa? Permítame algunas preguntas. Si Jesús no era quien decía ser, y lo ha probado, entonces, que no se nos ocurra decir que Él fue un gran hombre, gran profeta, gran obrador de bienes. Si Él no era Dios, habiendo reclamado deidad, entonces de ninguna manera era un gran hombre. ¿Qué era? Si no era Dios, entonces era el peor mentiroso, embaucador, enajenado mental, engañador, pretendido Dios, fanático religioso, político soñador, etc. Menos Dios, si él no era Dios. Él no pedía menos. Hay muchos que dicen, yo sí creo que Jesús era un gran hombre. Era como tantos otros grandes hombres, incluso como profetas del Antiguo Testamento. No. Él dice ser Dios. Y si no lo es un mentiroso. ¿Somos nosotros una prueba también de su deidad? Si nosotros comenzamos a estudiar los casos de hombres y mujeres que fueron totalmente cambiados, nos daremos cuenta de cuán cierto es que somos el producto de Dios. Si tomáramos algunos ejemplos de la Biblia, tomaríamos, por ejemplo, a Saulo de Tarso. Este hombre, totalmente ciego por su fanatismo religioso, hizo mucho daño a la iglesia de Cristo. Llevó a hombres y a mujeres, los encarcelaba, obligaba a que blasfemaran. Nadie lo podía cambiar. Era de convicciones firmes. En Hechos 26:9-11, él mismo dice, yo ciertamente había creído mi deber hacer muchas cosas contra el nombre de Jesús de Nazaret, lo cual también hice en Jerusalén. Yo encerré en cárceles a muchos de los santos, habiendo recibido poderes de los principales sacerdotes, y cuando los maltrataron, yo di mi voto. y muchas veces castigándolos en todas las sinagogas, los forcé a blasfemar, y enfurecido sobremanera contra ellos, los perseguí hasta las ciudades extranjeras. Esto en Hechos 26, 9 al 11. Luego, en Hechos 22, 1 al 5, varones, hermanos y padres, oíd ahora mi defensa ante vosotros. Y al oír que les hablaba en lengua hebrea, guardaron más silencio. Y él les dijo: yo de cierto soy judío, nacido en Tarso de Cilicia, pero criado en esta ciudad, instruido a los pies de Gamaliel, estrictamente conforme a la ley de nuestros padres, celoso de Dios, como hoy lo sois todos vosotros. Perseguía yo este camino hasta la muerte, prendiendo y entregando en cárceles a hombres y mujeres, como el sumo sacerdote también me es testigo, y todos los ancianos, de quienes también recibí cartas para los hermanos, y fui a Damasco para traer presos a Jerusalén, también a los que estuviesen allí, para que fuesen castigados. Esto en Hechos 22, 1 al 5. ¿Cómo? ¿Cuándo? ¿Dónde él fue cambiado? ¿Saben qué? Este hombre era tan útil para el Señor, pero era tan ciego, tan fanático, que el Señor tuvo que usar medios sobrenaturales. Y él lo hace hasta hoy. Este hombre estaba equivocado. Él no conocía realmente, él creía que estaba haciendo bien. Y él mismo después dice que el Señor le dio oportunidad de ser apóstol porque lo hizo en ignorancia. Y Dios usó un medio poderoso cuando una vez, de acuerdo al capítulo 9 de Hechos, él iba a Damasco. De repente una tremenda luz lo tiró al suelo. El hombre, debido a la brillantez, quedó ciego por 3 días. No comió ni bebió. Y allí estuvo hasta que vino un hombre para imponerle las manos y decirle: hermano Pablo. Y le habló del Señor que se le apareció. El hombre allí obtuvo la vista física y la vista espiritual. De allí en adelante era otro hombre, completamente cambiado. Allá Jeremías, yo suelo citar mucho eso, 29, 12 al 14, dice: entonces me invocaréis y vendréis y oraréis a mí, y yo os oiré, y me buscaréis y me hallaréis, porque me buscaréis de todo vuestro corazón. Toda persona, Pablo, Saulo todavía, pensaba que él realmente estaba haciendo bien. Llevar a hombres y mujeres, encadenarlos, azotarlos, obligarlos a que blasfemen. Él creía que el cielo estaba feliz y contento. Pero él luego dijo: yo no lo hice por fanatismo. Yo no lo hice por ninguna otra causa, sino simplemente yo desconocía. Yo no sabía. Y Dios dijo: me buscas y me encuentras porque me buscas de todo tu corazón. Y si es necesario, yo movilizaré el cielo. Y el cielo se te aparecerá con su resplandor tal que en tu condición de hombre mortal caerás al suelo y quedarás ciego. Y así fue. Enumeremos rápidamente lo que Pablo pagó. Usted no puede sembrar algo y no cosechar. Usted no puede llevar hombres y mujeres y obligarlos a que blasfemen, aun cuando lo hizo en ignorancia. Va a pagar en esta vida. Él dice, yo no le voy a leer el texto completo porque sería medio mucho, pero está en 2 Corintios 11, 23 al 33. Solamente le voy a resumir. Él recibió en total 195 azotes de los judíos, distribuido en 5 veces. Ellos tenían que dar hasta 40, y para no dar 41, paraban en 39. ¡Qué plato sabroso le tocó, ¿no? 3 veces fue azotado con vara, eso aparte. Otros 117. Sumen 195 más 7, 117. ¿Cómo habrá estado la espalda del pobre Pablo? Una vez fue apedreado y dado por muerto. Y Dios aprovechó ese momento para levantarlo a él y mostrarle en un flash lo que era el cielo, para animarlo. Pablo, sigue adelante. ¿Cuándo ocurrió eso? Hechos 14, 19 y 20. Entonces vinieron unos judíos de Antioquía y de Iconio, que persuadieron a la multitud y habiendo apedreado a Pablo, tenían buena puntería, trataban de encontrar la sien. Le arrastraron fuera de la ciudad pensando que había muerto. La verdad es que él había muerto. Pero rodeándole los discípulos, se levantó y entró en la ciudad. Y al día siguiente salió con Bernabé para Derbe. Esto en Hechos 14, 19 y 20. A mí me parece que a esta ocasión él se refiere y dice luego, porque después de decir en 2 Corintios todo lo que dice en el capítulo 11, en cuanto al castigo que recibió, inmediatamente en el 12 de 2 Corintios, 2 al 4, dice: conozco a un hombre en Cristo, era el mismo, que hace 14 años, si en el cuerpo no lo sé, si fuera del cuerpo no lo sé, Dios lo sabe, fue arrebatado hasta el tercer cielo. Cuando ellos encontraron Hechos 14, los hermanos, el cuerpo de él, pensando que estaba muerto, en realidad él había salido del cuerpo. Muerte, separación. Dios lo llevó, lo transportó para mostrarle y decirle: Pablo, anímate y sigue, porque tienes todavía otro camino que recorrer. Y él dice: conozca a tal hombre. Dice: si en el cuerpo no lo sé, si fuera del cuerpo no lo sé. Fue arrebatado hasta el tercer cielo, es el mismo cielo a donde vamos nosotros. Y conozco a tal hombre, si en el cuerpo o fuera del cuerpo no lo sé, Dios lo sabe, que fue arrebatado al paraíso, donde oyó palabras inefables que no les he dado al hombre expresar. Él no dice: fui yo, pero es fácil ver quién fue. Hombre humilde como él, hablaba como si se tratara de un tercero. Él dice: yo no sé si yo fui en cuerpo o fuera del cuerpo. ¿Y cuánto duró eso? El tiempo para con Dios no cuenta. Pudo ser muy breve. Tres veces padeció naufragios. Una noche y un día estaba como náufrago en alta mar. Yo le tengo un terror al Pacífico y al Atlántico. Luego él enumera una lista de experiencias que le tocó vivir. Peligros en camino, en los ríos, peligro de ladrones, peligro entre judíos, peligro entre gentiles, peligro en ciudades, peligro en desiertos, en alta mar, y peligro de falsos hermanos. Menos mal que acá no los tenemos, ¿no? Cansancio, desvelos, hambre, sed, ayunos forzados, frío, falta de ropa. Todo esto está en el pasaje que yo les di hoy. Como si todo esto fuera poco, la preocupación que tenía por todas las iglesias de Asia. Allí estaba Galacia, estaba Filipo, estaba Colosa, estaba... Eran iglesias que él estableció. Y ya se metían los testigos de Jehová, los mormones, los... Y ya estaban ahí. Las falsas doctrinas. Notemos lo que dice en los versículos 32 y 33, siempre en 1 Corintios 11. En Damasco, el gobernador de la provincia del rey Aretas guardaba la ciudad de los damasenos para prenderme. Qué bienvenida, ¿no? La llave de la ciudad le dieron, ¿no? Y fui descolgado del muro en un canasto por una ventana. Y escapé de sus manos. ¡Ja! Los hermanos dijeron: Pablo, no salgas por la puerta. La ciudad estaba amurallada. De noche, cuando la oscuridad cubre la ciudad, te vamos a poner en esta canasta y te vamos a bajar, vamos a atar una soga, porque el rey mismo está haciendo guardia para matarte. ¡Qué vida la de él! Él enfermaba como cualquiera. Dice: ¿quién enferma? Y yo no enfermo. Todo esto le tocó vivir a él. Ahora, ¿por qué lo hacía? ¿Lo hacía porque un hombre hizo tan buenas obras y murió y lo sepultaron? No. Él decía esto en 1 Corintios 9, 16 al 18. Pues si anuncio el Evangelio no tengo por qué gloriarme, porque me es impuesta necesidad. Y ay de mí si no anunciara el Evangelio. Por lo cual, si lo hago de buena voluntad, recompensa tendré. Pero si de mala voluntad, la comisión me ha sido encomendada. ¿Cuál, pues, es mi galardón? Que predicando el Evangelio, presente gratuitamente el Evangelio de Cristo para no abusar de mi derecho en el Evangelio. Esto en 1 Corintios 9, 16 al 18. ¿Por qué Pablo, tan culto como era, teniendo tantas oportunidades para dictar cátedras en Jerusalén sobre teología, sobre el Pentateuco, sobre las profecías, fue a hacer lo que hacía? ¿Quieres saber? Pablo tuvo un doble llamamiento. En primer lugar, el Señor lo llamó y lo adoptó como hijo. En segundo lugar, lo llamó para que fuese discípulo suyo. Y en tercer lugar, podemos decir, lo llamó para que fuese misionero para los gentiles, para nosotros. En cuarto lugar, lo llamó para que sufriera por su causa. Cuando Dios dijo a Ananías que vaya y le imponga las manos, y Ananías dijo, este hombre es un peligro, es un demonio. Señor, he oído de muchos acerca de este hombre. ¿Cuántos males ha hecho a tus santos en Jerusalén? Y aún aquí en Damasco tiene autoridad de los principales sacerdotes de Jerusalén para prender a todos los que invocan tu nombre. El Señor le dijo, escuche esto, ve, porque instrumento escogido me es este para llevar mi nombre en presencia de los gentiles y de los reyes y de los hijos de Israel. Y lo que sigue, porque yo le mostraré cuánto le es necesario padecer por mi nombre. Hechos 9, 13 al 16. Así cambia el Señor resucitado a los hombres. Cambió a Pablo, me cambió a mí. Cambió a mis padres y cambió a todos ustedes los que son de él. Él convierte a un maleante, fugitivo de la justicia, en un verdadero santo. Él hace que el hombre que no puede dejar las bebidas embriagantes, las drogas y todo, hay todo lleno de instituciones, que alcohólicos anónimos, que anonimitas, que hay de todo, para todo. Pero nunca han logrado nada. Sin embargo, yo he conocido, por ejemplo, a un diácono, guatemalteco era, y él dijo, yo me convertí en una capillita chica en mi país, estando borracho. Y yo le dije, ¿y cuándo dejó de tomar? Esa fue la única vez o la última vez que fui borracho. Nunca más. Esto es lo que hace el Evangelio. Lo que ninguna organización estatal o privada puede hacer para corregir a la persona, Dios lo hace. Porque el problema del hombre no es lo que él está haciendo. Ese es el producto de su problema que es interno. El hombre debe cambiar desde adentro hacia afuera, no desde afuera hacia adentro. Si no se cambia su estructura, su corazón, su fuero interno, donde solo Dios puede entrar, si no se toca el alma, psiquis, por eso estoy en contra de los psicólogos, psiquiatras, todo eso, pues son mentiras. Perdonen los que son psicólogos, están acá. A ver dónde está la chica ahí. Pero ella entiende. Hemos hablado mucho sobre eso. Si usted no es, si usted sí que quiere decir alma. La pretensión de los hombres es que los pastores no sirven para tocar el alma. Y claro que no. Dirigimos a quien dijo, venid a mí. Al Señor Jesucristo. A los hombres. Pero se pretende enseñar que lo que hay que hacer es que el alma sea tratado por personas que aplican ciertas técnicas aprendidas de Freud o no sé de quién. Hay mucho de esto. Hay miles y miles de personas que podrían salir de esa situación así nomás. Pablo, cuando él iba, era Saulo, a Damasco, ese día cambió todo para él, para siempre. Nunca más fue el mismo. Sufrió mucho. Nunca habría sufrido lo que sufrió siendo cristiano si hubiera estado en el mundo. Pero se habría ido al infierno. Hoy, mi querido amigo, Dios puede cambiar tu vida. Si solamente quieres. Si no quieres, Él no lo va a hacer. Él no fuerza a nadie. Él está a la puerta y llama. El hombre que escucha la palabra de Dios, que dice: Señor, estoy cansado de vivir como vivo, no quiero ser el que soy, quiero cambiar. Nuestro Padre, cuánto te agradecemos por tu palabra y pedimos que aquellos a quienes tú hablas y has hablado hoy puedan manifestar su deseo de comenzar esa vida nueva, vida en Cristo Jesús, para ser eternamente salvos. Por Cristo Jesús te pedimos.
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pensar. ¿Compararnos con quién? Estimados amigos, si una hormiguita se compara con otro animalito más pequeño, digamos una bacteria microscópica, se sentirá muy grandota. Pero si se compara con un caballo, se sentirá muy pequeña. Si se sitúa al lado de un elefante, la pobre hormiguita se sentirá desconsolada e insignificante. El caballo mismo, si se compara con un elefante, lo encontrará mucho más corpulento, más voluminoso, más alto, más fuerte que él. Y el elefante también, si se compara con una ballena, se sentirá complejado por ser más pequeño. Pero, ¿qué de la hormiguita si se pone al lado de una ballena? ¿Cómo cree usted que se sentirá? ¿Del tamaño de una bacteria? ¿O cree que le dará un vértigo de desesperanza? En la presentación de hoy buscamos destacar la relatividad moral de hacer comparaciones. Las comparaciones toman el color de las bases que se usen para hacerlas. Al compararnos con otros pecadores, solemos sentirnos mejores o peores, dependiendo de quién sea nuestro punto de referencia. Si nos comparamos con un criminal vulgar, con un asaltador sexual, con un traficante en drogas, nos damos unas palmaditas en el hombro y nos decimos, yo no soy tan malo como ese. No, tan malo, no, solo menos malo. La verdad es que bueno solo hay uno, Dios. Hace unos años sentíamos la más agria repulsa y la más incendiaria indignación cuando la prensa nos aturdía informándonos acerca de un sujeto de nombre Jeffrey Dahmer de Milwaukee, Wisconsin. Los tribunales lo condenaron a cadena perpetua por haber abusado sexualmente en su apartamento a 17 hombres jóvenes. No conforme con esta perversión, Jeffrey Dahmer también los asesinaba, les cortaba los brazos y otros miembros de sus cuerpos y se los comía. La palabra monstruo quedaría pequeña para este caníbal civilizado. Las autoridades encontraron en su refrigerador varias de las cabezas de sus víctimas. ¡Grotesco!, dirá usted. ¡Repulsivo! ¡Horroroso!, dirá el otro. ¡Degenerado! ¡Inhumano! ¡Increíble! ¡Inquietante! ¡Nauseante! Imagino que otros pecadores que igualmente han abusado a muchachos sexualmente, o que tal vez su crimen sea haber brutalizado por asalto a personas mayores de edad, o a personas más débiles físicamente, o que habrán cometido cualquier otro tipo de delitos y crímenes, pero que todavía no han descendido tanto hasta volverse caníbales, se habrán comparado con Jeffrey Dahmer y se habrán felicitado diciendo, después de todo, yo no soy tan malo, pues no he descendido tan bajo en el pozo de la degradación como él. Como he señalado, Jeffrey Dahmer fue enviado de por vida a la cárcel. Un día pasó lo inesperado, lo que creeríamos imposible. Jeffrey Dahmer pidió a Jesucristo clemencia, misericordia. ¿Cómo cree mi oyente que reaccionó Jesucristo ante tal petición? Aparentemente, tras las rejas, esta bestia de hombre sintió la pesada carga de sus culpas, se arrepintió de sus degradantes pecados y de sus abominables crímenes, aceptó a Jesucristo como su Salvador en su corazón, se bautizó en agua, comenzó a leer libros cristianos y a asistir a un estudio bíblico.
Sí, justo a tiempo. Jeffrey Dahmer se hizo cristiano solo unos meses antes de que otro preso lo matara de un tubazo. Usted y yo, atento escucha, somos igualmente pecadores. Dije que somos igualmente pecadores y no que hemos pecado igual que Jeffrey Dahmer. Pero hemos pecado y punto. Esto es suficiente para ser también condenados a cadena perpetua en el infierno de fuego. Déjeme contarle una historia similar. Hubo un criminal famoso a quien la justicia de su país condenó a muerte hace 2000 años. El mundo jamás ha olvidado su triste historia. La misma fue escrita en un libro que millares leían en el siglo I, en el siglo II, en el siglo III y en los demás siglos hasta el siglo nuestro. La humanidad continuará leyendo esa historia bien pasado el año 2000 o mientras dure el mundo. No tanto por lo dramática de esta historia, sino por la esperanza que trae al corazón agobiado. El sujeto de quien hablo se hizo famoso, no necesariamente por los crímenes que cometió, sino porque su historia quedó registrada en ese libro que tantos leen. Por cierto, su historia en sí es muy corta, escasea en detalles. La misma no nos dice el nombre del sujeto ni sus apellidos. No sabemos quiénes eran sus padres ni su familia. Una cosa sí sabemos, a ciencia cierta, y es que este hombre también, como Jeffrey Dahmer, pidió clemencia, misericordia, no a las fariseas autoridades de sus días, ni a sus víctimas tampoco, la pidió a Jesucristo. La historia a que me refiero es aquella del ladrón que crucificaron al lado de Cristo y a quien sin ninguna razón válida algunos han querido favorecer con el nombre de el buen ladrón. ¿Será posible que haya un buen ladrón? ¿Bueno para qué? ¿Para fusilarlo? La súplica del ladronazo fue transcrita en el libro que tantos leen. Es una súplica corta, pero al punto. Acuérdate de mí cuando vinieres en tu reino, rogó este a Jesucristo. La respuesta del Salvador no se hizo esperar. Fue también una contesta corta, pero certera. La mejor póliza de seguro a que podía haber aspirado este convicto. Hoy estarás conmigo en el paraíso, le aseguró Cristo. El ladrón quedó totalmente absuelto, absolutamente perdonado, completamente aceptado, totalmente recibido, sin cortapisas, sin peros, sin comparaciones y sin dilaciones. Amigo de la radio, conviene que paremos de felicitarnos creyéndonos menos pecadores que los dos malucos, entre comillas, de que nos hemos ocupado hoy. Tal vez somos menos pecadores cuantitativamente, es decir, en el número o cantidad de pecados, pero cualitativamente, esos son otras 500. La calidad pecado es esencialmente la misma en todos los casos. Por poco que hayamos ofendido a Dios, lo que hemos hecho es tan repugnante ante su vista como repugnantes fueron los hechos de Jeffrey Dahmer y del ladrón. El pecado, todo pecado, cualquier pecado es cualitativa y cuantitativamente ominoso, abominable, odioso, repugnante, aborrecible y condenable a la vista de un Dios sacrosanto. La Biblia dice que el salario del pecado es muerte.
El pecado genera la peor descarga de ira de parte de un Dios que odia con pasión santa al pecado y a la misma vez también ama con emoción perfecta al que peca. ¿Quiénes somos nosotros para juzgar y condenar a otros, considerándolos más malos que nosotros? ¿Le lucirá a un harapiento condenar a un limosnero? ¿Se atreverá un hambriento reprender a uno que tenga ganas de comer? ¿Será apropiado para un enfermo burlarse de otro que comienza a sentirse mal de salud? Solo hay uno, mi amigo. Solo hay uno

Testamento fue acogido por Jesucristo. Me temo que si fue sincera la conversión del monstruo de Milwaukee, también éste recibió la misma acogida. En esencia, la petición de Jeffrey Dahmer y del ladrón del Nuevo Testamento en nada difiere de la que usted y yo tenemos que hacer también. Uno la pidió desde la cruz y otro desde su celda en la cárcel. Otros la habrán pedido en sus camas de muerte, o desde los bancos en una iglesia, o al lado de su radio receptor. Pero las peticiones son esencialmente idénticas. Lo importante es que la han hecho y lo glorioso es que Jesucristo a ninguno ha desatendido. Así que, mi compadrito, deje usted de estarse comparando con los malucos que por su vileza se han hecho tristemente famosos. Deje de sentirse como una hormiguita ante esos elefantes y esas ballenas de la transgresión. De ningún modo esos prójimos constituyen el estándar o la vara moral con que Dios mide. No sirven al criterio con que desde los cielos Dios mide, juzga y detesta el pecado. Vale más que usted se mida y se compare con el santo varón que crucificaron, con el varón de dolores a quien ensangrentaron inmisericordiamente sobre el Gólgota. La vida rectilínea de Jesús es el modelo de perfección. Si usted se compara con Él, si se pone al lado de Él, al frente de Él, detrás de Él, cerca de Él, el resplandor de su impecabilidad y el aroma de su santidad serán tan deslumbrantes, tan encandilantes, tan pronunciadas, que lo harán sentir los estrujones y los dolores de su gangrena interior. Lo desplomarán sobre sus rodillas para pedirle en el acto misericordia. Como pecador, en el decir de San Pablo, es usted inexcusable, oh hombre, quienquiera que seas tú que juzgas, pues en lo que juzgas a otro, te condenas a ti mismo, porque tú que juzgas, haces lo mismo. Es decir, usted ve a otros como malos y pecadores, pero en definitiva, usted peca, y requete peca también. Un mejor camino es aquel de humillarse ante Dios y de aceptar con las manos vacías su gracia. Pida usted a Jesús misericordia en este momento. Si así lo hace, de los labios sacrosantos de Jesucristo destilarán la gracia, que al llegar a su oído sonará como esta sublime melodía. Ni yo te condeno. Vete en paz. Pero

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Amado Dios y Padre, te agradecemos y estamos contentos de poder estar reunidos en este lugar, en esta mañana, Señor. El beneficio que tenemos de hijos tuyos es de saber que nuestros pecados fueron perdonados, nuestra alma ha sido restaurada delante de ti. Todo aquello que nos traía consecuencias trágicas para la eternidad han sido eliminados de nuestra cuenta, de nuestra deuda contigo, porque tu amado Hijo, nuestro Señor y Salvador, ha pagado ese precio, Padre Santo. Por eso estamos realmente agradecidos y también somos deudores de tanta gracia y amor de parte de ti. Ese amor tuyo que día a día nos va ayudando a encontrar, Señor, la vuelta a nuestra vida, por las circunstancias que muchas veces nos rodean y que nos hacen fracasar, Señor. Porque todos decimos que estamos en un camino de perfección, pero en ese camino de perfección es un camino humano, donde está trazado para nosotros una nueva vida, pero llena de, a veces, de dificultades que tenemos que sortear con tu ayuda. Amado Dios, bendice esta reunión, bendice a los que estamos en este lugar, a las primicias, los primeros que han llegado, y también por aquellos que por alguna dificultad han decidido quedarse en sus hogares, que tú le bendigas a ellos ricamente y le des, Señor, el gozo que tanto necesitan. Padre, te bendecimos y te damos las gracias por toda esta oportunidad que tú nos das. Bendice a la Escuela Dominical y el culto posterior, en el cual toda la iglesia te adorará, te honrará. En el nombre del Señor Jesucristo te lo rogamos. Amén. Bien, tuve la oportunidad en estos días de estar grabando una serie de mensajes que están saliendo por la radio, que tiene que ver con la Pascua. Porque aunque este mensaje de la Pascua estaría indicado para el día de hoy, porque no sé si se dieron cuenta que coincidieron algunas fechas. Coincidieron la fecha hace 3 días atrás, cuando comenzaba el Jueves Santo, pagano, porque no es el Jueves Santo que uno recuerda, Semana Santa. No hay tal Semana Santa, no existe. Un invento de hombres y de formalismo y legalismo puramente religioso, en el cual algunos guardan como Semana Santa. Nosotros los cristianos, la Semana Santa no existe, sino que todos los días, desde el conocimiento que tenemos de Cristo el Señor en nuestras vidas, todos esos días Dios los ha santificado para nosotros. Entonces podemos vivir todos los días de nuestra vida dentro de esa santidad que Dios nos ha proporcionado y en el cual cada uno se esmerará, pondrá todo su esfuerzo, dedicación en poder cumplir los objetivos que Dios le ha colocado en su palabra y de esa manera alcanzar las bendiciones del reino de Dios. Pero hubo coincidencia de fechas, entonces esta semana, como decíamos recién, juntamente con fechas judías del primero de Aviv, de ellos o Nisan, coincidieron con la nuestra. Coincidieron con la nuestra, se acomodaron a esa fecha. Yo creo que los que arman el calendario justiniano, que es el que tenemos nosotros, o gregoriano, ese calendario, el que lo coloca, va observando las fechas más o menos cercanas a las fechas hebraicas, como para llegar a tener una determinada coincidencia en que esas coincidencias de alguna manera aprueben, que no lo aprueban por supuesto, pero buscan que eso sea así, a fin de que los errores que se propagaron durante muchos siglos y aún se siguen haciendo, tuviesen una forma de ser justificados,
de alguna manera, ¿no? De ser justificado. Hoy, Domingo de Ramos, de Resurrección, como muchos lo llaman, y hace 3 días estaba el Pesaj judío, o sea, la Pascua judía. Pero no tiene nada que ver una cosa con la otra. Lo que sucede es que la información general, lo que se ha enseñado, lo que se ha mantenido como una tradición, lamentablemente las personas se conformaron, el ser humano se conformó, la gran mayoría, en observar estas fechas sin prestarle el debido, si fuese el caso, el debido respeto que las mismas imparten, de lo que ellos tendrían que vivir en una forma solícitamente piadosa, ¿verdad?, delante de Dios. Por lo menos 4 días en el año, si que lo guardan, y cómo lo guardan, porque a veces alguno ve manifestaciones. Yo en el día del el viernes, estando parado acá en la puerta del templo, después me puse a observar qué pasaban algunos caminantes. Había uno que imitaba a Cristo cargando una cruz, pero muy fácil, cargaba la cruz porque llevaba una cruz y atrás llevaba un carrito con 4 rueditas de bicicleta para apoyarla, entonces era fácil cargarla. Cristo la cargó y el peso era tal que lo derribó después del castigo infligido, y ahí llamaron a un particular para que la cargara mientras él iba camino al Calvario. Entonces, y uno pasaba y veía a toda la gente escuchando, y algunos iban cantando, había una melodía muy agradable que se escuchaban, y llevaban un gesto externo propicio al día que ellos estaban celebrando. Nada más que eso. Ahora, si había un cambio de corazón, igual algo dentro de ellos que caracterizara que evidentemente tenían un cambio de vida, bueno, solamente Dios lo sabe. Pero para nosotros lo importante es conocer que la Pascua o Pesaj judío tiene un simbolismo muy diferente al que el mundo gentil occidental le ha dado. Completamente. Está totalmente desvirtuada, totalmente cambiada. Y nosotros, los cristianos, como dice el libro de Colosense, la palabra de Dios, Cristo, nuestra Pascua, ya fue sacrificada por nosotros. Entonces, cada vez que celebramos la cena del Señor, en cierta forma figurada, estamos celebrando la Pascua. Estamos recordando la Pascua. ¿Por qué? Porque la Pascua judía, la que estableció el Señor Jehová, tendía a llevar a los israelitas cautivos en Egipto hacia la libertad. Pasar por un camino de redención, y se pagaba un precio. El precio exigido era la muerte de un animalito inocente, en el que su sangre se colocaba en los frentes de las casas, las puertas de las casas, y exteriormente pasaba el ángel de la muerte, matando a todo primogénito de hombre y de bestia egipcios, donde ellos estaban cautivos. Y si por alguna razón, tal vez fortuita, algún judío se había olvidado de pintar el dintel, bueno, probablemente su hijo primogénito haya muerto también. Pero no era el caso, sino más bien la idea era que todo eso se celebrase y se manifestase en obediencia a lo que el profeta de Dios, Moisés, había indicado, y los israelitas tenían total conocimiento de esa información, y ellos obedecían con gusto, con alegría, lo que Dios había establecido. Y de ese cordero que se había sacrificado, comían, y comían hierbas amargas que indicaban
simbólicamente la dura servidumbre que habían padecido durante 300 años, y entonces eso los iba a llevar a la libertad. Pero el precio era un precio de juicio, juicio. Cristo, tomando el valor de aquella separación indicada, fue pesado sobre él todos nuestros pecados. Y él pagó un precio, siendo inocente y sin pecado, cargó sobre sí mismo el precio del pecado del mundo. Pagó a Dios con su vida en forma expiatoria, expió los pecados del mundo y trajo la reconciliación por su predisposición, que la palabra de Dios llama propiciación. Entonces, para entender bien la Pascua judía, que celebran hoy los judíos, el Pesaj judío, tiene el símbolo o el simbolismo de aquella Pascua en la cual el Señor Jesús había declarado a sus discípulos. Y vamos a mirar acá en el Evangelio de San Mateo, en el capítulo 26 del Evangelio de San Mateo, cuando se celebra la última Pascua. Es decir, la que se menciona acá en San Mateo, y ustedes la pueden encontrar también en Lucas 22 y en Marcos 14, esa fue la última Pascua que tiene valor delante de Dios. Fue la última fiesta, en ese sentido, en el cual Cristo, Dios en persona, juntamente con, digamos, los representantes del género humano que estaban ahí juntamente con él, iban a celebrar la Pascua judía. En cierta manera, hermanos, en cierta manera, los 12 discípulos representaban 12 manifestaciones del Espíritu, representaban 12 naciones, representaban 12 formas de expresión del Evangelio. Es decir, están contenidos prácticamente todo lo que está anunciado en la ley y en los profetas sobre Cristo. Esos 12 hombres representaban ahí. Es muy amplio el tema para cuando uno ve qué significa la Pascua. Y encontramos acá, en el versículo 17, que dice: el primer día de la fiesta de los panes sin levadura, vinieron los discípulos a Jesús diciéndole: ¿dónde quieres que preparemos para que comamos la Pascua? Y él dijo: ir a la ciudad a cierto hombre y decirle: el maestro dice, mi tiempo está cerca, en tu casa celebraré la Pascua con mis discípulos. Y los discípulos hicieron como Jesús les mandó y prepararon la Pascua. Es muy aventurado lo que voy a decir, pero tengo mis razones para creer que ese hombre, el que el Señor dice, ir a la ciudad a cierto hombre y decirle, para mí ese hombre es Melquisedec. Porque dice la Biblia que Cristo pertenece al orden de Melquisedec. Y este hombre fue el que preparó el pan y el vino, aquella misma forma cuando en Génesis aparece Abraham y se presenta entre él, y él dice que sacó pan y vino, ¿verdad? O sea, acá yo creo que este hombre muy probablemente fuese Melquisedec. Ahora, versículo 20 dice: cuando llegó la noche, se sentó a la mesa con los 12. No había otros. Hay quienes interpretan y colocan que no solamente estaban los 12, sino que había muchos alrededor de él. Sin embargo, la Biblia, por lo que dice, él estaba con los 12. Y fueron los discípulos, aquellos 12, los que prepararon todo. Prepararon
el aposento alto, colocar las ubicaciones que iban a tener, pero todo lo que era el pan, el cordero, las copas con sus contenidos, todo lo que era la fiesta en sí de la Pascua, había sido preparado por aquel hombre al cual Jesús le señaló a los discípulos que tenían que ir. Y dice el versículo 21, y mientras comían, dijo, de cierto os digo que uno de vosotros me va a entregar. Y entristecidos en gran manera comenzó cada uno de ellos, soy yo, Señor. Entonces él respondiendo dijo, el que mete la mano conmigo en el plato, ese me va a entregar. A la verdad el Hijo del Hombre va, según está escrito de él, más ay de aquel hombre por quien el Hijo del Hombre es entregado. Bueno, le fuera a ese hombre no haber nacido. Entonces respondiendo Judas, el que le entregaba, dijo, soy yo, maestro, y él le dijo, tú lo has dicho. Ahí, hasta ahí nos da la figura de la Pascua, de la característica de aquellos hombres y su comportamiento que tenían hasta la Pascua. Jesús en muchas ocasiones había hablado con sus discípulos enseñándole y aún reprendiéndole que ellos no tenían que tener el mismo comportamiento que los gentiles. Jesús manifestaba abiertamente una separación total con los gentiles. Estaba el judío y también estaban los que en ese momento estaban, tenían dominio político sobre ellos y militar, que eran los romanos. Pero habrían de otras nacionalidades. Sin embargo, Jesús hizo hincapié en varias ocasiones cuando envió, por ejemplo, comisionó a 70 de ellos que habían conocido el Evangelio, que él los preparó y dijo, id primero a la casa de las ovejas perdidas de Israel, primero a Israel y luego los gentiles, pero primero Israel. ¿Por qué? Porque a Israel se le fue confiada la palabra, se le fue confiada las acciones, se le confió un sacerdocio humano, de hombres de la línea de Aarón, se le confió toda el servicio en el tabernáculo, la interpretación de la palabra de Dios a través de las leyes mosaicas y también de los profetas. Entonces, primero a ellos. Entonces, Jesús no anula la Pascua, dice, bueno, no voy a tomar la Pascua, voy a celebrar la cena. No. Él colocó en primer lugar todo lo que era concerniente a Israel. Ellos tenían todos los beneficios, todas las prerrogativas, todas las concesiones dentro de todos los pueblos de la tierra, a ellos exclusivamente. Y los señaló y los colocó, los hizo sentar en una mesa y en esa mesa él celebró la Pascua. Y dice el versículo 26, y mientras comían, tomó Jesús el pan y bendijo y lo partió y dio a sus discípulos y dijo, tomad, comed, esto es mi cuerpo. Y tomando la copa y habiendo dado gracias, le dio diciendo, bebed de ellas todos, porque esto es mi sangre del nuevo pacto, que por muchos derramada para remisión de los pecados. Y os digo que desde ahora no beberé más de este fruto de la vid hasta aquel día que lo beba nuevo con vosotros en el reino de mi Padre. Mateo hace una distinción muy especial. Fíjense que en el versículo, hasta el versículo 25, de la última Pascua que él celebra, desde el versículo 21 al 25, él denuncia que uno de los 12 lo iba a entregar. Y no relata Mateo, no coloca el dato de lo que vamos a ver ahora en el Evangelio de Lucas. Sale el que lo iba a entregar e establece el nuevo pacto. ¿Por qué? Porque Mateo era judío. Y para ello estaba todo bien claro, todo lo que era el orden de esa preparación. Pero Lucas, que escribe sobre la preparación de la Pascua, y vamos a ver Evangelio de Lucas capítulo 22,
versículo 7 en adelante, encontramos 22 del 7, y se llegó el día de los panes sin levadura, al cual era necesario sacrificar el cordero de la Pascua. Y Jesús envió a Pedro y a Juan diciendo: y prepararnos la Pascua para que la comamos. Ellos le dijeron: ¿dónde quiere que la preparemos? Él les dijo: he aquí, al entrar a la ciudad, os saldrá al encuentro un hombre que lleva un cántaro de agua. Seguidle hasta la casa donde entrar, y decid al padre de familia de esa casa: el maestro te dice, ¿dónde está el aposento donde he de comer la Pascua con mis discípulos? Entonces los mostrará un gran aposento ya dispuesto, preparado allí. Fueron pues y hallaron como lo había dicho, y prepararon la Pascua. Ahora, noten, por favor, el versículo 14. Cuando era la hora, se sentó a la mesa y con él los apóstoles, y él dice: ¿cuánto he deseado conocer con vosotros, he deseado comer con vosotros esta Pascua antes que padezca? Esta Pascua. Él la instituyó. Allá, uno lee en el libro de Éxodo. Él la instituyó. La colocó. Preparó todo. Indicó la construcción del tabernáculo. Todo el ceremonial, todo el rito, de todo lo que ahí se celebraba, de cómo luego los israelitas debían de ordenarse y aprender todos los mandamientos, todas las reglas y órdenes para celebrar la Pascua en Israel, después de haber salido de Egipto. Él colocó y ahí hizo, hay una separación entre la primera Pascua en Egipto y las Pascuas posteriores hasta esta que la celebra él con sus discípulos. Cada Pascua celebrada en el Antiguo Testamento guardaba diferentes requisitos, y aunque tenían un orden establecido, los requisitos que se mencionaban eran muy diferentes una de la otra. Guardaban en su contenido todas las disposiciones del Señor, pero en cuanto a la preparación, los que la realizaban la interpretaban de acuerdo a los acontecimientos que estaban viviendo. Por ejemplo, cuando se celebra la Pascua en los tiempos de Nehemías, Esdras oficia de sacerdote y de profeta delante de Dios y delante del pueblo de Israel, y hay un tema muy importante en el cual, por ejemplo, Esdras toma en cuenta, en consideración, antes de celebrar la Pascua, tiene que haber limpieza, dijo. Y eso llamó la atención de todos los judíos. ¿Y a qué limpieza te referís? Bueno, ustedes los que se han quedado acá, y otros que han venido del cautiverio, pero los que se han quedado acá, los que vinieron del cautiverio, si bien guardaban cierto temor de Dios, y bueno, tenían la oportunidad, el privilegio de haber contado con profetas que siempre les estarían recordando su condición de ser el pueblo escogido, amado de Dios, en la cautividad. Los que se habían quedado, que no fueron en cautividad, según narra ahí Segunda de Crónicas, cuando Nabucodonosor se llevó a toda Judá e Israel a Babilonia, él dejó a los pobres de la tierra. Y esos pobres de la tierra, bueno, quedaron sin sacerdotes, quedaron sin levitas que les enseñaran la palabra de Dios. Y estuvieron 70 años en el exilio y no había quien les instruyera. Aunque tenían probablemente conocimiento, y ese conocimiento lo tenían que haber guardado y transmitido a la generación que venía después, ellos se contaminaron. Y había un requisito fundamental que también dentro de la iglesia, las estipulaciones del Espíritu Santo, dada a la iglesia, también es fundamental de guardar. Y es
en el caso de Israel, que estaban contaminados, se habían casado israelitas con mujeres extranjeras y mujeres israelitas con hombres que no eran israelitas. Entonces, la adoración a Dios estaba mezclada. No había pureza. No había pureza. Dentro de la iglesia se guardan también los mismos preceptos. No es correcto que un creyente hombre o una creyente mujer se case con alguien, contraiga matrimonio con alguien que no sostenga el credo cristiano, que no sea cristiano. Si se casa con un budista o una budista, o un católico o una católica romana, o de otra religión, está fracasando. Lo probablemente es que esa persona termine apartándose del camino de Dios, abandonando la fe cristiana y terminando por una adoración extraña, una mezcla en esa adoración, una mezcla en la cual Dios también sancionó a Salomón, lo reprendió duramente, se enojó contra él y lo despreció como rey. Lo quitó de su presencia. Cuando él, que conocía correctamente todas las ordenanzas de la palabra de Dios, ¿qué terminó haciendo? Sus mujeres sacrificaban a sus dioses y él celebraba la Pascua judía con la mezcla de esa adoración falsa. Era adoración extraña. Entonces Dios se enojó. Ese mismo sentimiento de Dios, antes de que se manifestase en la época de Nehemías y Esdras, Esdras, ¿qué hace? Urgentemente arregla ese problema y hace la separación. Y luego que rompe las relaciones, esas relaciones que causaron mucha tristeza y dolor, porque esas relaciones que tenían estos matrimonios mixtos, por así decirlo, lleva Esdras la purificación y a partir de ahí, ¿qué hace? Se establece un púlpito de madera, se para Esdras con la palabra de Dios, todo Israel, todo lo que estaban ahí reunidos, se invoca el nombre de Jehová de los ejércitos para protección, se lo adora y comienza a explicar la palabra de Dios. ¿Qué significaba la Pascua para todas aquellas gentes que nunca habían oído o observado de que un profeta, un sacerdote, un levita le hablase con auténtico conocimiento de lo que significaba esa Pascua para ellos? En las épocas del Señor Jesús pasaba exactamente lo mismo. Jesús había estado en la sinagoga y cuando habló de él, que él era el Salvador del mundo, y en muchas ocasiones él había hecho milagros y había declarado la verdadera relación filial que tenía el Padre con él, los que estaban en la parte religiosa, en la eminencia de la parte religiosa, se enojaron y quisieron de alguna forma de destruirlo, apartarlo de ellos. ¿Por qué? Porque él estaba haciendo lo mismo que estaba haciendo Esdras en una oportunidad, y lo mismo que hizo el rey Josías, y también hizo lo mismo el rey Ezequías. La separación. Y nosotros, hermanos, si celebramos la cena del Señor, tenemos que hacer una separación. Lo que se nos indica a Dios, a nosotros, cada vez que nos presentamos delante de Él y recordamos y participamos de la cena del Señor, tenemos que estar totalmente separados de relación con el mundo. No tenemos que tener nada algo que nos contamine, algo que esa contaminación nos lleve a juicio delante del Señor.
La falta de obediencia es uno de los requisitos, uno de los requisitos fundamentales de los cuales Dios coloca siempre disciplina en medio de su pueblo. Los israelitas fueron desobedientes, los llevó al cautiverio, 70 años, los mandó al exilio, 70 años. Y luego siguieron siendo en alguna manera desobedientes, no habían cambiado, y bueno, les sobrevinieron la conquista del Imperio Romano y anteriormente Antioquio Epífanes. Y tuvieron que pasar por situaciones realmente lamentables, como hasta el día de hoy. Aunque hayan aprendido la lección, aunque hayan aprendido la lección y hoy ellos son, digamos, en lo que es en el rito, en lo ceremonial, buscan de tener delante de Dios evidencia de que hay un cambio en esa separación. Ellos no se contaminan. Ahora los goyín, o goyín, como dicen ellos, ya no hay relación. Si un judío o una judía se casa con un goyín, afuera. ¿Te casaste? Bueno, afuera. Lo separan. No lo quieren, no lo quieren tener cerca. La Pascua judía habla de separación. La separación era de Egipto. Llevarlos a la libertad, en una restauración en la cual Dios iba a enseñar sus preceptos, sus leyes, para que aprendiesen ellos a ser realmente el pueblo escogido de Dios sobre la tierra. Jesucristo, la última noche, la última vez que iba a estar con sus discípulos, celebra la Pascua y dice: cuánto he deseado tomar esta Pascua, e indica: uno de vosotros me ha de entregar. Indica en cierta forma el pecado representado en Judas Iscariote. Me va a entregar, me va a traicionar. Y hay que separarlo a ese, quitarlo del nuevo pacto. Muchos dicen: y Judas fue ajusticiado y fue porque él celebró el nuevo pacto. No dice eso en la escritura. Después que tomó la cena, en la que tomó la Pascua, dice que Satanás entró en él y lo que tienes que hacer, hazlo pronto, le dijo. Y se fue. Y ahí celebra la cena del nuevo pacto los que estaban ya separados, ¿no? Entonces, seguimos leyendo, cuando él establece, dice: cuánto he deseado comer con vosotros esta Pascua antes que padezca, porque os digo que no la comeré más hasta que se cumpla en el reino de Dios. No la comeré más hasta que se cumpla en el reino de Dios. Bueno, el reino de Dios hoy en la tierra es la iglesia. En forma figurada, simbólica, nosotros participamos, cada vez que celebramos la cena del Señor, una representación de aquellos momentos del Señor con sus discípulos, antes de que Él padezca, ¿sí? Antes de que Él padezca. Y dice, luego, y habiendo tomado la copa, dio gracias y dijo: tomad esto, repartidlo entre vosotros, porque os digo que no beberé más del fruto de la vid hasta que el reino de Dios venga. Hay el reino de Dios en dos partes. Viene, se coloca en parte de este reino de Dios que está estableciendo el Señor Jesús, declarándolo acá, revelándolo. También hay una distinción que hace Pablo cuando escribe a las tesalonicenses e indica las condiciones cuando llegará el momento del arrebatamiento de la iglesia. El arrebatamiento de la iglesia, hermano, no solamente pone fin a los dolores que sufrimos aquí en la tierra, se corta definitivamente el aguijón de la muerte,
se elimina el sepulcro, todo lo que conlleva esa separación física entre el ser humano, ¿verdad? Porque el creyente que ha recibido a Cristo como Salvador, cuando parte a la presencia de Dios, muere, bueno, él ya es salvo. Él nunca va a estar separado de Dios. Vamos a estar separados los humanos en la partida. Entonces, esta Pascua que celebró Jesús puso término, puso fin al antiguo pacto. Ya no hay más Pascua que celebrar. Pero para nosotros, cuando Él celebra el nuevo pacto, estamos participando en aquella última Pascua que celebró el Señor. No comemos cordero, no tomamos hierbas amargas, pero recordamos cuando Él instituyó, dijo, este pan representa mi cuerpo, que por vosotros es partido. ¿Qué pasaba con el cordero pascual? Era partido. Era desmembrado, le sacaban para comerlo. Y comían. No bebían su sangre, porque su sangre se derramaba en tierra. Y Jesús dijo que el que no bebiere su sangre no tendría vida eterna. Esa sangre de él representada simbólicamente en el jugo de la vid representa vida. Esa vida trae alegría, alegría entre los hombres. No la alegría de la borrachera, sino que a veces un vaso de jugo de vid o de vino, estimula, saca de un momento de tristeza, de agobio, cambia, alivia los sentidos de alguna forma. Pero no es que eso tiene que ser una práctica natural o total como para después desvirtuarse. No dice eso la enseñanza de la palabra de Dios. Sin embargo, cuando Pablo también habla de que el momento oportuno la iglesia será quitada de esta tierra, está hablando de la separación del mundo. ¿Qué punto está tocando Pablo en Tesalonicenses? El mundo llegará a una forma de creer totalmente diferente a como creemos nosotros. ¿Cuál será la señal que impedirá de que ya se siga manifestando el Evangelio? La incredulidad. Cuando el mundo se vuelva totalmente irreverente, incrédulo y profano, Cristo viene y saca a la iglesia. ¿Para qué? Hacerla sufrir si ya no hay más oportunidad para los que viven sobre la tierra de creer. Ya no van a creer. Entonces el Señor se lleva a la iglesia. Ese mismo punto referencial es el que se toca en la Pascua. Llegó el tiempo en Israel que Dios sabía que tenía que sacar a su pueblo de la esclavitud. Porque había determinados riesgos que el Señor no quiso que el pueblo de Israel lo asumiera y lo enfrentara. Entonces, esto que estoy diciendo, ¿por qué os digo que no beberé más del fruto de la vid hasta que el reino de Dios venga? Bueno, alguno lo puede ver ahí en el libro de Jeremías, en el capítulo 16, en el versículo 7. Ni partirán pan por ellos en el luto para consolarlo de sus muertos, ni le darán a beber vaso de consolaciones por su madre y por su padre. Cierta forma, el pan representa el luto, la muerte, el cuerpo de Cristo destrozado. Y el vaso que tomamos, el contenido del vaso, esta es la copa del nuevo pacto, es el pacto de consolación, de la libertad, de la esperanza, de la cual Cristo nos trae a nosotros. Y dice, y tomó el pan y dio gracias.
tomó el pan y dio gracias. Ahí en Salmo 16, versículo 5, dice: Jehová es la porción de mi herencia y de mi copa. El pan es nuestra herencia. Representa nuestra herencia. Y sobre esa herencia Él dio gracias y lo partió y le dio diciendo: Este es mi cuerpo que por vosotros es dado, haced esto en memoria de mí. Recuérdenme, que fue las expresiones del Señor. De igual manera, después de que hubo cenado, tomó la copa diciendo, fíjense, hermano, esta expresión, después de haber cenado, significa que la Pascua era una cena, no era un rito, era una cena. La cena del Señor es precisamente eso, la cena, el nuevo pacto. Una y la otra están íntimamente relacionadas, no están separadas, no están abrogadas, sino que se le da otra forma o una manifestación revelada que no estaba en el Antiguo Testamento. Esta copa es el nuevo pacto en mi sangre que por vosotros se derrama. La única forma de expiar, de ser propiciación y de reconciliarnos con Dios era que Él derramara su sangre preciosa. Cristo celebró su Pascua, su última Pascua. Todas las Pascuas desde aquel entonces hasta la fecha o para adelante no tienen el valor ni el significado de aquella que celebró el Señor. Los israelitas podrán celebrar su Pesaj. Ellos hacen conforme a la ordenanza, o la observan y tratan de cumplirla con todas sus obligaciones y sus fórmulas que le han colocado. Pero la verdadera y última Pascua fue la que celebró el Señor Jesucristo. Esa es la que tiene el valor contundente y que la relaciona con el nuevo pacto. La otra se celebraba y tenía la figura, el tipo de la cual Pablo habla a los Colosenses y dice: Cristo, nuestra Pascua, ya fue sacrificada. Ya fue sacrificada. Ese sacrificio de Cristo expió definitivamente, por única vez, pero definitivamente, todas nuestras transgresiones, delitos, pecados, yerro, errores, equivocaciones, todo lo como uno lo quiere tipificar, el pecado. Y nos hizo o nos dio la autoridad confirmada, legalizada delante de Dios que somos sus hijos y somos sus hermanos, siendo que somos hermanos del Señor Jesucristo, recibimos por parte de Dios todos los beneficios que Cristo consiguió para nosotros en la cruz del Calvario. Todo lo que Él consiguió. Y podemos hablar de paz, libertad, perdón, luz, gracia, y podemos enumerar y no alcanzan la cantidad de verbos y sinónimos que se identifican plenamente con todo lo que el Señor Jesucristo consiguió en aquella Pascua. Entonces, si miramos atentamente, también aquí en el libro de Marcos, en el capítulo 14, versículo 17, habla, acá la escritura, dice: cuando llegó la noche, vino él con los doce, y cuando se sentaron a la mesa mientras comía, Jesús comenzó a decir que
había uno que le iba a entregar. Entonces ellos comenzaron a entristecerse y a decirle: uno por uno seré yo y el otro seré yo. Y él respondió, le dijo: es uno de los dos, el que moja conmigo en el plato. ¿Ve? El traidor iba a mojar en el pan que ellos comían, en el vinagre, aquel vinagre que luego le acercaron a Cristo para que lo bebiese en la cruz. Dice, el que moja acá el plato, ese me va, y declara el juicio, bueno le fuera a ese hombre no haber nacido. Y mientras comían, Jesús tomó pan y bendijo y lo partió y les dio diciendo: tomad, esto es mi cuerpo. Y tomando la copa, habiendo dado gracia, les dio y bebieron de ella todo. Y les dijo: esto es mi sangre, el nuevo pacto, que por muchos es derramada. De cierto digo que no beberé más del fruto de la vid hasta aquel día que lo beba nuevo en el reino de Dios. La palabra nuevo, no de nuevo, no significa eso. Nuevo, es decir, vendrá un día en la fiesta, en las bodas del Cordero de Dios, en aquel día cuando toda la iglesia esté celebrando las bodas del Cordero, nuevo significa ese momento, donde todos hemos sido nuevos, todos los que participaremos de esa fiesta allá en el cielo,

Creadores que llevarán todo eso para traer bendición al Señor. Entonces, dice, lo beberé juntamente con vosotros en el reino de Dios. Y hay otra lectura que yo tenía por acá. Bueno, hasta acá. Pueden ver también 15:23 de Marcos, cuando al Señor le dan mirra mezclada con vinagre o vino para tomar, para celebrar cuando Él estaba crucificado. Bien, hermanos, llegamos hasta acá en nuestra Escuela Bíblica Dominical. Damos gracias a Dios por esta oportunidad de haber expresado, por lo menos, tener un contenido, una explicación más coherente con respecto al significado de la Pascua. Amén.

Le damos gracias a Dios que nos permitió escuchar este interesante y ameno tema en la voz del pastor Ricardo Iribarren. Quien les habla, Marcos Calabrese, se despide hasta el próximo programa. Que Dios los bendiga ricamente.

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1: Amables oyentes, estamos hablando de los cultos autóctonos de América. Y hasta ahora hemos señalado cierta predisposición o cierto privilegio concedido a los hombres y a los dioses masculinos, como si ellos ocuparan un lugar de suma importancia en este tipo de cultos autóctonos. Pero también hay grandes dioses femeninos, diosas femeninas, que aparecen con cierta abundancia en algunas de las tribus y pueblos autóctonos de nuestro continente. A propósito de eso, también quiero recordar, aunque nada tiene que ver con América Latina ni con América anglosajona, que años atrás, estando en Tailandia, pude ver con admiración en la zona de la población de Patia o Pattaya, como se escribe, un Buda femenino, con el busto femenino, ubicado sobre una colina. Es decir, contrariamente a lo que uno imaginaba, porque Buda fue un hombre y su imagen casi siempre es masculina, eventualmente podíamos contemplar un gran Buda con busto femenino allí en esa población de Tailandia. Ahora, los dioses femeninos, grandes dioses femeninos en América, aparecen con cierta abundancia, como dije recién, entre los iroqueses, los indios pueblos, repito que no son pueblos indios, sino indios pueblos, pueblos es el nombre de una tribu, los navajos, los yaruru cazadores en Venezuela y otras tribus sudamericanas. Entre los indios de las praderas y en la región del Mississippi, esta convicción ocupa una posición muy importante en las ceremonias y en la vida política, donde está también la pipa ritual, la pipa de la paz, y que está asociada con la reconciliación, con la sanción religiosa, se ofrecen sahumerios, es decir, hay una serie de ceremonias que tienen relación con la búsqueda de un afecto entre los seres humanos. La cosa que tenemos que tener en cuenta, amables oyentes, en esta descripción un poco improvisada, pero fruto de una buena investigación, es que en América las religiones autóctonas tienen ciertos rasgos típicos, particularmente en las culturas superiores. Por ejemplo, el politeísmo, con un sistema de dioses que aparecen de una manera sincretizada, por ejemplo, en el Antiguo México, con la divinización de fuerzas naturales y de héroes civilizadores de origen divino, que ocasionalmente tienen rasgos de animales de presa, sobre todo entre los incas del Imperio del Perú y en otras partes de la región andina. Entre los antiguos mexicanos y los mayas, el primer plano está ocupado por divinidades astrales, divinidades relacionadas también con la lluvia, con la tierra, con la vegetación, y que en general tienen muy débil carácter ético. Y como hemos señalado ya en pláticas anteriores, la magia fertilizante relacionada con las cosechas posee gran importancia, sobre todo en las fiestas del ciclo anual. Todas estas cosas son características de estas religiones autóctonas, que además tienen otra peculiaridad, porque sus numerosos dioses conservan a su servicio un sacerdocio muy especializado. Ese sacerdocio forma una clase social aparte. En algunos casos hay sacrificios humanos que se proponen, sobre todo para el robustecimiento mágico de los dioses de la naturaleza. Por ejemplo, entre los aztecas se creía que había que alimentar continuamente al sol con sangre humana. Recuerden ustedes que este tipo de convicción también estuvo en otras tribus de otras regiones del mundo. Y otras veces son representaciones dramáticas de los azares de una divinidad de la vegetación, representada por una víctima humana cuya carne es consumida en una especie de comunión. Porque la religión y la magia están íntimamente vinculadas al fomento de los cultivos. Es necesario asegurar que la cosecha tenga éxito, porque de la cosecha depende el alimento de la población y el bienestar económico. Entonces, se exigía requerir el favor de los dioses y pagar el precio que fuera necesario, aun con los sacrificios más cruentos o crueles, de manera que pudiera llegar todo lo que beneficiaba a los cultivos. Esto es casi un lugar común y demuestra hasta qué punto la gente era consciente de su dependencia de la tierra. Por eso es que no es de extrañar que buscaran tan desesperadamente el favor de los dioses. Y al mismo tiempo, en el mundo antiguo de América, ellos tenían una representación de la realidad de carácter cosmogónico. Por ejemplo, las pirámides, templos, porque eran templos pirámides como los que todavía se ven en las ruinas en México, y los lugares sagrados son símbolos cósmicos, son montañas del cielo o de los mundos, son al estilo de la famosa Torre de Babel descrita en la Biblia. Y hasta el juego de pelota, mucho antes que apareciera el fútbol, tenía una relación mágica con la trayectoria de los astros. Es decir que, en cierto modo, ellos veían otra dimensión y atribuían a seres procedentes de remotos lugares del universo una revelación especial. Había una expectativa de lo sagrado que tenía un origen cósmico, y muchas de sus leyendas y de sus tradiciones tenían que ver con esa convicción. Yo recuerdo un indígena aymara en Bolivia que me dijo hace muchos años: "Señor, aquí las lunas descienden en el lago Titicaca". Y conversando con él me habló acerca de lo que él presumía que eran dioses que venían del cosmos y se sumergían en el lago. Primero yo creí que él hablaba del reflejo de la luna en las aguas del lago Titicaca, pero él me aclaró que no. Él esperaba los visitantes del cosmos, que según él ya habían venido otras veces para traer a los hombres una revelación, para traer a los hombres a veces una bendición y otras veces una maldición, según se hubieran comportado con los dioses. Esto está metido en la tradición autóctona de muchos cultos de América Latina, amables oyentes, y como hemos venido comentando, reflejan la inquietud del hombre frente a los misterios de Dios y su búsqueda desesperada de una revelación definitiva. De esto seguiremos hablando en la próxima plática, amables oyentes, porque hoy terminó nuestro tiempo.

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1: Una tarde tibia y esplendente del año 79, 80.000 personas se reunieron en un edificio magnífico. El emperador tomó su puesto bajo un pabellón de seda púrpura engalanado con águilas de oro. Las trompetas quebraron el murmullo con su estridencia metálica. Todas las miradas convergieron en el estrado imperial. Tito se puso en pie y dijo: "Estamos aquí para inaugurar este coliseo y honrar al arquitecto cuyo genio ha sabido dar forma a este teatro grandioso". Una ovación esperada llegó de todos los sectores. "Que empiece el espectáculo", ordenó el emperador. De inmediato un puñado de cristianos fueron conducidos a empellones al centro de la pista. La multitud prorrumpió otra vez en gritos, pero esta vez de denuesto y odio contra aquellos fieles testigos de Cristo. El rugido de las fieras, el carmesí de la sangre, el suspiro hondo de los mártires y la risa loca de un pueblo cruel sacudieron los cimientos adustos del aplaudido arquitecto. Él también amaba a Jesucristo. Su espíritu le adoraba, y al ver a sus hermanos muriendo sin reproches, un impulso incontenible le encendió el corazón, y poniéndose de pie en su tribuna de honor, gritó a sus admiradores: "Yo también soy cristiano. Yo también lo soy". Un silencio estupefacto pareció electrizarles, pero de pronto se desbordó otra vez el torrente de ciega crueldad. Una gritería infernal pidió al emperador que lo arrojara a las fieras. Tito vaciló, pero ante el clamor de la muchedumbre pidió a la guardia que le arrancaran las condecoraciones y lo arrojaran a la arena. Minutos después todo había terminado. En los tiempos en que vivimos, la persecución propiamente dicha ha dejado de ser un flagelo para la Iglesia. Sin embargo, el gran enemigo contemporáneo es el vituperio y el desprecio. Los hombres jactanciosos ridiculizan todo lo que tenga algo de trascendente. La burla despiadada y la injuria mordaz pretenden aplastar con cinismo la simpleza de la fe. Pero si realmente estás dispuesto a seguir al Eterno, no vaciles en cargar sobre tus hombros la cruz de la incomprensión, recordando que los hombres que forjaron con su sacrificio la Iglesia son hombres que supieron lo que representaba la afrenta, pero en medio de la borrasca, la adversidad o el martirio, se apoyaron en Dios, mostrando al mundo atónito y conmovido la realidad indestructible de su fe en Jesucristo.

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1: Vamos a hablar hoy sobre la cuestión de la Pascua. Hay mucha gente que confunde la Pascua con la Navidad y dicen de la misma manera, y no es así. Voy a pedir a ustedes que por favor abran sus Biblias en Éxodo capítulo 12. En el capítulo 12 tenemos la cuestión. En realidad, las Biblias que tienen un poco de título dice la Pascua. Dice así: habló Jehová a Moisés y a Aarón en la tierra de Egipto, diciendo: este mes os será principio de los meses, para vosotros será este el primero en los meses del año. Bueno, en primer lugar, hasta aquí por ahora es suficiente. El calendario de los judíos comenzaba con la Pascua, que vamos, a medida que leamos, veremos de qué se trataba. Y con la Pascua comenzaba el mes del año. O sea, para nosotros es enero. Para ellos era el mes de Nisán o el mes de Abib, que es la misma cosa. Versículo 3. Hablad a toda la congregación de Israel diciendo: en el 10 de este mes, tómese cada uno un cordero según las familias de los padres, un cordero por familia. Mas si la familia fuere tan pequeña que no baste para comer el cordero, entonces él y su vecino inmediato a su casa tomarán uno según el número de las personas, conforme al comer de cada hombre haréis la cuenta sobre el cordero. Es muy notable que hay detalles que uno no puede menos que sorprenderse, detalles muy minuciosos, hasta lo más, uno diría, menos importante, aunque para Dios no hay nada menos importante, pero tenían que tomar ese cordero el día determinado, tenía que ser sin defecto, tenía que ser de un año, tenía que comerse esa noche de la Pascua, y si era muy pequeña la familia, que no podría comer todo, entonces la familia del vecino le podía ayudar. O sea, comían dos familias el mismo cordero y de esta manera consumían todo. Versículo 5. El animal será sin defecto, macho de un año. Lo tomaréis de las ovejas o de las cabras y lo guardaréis hasta el día 14 de este mes.

0: y lo inmolará toda la congregación del pueblo de Israel entre las dos tardes. Hay algo aquí que tenemos que detenernos un poco. No es de efecto alguno, porque este cordero era la semblanza del cordero de Dios que quita el pecado del mundo, tal como lo llamó Juan el Bautista a nuestro Señor. Este cordero estaba hablando del futuro cordero que nos libraría del pecado. ¿Qué hizo este cordero aquí en Egipto? Bueno, veamos. Cuando dice que lo guardaréis hasta el día 14 de este mes y lo inmolará toda la congregación del pueblo de Israel entre las dos tardes. Versículo 7. Y tomarán de la sangre y la pondrán en los dos postes en el dintel. Y aquella noche comerán la carne asada al fuego y panes sin levadura con hierbas amargas lo comerán. Muy notable todo esto también, porque todo esto tiene significado espiritual. Israel estaba en Egipto por más de 400 años. Eran esclavos. La amargura de la esclavitud que ellos sufrieron es vista aquí en la hierba amarga que tenía que ser parte del menú. Por un lado el cordero sin mancha, por el otro lado panes sin levadura y por último estas hierbas amargas. Todo esto ellos tenían que comer junto la misma noche indicada por el Señor. Ahora, algo más tenían que hacer. En el versículo 7 dice que tomarán de la sangre y la pondrán en los dos postes y en el dintel de las casas en la que han de comer. Y aquella noche comerán la carne asada al fuego y panes sin levadura, con hierbas amargas la comerán. La sangre de ese cordero era derramada, pero debía ser recogida en un recipiente y una especie de brocha tenían que tener ellos y pintar los marcos de la puerta, tanto arriba como los lados, etcétera. Estaba rodeado por arriba y por los lados de sangre. Eso indicaba que los que lo hicieron estaban libres de la muerte del primogénito. Esa noche morirían los primogénitos, no solo de personas, sino de animales, a menos que haya esa sangre. Por eso más adelante dice que la muerte no entraría, porque al ver la sangre pasaría de largo el que mataba a los primogénitos. Y luego dice, versículo 9, ninguna cosa comeréis de él cruda, ni cocida en agua, sino asada al fuego, su cabeza con sus pies y sus entrañas. Ninguna cosa dejaréis de él hasta la mañana, y lo que quedare hasta la mañana lo quemaréis en el fuego y lo comeréis así, ceñidos vuestros lomos, vuestro calzado y vuestros pies y vuestro bordón en vuestra mano, y lo comeréis apresuradamente. Es la Pascua de Jehová. Así que no era tan sencillo, tenían que seguir ellos ciertos pasos, porque todo eso tenía su porqué. Pues yo, dice versículo 12, pasaré aquella noche por la tierra de Egipto y heriré a todo primogénito en la tierra de Egipto, así de los hombres como de las bestias, y ejecutaré mis juicios en todos los dioses de Egipto, yo Jehová, y la sangre os será por señal en las casas donde vosotros estéis, y veré la sangre y pasaré de vosotros, y no habrá en vosotros plaga de mortandad cuando hiera la tierra de Egipto. Y este día os será en memoria y lo celebraréis como fiesta solemne para Jehová durante vuestras generaciones, por estatuto perpetuo lo celebraréis. Bueno, todo el tiempo que duró el pacto antiguo, que es el Antiguo Testamento, ellos lo hacían. Y ciertamente siguen haciendo hasta hoy, porque no aceptaron al Cordero de Dios que quita el pecado del mundo. O sea, Jesús no es el Mesías para el pueblo de Israel como nación. Luego dice en el versículo 15, 7 días comeréis panes sin levadura, y así el primer día haréis que no haya levadura en vuestras casas. Los comentaristas dicen que era tan importante no tener levadura para los hebreos en su casa que o la enterraban en su campo o la daban para que los tenga algún egipcio, pero ellos no podían tener. ¿Por qué? Bueno, la levadura tiene también una connotación negativa en la Biblia. Vamos a leer, por ejemplo, en la carta a los Corintios. Es muy serio. En la primera carta a los Corintios, capítulo 5, allí Pablo discute la cuestión de un grave pecado de un caballero y dice, en el versículo 6, por ejemplo, dice, no es buena vuestra jactancia. ¿No sabéis que un poco de levadura leuda toda la masa? Limpiaos, pues, de la vieja levadura para que seáis nueva masa. Y esta es una seria advertencia. Sin levadura, como sois, es decir, la levadura falsamente levanta la masa. Y hay muchas iglesias que crecen numéricamente mucho en muy poco tiempo. ¿Gracias a quién? A falsas doctrinas. Si usted compara esto y trata de comer pan sin levadura, que son como, ¿qué diría yo? Es muy, muy finito así. Yo aprendí eso en México, porque ellos no usan el pan. Y había mexicanos que vivían en California y de ellos aprendí. Y me pareció tan raro. Prendían la hornalla y colocaban allí la masa, pero así hecha como quien quiere envolver algo adentro. Y usaban eso también para tamales, para tacos, para lo que fuera. Los que no comieron eso no saben. Es rico, es bueno, una vez que uno aprende. Y aprende a comer también ese tipo de masa. Y no tiene levadura, para nada. Pero no era por eso que se les dice aquí que ellos no usen levadura, sino por el significado espiritual. La levadura hace crecer la masa artificialmente. Todo predicador, pastor, toda iglesia que predica un evangelio que ya no es evangelio, es cualquier cosa que da gusto escuchar, igual como da gusto comer pan leudado versus sin levadura, esa iglesia crece numéricamente, rápido. En una iglesia que yo pasé un tiempo, yo no era pastor allí, era una iglesia de habla inglesa, y ellos tenían la costumbre de tener la escuela dominical, digamos, y luego un receso. Y íbamos afuera y se comía el donut. No sé si ustedes conocen lo que es. Es como una pequeña rueda, pero azucarado. Mucho azúcar. Es rico, pero con el tiempo a uno le gusta. Y la gente venía, muchos venían para desayunar ahí de paso. Se les daba un poco de café y cositas así para atraer a la gente. Cualquier cosa que no sea Biblia es atractivo para gente que no ama de verdad al Señor. Pero aquellos que aman al Señor de todo corazón desean Biblia y más Biblia y no quieren otra cosa. Algunos no quieren ni siquiera escuchar una radio, como el caso de Radio América o BBN. No quieren escuchar. ¿Por qué? Porque Biblia y Biblia y más Biblia y todo el tiempo Biblia. Y bueno, entonces quieren algo que más o menos sea agradable, que sea tan mundano como sea posible y que todavía tenga apariencia de cristianismo. Bueno, Dios aquí les enseña a ellos: pinten con sangre la entrada a la casa de ustedes. Ustedes se salvarán de la muerte de sus primogénitos, no porque son mejores que los egipcios, sino porque ustedes habrán usado el método que yo les he dado. La sangre de ese cordero que yo les digo que ustedes pongan aparte y que tienen que inmolarlo, tienen que faenarlo, tienen que recoger la sangre, tienen que pintar con esa sangre. Eso hará la diferencia. La sangre de Jesucristo, su Hijo, nos limpia de todo pecado. A eso iba el asunto. Pero claro que los judíos en ese momento no sabían nada de eso. Dice, en el versículo 16 dice, el primer día habrá santa convocación y asimismo en el séptimo día tendréis una santa convocación. Ninguna obra se hará en ellos, excepto solamente que preparéis lo que cada cual haya de comer. La cuestión muy, muy cuidadosa aquí en todo era la levadura. Por 7 días no debían tener levadura en su casa. No hablemos ya de comer. Nada leudado. O sea, los judíos comían cosa leuda, pero no en el caso de la Pascua, en ninguna forma, no solo con la Pascua, sino tampoco aparte de la Pascua, pero en esos días. Y luego dice en el versículo 17, y guardaréis la fiesta de los panes sin levadura, porque en este mismo día saqué vuestras huestes de la tierra de Egipto. Por tanto, guardaréis este mandamiento en vuestras generaciones por costumbre perpetua. En el mes primero comeréis los panes sin levadura, desde el día 14 del mes por la tarde hasta el 21 del mes por la tarde. Por 7 días no se hallará levadura en vuestras casas, porque cualquiera que comiere leudado, así extranjero como natural del país, será cortado de la congregación de Israel. Ninguna cosa leudada comeréis en todas vuestras habitaciones. Comeréis panes sin levadura. Y Moisés convocó a la congregación y, bueno, les dio toda esta enseñanza. Pero yo quisiera ir un poco más allá, porque en realidad lo que nos correspondería hoy sería más bien el capítulo 15 de Primera Corintios, donde se habla acerca de la resurrección de nuestro Señor. Así que vamos a a pasar a ese texto para ver qué es lo que se nos dice en ese pasaje. Eso nos ayudará muchísimo. ¿Ya encontraron capítulo 15? ¿Sí? Está en el Nuevo Testamento, por favor. Este capítulo es largo, pero es muy completo, aparte de, en cuanto a la resurrección, de los evangelios que hablan. Pero el capítulo 15 de 1 Corintios es muy completo y discute asuntos que ya estaban asomando. La pregunta es, ¿por dónde está la gran mayoría hoy? Bueno, permítame leer los primeros versículos. Además os declaro, hermanos, el evangelio que os he predicado, el cual también recibisteis, en el cual también perseveráis, por el cual asimismo, si retenéis la palabra que os he predicado, sois salvos si no creísteis en vano. Porque primeramente os he enseñado que así y asimismo recibí que Cristo murió por nuestros pecados, conforme a las Escrituras, y que fue sepultado, y que resucitó al tercer día, conforme a las Escrituras. Es muy importante que nosotros sepamos esto. Esto es lo que Él les comunicó a ellos. Tan importante para Él era comunicarles este detalle, que tiene mucho que ver, todo que ver, este capítulo con la resurrección del Señor. Después, y luego mire, escuchen bien lo que dice, porque primeramente, vuelvo a leer el versículo 3, os he enseñado lo que asimismo recibí, que Cristo murió por nuestros pecados conforme a las Escrituras, y que fue sepultado y que resucitó al tercer día conforme a las Escrituras, y que apareció a Cefas y después a los 12. Después apareció a más de 500 hermanos a la vez, de los cuales muchos viven aún y otros ya duermen, es decir, ya han muerto. Y después dice, después apareció a Jacobo, después a todos los apóstoles, y al último de todos, como a un abortivo, me apareció a mí, porque yo soy el más pequeño de los apóstoles, que no soy digno de ser llamado apóstol, porque perseguí a la iglesia de Dios. Muy notable lo que él dice aquí, porque entre otras cosas dice que en una ocasión 500 o más de 500 testigos lo vieron resucitado al Señor. Por eso no hay excusa. Y luego él habla acerca de su apostolado y dice el versículo 10, pero por la gracia de Dios soy lo que soy, y su gracia no ha sido en vano para conmigo. Antes he trabajado más que todos ellos, pero no yo, sino la gracia de Dios conmigo. Porque, o sea yo, o sean ellos, así predicamos y así habéis creído. Pero si se predica de Cristo, que resucitó de los muertos, ¿cómo dicen algunos entre vosotros que no hay resurrección de muertos? Para que vean que ya desde el primer momento hubo falsa enseñanza en cuanto a la resurrección. Por ejemplo, aparecieron quienes decían que la resurrección era espiritual, pero resulta que el espíritu no muere, o llámenle alma. Lo que muere es el cuerpo, y si no muere es porque se separa. De paso, digamos que muerte significa separación. Por ejemplo, al separarse el alma del cuerpo, el cuerpo muere, pero el alma no. El alma no se ve, el cuerpo sí. Nadie sepulta el alma, se sepulta el cuerpo, porque ese sí muere. Y eso es lo que tenemos que recordar. Ahora, hubo algo que yo sospecho que hizo que ellos tomaran un camino equivocado. Algunos de ellos, que uno dice, vaya a saber si realmente eran regenerados o no. Tal vez nunca fueron realmente salvos. Por ejemplo, cuando habla acerca del Señor, de lo que ocurrió cuando murió él, en el versículo 50 del capítulo 27 de Mateo, dice: Mas Jesús, habiendo otra vez clamado a gran voz, entregó el espíritu, y aquí el velo del templo se rasgó en dos de arriba abajo, y la tierra tembló, y las rocas se partieron, y se abrieron los sepulcros, y muchos cuerpos de santos que habían dormido se levantaron. Y saliendo de los sepulcros, después de la resurrección de él, vinieron a la santa ciudad y aparecieron a muchos. Esto probablemente algunos estaban confundiendo. Si ustedes agregan a esto Efesios 2, 1 al 7, tal vez tengan una mejor, todavía más clara, indicación de lo que estoy diciendo. Es probable que algunos, cuando hablaban de la resurrección, dijeron: no, la resurrección ya ocurrió. Muchos de aquellos que hemos conocido resucitaron cuando el Señor murió y las rocas se partieron, sepulcros se abrieron, ellos resucitaron y se presentaron a muchos en Jerusalén después, cuando ya Él, el Señor, resucitó. Entonces de esa resurrección se habla. No. Pablo no hablaba de eso para nada, porque la iglesia de Corinto, cuando Pablo les escribe, fue por ahí, por el año probablemente 62 de nuestra era. Así que no podría ser de ninguna manera tal cosa. Dice en el versículo, además ese no es el único pasaje que habla de la resurrección, pero cuando seguimos leyendo aquí, versículo 11, volviendo a 1 Corintios 15, 11, porque, o sea yo, o sean ellos, así predicamos y así habéis creído, pero si se predica de Cristo que resucitó de los muertos, ¿cómo dicen algunos entre vosotros que no hay resurrección de muertos? Ahí está el asunto. Ya se estaba diciendo que no hay resurrección de muertos. Hay un dicho entre algunos por ahí, por Argentina, que dicen: muerto el perro, se acabó la rabia. Bueno, probablemente la rabia se acaba cuando muere el perro, pero la persona, todos, sin excepción, hay dos resurrecciones, la primera, la de los salvos, la segunda, la de los perdidos. En el versículo 13, porque si no hay resurrección, ahí está la muestra, de los muertos, tampoco Cristo resucitó. Y si Cristo no resucitó, bueno, vana es entonces vuestra predicación, nuestra predicación, vana es también vuestra fe. De nada vale predicar, de nada vale creer, de nada vale sufrir, abstenerse de esto y de aquello y de lo otro, agradar a un Dios que está muerto. Porque el cuerpo de Cristo, habiendo muerto hace tanto tiempo ya, bueno, se convirtió en polvo, de polvo fuiste tomado, a polvo volverás. No, Él resucitó. Desde el primer momento Satanás se movilizó para inventar la mentira de que sus discípulos robaron el cuerpo. Pero Satanás comete muchos errores también, es decir, es muy astuto, pero también tonto. Por ejemplo, Si ellos no hubieran puesto allí la guardia y eso, y no intentaran esa idea que los discípulos la van a robar, el cuerpo del Señor, que seguramente no era tan pequeño, pesaba bastante, tal vez unos 80 kilos o más, 90, vaya a saber. La Biblia no dice ni siquiera qué estatura tenía. Pero no era alguien o un cuerpo que uno podía guardar en cualquier lugar y llevarlo así nomás. Entonces, la mejor prueba sería mostrar el cuerpo de él. Ahí está, muerto. Pero no. Permítanme decir algo acerca de la resurrección de él, porque hay un error muy serio en cuanto a todo esto, de cómo él resucitó. Si nosotros leemos los evangelios, tanto Mateo, Marcos, Lucas, especialmente esos tres evangelios, encontraremos que las mujeres temprano que iban al sepulcro estaban preocupadas: ¿quién nos correrá la piedra muy pesada que tapa la entrada al sepulcro, que estaba en una roca? Esa era la preocupación de ellas. Pero cuando llegaron, se encontraron con que la piedra ya había sido removida. Entonces, ¿qué pasó? Algunos dicen, bueno, el ángel vino y removió la piedra para que el Señor pueda salir. No. Nosotros seguiremos exactamente los mismos pasos de él. Él fue las primicias. Él fue el primero en resucitar para no morir nunca más. Nosotros le seguiremos. Pero no era necesario de ninguna manera sacar la piedra. La cosa era muy sencilla. Desapareció en la tumba, apareció fuera de ella. Eso era todo. Si ustedes leen ese artículo que yo les hablé hoy, hay bastante información, no solamente sobre eso, sino también sobre el tipo de cuerpo que Él nos dará. La Biblia habla de cuerpo material y cuerpo espiritual, es decir, carnal y espiritual. Y habrá un cuerpo espiritual, no es que va a ser espíritu, va a ser cuerpo, pero no funcionará con la sangre como ocurre con el cuerpo que tenemos ahora. Versículo 14. Y si Cristo no resucitó, vana es entonces nuestra predicación, vana es también vuestra fe. Versículo 15. Y somos hallados falsos testigos de Dios, porque hemos testificado de Dios que Él resucitó a Cristo, al cual no resucitó, si en verdad los muertos no resucitan. El tema es, ¿resucitan o no los muertos? El tema no es si Cristo resucitó o no. El tema es que en cuanto a quienes creyeron en Él, porque si eso no era real, ¿cómo vamos a creer en un engaño semejante, de semejantes proporciones? Luego dice en el 15, y somos hallados falsos testigos de Dios, porque hemos testificado de Dios que Él resucitó a Cristo, etc. 16, porque si los muertos no resucitan, tampoco Cristo resucitó. Ahí está, tajante y terminante. 18, entonces también los que durmieron en Cristo, o sea, los que murieron siendo cristianos, ¿qué va a pasar con ellos? Ninguna esperanza. Miren, en la carta a los Tesalonicenses, el mismo apóstol Pablo escribe algo que a mí me gustaría mucho compartir ahora con ustedes ese texto, porque se habla de la esperanza que tiene cuando un familiar muere, de la esperanza que tiene el cristiano y la falta de esa esperanza del no cristiano. En el capítulo 4 de Primera Tesalonicenses, versículo 13, dice: tampoco queremos, hermanos, que ignoréis acerca de los que duermen, o sea, los que murieron, para que no os entristezcáis como los que no tienen esperanza. Porque si creemos que Jesús murió y resucitó, así también traerá Dios con Jesús a los que durmieron en él, es decir, los que murieron siendo salvos. Por lo cual os decimos esto en palabras del Señor, que nosotros que vivimos, que habremos quedado hasta la venida del Señor, no precederemos a los que durmieron. O sea, los que murieron resucitan primero y luego los que estén en sus cuerpos, tras aquellos, en cuestión de fracción de segundos, se pasan unos y otros. Versículo 20, volviendo a 1 Corintios. Mas ahora Cristo ha resucitado de los muertos. Primicias de los que durmieron es hecho. Porque por cuanto la muerte entró por un hombre, también por un hombre la resurrección de los muertos. Porque así como en Adán todos mueren, también en Cristo todos serán vivificados. ¿Cuán claro es esto? ¿Quién no sabe que la muerte entró al mundo por un hombre y que ese hombre es Adán? Pero cada uno dice en su debido orden, Cristo las primicias, luego los que son de Cristo en su venida, luego el fin, cuando entregue el reino al Dios y Padre, cuando haya suprimido todo dominio, toda autoridad y potencia, porque preciso es que Él reine hasta que haya puesto a todos sus enemigos debajo de sus pies. Habla de Cristo. Y el postrer enemigo que será destruido es la muerte. Nunca más la gente va a morir. Una vez que llegue la resurrección doble de los salvos y perdidos. Y cuando dice que todas las cosas, bueno, voy a leer el 27 desde el principio, porque todas las cosas las sujetó debajo de sus pies. Y cuando dice que todas las cosas han sido sujetadas a él, claramente se exceptúa aquel que sujetó a él todas las cosas. Bueno, y después en el 28 dice, pero luego que todas las cosas le estén sujetas, entonces también el Hijo mismo se sujetará a quien le sujetó a él todas las cosas, para que Dios sea todo en todo. ¿Ven ustedes el orden tan interesante que establece aquí este texto? Vean ahora, o veamos mejor dicho, en el capítulo 11 de 1 Corintios. Dice así, versículo 2. Os alabo, hermanos, porque en todo os acordáis de mí y retenéis las instrucciones tal como os la entregué. Pero quiero que sepáis que Cristo es la cabeza de todo varón, y el varón es la cabeza de la mujer, y Dios la cabeza de Cristo. Todo varón que ora y profetiza con la cabeza cubierta, afrenta su cabeza. Pero toda mujer que ora o profetiza con la cabeza descubierta, afrenta su cabeza, porque lo mismo es que si se hubiera rapado. Y ahí continúa hablando acerca de todo el orden. Dios, Cristo, el hombre y la esposa. Y luego el hombre, o sea, el padre y madre y los hijos. Ojalá funcionáramos todos así, ¿no? Pero no es exactamente eso lo cierto, no es eso lo que realmente ocurre. Y ahora volvemos al 1 Corintios 15. Este versículo que viene ahora, el 29, sí que es interesante. De otro modo, ¿qué harán los que se bautizan por los muertos, si en ninguna manera los muertos resucitan? ¿Por qué, pues, se bautizan por los muertos? Bueno, ¿bautizarse por los muertos? Había personas que se bautizaban por los muertos. pero eran personas no cristianas, pero ellos tenían su bautismo y se bautizaban por familiares que habían muerto. Ahora, lo que Pablo está diciendo a ellos, fíjense, hermanos corintios, aquellos paganos están tan seguros de la resurrección que incluso se bautizan por los que murieron no habiendo sido bautizados, aunque eran paganos los muertos, como aquellos que se bautizaban por ellos. Yo escuché algunas interpretaciones de ese texto, pero me parece muy fuera de contexto. Dice, ¿por qué pues se bautizan por los muertos? Dicen, fíjense que ellos, que son paganos, están mejor que ustedes, o los que entre ustedes niegan la resurrección. ¿Y por qué nosotros, otra cosa aquí ya, pero muy parecido a la anterior, por qué nosotros peligramos a toda hora? ¿Qué es eso? ¿Por qué peligramos? Sigamos leyendo. Dice, os aseguro, hermanos, por la gloria que de vosotros tengo en nuestro Señor Jesucristo, que cada día muero. Si como hombre batallé en Éfeso contra fieras, ¿qué me aprovecha? Si los muertos no resucitan, bueno, comamos y bebamos que mañana moriremos. ¿Por qué, Pablo dice, me expongo yo a tanto peligro? Tuve un serio problema en Éfeso, seguramente algunos enemigos del Señor, contra quienes tuve que luchar como contra fieras. ¿Por qué voy a exponer mi vida así total? No hay resurrección. El día voy a morir, llegará el día de la muerte como cualquier otro. Y comamos y bebamos que mañana moriremos y ahí termina todo. No. Os aseguro, hermanos, por la gloria, vamos a saltar esa ahí. En el versículo 33, no erréis, las malas conversaciones corrompen las buenas costumbres. Las malas conversaciones aquí no son las conversaciones de hablar de cosas malas entre personas, esa es una cosa. Aquí se está hablando de la tergiversación de la verdad bíblica. Malas conversaciones, malas interpretaciones, malos conceptos, eso está fuera de lugar. Corrompen las buenas costumbres. No erréis las malas conversaciones. Velad debidamente y no pequéis. Versículo 34. Porque algunos no conocen a Dios. Para vergüenza vuestra lo digo. Él va al extremo. Es decir, algunos de ustedes ni siquiera conocen a Dios, pero pretenden alegar, contradecir doctrinas tan importantes como es la resurrección. En realidad, no hay otra doctrina que nos permita o que nos inste a permanecer fieles como la resurrección, porque sabemos definitivamente que tendremos que comparecer ante el Señor y que no solamente hay, recompensa por lo que hagamos, sino que si como seres humanos no recibimos al Señor por Salvador, tendríamos que rendirle cuenta y el paradero final no será otro que el mismo infierno. Y yo creo, hermanos, que nosotros tenemos que tener en cuenta que ya siempre digo esto y volveré a decir otra vez, total, ¿qué problema hay? No queda mucho tiempo. Miren, quiero que me escuchen con atención porque esto requiere atención. Sé que están un poco cansados, pero a mí no me importa eso. Total, cualquiera se cansa por cualquier cosa, ¿no? A mí me llamó mucho la atención, me llama la atención, presto atención a los acontecimientos mundiales. ¿Qué está ocurriendo? ¿Cómo afecta a los cristianos? ¿Cómo afecta a los tiempos finales? ¿Cómo afecta a nosotros? Porque sí que nos afecta. De repente, Benedicto XVI dice, no quiero ser más papa. No sabemos cuántas cosas hubo allá que no se dijo al público, pero se sabe que él renunció el 21 de diciembre anterior y recién se supo por ahí en febrero del año siguiente, porque le pidieron que no fuera tan drástico, tan rápido. Bueno, después ocurre que se va a escoger a otro. Y el otro dijo, refiriéndose a la geografía de nuestro planeta, fin del mundo, o sea, que él es del fin del mundo. Pero eso puede tener ambas interpretaciones. Y yo francamente creo que no ha habido un solo papa que haya sido cristiano. Definitivamente no. Y a eso se suma que ese repentino cambio del papa que renuncia tiene, a mi juicio, que ver con el calendario divino. No olvidemos lo siguiente. Juan el Bautista era 6 meses mayor que Jesús. O sea, él fue concebido 6 meses antes que Jesús. Su madre Elizabeth, su padre Zacarías y Jesús, hijo de María, etc. Bueno, poco tiempo entre ambos. Algo tiene que suceder. Yo creo que el mundo va en dirección muy peligrosa y el Señor quiso que ocurriera esto porque lo que tenemos que estudiar de aquí en más es qué sucederá después que la iglesia se haya ido. Porque la Biblia nos da todo. No estaría escrito si no fuera para nosotros. Es para nosotros. No es solamente para los que queden después. Yo no voy a hablar hoy de esto porque tomaría mucho tiempo y no quiero hablar mal que mal. Pero definitivamente eso es lo que yo veo en las Escrituras. Cuando llega la fecha de Dios para algo, se cumple. No importa objeciones y cambios y necesidad de no todavía o algo así. Nada de esto va a funcionar. El Señor actúa por sí mismo. Nadie le da órdenes, nadie le puede impedir, nadie puede acelerar, tampoco puede retener cualquier cosa que él ya ha fijado fecha, día y hora. Ninguno de nosotros sabe cuándo la iglesia partirá. Nadie en la tierra. Jesús dijo allá en Marcos que nadie sabe, solamente Dios el Padre. Y él maneja las cosas y estos señores, no importa en qué lugar del planeta, tienen que hacer lo que Él les induce a que hagan. Vamos a orar. Padre amado, te agradecemos por tu palabra y pedimos que tú la grabes en nuestro corazón y nos permitas vivir en estos días postreros de manera tal que sea grata para ti nuestra conducta, que nos conduzcamos de tal manera que otros, si no quieren creer las palabras o nosotros no tenemos las oportunas y necesarias, crean por nuestro diario andar. Despídanos con tu paz a nuestros hogares. En el nombre de Jesús. Amén.
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En fin, variadísimos temas que se le debe prestar atención a fin de encontrar el verdadero sentido de la vida. Teniendo en mis manos un tratado escrito por Manfred Paul sobre hechos dramáticos en terapia intensiva, Manfred escribió una interesante historia que le tocó vivir dentro de un centro de terapia intensiva. Al anochecer, el médico de guardia había hecho todavía una visita, fuera de lo común a esa hora. Justamente la había tomado para dar por terminada, cuando se detuvo un momento delante de la puerta y le dijo a la enfermera: Ellen, me da pena el joven de este cuarto. Hemos hecho lo mejor que pudimos, pero me temo que morirá antes de la mañana. Estas palabras quitaron la calma a la siempre tranquila enfermera, la cual preguntó: ¿Cómo es posible, doctor, si usted mismo le acaba de decir que todo está bien y que todos los indicios mostraban que sobreviviría? Bueno, él ha empezado una extraordinaria lucha para sobrevivir y no hay razón para inquietarlo. En algunas horas probablemente se desvanecerá y nunca sabrá que morirá, dijo el doctor. La enfermera se quedó unos momentos indecisa y luego dijo: Doctor, ¿no sería mejor decírselo? Quizás todavía tenga algo que poner en orden. El doctor movió la cabeza y dijo: No es más fácil para él si no lo sabe. Al abandonar la sala se volvió una vez más y dijo: Si usted quiere decírselo, hágalo. Las luces en los pasillos ya estaban apagadas cuando la enfermera se sentó al borde de la cama del joven en su lecho de muerte. Qué amable en su parte que venga a visitarme, dijo el joven a la enfermera. Seguramente también escuchó lo que dijo el doctor, que mi situación está mejorando. ¿Puede hacerme el favor de escribirle a mi madre, que ya no tiene que preocuparse? La enfermera calló un momento y luego le dijo: Andrés, siento decirle que el doctor le dio falsas esperanzas.

para morir? Entonces, tensionado, formuló la importante pregunta: ¿qué tengo que hacer para poder permanecer delante de Dios? ¿Qué tengo que hacer para ser salvo? Pero todo lo que pudo decir la enfermera fue: no lo sé, Andrés. No sé lo que uno tiene que hacer para estar en orden con Dios. Yo tampoco soy salvo. Entonces le dijo con voz temblorosa: ore por mí, ore por mí. Pero ella le respondió con tristeza: yo no sé cómo se ora. Pero de repente le vino un pensamiento y dijo: ¿sabe lo que voy a hacer? Si esto le consuela, esta noche me quedaré junto a usted y le leeré la Biblia. Andrés aceptó esta propuesta como alguien que se está ahogando y toma la cuerda que se le lanza. Por favor, hágalo, por favor. Entonces ella tomó una Biblia que estaba por ahí cerca, indecisa, pensaba: ¿por dónde voy a comenzar? Cuando abrió en el Evangelio de San Juan, con voz pausada, leyó de un hombre que vino a Jesús de noche y que recibió respuesta a sus interrogantes. Ella leyó de las añoranzas del hombre, del amor de Dios y de cómo Dios quiere colmar todos los anhelos. Leía en voz baja, pero clara. Él escuchaba atentamente. Andrés intentaba encontrar una respuesta a la más profunda pregunta de su ser y al miedo de su alma. La enfermera hizo una pequeña pausa y siguió leyendo de una mujer cuya sed interior fue saciada y cuyo corazón encontró la paz por medio de Jesús. El joven seguía sin pronunciar palabra. A pesar de que su rostro se ponía cada vez más pálido, sus ojos imploraban de continuo: por favor, siga leyendo, por favor, siga. Al final llegaron a Juan, capítulo 5, versículo 24. Allí dice el Señor Jesús: de cierto os digo que el que oye mi palabra y cree al que me envió, tiene vida eterna y no vendrá a condenación, mas ha pasado de muerte a vida. Después de que hubo leído esto, ella levantó la mirada y percibió un cambio en su rostro. El rostro asustado, lleno de angustia, en esta lucha por conseguir algo inalcanzable, de repente desapareció cuando dijo: espera, enfermera, la luz viene entrando, lo veo bien claro. Con voz débil dijo: ahora déjeme solo, pero vuelva pronto. Estoy profundamente agradecido. Ella lo dejó solo como media hora, solo con Dios. Cuando regresó, el rostro de Andrés brillaba. Y luego estas palabras afloraron de su labio: yo he escuchado la palabra de Dios y creo que el Señor Jesús cargó con mis pecados cuando estuvo colgado allá en la cruz. Él me ha aceptado como soy, completamente desesperado y lleno de culpa. Enfermera, esto ya no significa la muerte para mí, sino que significa vida eterna. Él me la ha dado. Sabes, he pasado de muerte a vida. Después de 1 o 2 minutos de pausa, él continuó: enfermera, ¿me promete que nos volveremos a ver en el cielo? Usted nunca podrá decir que no conoce el camino. Por favor, prométame eso. Andrés, yo le prometo que no descansaré hasta saber lo que usted sabe. Andrés, apoyándose con el codo en la almohada, gritó: enfermera, enfermera, por favor, dígale a mi madre que el Señor Jesús me salvó a las 11. Enfermera, a las 11 de la noche. La santa presencia de Dios bajó sobre el centro de terapia intensiva. La muerte había extendido su mano, pero este joven había aceptado a Jesucristo por la fe como su Salvador y Libertador. Como había dicho el Señor Jesús: el que oye mi palabra y cree al que me envió, tiene vida eterna, y no vendrá condenación, mas ha pasado de muerte a vida. Él había creído y se había aferrado fuertemente a su Salvador. Paz, paz, fueron sus últimas palabras con plena conciencia. Como había dicho el médico, rápidamente cayó en una profunda inconsciencia. Allí estaba acostado, listo para morir y ser resucitado con Cristo, el buen pastor que había buscado y encontrado a su oveja. Amigo, amiga, quizás también te encuentres delante de las puertas de la eternidad. Para aceptar al Señor Jesús como Salvador y Libertador, se necesita

Necesita una decisión que tiene que ser tomada sin demora, ahora. Tú puedes pedirle al Señor Jesús el perdón de tu culpa y confiarle tu vida. Si estás dispuesto a hacerlo, te invito a hacer esta sencilla oración que puede cambiar tu destino. ¿Me acompañas? Padre que estás en los cielos, reconozco que tú has enviado a Jesús. Él vino a morir por mis pecados y para darme la vida eterna creyendo en Él. Yo me arrepiento de todos mis pecados. Te pido perdón y apelo a tu misericordia. Y en tu misericordia, dame la vida eterna. No quiero morir lleno de culpa e ir al infierno. Quiero ir a tu presencia. Oh Señor, te lo pido en el nombre del Señor Jesús. Amén. Si tienes preguntas de naturaleza espiritual o si quisieras saber más sobre la salvación de Jesucristo, si deseas saber, escúchame. Puedes llamar al teléfono que damos en la radio al 11 36 60 86 13 o escribirnos a IBM. radio16@hotmail.com en nuestro correo electrónico y hacernos las preguntas que desees. Con gusto las compartiremos y te daremos esas respuestas que necesita tu alma. Que Dios te bendiga muy ricamente. Gracias por habernos escuchado en este ameno e interesante programa. 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

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A menudo se nos pregunta, ¿de dónde sacan los evolucionistas todos esos millones de años? Pareciera que siempre están encontrando piedras y fósiles que tienen docenas o cientos de miles de años o inclusive millones de años de edad. Hola, soy Milton de los Santos. Hace algunos años, algunos científicos descubrieron huesos humanos en California, enterrados bajo espesas capas de lodo. Las autoridades científicas estudiaron los huesos y los fecharon en alrededor de 75.000 años de edad. Al excavar más profundo, los científicos descubrieron un antiguo botón del ejército de los Estados Unidos. ¿Existía el ejército de los Estados Unidos hace 75.000 años? ¿O el método de fechado fue poco confiable? Más recientemente, un equipo arqueológico de una universidad japonesa descubrió dibujos en la pared de una cueva en una isla japonesa. Este descubrimiento importante fue fechado en 10.000 a 13.000 años de edad. Cuando uno de los residentes locales de la isla escuchó acerca del descubrimiento, se acercó para confesar que de niño él a menudo dibujaba en las paredes de la cueva con carbón. ¿Se puede imaginar la miseria que tendríamos si la medicina moderna fuese tan solo confiable como esos métodos de fechado? La respuesta más simple de dónde los científicos evolucionistas sacan todos esos años es que ellos los inventan. 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

Si en tu necesidad de la salvación has colocado tu confianza en el Señor Jesucristo como Señor y Salvador, puedes entender el dilema de San Pablo. Tienes muchas ganas de estar con el Señor Jesucristo y al mismo tiempo te das cuenta de que Dios tiene una razón para dejarte en este problemático planeta. Irse o quedarse. El momento de irte de este mundo es decisión de Dios. Por eso, saca el mayor provecho a tu vida mientras estés aquí. Dale cada día al Señor Jesucristo. Sigue viviendo para Él y rescatando a otros. Y hay más tesoros escondidos en la carta de San Pablo a los Filipenses, capítulo 1.

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Llegamos hoy, amigo oyente, al Salmo 73. Y como hemos dicho al comienzo, usted puede dividir el libro de los Salmos según el Pentateuco. Y tenemos en los primeros 41 Salmos la sección que llamamos Génesis. Luego vimos la sección que es conocida como la sección de Éxodo. Esa sección, digamos de paso, comenzaba con el Salmo 42. Llegamos ahora, comenzando con el Salmo 73, a la sección de Levítico. Y aquí es donde usted encontrará, aún desde el primer salmo de esta sección, que se menciona el santuario. Usted puede apreciar que en el libro de Levítico se menciona la adoración en el tabernáculo, luego en el templo, y este es uno de los grandes libros de la Biblia. Ahora, al llegar a la tercera gran división del libro de los salmos, encontramos que el énfasis se pone aquí en el santuario, la casa de Dios. Pero, ¿qué enfatizará uno allí? Bueno, el libro de Levítico enfatizaba dos cosas: la santidad de Dios y también que sin el derramamiento de sangre no hay remisión de pecados. Así es que las dos palabras que se destacarán son santidad y sacrificio, y ellas figurarán destacadamente en esta sección en particular. Encontraremos aquí varios salmos maravillosos, y comenzamos con una serie que David no escribió. Estos son los salmos de Asaf, y este hombre era un músico, como dijimos, este salmo fue escrito por él. Comencemos entonces con este salmo de Asaf, el Salmo 73. Comienza diciendo en el versículo 1, «Ciertamente es bueno Dios para con Israel, para con los limpios de corazón». En el mismo comienzo del salmo se nos destaca que Dios es bueno para con Israel, la nación de Israel. Ahora, ¿quiere decir eso a todo israelita? No. Está limitado a aquellos con corazón limpio. Ahora, ¿quiénes son ellos? Bueno, son aquellos que se han acercado con su sacrificio y que tienen un deseo de servir a Dios y que quieren andar con Él. Amigo oyente, en el día de hoy, si usted ha sido salvo, usted quiere andar con Dios, usted quiere tener comunión con Él, usted quiere ser limpio, quiere tener un corazón limpio. Y eso es algo que sigue naturalmente como el día sigue a la noche. Usted no puede llegar a Cristo y aceptarle